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2: Muy, pero muy buenas tardes, queridos amigos, queridos hermanos, querida audiencia que nos escucha por la 96.5 Futaleufú Radio. Que el Señor les bendiga a todos aquellos que desde ya se conectan a Jesús este martes. Le damos gracias al Señor porque nos ha permitido estar en este lugar, poderles acompañar en esta hermosa tarde que el Señor nos ha regalado. Y usted me va a decir a mí qué tiene de hermoso estar encerrada en la casa y que haya llovido todo el día. Bueno, tiene de hermoso muchas cosas. Lo importante es el verle el lado bueno a todo, ¿cierto? Así que damos gracias a Dios porque nos permite estar en este lugar, nos permite acompañarles y poder traer un mensaje que hable a nuestras vidas. Así que estamos aquí en Conectados a Jesús por la 96.5 Futaleufú Radio y de la comuna de Gualaihue, 104.9 Puerto Gualaihue, ¿cierto? Y la 97.1 Hornopirén al Sur. Así que el Señor les bendiga a todas esas personas que nos escuchan de la comuna de Gualaihue y de Hornopirén. Que el Señor les bendiga grandemente. Queremos iniciar en este día y saludar también a todas las personas que nos escuchan desde los distintos lugares, el Espolón, el Río Azul y por las redes, a todas esas personas que se conectan cada martes, los fieles oyentes, que el Señor les bendiga grandemente, en especial al obispo Pablo y la pastora Hilda y el pastor David Gor, que el Señor les bendiga grandemente. Donde quiera que se encuentre, donde estén, que el Señor les acompañe cada día. Este martes 14 estamos aquí y queremos brindarle un programa directo a su vida, a su corazón. Y vamos a estar leyendo un pasaje de la Biblia antes de dar inicio a este programa, ¿cierto? Como siempre lo hacemos, recordar que todas las cosas nos ayuda bien, tal cual como lo dice Romanos 8:28, ¿cierto? No hay nada de lo que nos podamos escapar, en nada. En nada nos podemos escapar de las bondades y de las misericordias del Señor. Así que si bien nosotros hoy día pensamos que el día no ha sido lindo, el día no ha sido agradable, el Señor tiene un propósito y un plan perfecto para todas las cosas. Hay algo lindo que dice Salmo 34:19, muchas son las aflicciones del justo, pero de todas ellas le librará Jehová. Y esto es bueno y reconfortante saberlo porque el Señor está con nosotros en medio de cada momento. Quisiera orar, quisiera que me acompañen a orar en esta noche para dar inicio a este programa. Oremos. Amado Dios, te damos gracias, Padre, por todo, Señor. Buen Dios, te pedimos que tomes el control de este programa, Padre, de cada una de las cosas que se vayan a decir y se puedan hablar, Señor. Gracias porque tu amor, tu misericordia nos acompaña en cada uno de los momentos, Señor. Aun cuando sentimos quizás que estamos solos, pero tú eres el que está con nosotros, amado Dios, Señor. No importa lo que esté pasando en el mundo entero, Señor, tú tienes cuidado del mundo, Padre. Has tenido cuidado de nosotros, de tu creación, Señor, y es por eso que te dejamos este programa en tus manos, Señor. Porque sabemos, Señor, que hoy día tú quieres hablarnos y decirnos algo, Padre, porque tú tienes una palabra.

Hola, ¿qué tal? Buenas noches. Hola, ¿qué tal? Buenas noches. Ah, perdón, tengo el agujerito. ¿Tengo el agujerito? Ay, how sweetie.

0: que sea la mejor.
1: En la compañía de Hornos Vienen FM en esta jornada, claro, como cada día nosotros siempre, siempre le acompañamos con canciones tan lindas, con buena música, con buenos datos también. 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
2: 20 horas, 18 minutos.
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1: 20 horas, 28 minutos.
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esposo, no les vengo a hablar de sus esposas, no les vengo a hablar de un ser querido, de una mamá, de un familiar, no. Le vengo a hablar de aquel que nos creó y así como nos creó, nos ama tal y cual con las decisiones que nosotros tomamos cada día, las cosas que quizás nosotros hacemos, las cosas que nosotros elegimos cada día hacer, ¿cierto? Y este es Jesús. Si bien en muchas oportunidades la gente nos muestra a un Jesús que solo está interesado en ti para que tú busques de él y tú te congregues y tú lleves una vida en la iglesia, ¿cierto? Mucha gente nos los pinta como aquel que nos va a sanar hoy día, aquel que nos va a restaurar el matrimonio, aquel que tiene el poder de cambiarnos la vida, ¿cierto? Y de hacer todo mejor de una vez. Y sí es así, pero de una u otra forma, el Señor no lo hace en muchas oportunidades porque también prueba nuestro corazón. Y Dios no quiere simplemente tener que tú tengas una comunión con Él por los simples milagros que el Señor pueda hacer en tu vida. Porque para Dios, un milagro, si bien es algo que le alegra porque está bendiciendo tu vida, está concediendo algo que a tu corazón anhela y que tu corazón necesita, ¿cierto? Pero en muchas oportunidades nosotros nos olvidamos que recibimos eso del Señor, que recibimos algo del Señor. Y Dios no quiere que lo quieras a Él por los milagros. Él quiere algo más con todo esto. Esta semana, como les decía, estuvimos en Puerto Montt con mi esposo haciendo unos temas de operación, que él se fracturó el pie, y veía la sencillez del Señor en todas las cosas, en todo lo que hizo en el cuerpo, cómo formó nuestra vida, cómo nos cuidó. Y estando en casa, quizás pude escribir muchas cosas, pude meditar en algunas enseñanzas, pude pensar y reflexionar en mi vida, analizar esto que les decía de que postergamos o decidimos hacer para otra semana, para otro tiempo, muchas cosas y no hoy. Entonces pensé en esto y reconocí también que en muchas áreas de nuestra vida nosotros solo queremos por esta semana algo, ¿cierto? Pero ¿qué hay de los meses que vienen? ¿Qué hay de los meses que siguen? Y yo meditaba en mi vida, en lo que he hecho, en lo que he logrado, en lo que he alcanzado, ¿cierto? Y le doy gracias al Señor porque en todas las áreas Él ha estado conmigo. Si usted no lo ha visto, yo quiero que usted mire a su alrededor, mire a sus seres queridos, mire a su familia y pueda ver que el Señor le ha bendecido mucho. Hay más por lo que agradecerle al Señor que quizás por lo que tenemos que pedirle. En muchas oportunidades estuve acompañada con una amiga que se llama Valentina, ¿cierto? Y ella me contaba muchas cosas y yo le hablaba acerca de esto y le decía, hoy día entiendo que le he pedido tanto al Señor más que agradecerle por lo que tengo hoy. Y pensaba en muchas cosas que decirles, que poder hablar a la radio, pero esto no se trata de lo que quizás yo quiero decir. Esto se trata de lo que el Señor quiere hablarte a ti, de lo que el Señor ha preparado hoy día, qué mensaje el Señor ha preparado hoy día para hablar a tu corazón. Y estaba en el trabajo y le digo a mi esposo, ¿quieres llevar tú la palabra? Y ya eran como las 3 de la tarde y de repente me puse a acomodar algo en mi lugar de trabajo y se me vino esto a la mente, esta enseñanza, así que por eso quiero que puedas meditar en esto, porque si bien muchas palabras pude haber inventado para yo decirte hoy día, pude hablar de un tema que te diga que te va a bendecir, que te va a sanar, que Dios te va a restaurar, pero yo quiero hablarte de algo que el Señor ha preparado especialmente para ti y que tú puedas meditar en esto. Y se llama Él no vino por el agua. Una historia que se encuentra en Juan 4:4 y la vamos a estar compartiendo en este trayecto del programa, ¿cierto? Y vamos a estar hablando acerca de una mujer samaritana, de una mujer que se encontraba buscando agua, buscando algo que necesitaba. Y esto muchas veces me hace pensar en que así estábamos nosotros buscando algo que necesitábamos y nos encontramos con este Jesús. Pero
antes de poder leer, antes de poder orar, yo quisiera que fuéramos un corte musical y al regreso empezamos con este mensaje. Por eso es que te invito a que no te despegues del día y que continúes con nosotros en Conectados a Jesús.

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1: Así es, y hemos vuelto de ese corte musical. Como les contaba, él vino por el agua. Vamos a orar para dar inicio a este momento de la palabra. Que el Señor hable a nuestras vidas, a nuestro corazón, y coloque la palabra correcta para ti que la estás esperando, para ti que sientes que necesitas una palabra del Señor. Que esta palabra sea la respuesta y el refrigerio para tu vida. Amado Dios, te damos gracias, buen Padre, por tu palabra, Señor, y porque en ella encontramos, Señor, lo que nuestra alma necesita, Padre. En ella encontramos consuelo, en ella encontramos reflexión, vida, Padre. En ella, Señor, encontramos el camino correcto, Padre, por el cual debemos conducirnos en este día, Señor. Te doy gracias porque todas las cosas las haces perfectas, Señor. En ella, Señor, en ti, en tu palabra, Señor, encontramos, Señor, aquello, Padre, a lo cual nuestra alma está clamando que necesita en este día, Señor. Y es por eso que te oro, Señor, para que esta palabra llegue en corazones dispuestos a recibirla, Señor. Te pido que seas tú, Señor, cada día, Señor, y que no sea yo hablando, sino que seas tú en medio de todo. Te lo pido en el nombre de Jesús. Amén. Amén. Juan 4:4 dice la siguiente manera: leemos la palabra en el nombre del Padre, del Hijo y de su Santo Espíritu. Y le era necesario pasar por Samaria. Vino pues a una ciudad de Samaria llamada Sicar, junto a la Samaritana. Vino pues a una ciudad de Samaria llamada Sicar, junto a la heredad que Jacob dio a su hijo José. Y estaba allí el pozo de Jacob. Entonces Jesús, cansado del camino, se sentó junto al pozo. Era como la hora sexta. Vino una mujer de Samaria a sacar agua y Jesús le dijo: dame de beber. Lo quiero dejar ahí y luego continúo leyendo. Y este mensaje lo titulé así: el vino por el agua. Dice así: judíos y samaritanos y galileos no se hablaban entre sí ellos. Tenían algunas diferencias culturales y religiosas. Debido a esta tensión en sus relaciones, cuando un judío quería viajar de Judea a Galilea, lo que normalmente haría sería cruzar al río Jordán hacia este, pasando Perea y bordeando hasta llegar al norte, donde volvería a cruzarlo nuevamente para entrar en Galilea. Por supuesto, este no era el camino más corto, pero así evitaban pasar por Samaria. Lo que daba la hostilidad reinante les evitaba muchos problemas y situaciones desagradables. Habiendo dicho esto, volvemos a nuestro versículo. Estábamos viendo, ¿cierto?, que Jesús necesitaba pasar por Samaria. El capítulo 4 dice: y le era necesario pasar por Samaria. Vimos aquí en lo que leíamos que los judíos y los samaritanos tenían un problema de religiones, de cultura y unas diferencias que ellos fueron creando a lo largo del paso. Y si un judío pasaba cerca de un samaritano, había problemas y viceversa, y siempre habría como que alguna indiferencia entre ellos, y ellos casi que ni se podían hablar. Entonces leemos que el 6 dice: y estaba allí el pozo de Jacob. Entonces Jesús, cansado del camino, se sentó así junto al pozo. Jesús dejó a sus discípulos y les dijo que fueran a comprar algo de comer para poder ir comiendo en el camino, ¿cierto? Pero Jesús va hacia Samaria y dice la palabra que le era muy necesario pasar por Samaria. El Señor ya sabía que ahí se iba a encontrar a esta mujer, ya él tenía el momento preparado, porque como lo decía en el versículo, la mujer Jesús se sentó y esperó ahí. Pero la mujer fue como al mediodía y era muy raro que a esa hora hubiese alguien sacando agua en esa hora. Y dice el 7, vino una mujer de Samaria a sacar agua y Jesús le dijo, dame de beber. Pues sus discípulos habían ido a la ciudad a comprar de comer. La mujer samaritana le dijo, ¿cómo tú, siendo judío, me pides a mí de beber que soy mujer samaritana? Porque judíos y samaritanos no se tratan entre sí. Respondiendo Jesús y le dijo, si conocieres el don de Dios y quién es el que te dice, dame de beber, tú le pedirías y él te daría agua viva. La mujer le dijo, Señor, no tienes con qué sacarla y el pozo es hondo. ¿De dónde pues tienes el agua viva? ¿Acaso eres tú mayor que nuestro padre Jacob, que nos dio este pozo del cual bebieron él, sus hijos y sus ganados? Respondiendo Jesús le dijo, cualquiera que bebiere de este agua volverá a tener sed, mas el que bebiere

como el Señor quiere sacar a luz algo de esta mujer. Y le quiere decir, yo sé todo sobre ti. Le quiere decir, si tú supieras quién es el que te pide de esta agua, entendieras tú que es para vida eterna. Era necesario que esta mujer se encontrara ese día con Jesús. No era para postergarlo para otra semana, no era para esperar más meses, no era. El Señor estaba con sus discípulos y le dijo que le era necesario pasar por Samaria y poderse encontrar con esta mujer. Jesús quizás estaba cansado del camino, pero él ya sabía que ella iba a estar ahí en ese lugar, sacando agua. Si bien los judíos y los samaritanos no se podían tratar, pero para el Señor no había nada imposible. El Señor quería mostrarle que Él era el que podía unir, que Él era el que podía restaurar. Él era el que hoy día quería hacer algo importante en esa mujer. Y aunque ella no lo sabía, aunque ella no se lo esperaba, como muchas veces nosotros nos encontramos igual así, que no sabemos qué va a hacer el Señor con nosotros, cómo nos vamos a encontrar con ese amor, cómo el Señor hará o cumplirá aquello que tanto le pedimos de corazón. Yo quisiera que sigamos leyendo esto. ¿Cuál era la razón para ello? ¿Por qué no podía cruzar el Jordán como hacían otros muchos judíos? ¿Por qué era necesario atravesar Samaria? Era porque estaba ella. Había elegido la ruta de Samaria porque estaba buscando una mujer que le necesitaba urgentemente. Y en su omnisciencia sabía que en aquella hora ella iría hasta el pozo a sacar agua. Según parece, la hora sexta no debía ser la más apropiada para ir a sacar agua, ya que según nuestros pasajes, esta mujer era la única persona que había elegido ese momento del día para hacerlo. Es probable que los demás preferían ir antes o después, cuando el calor del sol no fuera tan intenso. Pero por alguna razón, que tal vez luego podamos deducir, la mujer no quería compañía, algo que al Señor le convenía también para poder tener con ella una conversación personal sin que hubiera otras interferencias que le pudieran distraer. Así pues, vemos que el Señor estaba buscando a esta mujer y eligió el momento más adecuado para acercarse a ella. Le mostró su necesidad espiritual, despertó su conciencia y le contestó a todas las preguntas que inquietaban su alma, para llevarla finalmente a la fe en Él, el auténtico Mesías y Salvador del mundo. Jesús dijo, dame de beber. Cuando la mujer llegó aquel día al pozo, no sabía todavía lo que Dios tenía preparado para ella, pero se disponía a tener un encuentro con el mismo Hijo de Dios, que cambiaría su vida eterna. Jesús fue quien comenzó la conversación y curiosamente lo hizo pidiéndole un favor. Dame de beber. No cabe duda de que en ese momento la mujer se sintió importante. Ella era la que tenía los medios para sacar el agua del pozo. Vemos que, tal como lo relata la palabra, el Señor estaba cansado del camino, ¿cierto? No había ido preparado para sacar agua, ni para buscar agua, ni nada. Y le dice a esta mujer, dame de beber. En este punto de la conversación, la mujer tuvo que pensar necesariamente en su propia experiencia. ¿Acaso se sentía satisfecha con su vida? ¿No encontraba que su alma cada vez estaba más sedienta? ¿No era cierto que la religión le había dejado vacía y frustrada sin dar respuesta a sus necesidades espirituales? Allí estaba ante el pozo. ¿Y de qué le había servido beber de esta agua por tanto tiempo? ¿En qué había cambiado su vida? Cuando se relata de que ella sentía un vacío, se sentía insatisfecha con su vida, no encontraba que su alma se sintiera sedienta y que se encontraba que en medio de su religión no estaba bien. Porque recordemos que esta mujer samaritana era una mujer que estaba confundida en otras doctrinas y estaba atravesando esto. Se sentía frustrada, cansada, sin dar respuesta a sus necesidades espirituales. Allí estaba ante el pozo del patriarca.

Jacob, ¿y de qué le había servido beber de esta agua por tanto tiempo? ¿En qué había cambiado su vida? Cristo hace aquí una promesa universal, ya que solo Él puede llenar plenamente el vacío de nuestro interior y darnos una felicidad duradera. Aunque esto no ocurrió hasta que le entreguemos, esto no ocurrirá hasta que le entreguemos nuestra vida. Pasa algo aquí muy importante, y es que en medio del vacío que podía sentir esta mujer samaritana, ¿cierto? Que ella se sentía en muchas partes de su vida, de las áreas de su vida, vacía. Había alguien que podía realmente llenarla, pero ella tenía que dar el paso, ella tenía que caminar hacia este Jesús que tenía la respuesta quizás a lo que su alma necesitaba. Señor, dame esa agua para que no tenga yo sed ni venga aquí a sacarla. Por fin las palabras de Jesús habían logrado despertar la curiosidad de la mujer, que en ese momento él llegaba a pedir que le dé esta nueva clase de agua. Sin embargo, parece que no había escuchado las últimas palabras de Jesús, una fuente de agua que salte para vida eterna. Ella no dejaba de pensar en el agua física, pero Jesús se refería a verdades espirituales y eternas. Ella buscaba el agua, pero el Señor le está ofreciendo la vida eterna. La mujer samaritana es un buen ejemplo de las dificultades que el hombre tiene para entender la palabra de Dios. Veía este contexto y también me parecía algo interesante, ¿cierto? Porque en una parte decía que la mujer samaritana había confundido el agua que le estaba ofreciendo el Señor, y quizás ella dijo, por fin no voy a buscar más agua en ningún otro lugar ni en ningún otro pozo, sino que el agua va a llegar a mi casa directamente, pero el Señor le estaba ofreciendo algo que era más importante y era la vida eterna. Jesús le dijo, ve, llama a tu marido y ven acá. Esta parte confronta a esta mujer. De repente Jesús da un giro inesperado en la conversación, pidiéndole que llamara a su marido. ¿Qué necesidad había de que él viniera para que ella pudiera recibir el agua de vida? En realidad su presencia no era necesaria en este sentido, puesto que cada persona puede tener un encuentro personal con Jesús independiente de lo que hagan, independientemente de lo que hagan los que le rodean, incluso sus cónyuges en el caso de que la persona esté casada. Por lo tanto, el propósito del Señor era otro. Él quería que entendiera que no se puede disfrutar de los beneficios del Evangelio sin que previamente se enfrente al pecado, con confesión y arrepentimiento. Y sin duda, la samaritana, al igual que todos nosotros, tenía muchas cuentas pendientes en este sentido. Así que el Señor, perfecto conocedor de la vida de esta mujer, llamó su atención sobre algo que a ella le causaba un dolor y frustración especial: su fracaso matrimonial y lo que ella estaba viendo en el momento, lo que ella estaba atravesando. Evidentemente, toda la vida de esta mujer era como un libro abierto delante del Señor. Y aquí quiero hacer un paréntesis, ¿cierto? Y recordar lo que les decía al principio. Quizás lo que para nosotros pueda ser, lo voy a esconder, no le voy a decir a nadie, que nadie sepa lo que yo estoy haciendo, que nadie sepa lo que yo estoy viviendo. Para Dios, ella era una carta abierta. Para Dios, lo que ella estaba haciendo no le era oculto. Para Dios, lo que ella estaba pensando, ni siquiera eso le era oculto. Que el Señor siempre prefiere que nosotros nos acerquemos a Él y le contemos y le digamos, es otra cosa. Pero claramente el Señor nos conoce. Claramente el Señor sabe cuántos pelos tenemos en el cabello, de qué color son nuestros ojos realmente, cómo nosotros conducimos, lo que hicimos ayer, cómo caminamos, lo que nos gusta. Todo eso el Señor lo sabe perfectamente. Pero era necesario incomodar un poco a la mujer samaritana para poderle decir que ella necesitaba confesar y decir las verdades y que pudiera experimentar esto.
poder enfrentar el pecado con confesión y arrepentimiento. Si no hay un arrepentimiento, no es así la cosa. En nosotros debería de realmente haber un arrepentimiento ante muchas cosas. Evidentemente, toda la vida de esta mujer era como un libro abierto delante del Señor. La samaritana estaba descubriendo que no había nada que pudiera ocultarle. Y el Señor usó este conocimiento para arrojar luz sobre los repliegues de su conciencia con el fin de demostrarle cuán grande era la necesidad que tenía de poderle brindar el perdón y darle purificación en lo que ella estaba atravesando. Y aquí podemos ver algo que también yo pensaba y meditaba mucho, y es que hoy en día hay algo que se llama normal. Hay muchos comportamientos que hoy en día son normal en la sociedad y en la vida, y yo no quiero juzgarte ni quiero decirte no lo hagas más. Al igual que la mujer samaritana, el Señor se acercó hacia ella para poderle dar de esta agua viva. Pero también quería el Señor hacerle entender que para que ella pudiera recibir de esa agua viva, ella tenía que poder dejar muchas cosas a un lado. Y esta era dejar esos 5 maridos que ella tenía. El Señor le decía en este pasaje de la Biblia, y como lo leemos bien, en el Juan 4:17 dice: respondiendo la mujer y dijo: no tengo marido. Jesús le dijo: bien has dicho, no tengo marido, porque 5 maridos has tenido y el que ahora tienes no es tu marido. Esto has dicho con verdad. Le dijo la mujer: Señor, me parece que tú eres profeta. Nuestros padres adoraron en este monte y vosotros decís que en Jerusalén es el lugar donde se debe adorar. Jesús le decía eso y me impresionaba algo que le dijo en el capítulo 25. Le dijo la mujer: sé que ha de venir el Mesías llamado el Cristo. Cuando él venga, nos declarará todas las cosas. Jesús le dijo: yo soy el que habla contigo. Y me detengo aquí en este pasaje de la Biblia. Quisiera que tú puedas leer y meditar lo que habla el Señor a través de esta palabra en Juan 4. Lo puedes leer completo. Y realmente el Señor está interesado en nosotros. Está interesado en nuestra vida, en que tú puedas reconocer quizás lo que estabas atravesando, el vacío que te estaba inundando cada mañana al despertar, esos agobios que te estaban diciendo que no te levantes, que no continúes, esas preocupaciones que te estaban diciendo que no avances y que no sigas adelante, que no vayas al trabajo porque para qué sirve, de qué vale la pena, que no salgas a trabajar porque para qué vas a seguir con tu vida, que no tengas hijos, que no tengas sueño, que no tengas metas, que prefieras no arreglarte, no hacer nada. No importa, es normal. Hoy el mundo, la sociedad, lo ve como algo normal. Pero es importante que hoy tú puedas ver cuán importante eres para el Señor. Tan importante que leemos en el pasaje de la Biblia que decía: le era necesario pasar por Samaria. Y yo quiero que tú medites la profundidad de esta palabra. Porque al Señor le es necesario pasar hoy por tu casa. Le es necesario atravesar tu corazón. Le es necesario poder pasar por tus pensamientos. Le es necesario llegar a ti. Y el Señor, tan bello y tan amoroso, no la culpa, no la juzga, ni le dice: mira, tú estás haciendo esto, esto, esto. No, le dijo: si bien has dicho, 5 maridos has tenido y ahora el que tú tienes no es tu marido. No le dijo eso para confrontarla, para confundirla, para desanimarla, para acusarla. Le dijo esto para que reconociera que el Señor conocía lo más profundo de ella. Le dijo esto para que ella entendiera de que al Señor nada le podemos esconder. Tal cual como el Señor nos dice hoy día en esta palabra: no hay nada que podamos esconder delante de los ojos del Señor. Ni siquiera las cosas que hicimos hoy día, ni siquiera las cosas que hiciste ayer, los mensajes que borraste para que nadie más lo viera, el Señor lo sabe. Todas
todas esas cosas el Señor lo sabe. Lo que escuchas, cómo caminas, cuando sales a trabajar, dónde sales a trabajar, todo eso el Señor lo sabe. Y este Dios tan perfecto aún así decide amarnos sabiendo todo de nosotros. Todo. Pero ¿qué quiero decirte con este mensaje? ¿Por qué he querido hablarte de este tema? ¿Por qué quiero que medites en esta reflexión? Y es porque Jesús hoy día nos dice que volvamos nuestro oído a Él. Que volvamos a Él. Solo los que reconocen que están perdidos pueden ser salvados. Hoy reconoces que estás perdido. El Señor quiere darte de esta agua viva que le brindó a esta mujer. El Señor quiere darte de esta agua viva que a esa mujer samaritana le era necesario darle. El momento es hoy. El momento no es mañana, no es pasado mañana, no es qué voy a hacer, cómo lo hago, cómo continúo. El día y el momento es hoy. Como les decía, solo los que reconocen que están perdidos pueden ser salvados. Y en medio de una generación que busca amor incondicional, pertenencia o adaptación, pero en los lugares equivocados, no se trata de normalizar, se trata de recordar que la confusión Jesús la sanó con misericordia. Esa misericordia hoy Dios quiere mostrarte y presentarte en este día a través de esta palabra. No hay nada que esté encubierto delante de los ojos del Señor. El Señor no está aquí hoy día para juzgarte, para condenarte, al contrario. Satanás quiere condenarte y que tú vayas a ese camino de perdición. Pero el Señor hoy te extiende la mano, como cada martes, dándote una oportunidad para que tú te acerques a Él, para que tú conduzcas tu corazón a Él. No te voy a decir que la vida va a ser perfecta, que el camino con el Señor todo va a ser perfecto, pero te digo lo que tal cual está escrito en su palabra: Él irá contigo. Y no hay mejor descanso que eso. No hay mejor compañía que esa. Podemos estar pasando necesidad, podemos pasar adversidad, podemos pasar problemas, pero lo hermoso de esto es pasarla con el Señor, aquel que te conoce, aquel que te creó, aquel que te llama hoy día por tu nombre y te dice: ven. Hoy es el día, hoy es el momento. Este es el día. El Señor nos ha amado en todas nuestras etapas, cuando éramos niños, cuando éramos jóvenes, y hoy día que eres adulto, o que eres joven, o que aún eres niño, el Señor te ama en cada etapa. No lo olvides, no lo dudes. No hay nada que tú hayas hecho, o que pudiste haber hecho, o que hayas hecho en este día. El Señor quiere que tú entiendas que Él te ama más de lo que quizás tú pudiste haber hecho. Pero es el momento de aceptar la mano que el Señor nos está extendiendo en este día para darnos de esa agua vida. Jesús nos conoce, ha visto cada uno de nuestros pasos y las cosas que hacemos. Hoy es el mejor día para acercarnos a Él. Tú me dirás: está lloviendo, el día está nublado, he pasado todo el día en mi casa, o ha pasado todo el día lloviendo, que quizás estoy cansada, fastidiada, qué sé yo. Pero en medio de eso, en medio de todo, porque debemos alegrarnos por todo, en el día de aflicción, en el día de prueba, en el día de desánimo, con todo y eso nos podemos regocijar y alegrar en el Dios de nuestra salvación, aquel que nos brinda hoy esa mano, como les decía. Tal vez sientas el deseo de acercarte a Dios otra vez, pero no sabes cómo, dónde y por dónde empezar. La buena noticia es que Dios nunca se fue. Nunca se ha ido. Si te quieres reconciliar con el Señor, hoy es el momento. Si te fuiste algún día y hoy quieres volver, hoy es el día. Te invito a poder meditar en esto,
a poder reflexionar en esta palabra. Y ya volvemos con más. Vamos a un corte musical y ya volvemos con más de Conectados a Jesús.

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1: Hemos vuelto de ese corte musical y hemos expuesto la palabra del Señor, compartido del mensaje que el Señor ha traído a mi vida. Como les decía, quizás en un momento inesperado yo estaba concentrada haciendo mi trabajo cuando de repente se me vino este pasaje de la Biblia a memoria y meditaba en esto y, como les decía, le puse por título: Él no vino por el agua, Él vino por mí. Y meditaba en que muchas veces intentamos ser alguien que le agrade a los demás. Cambiamos nuestra vida, nuestra forma de vestir, nuestra forma de hablar para agradar a alguien. Cambiamos tanto para que muchos nos acepten. Buscamos una sociedad, buscamos familia, buscamos alguien que nos quiera. Cambiamos nuestra esencia por personas que quizás nunca van a cambiar, que quizás nunca nos van a afectar. Pero hay alguien que murió en la cruz del Calvario por amor a nosotros, y este es Jesús, el que, no teniendo pecado, el que no teniendo defectos, el que no teniendo nada, los tomó, los tuyos y los míos. Murió en la cruz del Calvario porque nos amaba. Y es por eso que quiero invitarte en este día a que tú puedas aceptar esta invitación que te hace el Señor. De si tú estabas en los caminos, volver a Él. Volver a Él. El Señor te ama mucho y quiere que tú entiendas de que no importa lo que puedas hacer o lo que hayas hecho, el Señor te ama mucho. Y ese precio que Él pagó en la cruz del Calvario vale mucho, tu vida vale mucho. Así que te invito a creer en esto, te invito a creer en Él. No sigas buscando aceptaciones en las personas. No sigas cambiando tu vida, lo que a ti te gusta, lo que tú quieres, por querer que otros te acepten, por querer que gente te acepte. No lo hagas más. Te invito a amarte tal como tú eres, porque el Señor así te ama. Seas hombre o mujer, no hay nada en ti que tenga defecto. El Señor te ama tal y como eres. La sociedad hoy en día quiere cambiar la imagen, nuestro rostro, nuestro cabello, nuestra forma de hablar, nuestra forma de ser. Pero para el Señor, que nos conoció desde el vientre de nuestra madre hasta hoy en día, no hay nada que sea encubierto de ti. Nada, nada. Capaz si alguien te hirió o te hizo sentir mal por cómo tú eres, por cómo tú hablas, por cómo tú caminas o cualquier cosa, echa esto a un lado y medita en la importancia que el Señor hizo y pagó en la cruz del Calvario por ti, porque Él te ama. Y esto yo quiero que tú lo entiendas. Y con esto nos vayamos hoy día. Este ha sido el mensaje. Era necesario que Jesús pasara por Samaria. Es necesario que el Señor pase por tu casa, así como le dijo a Zaqueo, que era un cobrador de impuestos. ¿Ustedes se pueden fijar en la importancia de esta palabra? Zaqueo era un cobrador de impuestos. Y aún así decidió correr hacia los brazos del Señor. Decidió dejar esa vida, decidió caminar hacia Jesús. Podemos ver que Jesús le dijo: Zaqueo, date prisa, porque es necesario que hoy yo pose en tu casa. No le dijo: Zaqueo, ve a limpiar tu casa, termina el trabajo que tú tienes, cambia. No, le dijo: es necesario que pase yo hoy por tu casa. Así que lo mismo quiero compartirte. Necesitas que el Señor pase por tu casa hoy día, pase por tu corazón. Él está tocando la puerta de tu corazón en este día. Pero solo si tú decides abrirle. Solamente si tú decides correr a los brazos de este Padre que te ama hoy y siempre. Que el Señor les bendiga grandemente cada día. Quería recordarles que nuestros días de servicio son los martes. Si no me equivoco, tenemos oración en algunos martes. Otros se hace estudios bíblicos. Los días jueves, nuestro servicio a las 7 de la tarde. Los días viernes, el servicio de jóvenes. Los jóvenes se están preparando para una hermosa actividad que tiene por título Voces de Gratitud. estaremos proyectando dentro de poquito todo lo que será esta actividad. Invitarles a que no se lo vayan a perder. Esto es algo lindo que se está haciendo y se está trabajando para que ustedes puedan asistir, puedan acompañarnos este día. También se está haciendo como jóvenes el aniversario, el sexto aniversario de los jóvenes, que es el sábado 25 de julio a las 18 horas en Sargento Aldea 130. Están todos totalmente invitados. Esto es en la Iglesia del Señor. El título del servicio se llama Porque Él nos amó primero. Qué hermoso. Y queremos invitarle a todos. Será ese sábado 25 de julio. Es este mes, falta poquito. Así que no se lo olviden, lo vamos a estar recordando por aquí cada martes hasta que llegue el día, ¿cierto? Y los invitamos a estas actividades que se están haciendo. Los días domingo tenemos servicio a las 11 y a las 3 en el sector El Límite. Así que están todos cordialmente invitados. Pueden decir, hay muchas cosas que hacer, tengo que lavar, tengo que limpiar, quiero descansar, pero este es el tiempo. Yo pensaba y meditaba mucho y el tiempo se está cortando. Se están cumpliendo todas las señales. Pero necesitas entender que el día es hoy. El día es hoy. Están pasando los días muy rápido. ¿Crees que es necesario continuar así? Yo te invito a que tú medites en esto. Así que el Señor les bendiga grandemente. Vamos a ir a un corte musical y después estaremos dándole término a este hermoso programa que ha bendecido nuestras vidas. Así que ya volvemos.

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1: Así es, hemos vuelto de esa alabanza y ya estamos dando término a este programa. Que el Señor les bendiga cada día. Ha sido un placer haberles acompañado en esta tarde, poder hablar de la palabra del Señor y que cada día podamos fortalecer este vínculo perfecto en el Señor, ¿cierto? Si bien hay muchos días difíciles, hay aflicciones en distintas áreas de nuestras vidas, ¿cierto? Pero de todas ellas se acuerda el Señor. En todos los momentos nos acompaña el Señor. Así que esta semana que usted pueda tener sea de bendición y que el Señor le bendiga en cada una de las cosas que usted haga y decida hacer hoy. Así que el Señor les bendiga mucho. Estaremos orando para dar término a los servicios, a este programa. Recuerden no faltar a los servicios si usted desea congregarse en la iglesia que le quede más cerca, ¿cierto? De la misma manera, estaremos orando por el pastor Dagoberto y por todas esas personas que han pedido oración, ¿cierto? En el transcurso de la semana, en esos avisos que hay en la iglesia igual. Así que si tú tienes alguna petición igual, la puedes hacer acercar y estaremos orando. Oremos. Amado Dios, te damos gracias, Padre, porque nos has permitido, Señor, poder exponer este programa, Señor, poder bendecir, Señor, también a aquellos que escuchan en este día tu programa, y todo esto se hace y se ha tratado de ti, por ti, para ti, Señor. Ninguno de las palabras, Señor, que ha salido en este día ha sido para mi gloria, sino para la tuya, Padre, para que tu reino se siga glorificando, Señor, sea exaltado cada día, Señor, para que cada persona, Señor, que está en su hogar o en donde se encuentre, haya recibido, Señor, la respuesta a su corazón, hayan recibido de esta palabra, Señor, y tú la pongas en ellos, Señor, como una semilla que dé fruto al 100 por 1, Señor, y pueda dar fruto en sus corazones. Te lo pido en el nombre de Jesús, Señor. Oramos por el pastor Dagoberto, Padre, que tú le sigas ayudando, Señor, allá donde se encuentre. Oramos por cada una de esas personas, Señor, que en esta semana han tenido, Señor, alguna aflicción, alguna enfermedad, algún problema. Sé tú ayudándole, sé tú restaurándole en lo que ellos, Señor, necesiten. Te lo pido, amado Dios, Señor, que todo lo que podamos hacer en esta semana, Señor, tú nos acompañes y sea de bendición para nuestras vidas. Bendice a los pastores, Señor, bendice a cada una de las familias, Señor, y de los niños de este lugar, te lo pedimos en el nombre de Jesús, Señor. Iniciamos bajo tu bendición y nos vamos bajo la bendición del Padre, del Hijo y del Espíritu Santo del Señor. Que el Señor les bendiga. Nos vemos el próximo martes en Conectados a Jesús.
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1: 21 horas, 29 minutos.
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5: Y para seguir cosechándonos generación tras generación, ya llevamos 200 años en mi país, y usufructuando de todos los recursos naturales, que en el caso de mi país, Chile, el cobre solamente representa el 50% de cobre de todo el planeta. Solamente esa ganancia nos daría para ser un país mucho más rico, y lo somos, que Arabia Saudita o que muchos otros. Piense, ¿quiénes nos lideran? ¿Quiénes son nuestros gobernantes? ¿A quiénes benefician? Hablo de los gobernantes de Chile. Exportamos el 50% de cobre de todo el planeta. Pero la mayoría, la gran mayoría, vive en una economía de subsistencia o en un país africano pobre y endeudados varias veces su sueldo, y eso es para toda la vida prácticamente. Además, se pagan innecesariamente las cuentas de servicios más caras del planeta. Tenemos las montañas al lado, tenemos agua que nos sobra, pero pagamos las cuentas más caras del planeta. Esa agua que nos sobra, nos sobraba, porque ahora ni siquiera es nuestra, se vendió al extranjero. Les pregunto, ¿sabemos quiénes son nuestros gobernantes de verdad? Al igual que un padre deja herencia a sus hijos, nuestros ancestros, nuestros papás, nuestros abuelos, nuestros bisabuelos, nos heredaron un país rico y muy bien implementado. ¿Para qué? Para que siguiéramos administrándolo, para que siguiéramos haciéndolo crecer, administrando nuestra riqueza. Pero, ¿qué ha pasado en todo este tiempo? ¿Hemos crecido realmente como país, como nos dicen? Supuestamente ahora tenemos más, no sé, más televisores per cápita y cosas así. La verdad, ¿qué han hecho realmente nuestros gobernantes democráticos? Y digo democráticos entre comillas. Sabemos que se han asignado a sí mismos los sueldos más altos del planeta. En este momento, senadores y diputados viven como virreyes. El sueldo de los diputados, por ejemplo, es 3 veces más alto que el sueldo de los lores de los diputados en Inglaterra. ¿Ustedes creen que eso es normal? ¿Que es deseable? ¿Que está bien? Se han asignado nuestros gobernantes los sueldos más altos del planeta y viven como virreyes. Nuestros gobernantes democráticos, lo digo entre comillas, ni hablar de las dictaduras, Eduardo Frei, Ricardo Lagos, Sebastián Piñera, Michelle Bachelet, vendieron todo a los extranjeros. Vendieron todo a los extranjeros. Privatizaron todo para beneficios elitistas. El agua, la electricidad, las telefónicas, la administración de puertos, el ahorro de nuestros jubilados, las famosas AFP, nuestras líneas aéreas, nuestros bancos, la Patagonia igual a Europa pero hace 10.000 años atrás, llena de agua y cascadas y lago y es un paraíso. La Patagonia vendida a extranjeros. Sí, todo vendido. Recuerdo que el fallecido Tompkins, con visa turista, ni siquiera era chileno, había comprado 900.000 hectáreas en la Patagonia. Eso equivale a toda la quinta región, más la ciudad de Santiago, más la ciudad de Concepción, más la ciudad de Temuco y más la ciudad de Valdivia. Un solo extranjero compró un país dentro de este país que se llama Chile. Nos tienen atosigados en ciudades y no nos dejan tener conciencia de quiénes somos. Para vertebrar el país, nuestros ancestros nos habían legado un tren. Un tren que iba desde Arica hasta Puerto Montt y tenía ramales que llegaban hasta La Paz por el norte y hasta Buenos Aires por aquí por el centro. Y un montón de trenes más pequeñitos para ir a un montón de lugares como Valdivia y Constitución, etc. Todo eso lo dejaron morir para afectarnos, para que tengamos que vivir como ellos nos quieren que vivamos, apretados todos en un lugar y sin tener conciencia de lo maravilloso que es nuestro país. Ricardo Lagos, considerado un gran estadista, y su hijo. El hijo fue el que firmó el Tratado de Derecho Vegetal con la ley extranjera. Les hablo de los transgénicos, Monsanto, etcétera, que ahora se llama Bayer. Lo cual inhabilita hasta el día de hoy a los agricultores a sacarle semillas o patillas a sus propias plantas, a sus propios viñedos, y volverla a plantar. Eso hoy día es un delito, de eso nadie habla. ¿Qué hablar de los derechos del agua que vendieron? Que era un puro tipo, perjudica a todo un pueblo porque él quiere ganar más dinero y vender palta a China. ¿Qué sé yo? Esas cosas lo hicieron los presidentes después de la dictadura. Y el expresidente Frei indultando a un narcotraficante que ingresó media tonelada de cocaína al país. Y la prensa diciendo que eso estuvo bien. Pueden buscar todo esto en Google, buscar las fotos de esto. Ahí está. Por sacar el seguro a la AFP creado por José Piñera de tal forma hacer el negociado cada vez más opaco para la gente común. La gente está obligada a ahorrar un dinero que después no puede tocar. Gente común que no entiende cómo es posible que teniendo ahorrado millones de pesos no pueden tocar siquiera un peso. Eso es un robo. Esta gente derecha están robándole el dinero ahorrado de toda la vida a nuestros ancianos. Estos son nuestros gobernantes democráticos. La verdad es que todo ha sido vendido usando la pantalla de gobernadores democráticos. Y ellos asignándose sueldos 3 veces más altos que los que se ganan en la Cámara de los Comunes de los Lores allá en Inglaterra. Y a nosotros, hasta por circular por nuestras calles o el estacionarnos debemos pagar. Por ejemplo, de aquí a la playa, a la quinta región, hay 3 pasajes, 3 peajes. Hay que pagar 3 veces para allá y 3 veces de vuelta, en 100 kilómetros. En Argentina, por andar 1.000 y tantos kilómetros, hay solo un peaje que se paga y un cobro bajo. Se hicieron socios de unos extranjeros españoles que compraron la administración de las carreteras, compraron la administración de las calles acá en Santiago, donde uno puede, debe pagar por circular. Que eso del sistema TAG, de que uno ande por un lugar y tenga que pagar, ¿por qué? ¿Por qué tengo que pagar por circular por mis calles? ¿Por qué? Eso nunca ha sido en ninguna parte del mundo. ¿Por qué aquí sí? Porque somos una colonia. Somos una colonia. Somos una colonia. Pasamos de ser provincia española, o si quieren ya, colonia española, abierta, a ser una colonia encubierta inglesa. Suena raro, ¿cierto? Estúdienlo. El Congreso en pleno, de izquierda y derecha, viven con los sueldos más altos del planeta, como neovirreyes. Y algunos de ellos están enquistados en el poder por décadas. Aquí siguen gobernando las mismas personas que gobernaban hace 200 años. Y en el mundo hace 500, y hace 1000, y hace más, dice. Según el prestigioso filósofo Ortega y Gasset, en su libro La rebelión de las masas, es un libro que sale en el prefacio, en la introducción del libro, dice: ser de la izquierda como ser de la derecha es una de las infinitas maneras que el ser humano puede elegir para ser un imbécil. Ambas, en efecto, son formas de hemiplegia moral. Estudia esa frase. Curiosamente, los grandes pensadores e ideólogos económicos de la izquierda y de la derecha, gente como Karl Marx y Milton Friedman, son todos de los que se dicen ser la raza elegida de Dios. Son los mismos, Stalin, todos los líderes son todos del mismo origen. ¿Será casualidad? Y curiosamente que toda esa gente del mismo origen, ojo, no estoy hablando de los judíos en general. Los judíos son mis hermanos y mis amigos. Estoy hablando de una élite que está detrás y que realmente se cree en eso de que son los herederos de la tierra porque un Dios se los regaló. Todos estos tipos que están tras todo el poder bancario mundial, tras la farmacéutica, tras todas las transnacionales, tras las empresas de control genético de los alimentos. Empresas de control genético de los alimentos. En fin, están los mismos de siempre tras el poder, los mismos. ¿Qué vamos a hacer cuando hay una élite que se considera poco menos que los hijos legítimos de un Dios? Ya el diálogo de esto se nos va a algo religioso. Bueno, cuando no hay solución lógica, la solución es ilógica. Parte de la solución es crear un sistema paralelo que funcione con leyes inmutables como las de la misma vida, las de la biología. Procurar ser seres independientes, mejor dicho, interdependientes entre nosotros. Aliarnos con lo invisible, por raro que suene. Si en lo invisible halláramos aliados. En fin, como dijo Gandhi, no obedeceremos leyes injustas. La autoridad no es la verdad. La verdad es la única autoridad. Y la mejor forma de honrar la memoria de nuestros verdaderos líderes y próceres es simplemente compartir las cosas que son verdaderas, como esto que estoy intentando poner en palabras para compartirlo con ustedes y darnos un sentido más patriótico a todos nosotros, más de unión de verdad.

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en un pueblo ni muy grande ni muy chico de Entre Ríos, parecido a tantos pueblos que jalonan lo largo y lo ancho de nuestro bendito territorio, pueblo que suele definir el comentario popular como pueblos donde nunca pasa nada, y cosa con la que yo no estoy de acuerdo tampoco para nada, porque ¿qué es que pase algo? Aparecer en los diarios. Desgraciadamente, cada vez que un pueblo chico aparece en los diarios, por alguna cosa ingrata, porque los diarios no se ocupan de las cosas cotidianas, de las cosas simples, donde las noticias de policía llegan a ser hechos exclusivamente accidentales, porque no hay delitos premeditados, porque todo el mundo se conoce y nadie cometería la torpeza de robar ni siquiera un timbre de bicicleta, o estaría en el comentario de todo el pueblo al otro día. Y el comisario de ese pueblo, un poco de tanto no anotar nada, porque escuché, anotaba nomás lo esencial, las cosas, estaba, no pasaba de ahí, de un partido de básquet, un partido de fútbol con el otro pueblo. Una noche cualquiera le dijo a los amigos: che, vamos a hacer un asado esta noche, para romper la rutina. Asado de hombres, pues en la comisaría no van a ir con mujeres. ¿Y quién eran los hombres invitados? Los hombres sobresalientes del pueblo: juez de paz, jefe correo, jefe estación, boticario, gerente de la tienda, el dueño de los almacenes Ramos Generales, el presidente de la cooperadora policial, el carnicero que puso la carne, abogado, médico, intendente. Y te dirán: ¿y para comer asado nomás? No, el asado era un pretexto para estar un rato juntos, jugar algún truco, contar algún cuento, reírse un rato. Y empezaron temprano, con lo que nosotros llamamos comúnmente el vermucito, y que nunca es vermucito porque es la picada con el mismo vino con el que vamos a acompañar el asado. Ya arrancamos con la picada organizada por una mujer. Al no querer, siempre tiene cierto detalle estético, cosa que no ocurre cuando la reunión es de hombres solos. El hombre es muy guasuncho para la cosa. Y estos eran todos hombres solos, que nunca entran a la cocina para nada. Entonces, te imaginas, se organiza la picada, mortadela, bola cortada a los guasos, queso duro y picante para hacerse. Y aceituna de las ordinarionas, estas que le arrima el escarbadiente y rajan para afuera. Que llegás a comer un 25%, las otras están todas en el suelo. Y empezaron con eso, y con algún truco, algún tute, se hicieron mesas así. Y el asado era entrerriano, despacito, casi al resplandor de la brasa, porque no había ningún apuro. Se hicieron las 2 de la mañana en estos trámites, 2 y pico, y se terminó el vino. Y el comisario lo llama al cabo de cuarto, porque era en el patio de la comisaría, y le dice al cabo de la guardia: Medina, hermano, vení. Y viene Medina: ordene, señor. Que le hizo el saludo porque había gente, si no, nunca le decía. Y le dice: haceme el favor, llamar Boliche Cabral y decirle que manden vino. Del que a mí me gusta, decirle para el comisario, él ya sabe el que a mí me gusta. Una dama Juana, decirle que mande, decirle que yo después paso a arreglar con él. A la orden, señor. Y pega la vuelta, y sobre el mismo talón vuelve a girar y le dice: discúlpeme, señor, ¿te recuerda el número del Boliche Cabral? Se memoria el comisario y le dice: 2232. Muchas gracias, señor. Y se va. Ustedes estarán pensando, en un pueblo chico, a las 2:30 puede haber un boliche capaz de atender un pedido telefónico. Ahí está la cuestión. Este es un boliche de doble juego, o sea, de dudosa reputación. No sé si me explico, para los más grandes. Vendía pimentón y otras cosas. Y va este, y de apurado, che, mete mal el dedo. Y en vez de 2232, que era el boliche Cabral, marca 2222. Y ese no era el boliche Cabral, era la parroquia del pueblo.

0: que dice el comisario que le mande vino. Le dice, ¿está seguro? Sí, sí, del que usted ya sabe. Y le puso tanta voz de cómplice que se desorientó el cura, porque ahí recordó que lo había convidado con vino de misa al comisario. Y pensó para adentro, estará de antojo, pero no le entendía el horario. Entonces le dice, pero a esta hora, sí, sí. Y una dama, Juana, dice que le mandé. Ahí se dio cuenta el cura párroco que estaba equivocada la llamada. Y como buen cura párroco, decidió investigar qué estaba pasando en su pueblo para ver si tenía argumentos para el sermón del domingo. Le dice, ¿para qué quiere vino el comisario, si es que se puede saber? Ah, ese está con los amigos acá, tan de farra. Ah, no me diga. ¿Y quiénes son los amigos? Y le da la lista el otro. Ah, dice, están todos, sí, sí. Y seguramente desde temprano. ¡Ja! Desde las 9 están chupando tupido y meta con ta cuentos verdes tan. Ah, qué bien. ¿Y qué hora es ahora, cabo? Y miran el reloj de la guardia y dice, ahora son 3:20 de la mañana. Ah, 3:20 de la mañana. Así que están chupando de las 9, se terminó el vino. Y el mismo comisario en persona pide más vino para seguir chupando en la misma comisaría a las 3:20 de la mañana. Un ejemplo el comisario, ¿eh? Habría que destacarlo esto en los diarios porque es un ejemplo para la comunidad. Lo felicito por el jefe que tiene. ¡Oh! Se quedó duro el cabo. Y pensó para sus adentro, ¿quién es el atrevido este que se permite poner en tela de juicio las actitudes de mi jefe? Y endureció el tono. ¿Quién habla de ese lado? Y del otro lado, con no menos firmeza en el tono de voz, dice, para que sepa, mi amigo, de este lado habla el cura párroco. ¡Ja! ¡El cura párroco! ¡Ja! ¡Y lindo cura tenemos en el pueblo, eh! A las 3:20 en el boliche de Cabral.
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3: Todo el que ha sentido miedo es apenas un hombre. Valiente es aquel que a pesar de su miedo se obliga a ir hacia adelante.

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1: 21 horas, 59 minutos.
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Que el Señor les bendiga, mis amados hermanos, a todos. Buenos días. Tengan la bondad, por favor, vayan al libro de Mateo, capítulo 24. El libro de Mateo, capítulo 24. Vamos nosotros hoy a continuar con la segunda parte de esta serie, como en los días de Noé. Libro de Mateo, capítulo 24, versículo 37. Libro de Mateo 24, 37. ¿Estamos listos ya? La palabra del Señor dice de la siguiente manera: mas como en los días de Noé, así será la venida del Hijo del Hombre. Porque como en los días antes del diluvio estaban comiendo y bebiendo, casándose y dándose en casamiento, hasta el día en que Noé entró en el arca, y no entendieron hasta que vino el diluvio y se los llevó a todos, así será también la venida del Hijo del Hombre. Abrimos un tema, y este tema que nosotros abrimos es un tema acerca de ¿qué? Del fin de los tiempos. Dice la Escritura, los discípulos le preguntaron preocupado a nuestro Señor Jesucristo que cuándo serían la venida de su regreso, la venida de Jesucristo, cuándo será su venida, porque Él prometió que iba a volver. Y Jesucristo le dio muchas señales y le dijo, pero una de las primeras advertencias que le dijo fue: tengan cuidado de no engañarse o dejarse engañar, porque muchos engañadores van a salir por el mundo y van a intentar engañar, así que tengan mucho cuidado. Eso fue lo que dijo, tengan mucho cuidado. Por lo tanto, mis hermanos, estamos nosotros mirando una de las profecías más exactas y más precisas que Jesucristo menciona en el versículo 37, diciendo: pero yo después de todo, dice, tengan ustedes una referencia, así como en los días de Noé, así será la venida también del Hijo del Hombre. Así como antes del diluvio, lo que ocurrió antes del diluvio, si eso vuelve a ocurrir en el tiempo de ustedes, tengan con la certeza plena de que la venida de Jesucristo, mi venida, dice el Señor, está cerca. Cuando vean esas características, y es lo que estamos nosotros estudiando, esas características, y estamos estudiando 9 características, y la primera que ya nosotros estudiamos era que primero era un gran tiempo de apostasía, la religión de Caín y la religión de Abel, ya lo aprendimos nosotros. Y en segundo lugar, nosotros encontramos también otra de las enseñanzas o del punto crítico, que era un tiempo de rebelión absoluta. El segundo punto, un tiempo de rebelión absoluta, a tal punto que estos seres que habitaban antes del diluvio, en su corazón eran rebeldes en todo su contenido. Y ahí tenemos la evidencia, que también lo tratamos ya la semana anterior. Ahora, en este momento nosotros vamos a mirar la tercera parte. La tercera parte está en el libro de Génesis, capítulo 4, verso 19. En tercer lugar, el día de Noé, antes del día de Noé, antes del diluvio, en los días de Noé, dice la Escritura que hubo matrimonios, múltiples matrimonios. Estaban que se casaban y se daban en casamiento. Pero ¿qué clase de matrimonios habían? ¿Qué clase de matrimonios existían? Lo vamos a chequear, porque en realidad el matrimonio es saludable. Pero ¿por qué razón hace referencia que había matrimonios? Estaban casándose y dándose en casamiento, que eso es normal en la actualidad y hasta Dios lo aprueba. ¿Qué clase de matrimonios? Lean conmigo, por favor, Génesis capítulo 4, versículo 19. Es ahí donde empezó el desorden. Dice esto: y Lamej es la descendencia de Caín. Lamej tomó para sí 2 mujeres. El nombre de la una fue Ada y el nombre de la otra fue Sila. Venía diciendo, fue el primer hombre, Lamej fue el primer hombre que tuvo 2 mujeres. Él empezó a dañar la historia del matrimonio que Dios había establecido al inicio en el huerto de Edén, un hombre y una mujer. Pero ocurrió lo siguiente, que Lamej tomó 2 mujeres, es la primera vez que en la Biblia se registra que un hombre tiene 2 mujeres. La bigamia lo estableció, la descendencia de Caín, la religión de Caín estableció la bigamia. Sigamos. Entonces, en los días antes del diluvio,
Noé, antes de que Noé subiera al arca, antes de que Dios estableciera que va a derramar juicio sobre esta gente, este tiempo era un tiempo de matrimonios múltiples y matrimonios desordenados. ¿Qué clase de matrimonios habían en ese entonces? Miremos lo que la Biblia dice, Levítico 18:23. El libro de Levítico, capítulo 18, versículo 23. Lo que la palabra de Dios menciona al respecto. ¿Qué clase de matrimonios habían en los días de Noé? ¿Por qué Dios decidió acabar con todo? ¿Por qué Dios decidió terminar con esa raza humana de ese entonces con el diluvio? Levítico 18, 23 dice la palabra. Dios establece, no te ayuntarás con ningún animal, contaminándote con él. Ni mujer alguna se pondrá delante de un animal para ayuntarse con él. Es una perversión. Dios establece esta ley después del diluvio ya a la nación de Israel y dice lo siguiente: cuidado con que ustedes vayan a estarse uniéndose con un animal, hombre con animal o mujer con animal, para tener relaciones sexuales que se conoce hoy como relaciones zoofílicas. Tengan mucho cuidado. ¿Por qué razón Dios establece esta ley a la nación de Israel? Porque las naciones paganas de ese entonces tenían esta costumbre ¿de qué? De tener relaciones sexuales con animales. Y ahora, ¿de dónde aprendieron ellos? ¿Cómo aprendieron ellos a tener relaciones sexuales con animales? ¿De qué forma? ¿Cómo fue que ellos aprendieron? Sencillo, porque recuerda que Cam, el hijo de Noé, él heredó esa descendencia. Por eso es que Cam, Noé le maldijo a Cam y su hijo Canaán. Y la tierra de Canaán es una tierra que estaba bajo maldición. Entonces, ¿cómo lo heredaron? Antes del diluvio existió esta forma de tener relaciones sexuales con animales, seres humanos con animales, ya sea varón o ya sea mujer. ¿Quién les enseñó ahora a ellos? ¿Quién le enseñó a los primeros hombres? ¿Quién fue que le enseñó ese tipo de cosas? Los ángeles caídos fueron los que le enseñaron a tener este tipo de relaciones sexuales aberrantes que iban en contra de Dios. Recuerda, Satanás siempre ha querido dañar la creación, dañar la manera correcta, cómo tiene que adorarse, cómo tiene que ser el matrimonio, cómo tiene que ser las relaciones íntimas y todo eso. Satanás siempre ha tratado de dañar, y los ángeles caídos enseñaron a la población de ese entonces, antes del diluvio, a tener relaciones íntimas con animales, como lo que hoy se conoce como la zoofilia. La zoofilia es el arte, según ellos, el deseo sexual de un hombre por un animal hembra, o por una mujer por un animal macho. La relación íntima. En Canadá, en la actualidad en Canadá, hubieron matrimonios ya entre seres humanos con animales, matrimonios que están siendo ya bien vistos por la sociedad, en esta gran sociedad en la cual nosotros nos encontramos, que cada día va en caída. Lee conmigo otro texto ahí mismo en Levítico capítulo 20, versículo 15. Levítico 20, 15 dice la palabra de esta manera: si alguno se ayunta con un animal, ciertamente se le dará muerte. La palabra ayuntar significa tener relaciones íntimas o dormir juntos, tener sexo, en otras palabras, para que me entiendan mejor. Si alguno se ayunta con un animal, ciertamente se le dará muerte. También mataréis al animal. Si alguna mujer se llega a un animal para ayuntarse con él, matarás a la mujer y al animal también. Ciertamente han de morir, su culpa de sangre sea sobre ellos. Si es que existe este tipo de relaciones entre un hombre y un animal, o entre una mujer y un animal, Dios establece y dice: mátenlos, tanto al animal como al ser humano, mátenlos, porque así, de esa manera, se va a erradicar el mal que antes de Noé existió ese mal. Entonces, ¿qué clase de matrimonios habían en la época de Noé? ¿Qué clase de matrimonios? Matrimonios de esta manera. Múltiples matrimonios, la bigamia,
un hombre podía tener cuántas mujeres y una mujer también cuántos hombres, una sociedad liberal en todo su contexto y en todo su contenido, en primer lugar. En segundo lugar, esos son matrimonios ya desordenados que rompen el esquema, que rompen el mandamiento del Señor. En segundo lugar, ¿qué clase de matrimonios había? Matrimonios hombre con hombre y mujer con mujer. Ese tipo de matrimonios como los que ahora tenemos en nuestro país, Ecuador, ha aprobado el matrimonio igualitario. En el tiempo de Noé, en el tiempo antes del diluvio, ¿qué clase de matrimonios habían? Para que Jesucristo diga, estaban casándose y dándose en casamiento cuando de pronto apareció el juicio de Dios. Había el matrimonio homosexual, que hoy se pelea a nivel mundial, se pelea y se busca la razón para políticamente, socialmente, religiosamente, para que sea aprobado el matrimonio homosexual. En muchos países ya lo han hecho, en nuestro país también ya está hecho también. Y dice la palabra, ¿qué dice Jesucristo? Como en los días de Noé, tal y cual como estaba en los días de Noé, asimismo será el tiempo cuando Jesucristo venga por su iglesia. Y hoy tenemos eso a vista y paciencia de todos los seres humanos. Ese tipo de matrimonios en la actualidad ya es un boom, ya es una moda. Es más, los famosos se casan entre hombres, artistas famosos como Ricky Martin hacen un matrimonio de gala, mujeres que son famosas hacen matrimonios de gala entre mujeres, y eso más bien es el mundo aplaude eso. Es casi ya normal eso en todas partes, casi ya normal. Tercer tipo de matrimonio, el matrimonio entre un hombre y un animal, entre un ser humano y un animal, eso ya es tendencia en la actualidad, eso ya es tendencia en la actualidad, es un matrimonio zoofílico, en la actualidad eso ya está de moda, existe ese tipo de uniones libres y existen matrimonios simbólicos donde hombres viven con animales como si fuera su esposa, donde mujeres viven con animales como que si fuera su esposo, los visten como si fueran su esposo o como su esposa, los tratan tan bien, duermen juntos y tienen una vida marital, aunque la palabra no es la correcta, pero tienen una vida de marido y mujer con animales. También existe otro tipo de matrimonios en los cuales se casan con objetos. Se casan con los árboles, por ejemplo, eso no recuerdo el nombre, ¿cómo se llama? Esto con la igualdad de género, equidad de género, esto con el movimiento LGTBI y una cantidad de siglas más, que hoy por hoy encierra a todos aquellos que ya perdieron totalmente el temor de Dios y la cordura, que hoy por hoy realizan matrimonios de diferente tipo. Salió por las noticias que un joven se casó con su computadora, otro joven se casó con su auto, otra mujer que se casó con un árbol, con un bulumbio, no sé si está bien dicho el bulumbio, eso para bulumbiarse, se casó, ¿cómo se llama? Columbio. Bueno, eso, ok, se casó, el hecho es de que se casó con eso. Entonces imagínate. Y ese tipo de matrimonios, y tú dices, qué loco casarse con una computadora. No, se casó y le es fiel a la computadora, no puede tomar otra computadora porque está traicionando. Ese tipo de matrimonios. Otro tipo de matrimonio más que en la actualidad se practica, aunque el mundo trata de hacerse de oídos sordos. ¿Cuál clase de matrimonio? El matrimonio pedófilo. ¿Qué significa eso, el matrimonio pedófilo? Hombres adultos con niñas de 3, 4, 5, 6, 7, 8 años. Mujeres adultas casándose con niños de 4, 5, 6, 7, 8 años. Existe y lo están aprobando y quieren aprobar mediante leyes y mediante la constitución de los países. Están luchando para aprobar esos matrimonios que sean legales. ¿Qué tipo de matrimonios había en la época de Noé? Esos que acabo de mencionar. ¿Qué otro matrimonio más había? El matrimonio de incesto. ¿Qué es eso? El matrimonio incestual o de incesto, en que mamá se casa con el propio hijo. La madre se casa con su propio hijo. El padre se casa con su propia hija. Los hermanos carnales se casan entre ellos.
El matrimonio estaba aprobado, las leyes de entonces aprobaron en la constitución antes del diluvio, aprobaron ese tipo de matrimonios. Madres casándose con sus hijos, abuelos con sus nietas, padres con sus propias hijas, casándose en una sociedad liberal que eso era bien visto. En la actualidad están luchando. Ese movimiento pro aborto, el movimiento del feminismo, están luchando, el movimiento del LGTBI, están luchando ahora para que se aprueben ese tipo de matrimonios. El matrimonio de incesto, padre con hijos, madre con hijos, tratando de casarse. ¿Qué otro matrimonio más? El incesto entre papá con su hijo. O sea, un matrimonio homosexual, pero de papá con hijo. Y ustedes han visto en las noticias que eso existe ya en la actualidad, no matrimonio, pero viven juntos. Tienen relación homosexual entre papá y el propio hijo, entre la mamá y su propia hija. Eso existe en la actualidad y poco a poco va saliendo a la luz. Jesucristo mencionó, dijo, hey, cuando ustedes vean que este tipo de cosas aparezcan en el mundo, levanten sus cabezas, arreglen sus maletas, porque pronto vendré a hacer justicia. Jesucristo viene pronto. Esta es la generación que va a observar todo esto que está ocurriendo, lo que pasó en los días de Noé. Dice, asimismo será la venida de Jesucristo. Hoy más que nunca, Cristo está más cerca a las puertas para arrebatar a su pueblo. Y nosotros tenemos que prepararnos, no asombrarnos, no podemos detener. Luchamos, no estamos de acuerdo. Si existe un político que está de acuerdo con el matrimonio homosexual, yo no doy mi voto por ese político. Hago todo lo que esté a mi alcance para frenar en todo lo que yo puedo. ¿Por qué? Porque nosotros hacemos caso a lo que la palabra de Dios dice, porque ese es el acta constitutiva nuestra. Pero ¿qué sucede si gana como en Colombia ganó una alcaldesa, si mal no recuerdo, una alcaldesa que es progre, que es en favor de los homosexuales? Y mañana, ¿cómo va a llevar un lineamiento como homosexual? Y mañana va a haber presidentes, va a haber senadores, va a haber alcaldes, va a haber prefectos homosexuales, y luego se va a aprobar todo este tipo de matrimonios en todo el mundo. Nosotros no podemos hacer nada. ¿Qué tenemos que hacer nosotros respecto a todo eso? Prepararnos, mantenernos al día, preparados, listos, ¿para qué? Para partir. Apenas la trompeta suene, nosotros levantar vuelo de aquí y ser levantados conforme a la palabra de Dios menciona. No podemos frenar. No podemos frenar la caída de esta sociedad, no podemos hacer absolutamente nada. Lo único que nosotros podemos hacer es confiar en Dios, esperar en Él para que sea Cristo Jesús quien venga a poner fin a todo esto. Ese tipo de matrimonios existía en el tiempo de antes. Lee conmigo Judas 1.7 para que te des cuenta de lo que acabo de mencionar. Judas 1.7 dice la palabra del Señor de la siguiente manera: así también Sodoma y Gomorra y las ciudades circunvecinas, a semejanza de aquellos, hablando acerca de los ángeles caídos, puestos que ellas se corrompieron y siguieron carne extraña. ¿Qué significa seguir carne extraña? Está hablando acerca de relaciones sexuales. Son exhibidas como ejemplo al sufrir el castigo del fuego eterno. ¿Qué significa carne extraña? Carne extraña significa cuerpo que no fue creado para procrear con otro cuerpo. Un hombre con otro hombre se está uniendo con carne extraña, porque lo que Dios estableció es que sea hombre y mujer. Animal con hombre es carne extraña, porque no debe unirse, porque Dios lo estableció animal con animal de acuerdo a su género y hombre con hombre. Mateo capítulo 19, versículo 4. Aquí también quiero hacer referencia. ¿Por qué Dios destruyó a Sodoma y Gomorra? Por lo mismo, por la misma razón, porque empezaron a tener matrimonios desordenados. Fíjate nada más, en los tiempos de Sodoma y Gomorra, tenemos ahí a un Lot que tenía, él dice, tengo mis hijas vírgenes. ¿Y por qué razón las hijas estaban vírgenes? Porque ya no habían hombres, porque todos eran homosexuales. A los hombres no les gustaban las mujeres.
y a las mujeres no les gustaban los hombres, entre ellas mismas, se había corrompido totalmente. Mateo 19:4 dice esto: Él respondiendo les dijo, ¿no habéis leído que el que los hizo al principio, varón y hembra los hizo? Y dijo, por esto el hombre dejará padre y madre y se unirá a su mujer y los dos serán una sola carne. Solamente entre hombre y mujer puede producirse esto de ser una sola carne. Pero si son hombre con hombre y mujer con mujer, son carne extraña. Totalmente es carne extraña. Así que ya no son más dos, sino una sola carne. Por tanto, lo que Dios juntó, el hombre no lo puede separar. ¿Qué otra cosa más había en el tiempo antes del diluvio? Al respecto de los matrimonios, habían divorcios que daba terror. ¿Divorcios de qué? Divorcios de hombre con mujer. En la actualidad, más son los matrimonios que se divorcian que los que se casan. Más son los matrimonios que se divorcian que los que se casan. Entonces existía un grave y serio problema. El divorcio se puso de moda. La industria del divorcio en la actualidad produce mucho más dinero que la industria pornográfica. La industria del divorcio. Y usted dice, pero ¿qué tanto cuesta la industria del divorcio? ¿Por qué razón? Porque cuando la persona empieza a divorciarse, antes del divorcio empiezan los problemas, donde el esposo bebe, donde la esposa también toma, va de discoteca en discoteca, compra ropa, más bien dicho, la economía es mayor, más gasto existe cuando están en la etapa de la separación, mucho más gasto que cuando están juntos. La etapa del divorcio es la peor cosa que pueda haber. En ese entonces había divorcio, el divorcio estaba de moda, como ahora. Cuando los artistas famosos se divorcian, hacen fiesta para divorciarse, vuelven a casarse. Muchos artistas hoy por hoy se conoce de la farándula, que tienen 7, 8, 9, 10 matrimonios, y ya lo hacen solamente por fama y por fortuna. El divorcio se convirtió en una moda en ese entonces, como lo es ahora también. La mayoría de matrimonios ahora están produciéndose alrededor del divorcio. Divorcio, el divorcio, el divorcio expande cada día. Hijos que son consecuencia, hijos que están en la intemperie por consecuencia de los divorcios. Por lo tanto, el libro de Romanos 1:25 nos menciona al respecto algo, hablando acerca de estos matrimonios múltiples, que ahora también lo miramos en la actualidad, ya se está cumpliendo como en los días de Noé, dice la Escritura. Hoy en la actualidad, 1:25 de Romanos, dice esto: los seres humanos de ese entonces, ya que cambiaron la verdad de Dios por la mentira, y honrando y dando culto a las criaturas antes que al Creador, el cual es bendito por los siglos. Amén. Por esto Dios los entregó a pasiones vergonzosas, pues aún sus mujeres cambiaron el uso natural por el que es contra la naturaleza. O sea, las mujeres, el uso natural es la carne, que es una sola carne, es con el varón, pero ellas cambiaron su uso natural. Y mira lo que dice, versículo 27. De igual modo también los hombres, dejando el uso natural de la mujer, se encendieron en su lascivia unos con otros, cometiendo hechos vergonzosos hombres con hombres y recibiendo en sí mismo la retribución debida a su extravío. Y como ellos no aprobaron tener en cuenta a Dios, Dios los entregó a una mente reprobada para hacer cosas que no convienen. Mira, no conociendo a Dios, no quisieron glorificar a Dios. Ahí tenemos a Noé. Noé, dice la Escritura, pregonero de justicia, que él predicaba la justicia de Dios, pero toda la población no hacía caso omiso cuando Noé le presentaba al Dios creador de los cielos y la tierra, al Dios que determinó que tiene que haber un orden natural por temor a Dios. No quisieron escuchar, rechazaron su mensaje, rechazaron a la palabra de Dios. Cuando Noé quería compartir la palabra, se le burlaban. Cuando Noé quería predicarles, ellos decían, no tengo tiempo. Cuando Noé le invitaba para reunirse para escuchar la palabra de Dios, decía, estoy ocupado, estoy cansado, no tengo tiempo, se le burlaban. Cada cual adora a Dios a su manera, mencionaba en ese entonces también.
Y mira lo que ocurrió, qué pasó, dice esto: por cuanto no quisieron oír la palabra de Dios, Dios los entregó a una mente reprobada, se enloquecieron. Hoy por hoy los varones nos preguntamos y decimos, ¿en qué momento un hombre puede enamorarse de otro hombre? Miramos en las redes sociales con pánico ver que a un hombre de barba con bigotes besando a otro de barba con bigotes. ¿En qué momento pasó eso? ¿Cómo puede haber, en qué cabeza puede caber que puedan abrazarse y darse besos, pero apasionados, hombre con hombre? No se puede imaginar, yo no sé tú varón que estás acá, pero para mí mirar eso digo, yo no entiendo cómo pueden sentir. Y todavía le cantan canciones y le dedican poemas y le piden matrimonio con anillo y todo delante de la gente, con ramo de rosas. Y el que se hace mujer llora y se siente emocionado. ¿Por qué? Porque su hombre le está pidiendo matrimonio. ¿Y sabes lo que dice? Dios los entregó a una mente reprobada. ¿Sabes qué significa mente reprobada? Una mente que no sienta vergüenza, que no tenga vergüenza, porque verdaderamente eso avergüenza. Es una vergüenza ver a dos hombres de la mano. Es una vergüenza ver dos hombres casándose. En Brasil, dos pastores evangélicos, que no definitivamente hijos de Dios no son, se casaron. Y entonces ahora el un pastor dice, yo soy el pastor y ahora ella es la pastora. Y la congregación, gloria a Dios. ¿Por qué? Porque el amor, basándose en lo que dice la Escritura, que el amor todo lo puede, que el amor todo lo soporta, que el amor todo lo sufre, que el amor todo lo puede. Y como hay amor, esto también se puede. Malinterpretando la palabra, la Escritura, avergonzando. Y dice Dios, como negaron, como rechazaron mi palabra, entonces yo le entrego a una mente reprobada, le entrego a una mente sucia para que hagan con ellos, con su cuerpo, lo que le parezca, para que dejando el uso natural de la mujer, vayan hombres con hombres y mujeres con mujeres, recibiendo en sí mismo el fruto de su extravío. Ese es el castigo de Dios. Muchos me han preguntado y me dicen, pastor, una pregunta. ¿Los homosexuales nacen homosexuales o se hacen homosexuales? Ese es uno de los problemas que en la actualidad existe y las preguntas que se hacen en estos círculos de discusiones en cuanto a la homosexualidad, en cuanto al homosexualismo, como también al feminismo. Aquí tenemos ese tipo de preguntas. La Biblia es muy clara al respecto, muy clara al respecto. El hombre genéticamente nace hombre. Nace hombre, pero el hombre, por consecuencia de su depravación y rebeldía contra Dios, Dios mismo le entrega. En otras palabras, quieres ser mujer, entonces ve allí, pero jamás vas a ser mujer. Sé hombre con corazón de varón, pero con tendencia de mujer. Dios mismo le entrega, dice, le entrega a Dios mismo a que se desordene. ¿Quieres depravarte? Deprávate. Eso menciona el libro de Apocalipsis capítulo 22. El que quiera hacerse inmundo, hágase más inmundo todavía. El que quiera ser justo, hágase más justo todavía. Porque Dios viene a pagar a cada uno conforme sea su obra. Ahí está la predicación de la palabra al día. Venid a mí, dice, aquellos que están trabajados y cargados, yo los haré descansar. Pero ¿qué hace el hombre? Se rebela contra Dios, decide hacer su agenda propia. Decide hacer de su vida lo que le parece a él. Decide ser Dios para su propia vida. ¿Y qué termina haciendo? Juzgándose a sí mismo, decretándose a sí mismo, dando una idea de vida a sí mismo, con la intención y con el cuento y la manera de ser de la siguiente manera: cada cual adora a Dios a su manera, y Dios observa el corazón, no lo de afuera. Y Dios ama a todos aquellos que son débiles. Y con esa historia han trastornado hoy escuelas, colegios, universidades, toda la sociedad, siguiendo a los gurús de la homosexualidad. ¿Quiénes son? Los artistas de fama, los artistas de la música, de moda,
que se encuentran ahora. Ricky Martin se hizo homosexual. Todos aquellos que son fanáticos de Ricky Martin también quieren ser homosexual. ¿Te das cuenta? ¿Por qué? Por consecuencia de haber rechazado a Dios, Dios les entrega una mente reprobada. Entonces, ¿qué clase de matrimonios había? Ya entendieron, ¿verdad? No eran matrimonios de hombre y mujer, no. Eran matrimonios desordenados, matrimonios aberrantes, matrimonios que trastornaban la palabra de Dios y desafiaban a Dios. Decían más o menos de esta manera: ah, con que Dios ha dicho que el matrimonio es entre hombre y mujer. Recuerda la serpiente en el huerto de Edén. Con que Dios ha dicho esto, se equivocó Dios, déjame corregir, así es. Entonces ahora, con que Dios ha dicho que el matrimonio es entre hombre y mujer. No, Dios se equivocó, vamos a reiniciar, vamos a hacer de nuevo el matrimonio. El matrimonio es con quien tú quieras. ¿Quieres casarte con otro hombre, hombre con hombre? Cásate, que puedes hacerlo. ¿Quieres casarte mujer con mujer? Cásate. ¿Quieres casarte con un animal? Cásate. ¿Quieres casarte con un objeto? Cásate. ¿Quieres casarte con un bebé, con una criatura? Cásate. ¿Quieres casarte con tu papá? Cásate. ¿Quieres casarte con tu hija? Cásate. ¿Quieres casarte entre hermanos? Cásense. ¿Quieren casarse? Este tipo de matrimonios también me estaba olvidando. El matrimonio múltiple, en donde dos hombres se casan con dos hombres. Ustedes vieron en las noticias, ahora ya es novedad. Hay matrimonio de tres, hay matrimonio de cuatro, hay matrimonio de cinco. Cinco viven en la misma casa y todos son unos con otros. Matrimonios de ese tipo. Mañana va a establecerse mediante la Constitución, mediante una ley, que pueden tener cuatro hombres, cuatro mujeres, cinco mujeres viven en una misma casa, o hombres con hombres. Eso va a ser, más bien dicho, un desorden total. Matrimonios híbridos, en donde tiene una mujer, también tiene un animal, y comparten el animal y la mujer. En la actualidad existe ese tipo de matrimonios ya. No existen aprobados, pero esos matrimonios clandestinamente existen. Comparten de esa manera. ¿Y qué dice Jesucristo? Como en los días de Noé, así será la venida del Hijo del Hombre. Entonces Cristo Jesús pronto viene, porque tus ojos lo están viendo y tus oídos están escuchando. Gracias a las redes sociales nosotros estamos al tanto de lo que pasa alrededor del mundo. Y eso que aún no ha salido a la luz, todo lo que está ocurriendo, todo lo que está pasando. Bien, cuarto lugar. ¿Qué otra cosa más pasó antes del diluvio? La manipulación genética a gran escala. Hubo una manipulación genética. La ciencia aumentó a tal punto que la manipulación genética llegó a ser a gran escala. Génesis capítulo 6, verso 1. Génesis 6, 1. Miremos la manipulación genética. ¿Cómo empezaron a transformar la creación de Dios? A dañar la creación de Dios. Crear seres humanos monstruos. Crear seres humanos híbridos. Transformar la creación de Dios y dañar la creación de Dios con el único objetivo de dañar la simiente de la mujer, porque estaba la profecía diciendo que de la simiente de la mujer vendría aquel regidor que va a regir con vara de hierro y destruir a Satanás y a todos sus secuaces. 6:1. Aconteció, o sea, sucedió, que cuando comenzaron los hombres a multiplicarse sobre la faz de la tierra, los hombres, y les nacieron hijas, que viendo los hijos de Dios que las hijas de los hombres eran hermosas, tomaron para sí mujeres, escogiendo entre todas. Y dijo Jehová: no contenderá mi espíritu con el hombre para siempre, porque ciertamente él es carne, mas serán sus días 120 años. Ahora nota lo que dice a continuación. Había gigantes en la tierra en aquellos días. Ya había gigantes. Ya había gigantes. Y también después que se llegaron los hijos de Dios a las hijas de los hombres y le engendraron hijos. Estos hijos engendrados, dice, fueron los valientes que desde la antigüedad fueron varones de renombre. Quiero que presten mucha atención, porque ese es un texto bastante complicado y muy predicado. Y muy enseñado, pero de diferentes maneras. Yo no voy a repetir lo que repiten otros. Yo te voy a leer lo que la Escritura menciona y nos vamos a quedar con claridad. Se dice, una de las explicaciones más generales de todo esto, se dicen que los llamados hijos de Dios son los hijos de Seth.
de la descendencia de Sed, del hijo que es a imagen y semejanza de Adán. Y se dice que las hijas de los hombres son las hijas de la descendencia de Caín. Eso se ha enseñado, que entonces los hijos de Dios, la descendencia buena, el linaje bueno, miró a las hijas de la descendencia mala y tomaron mujeres y ellos pecaron de esa manera. Si es que nosotros queremos aprobar tal interpretación, tenemos dos problemas serios. En primer lugar, ¿acaso los hijos de Sed, toda la descendencia de Sed, eran todos varones y no habían mujeres? Punto uno. La descendencia de Caín, como las hijas de los hombres, eran todas mujeres. Para poder encajar este versículo aquí, que son la descendencia de Sed y la descendencia de Caín, primer vacío que tenemos aquí. Si es que eran así, entonces solamente procrearon varones y los otros procrearon solamente mujeres. Segunda falta o falla que existe en esa interpretación es la siguiente. Los descendientes de Sed son seres humanos, ¿no es cierto? Los descendientes de Caín también son seres humanos. Entre dos seres humanos uniéndose, hombre y mujer, ¿cómo es posible que vayan a nacer gigantes, deformes? Si hay 23 cromosomas masculinos y 23 cromosomas femeninos de la línea de Sed y la línea de Caín, tienen hijos, van a salir deformes, gigantes, que medían 300, 400, hasta 1500 metros de altura. ¿Cómo es posible que vaya a ocurrir tal cosa? Ahora, trayendo eso a la actualidad, es como que un cristiano nacido de nuevo, hijo de Dios, se casara con una inconversa, impía, que no conoce de Dios, y tienen hijos, deberían nacer también gigantes. ¿Te das cuenta? O una mujer cristiana con un hombre inconverso se juntan, se casan y tienen hijos, deberían nacer pero de 300 o 400 metros de altura. Si nosotros queremos avalizar esa interpretación, por lo tanto, por sí sola, esa interpretación queda sin piso. Entonces, ¿cuál es la interpretación? ¿Quiénes son los hijos de Dios y quiénes son las hijas de los hombres? Existe en un libro llamado el libro de Enoch, que es citado en el libro de Judas. En la escritura se cita ese libro de Enoch como una historia para nosotros entender lo que pasó allí. Enoch capítulo 8, no lo van a encontrar ustedes en su Biblia, ese es un libro apócrifo que nosotros, quienes estudiamos la palabra, estudiamos la historia, tomamos esa referencia para nosotros estudiarlo, y aquellos que quieran leerlo, consíganlo, que en internet encuentran el libro de Enoch. En el libro de Enoch capítulo 8 versículo 2 al 4 menciona esto, la historia. Si ¿Sí saben quién es Enoch, verdad? Enoch es el varón que caminó con Dios. Fue un hombre súper apegado a Dios. Dios andaba con él, caminaba con él, amigo de Dios, a tal punto que Dios se lo llevó. Se lo llevó. Él cuenta esa historia y dice: y entonces creció mucho la impiedad, hablando de Génesis capítulo 6. Y ellos tomaron los caminos equivocados y llegaron a corromperse en todas las formas. Está contando la historia de los ángeles caídos. Dice aquí, hasta con nombres. Dice, Shemihasa enseñó encantamientos y a cortar raíces, Ermoni a romper hechizos, brujería, magia y habilidades y afines, Barakel los signos de los rayos, Cocabel los presagios de las estrellas, Sekel los de los relámpagos, Gel enseñó los significados, Artajob enseñó las señales de la tierra, Shamisiel los presagios del sol, Sarigel los de la luna, y todos comenzaron a revelar secretos a sus esposas. Los ángeles comenzaron a revelar los secretos escondidos del mundo espiritual a sus esposas. Como parte de los hombres estaban siendo aniquilados, su grito subía hasta el cielo. Aquí está contando Enoch, dice esto: los ángeles caídos
tomaron a las mujeres, a las hijas de los hombres, y engendraron hijos con ellas. Y estos ángeles, dice, estos ángeles caídos, estos les enseñaron el secreto del zodiaco, el secreto de las raíces, la curación. ¿Usted cree que en las películas de Por Gusto encuentran en cada película esas antiguas donde están los magos y hechiceros que curan enfermedades con brebajes, con hierbas y todo ese tipo de cosas? ¿Dónde lo aprendieron? ¿Dónde encontraron ese conocimiento? Lo encontraron de los ángeles caídos. Ellos les revelaron el conocimiento. Pero, ¿por qué dice que esto es los ángeles caídos? ¿Por qué pueden ser ángeles si los ángeles no son llamados hijos de Dios? Lean conmigo, por favor, rápidamente para aclarar esto. Job capítulo 1, versículo 6. Job capítulo 1, versículo 6. Aquí el libro de Enoch está mencionando quiénes son esos ángeles y hasta los nombres de ellos y sus características. Y ellos tomaron esposas de las hijas de los hombres. Dice esto: un día vinieron a presentarse delante de Jehová los que... los hijos de Dios, entre los cuales vino también Satanás. Es considerado a Satanás como hijo de Dios. Ahora, ¿por qué Satanás hijo de Dios? Recuerda que Satanás era un querubín antes de convertirse en lo que ahora es. ¿Y quién creó a Satanás o a Luzbel? Dios. Por lo tanto, por creación hijo, y los ángeles son hijos de Dios, lo menciona la Escritura. Hay muchos textos más, pero no quiero ahondar en ese tema porque no estamos estudiando eso. Entonces, ahora vamos a cerciorarnos con mayor puntualidad leyendo Judas 1:6, por favor. Libro de Judas, capítulo 1, versículo 6. Quiero mostrarte esta manipulación genética que ocurrió antes de el diluvio. 1:6 de Judas dice esto: y a los ángeles que no guardaron su dignidad, sino que abandonaron su propia morada. Está hablando, dice, a los ángeles que no guardaron su dignidad, lo que ellos, su identidad, en otras palabras, sino que abandonaron su morada. ¿Cuál es la morada de los ángeles? Es una morada espiritual. Pero al abandonar la morada espiritual, ¿qué hicieron? Tomaron forma de hombre. Y en la Biblia encontramos que cuántos seres celestiales han tomado forma de hombre y han caminado en medio de toda la muchedumbre, a tal punto que Jesucristo dice que muchos de nosotros hemos regalado un plato de comida a ángeles sin darnos cuenta, que hemos hospedado a ángeles sin darnos cuenta, porque han venido en cuerpo humano. Porque del mundo espiritual pasar al mundo natural pueden hacerlo. Del mundo natural pasar al mundo espiritual no podemos hacerlo, solamente con la muerte podemos hacerlo. Pero desde el mundo espiritual venir al mundo natural sí se puede hacer. Eso en la Biblia está registrado. Entonces dice: abandonaron su propia morada, los ha guardado bajo oscuridad en prisiones eternas para el juicio del gran día. Ahora la explicación: como Sodoma y Gomorra y las ciudades vecinas, las cuales de la misma manera que aquellos, ¿cuáles aquellos? Los ángeles, habiendo fornicado. ¿Qué dice que hicieron? ¿Y qué es fornicar? Tener relaciones sexuales. Entonces los ángeles tuvieron relaciones sexuales con las hijas de los hombres. Dice, habiendo fornicado e ido en pos de vicios contra naturaleza. ¿Qué otra cosa más hicieron los ángeles, además de tomar a las mujeres? También tomaron a los hombres. O sea, ellos también, ángeles homosexuales que tomaron a los hombres para hacerles sus mujeres. ¿Qué más hicieron los ángeles? Tomaron a los animales también para tener, para copular, para tener relaciones sexuales con los animales. Estos ángeles caídos depravaron y dañaron la creación. ¿Tú crees que de por gusto Dios acabó con todo? No, porque se había contaminado totalmente. Mira lo que dice más adelante. Versículo, ahí mismo, dice: fornicado y no en pos de vicios contra naturaleza, fueron puestas por ejemplo, sufriendo el castigo del fuego eterno. Versículo 8: no obstante, de la misma manera también estos soñadores mancillan la carne, rechazan la autoridad y blasfeman de las potestades superiores. Está hablando de los de ahora, de la actualidad.
aquellos que dicen ser hijos de Dios, pero hacen cosas incorrectas, indebidas, esos pastores homosexuales, pastoras lesbianas que están diciendo que no pasa nada, que todo está bien, que Dios está de acuerdo con ellos. Aquí nos aclara Judas con claridad que esos ángeles tuvieron relaciones sexuales con las mujeres. Entonces, esa unión de los ángeles caídos y las mujeres, nacieron los gigantes, conocidos como los nefilines o los geborines, también conocidos como los anaquitas en la escritura. Nacieron esos gigantes. Hubo una mezcla de genes, hubo una mezcla de ADN, y por consecuencia de eso aparecieron los gigantes. Pero en la Biblia que leímos, capítulo 6, dice que había, antes de que los ángeles vinieran a copular con las mujeres, ya habían gigantes. ¿Cómo ocurrió eso? ¿Qué pasó con eso? ¿Cómo ocurrió tal cosa que antes de que los hijos de Dios y las hijas de los hombres se unan en relaciones sexuales y nazcan gigantes? Pero ya habían gigantes. ¿Sabes cómo habían gigantes? Por medio de la manipulación genética. Nosotros pensamos que en la época de Noé,

No es así. Si ahora con que el ser humano tiene hasta 100 años máximo, hace locuras y horroridades, cuanto más con una edad de ese tipo. ¿El conocimiento de la ciencia existía antes del diluvio? Por supuesto que sí. ¿Y cómo nosotros no sabemos ahora? Porque no hay evidencia de aquello. En la actualidad no hay, pero los arqueólogos han encontrado celulares, han encontrado computadoras. Cuando hacen descubrimientos, han encontrado, dicen, ¿de dónde aparece eso? Porque los celulares, computadoras y todo lo que tú y yo tenemos, eso existió en el tiempo de Noé. ¿Sabían eso? Pastor, deme un versículo, te voy a dar. Te voy a mostrar con la escritura. Ya existía todo lo que ahora, esos autos que tenemos y todo lo que tenemos ahora, eso ya existió en el tiempo de antes. Pensamos nosotros en nuestra mente, que no entendemos, nosotros pensamos que cuando Noé, escucha esto, que Noé construyó el arca, lo construyó con serrucho y con martillo, ni siquiera martillo, sino con una piedra. Pensamos nosotros que fue así. No, señores, Noé utilizó la tecnología de ese entonces para construir el arca. Para construir el arca, Noé lo hizo. Eso que nos dicen que hicieron con hacha y machete, con palos y garabatos, no es así. Quiero que leas conmigo, por favor, un texto que te va a dejar claro al respecto. Ve conmigo, por favor, al libro de Eclesiastés capítulo 1. Ve conmigo al libro de Eclesiastés capítulo 1, por favor. Los celulares existían, los relojes existían, la computadora existía, todo lo que tú tienes ahí, esos iPhone que tú ves ahora, eso ya existía, todos esos modelos existían, nada es novedad. Eclesiastés capítulo 1, versículo 9, ¿lo tienes ya? Dice así: ¿qué es lo que fue? Lo mismo que será. ¿Qué es lo que ha sido hecho? Lo mismo que se hará. Y nada hay nuevo debajo del sol. Versículo 10. ¿Hay algo de que se puede decir, he aquí, esto es nuevo? Ya fue en los siglos que nos han precedido. 11. No hay memoria de lo que precedió, ni tampoco de lo que sucederá habrá memoria en los que serán después. No sé si entendieron. ¿Entendieron o no entendieron? Yo creo que ni hace falta explicar. Dice esto: nada hay nuevo debajo del sol. El celular que tú tienes ahora, alguien puede decir, este es el último modelo. No es último modelo, es un viejo modelo. Porque nada hay que no haya sido hecho antes. Y dice el versículo 11, dice, pero de eso que había antes no hay memoria de lo que precedió, de lo que ya pasó, de lo que fue hecho, ni tampoco de lo que sucederá habrá memoria en los que serán después. En otras palabras, después de nosotros, los que vienen, ellos van a decir, nunca hubo nada, nunca existió nada. El petróleo es la más grande de los descubrimientos. No, ya existió petróleo ayer. Que el último descubrimiento, no, eso ya existió ayer. La escritura es rica en información al respecto. A Dios nadie le sorprende con tremendos inventos y con todo ese tipo de cosas. No le sorprende. ¿Por qué? Porque Dios todo lo conoce y Dios todo lo permitió con la intención de mostrar al ser humano su gran debilidad y la causa de su muerte espiritual. ¿Te das cuenta? Entonces, ¿qué pasó antes del diluvio? Hubo manipulación genética, laboratorios donde crearon, inclusive si usted quiere investigar, ahí tenemos a un dios en YouTube, ustedes pueden colocar los dioses creadores, ahí tenemos a Engli y Enkil. Dos dioses que crearon, supuestamente dice la mitología sumeria, que de hecho no es mitología, sino también es una veracidad. Porque los ángeles caídos, los dioses que antes adoraran, los incas y todos aquellos, los ángeles caídos. Entonces, ahí ustedes van a encontrar que ellos son los que manipularon el ADN, construyeron seres, los seres mitológicos que hoy nosotros conocemos, como por ejemplo Centauro, que es mitad humano y mitad animal. Las sirenas.
Anubis.

0: que son mitad humano y mitad animal. Dice, pero eso es nada más una, es una mitología griega. Recuerda que los griegos son amantes de la sabiduría. Van a estar ellos pregonando y predicando mitologías. Olvídate que no es así. ¿Qué pasó entonces anteriormente? Manipulación genética a gran escala. Construyeron seres inmortales, construyeron seres que ahora nosotros ni siquiera podemos imaginarnos. Construyeron hombres que volaban, construyeron hombres que podían respirar debajo del agua. Todo eso lo hicieron ayer, antes del diluvio, y por esa razón Dios dice, voy a destruirlos, voy a acabarlos por completo, porque me han dañado la creación, han echado a perder la creación. Ok, mira esto. Hoy en la actualidad, ahora, ¿qué dice la palabra? Más como en los días de Noé, la manipulación genética de los días de Noé, así como lo que leímos en Génesis 6:1 en adelante, dice, eso volverá a ocurrir antes de que Cristo venga. En la actualidad, nosotros conocemos ahora ya esta novedad, el boom del transhumanismo. Ya una vez enseñé esta predicación del transhumanismo. Los que quieran de pronto conocer un poco de este tema, ahí pueden ir a nuestro canal, ahí tenemos la predicación o la serie de Guerra Fría, el fin del mundo de la Guerra Fría, la Tercera Guerra Mundial. Ahí pueden ustedes escuchar esto, lo doy con más detalles. ¿Qué es el transhumanismo? Hoy la ciencia ha descubierto el transhumanismo. ¿Qué es eso? El transhumanismo es la ciencia que quiere superar las limitaciones del físico humano, tales como la enfermedad, como la muerte, llegar a la inmortalidad a través de la nanotecnología. Superar el intelecto humano. Vamos a llegar a un punto en donde el intelecto humano sea superado. En otras palabras, ya no tienes que ir a estudiar en la escuela, ya no, en el colegio. Ya no tienes que estudiar, leer libros, ya no. Va a llegar un momento en donde simplemente, como cargar un programa a una computadora, te cargue a ti el conocimiento que tú quieras tener. Vamos a llegar a ese punto. ¿Cuántos han visto la película Matrix? En esa película Matrix, él no sabe pelear, pero cargan un programa que sabe pelear, Kung Fu y todo ese tipo de cosas. Y ahora ya sabe pelear ya. De la misma manera también vamos a llegar hasta ese punto. ¿Mediante qué? Mediante la manipulación genética, así como en los días de Noé, en la actualidad, por el transhumanismo. Mediante la inteligencia artificial, quieren mejorar la capacidad intelectual, superar la psique, la psicología humana, llegar a un punto de que si quieres ser feliz, te programan para que seas feliz. Si quieres sentirte hecho pedazos, te programan para que estés hecho pedazos. Ustedes dirán, pero eso suena a utopía. No es utopía. En la actualidad, los que quieran investigar, investiguenlo acerca del transhumanismo o también acerca de la singularidad. Les recomiendo leer un libro que se llama La singularidad está cerca, para que ustedes puedan entender, comprender lo que está avecinándose en la actualidad. Y dice la palabra, así como en los días de Noé, así será la venida del Hijo del Hombre. La manipulación genética en este momento, el cruce de razas, creando soldados universales, soldados superiores que puedan en la noche observar sin necesidad de linterna. Y usted dice, pero eso no es real, revisa, mira lo que está ocurriendo a nuestro alrededor en la actualidad. Las guerras que se están haciendo ahora ya no son guerras con bombas atómicas, son guerras con virus, con enfermedades. Ahora mismo este coronavirus, por más bomba atómica que tengan los países de potencia mundial, están asustados todos, no saben cómo contrarrestar contra esto. La manipulación genética a gran escala, así como los días de Noé. ¿Qué es la singularidad? La singularidad es una teoría, una filosofía que en el año 2030, a 10 años nada más, nosotros dice esta teoría o esta singularidad, dice que llegaremos nosotros a tener una vida de convivencia con la máquina. El hombre y la máquina vivirán de una manera convergente, que van a estar relacionados íntimamente. ¿A través de qué? A través de la nanotecnología, a través de la genética y a través de la robótica. Manipulación genética a gran escala, construyendo seres humanos completamente distintos. Seres humanos que puedan correr a la velocidad de un leopardo. seres humanos que puedan vivir bajo el agua, seres humanos que puedan volar, seres humanos que tengan resistencia al calor. Ustedes han visto muchas películas de ciencia ficción. Eso que en las películas de ciencia ficción dicen de seres humanos con superpoderes, de la misma manera, están en los laboratorios creando seres humanos con esa capacidad. Mediante la nanotecnología, están tratando de manipular la genética de todos los seres humanos mediante pastillas y mediante vacunas. Y de hecho, este científico, Ray Kurzweil, dice él que en 20 años, contando desde el 2018, mencionó en 20 años, encontrarán la inmortalidad. El ser humano vivirá la misma edad que vivieron antes de los días de Noé. ¿Cuántos años? 200, 500, 600 años. La inmortalidad. Y cuando llegue a ocurrir todo eso, Cristo viene para acabar con todo. Porque la era de las máquinas, nosotros estamos viviendo la era de las máquinas y cada uno de los seres humanos ya dependemos de manera inconsciente, dependemos de qué, de las máquinas. Dependemos, cada uno depende del celular, no es de por gusto que tenemos una adicción al celular. Se dice que la adicción al celular está en la misma máquina, produce la adicción a cada uno de los seres humanos. Es una adicción que ha producido la nanotecnología. Entonces, la civilización humana dice que en estos próximos años van a observar algo que nunca han visto. Máquinas inteligentes que pueden construir máquinas mucho más inteligentes que el hombre. ¿Llegará el ser humano, el hombre, a ser esclavo de las máquinas? ¿Qué pasó en el tiempo del diluvio? Los gigantes, los hombres poderosos, esa nueva genética que se estableció, dominaron a toda la raza humana de ese entonces. Se cuenta que los gigantes llegaron a comer todas las vegetaciones y todo el alimento que sembraban los humanos. Y cuando ya no tenían que comer, empezaron a comerse a los seres humanos. El canibalismo, empezaron a comer seres humanos. Y en la actualidad es algo bastante extraño. Tenemos seres extraños. No sé si ustedes han escuchado, pero esto te sonará espantoso y aberrante. Pero existen restaurantes donde venden carne humana, porque hay seres humanos que consumen carne humana y es carne demasiado cara para consumir. Es lo mismo como el murciélago, como todos esos animales que se comen, que tú no vas a comer ni por más que digas lo que digas, pero eso se está poniendo de moda. ¿Sabes por qué? Porque las mentes han sido reprobadas. Porque Dios ha establecido que como me rechazas a mí, dice el Señor, yo también te rechazo a ti y te entrego a una mente reprobada. Mis queridos hermanos, Cristo viene, más cerca que nunca Cristo viene. Este famoso científico llamado Ray Kurzweil, este es famoso científico, que ustedes pueden encontrarlo, ya tiene una edad, creo que tiene una edad de 50 y tantos, casi 60 años. Él está tomando diariamente 250 cápsulas con nanotecnología. Y él dice, yo con esto le voy a demostrar al mundo que yo voy a llegar a vivir eternamente. Yo voy a llegar a vivir eternamente. Y se lo voy a demostrar al mundo que yo no voy a morir. Y con la nanotecnología, para los que no entienden qué es esto, ¿qué es una nanotecnología? La nanotecnología son pequeños micro robots, pequeñitos robots, como menos que un grano de arena, que entra al torrente sanguíneo y toma control de todo el sistema inmunológico del ser humano, a tal punto que ninguna enfermedad, entra un virus, esos robots atacan como la guerra de las galaxias, y ninguna enfermedad. A la vejez, lo atacan a la vejez, empiezan a crear células, en otras palabras, dejas de ser humano y te conviertes en una máquina híbrida, conforme a la profecía de Daniel, la estatua de Daniel, el último imperio que va a gobernar es que el imperio donde está los pies de barro, que es barro y hierro cocido, barro cocido y hierro, ese es el imperio que va a gobernar. El último imperio, y cuando ese imperio esté en gobierno, una piedra no cortada por mano humana desciende del cielo y acaba con toda la estatua. La época del transhumanismo lo estamos viviendo en la actualidad. La genética, la manipulación genética a gran escala lo estamos viviendo en la actualidad. Hermanos amados, Jesucristo dijo, así como en los días de Noé, así será la venida del Hijo del Hombre. Estamos más cerca que nunca de reunirnos con nuestro amo y Señor Jesucristo. Estamos más cerca que nunca de reunirnos con nuestro eterno Creador. No te detengas, sigue adelante, mantente firme, no declines por más difícil que sean los tiempos. Aleluya. No te detengas. Pase lo que pase, suceda lo que suceda, haya las amenazas que haya, mantengámonos firmes. Si quieres declinar, alguien te desanima. Te desanimó un problema, te desanimó una situación, te están diciendo cosas que quizás te han desanimado, te han quitado el valor de la palabra de Dios, el valor de la fe. Hermano amado, levántate, vuelve, arrepiéntete, porque el tiempo, esta vez el tiempo es mucho más cerca que nunca. Porque todo lo que pasó en los días de Noé está ocurriendo en la actualidad y tenemos hasta fecha. Hasta el 2030 mencionan los científicos que tus ojos van a observar cosas que nunca has visto. Seres humanos que van a cambiar la historia de este planeta. Ahora mismo con el tema del coronavirus, se dice que esa vacuna que van a implementar, están entrando en pánico, todos están entrando en pánico. Dios quiera y me dé la sabiduría para poder enseñarle. Ayer en Jambelí enseñé un poco al respecto de esto, porque aunque le parezca extraño, en la Biblia habla del coronavirus. En la Biblia habla con claridad del coronavirus. Si Dios pone en mi corazón, el próximo domingo estaré compartiendo para que ustedes conozcan y sepan que nada es casualidad y que todo está escrito en la palabra. El fin ha llegado, el fin de los tiempos ha llegado. Es el único virus que tiene corona y de hecho el virus tiene una forma de corona. Es un virus con corona. Es un virus que viene a reinar, que viene a doblegar y que viene a someter. Es el inicio, pero eso no vamos a hablar ahora. Por lo tanto, manipulación genética a gran escala, lo estamos viviendo ahora. Ahora, en quinto lugar, miremos otro más y los demás dejamos para la próxima semana. En quinto lugar, otra de las características que pasaba en ese entonces, antes del diluvio, antes de los días de Noé, mentes privadas de entendimiento. El mal era su alimento. Lean conmigo Génesis capítulo 6, versículo 5, por favor. Mira, antes del diluvio, habían mentes privadas de entendimiento. Dice esto, y vio Jehová que la maldad de los hombres era mucha en la tierra, y que todo designio de los pensamientos del corazón de ellos era de continuo solamente el mal. Y se arrepintió Jehová de haber hecho hombre en la tierra, y le dolió en su corazón, y dijo Jehová, raeré de sobre la faz de la tierra a los hombres que he creado, desde el hombre hasta la bestia, y hasta el reptil y las aves del cielo, pues me arrepiento de haberlos hecho. Me arrepiento de haberlos hecho. ¿Cuál era la actitud de los seres humanos en ese entonces? Dice que ellos eran mentes privadas de entendimiento. No entendían. Por más que se le aconsejaba, no entendían. ¿No le parece familiar ahora? Por más que se les predicaba, Noé predicaba y predicaba y ellos no entendían. ¿Cuántas personas habían en ese entonces? Millones de personas. ¿Cuántas personas se salvaron? 8. ¿Por qué razón no se salvaron más? Porque no entendieron, no entendían, estaban mentes privadas del entendimiento, completamente. Pero la palabra del Señor nos menciona que en la actualidad dice esto, cuando ustedes vean que esto esté pasando, tengan mucho cuidado. Lean conmigo, por favor, 2 de Timoteo 3, 1, 4. Pablo le menciona y le aconseja a su discípulo Timoteo de la siguiente manera. Segunda de Timoteo capítulo 3 verso 1 dice esto, pero debes saber esto, que en los últimos días vendrán tiempos difíciles, peligrosos, porque los hombres serán amadores de sí mismos. Mira la conducta, ávaros, le encanta el dinero, dinero, dinero, dinero, dinero y dinero. Lo que quiero es dinero, todo por dinero. Dinero, dinero, solamente el dinero. En los últimos tiempos el ser humano va a amar el dinero más que cualquier otra cosa. Y date cuenta que estamos viviendo eso en la actualidad. Dice esto: ávaros, jactanciosos, soberbios, blasfemos, desobedientes a los padres, ingratos, irreverentes, sin amor, implacables, que no tienen compasión, calumniadores, les encanta hablar de las demás personas, desenfrenados, que no tienen control y dominio propio, salvajes. En otras palabras, animales. Aborrecedores de lo bueno, traidores, impetuosos, envanecidos, amadores de los placeres en vez de amadores de Dios. Teniendo apariencia de piedad, pero tienen cara de yo no fui. Pero habiendo negado su poder, a esos, por favor, evítalos, menciona la palabra. No te juntes con ese tipo de personas porque te van a dañar. Ten cuidado. Tú miras a personas de esa manera, deja que ellos vivan su vida. Tú mantente creyendo y mantente firme en lo que te ha enseñado, dice la Escritura. En los últimos tiempos ese tipo de personas van a rodear. Te hago una pregunta. ¿Acaso esto no está ocurriendo hoy? Y cada vez es mayor. Porque hoy por hoy todos los seres humanos se han vuelto individualistas, cada cual no siente pena de nadie, lo único que quiere hacer es ganar dinero. Si es que para ganar dinero tengo que estropear a Julano, tengo que echar la culpa a Sultano y tengo que dañar a Mengano, lo voy a hacer. Existe eso en la actualidad, nadie tiene pena de nadie. El que tiene dinero no comparte con el que necesita. Y el que necesita, el pobre, es tan orgulloso que cree tener todo. Es increíble en la actualidad esa conducta. En los días de Noé estaban así, de esa misma manera. Efesios capítulo 2, versículo 1. ¿Por qué razón está el ser humano así? ¿Por qué estaban ellos ahí en los días del diluvio? ¿Por qué de esa manera? ¿Por qué su conducta? ¿Por qué la conducta de aquellos seres humanos hoy en la actualidad? ¿Por qué? Efesios 2, 1 al 3. Dice la palabra: y Él os dio vida a vosotros cuando estabais muertos en vuestros delitos y pecados, en los cuales anduvisteis en otro tiempo, siguiendo la corriente de este mundo, conforme al príncipe de la potestad del aire. ¿Y cuál es ese príncipe? El espíritu que ahora opera en los hijos de desobediencia, entre los cuales también todos nosotros vivimos en otro tiempo, en los deseos de nuestra carne, haciendo la voluntad de la carne y de los pensamientos, y éramos por naturaleza hijos de ira, lo mismo que los demás. ¿Por qué dice que en los días de Noé estaban sometidos a toda esa barbarie, a toda esa pecaminosidad, a todo ese pensamiento de pecado? ¿Por qué dice? Porque estaban bajo, dice, la potestad del príncipe del aire. Porque Satanás quien gobierna este mundo, a todos aquellos que no tienen a Cristo en su corazón, los tiene sometidos, los tiene esclavos. Aunque diga que son libres, los tiene esclavos y les tiene haciendo cumplir todo lo que él quiere. Y toda la conducta de la humanidad en este momento es cumpliendo todo el capricho del príncipe de la potestad del aire. Segunda de Corintios capítulo 4 versículo 3. En la actualidad, mi amado hermano, podemos observar la misma característica de los días de Noé. La maldad en el ser humano. Una forma irreverente. Dice, antes del diluvio, dice que los humanos, todo designio del pensamiento, toda intención del corazón era hacer solamente el mal, solamente el mal, solamente el mal, nada de bueno, nada de bueno. Segunda de Corintios 3:4. Pero si nuestro evangelio está encubierto, entre los que se pierden está encubierto, en los cuales, mira esto, el Dios de este siglo cegó el entendimiento de los incrédulos para que no les resplandezca la luz del evangelio de la gloria de Cristo, la cual es la imagen de Dios. El Dios de este siglo, el Dios de este mundo, les cegó el entendimiento, les apagó la luz. ¿Para qué? Para que no puedan ver. la gloria de Dios a través de Cristo Jesús. Así también estaban allá antes, en la época del diluvio, de la misma manera. Y hoy la historia se repite. Jesucristo, ¿qué dijo? Así como en los días de Noé, así será la venida del Hijo del Hombre. Así será la venida del Hijo del Hombre. Lo estamos observando. Cómo la humanidad ahora es indolente. Cómo el ser humano observa. Date cuenta nada más. Si está, hay un accidente automovilístico, ahí están atrapados, ahí están quemándose quizás dentro del vehículo, y la gente, en vez de ayudar, están con sus celulares grabando. Una madre de familia golpea a su criatura, le pisotea, le tira al piso, le da duro, le da a una criatura de 2 añitos, de 1 año y medio, le golpea, le hace cosas horribles. Y el que está grabando, no es, o sea, es esa indolencia. A veces me pongo a pensar, digo, ¿qué pasa con el ser humano? ¿Sabes qué pasa? ¿Sabes qué sucede? Jesucristo viene. Esa es la noticia. Jesucristo viene con vara de hierro a castigar a las naciones. Y todo aquel que ha cometido ese error, todo aquel que no ha entendido, no ha escuchado la palabra de Dios, al predicador, así como Noé en ese tiempo, predicador de justicia, en la actualidad Dios viene a juzgar. A los vivos y a los muertos va a juzgar con vara de hierro. ¿Por qué razón existe toda esa situación? ¿Por qué hay hombres y mujeres que roban a los niños, le descuartizan, sacan sus órganos para vender? ¿Por qué? ¿Qué es lo que pasa con la humanidad? Nada, mis amados hermanos, porque Jesucristo viene, se está cumpliendo la profecía, así como los días de Noé, así será la venida del Hijo del Hombre. ¿Por qué razón? Dale un aplauso al Creador. No nos asustemos, no nos asustemos nosotros por las cosas que estamos observando, más bien al contrario, entendamos que el tiempo se ha cumplido, el juicio de Dios viene, el juicio de Dios viene, y tú y yo estamos llamados a qué, así como Noé, como pregonero de justicia, mantenernos firmes, que no estar pensando en querer hacer castillos en el aire. Es que quiero hacerme millonario, es que quiero ganarme todo, ganar el cielo, ganar la tierra. No, estás completamente equivocado. Jesucristo dijo, hagan tesoros en el cielo, no en la tierra. Y con esto no digo que dejes de trabajar. Lo que quiero decirte, mi amado hermano, y en el nombre de Jesucristo, esto es lo que quiero aconsejarte. Entrega a Dios lo que es de Dios y da a César lo que es de César. Trabaja. Trabaja, pero no le quites el tiempo que le corresponde a Dios. Un martes de oración, ven puntual, pero para abrir tu negocio o para cumplir un trabajo, eso sí eres puntual. Pero para venir a la casa del Señor y para adorar a Dios, eres impuntual. ¿Qué significa eso? Que más te agrada las cosas de César antes que las cosas de Dios. Y dice la palabra, no te olvides, hermano, que dice la Escritura, que cuando Cristo venga, va a juzgar a cada uno de acuerdo haya sido su qué, su obra. ¿Cómo te comportaste? ¿Qué valor le diste a las cosas de Dios? ¿Le dejaste de último? No, es que al trabajo tengo que llegar porque tengo que timbrar, porque si no timbro me multan. A la iglesia no importa porque Dios no sirve para mí. A la hora de la verdad que aguante si que quiere. ¿Te das cuenta? Esa es la que... No, pero yo no, yo vengo atrasado, pero porque Dios sabe. Dios sabe que tú amas más lo que haces antes que amas a Dios. Dale a Dios lo que es de Dios y a César lo que es de César. Las reuniones que tienes acá de culto para congregarte, busca de Dios, ven, aprovecha mientras haya tiempo, porque vendrá momentos en los cuales no tengamos tiempo ni para reunirnos. Y anhelarán aquellos que no se han reunido, anhelarán aquellos que no se han congregado, anhelarán ese momento. ¿Por qué? Porque no tendremos lugar donde congregarnos y cada cual tendrá que defenderse por donde esté huyendo, porque la persecución, porque la tribulación viene a la iglesia. Aunque nos han engañado y te engañaron a ti diciendo que la iglesia va a ser raptada antes de la tribulación y que no van a pasar en la tribulación y van a irse cantando mata tiro tirulán para el cielo. No, señores, te engañaron. La palabra de Dios dice que la iglesia pasará la tribulación. Dice claramente en el capítulo 24 del libro de Mateo. Y después de la tribulación, el eterno Dios enviará a sus ángeles a recoger a todos sus escogidos. Así no pienses que tú vas a irte, Diosito lindo, dormido, quiero ir al cielo. No, señores. Aquí nosotros tenemos que ser igual que Cristo Jesús. Por lo tanto, aprende a dar a César lo que es de César. Aprende a dar a Dios lo que es de Dios. No tengo tiempo, mi trabajo me absorbe, no me da tiempo. Escucha con atención, ¿de qué te sirve el día de mañana? Cuando llegue el momento, cuando llegue el instante, tendrás que abandonar todo por causa de tu fe. Y te vas a arrepentir no haber hecho lo que debías hacer. Dios va a tener misericordia de aquellos que han estado fieles. Dice la palabra, séme fiel hasta la muerte y yo te daré la corona de vida eterna. Así dice la escritura, séme fiel hasta la muerte. ¿Qué significa eso? Mantente firme siempre. Mantente firme siempre. No estés tratando de jugar a que tú conoces más que Dios. No, Dios ha dejado establecido. Ha dejado establecido en su palabra una disciplina. Y la disciplina es esta, mi amado hermano, que tú y yo tenemos que ser iglesia. Y para ser iglesia tenemos que mantenernos en el cuerpo de Cristo. Y el cuerpo de Cristo es la unión de todos sus hijos. Así es como funciona, así es como la palabra de Dios menciona. Entonces, dale el tiempo que se merece a Dios. No le des a Dios lo último. No hagas eso. Y si vas a hacer lo último, ni a tu mujer puedes hacer eso. Intenta pues a tu mujer dejarlo de último para que veas cómo te va. Hazlo. Intenta a tu mujer dejarlo de último. Intenta para que veas que ella te trate fastidia y fastidia y fastidia y fastidia. Intenta, mujer, a tu marido dejarlo de último. Dale prioridad al vecino. Dale prioridad al panadero. Dale prioridad al carpintero para que veas cómo te va. Dale prioridad. Varón, dale prioridad a otras cosas y no le des prioridad a tu mujer para que veas cómo te va. Pero a Dios no importa, a Dios no, eso quédate último. Lo primero está mi trabajo, lo primero está mi cansancio, lo primero está esto, lo primero lo otro, lo primero mi Facebook, lo primero acá, lo primero eso, lo primero. Lo demás no importa, eso Dios sabe, Él espera. Estás equivocado, no juegues con Dios. No, mi amado hermano, no juguemos con Dios. Entreguemos a Dios lo que es de Dios, el tiempo que a Dios le pertenece, entreguémoslo y después de que le entreguemos a Dios, tómate el tiempo que es tuyo y anda, trabaja, disfruta, comparte, duerme si quieres dormir después de salir del culto, duerme todo lo que tú quieras. Ahí quédate durmiendo hasta el siguiente culto si te gusta. Pero no estés tratando de jugar a Dios. No lo hagas, sé puntual, sé puntual. Yo tengo una cita con Dios a las 9 de la mañana en la iglesia para adorar su nombre y glorificar su nombre. Entonces prepárate con anticipación. No, es que estoy cansado por mi trabajo. El trabajo es tu trabajo y Dios es Dios. No cambies lo uno por lo otro porque te vas a lamentar el día de mañana. ¿De qué le sirve al ser humano que ganara el mundo entero y llegase a perder su propia vida? ¿De qué le sirve? ¿De qué le vale todo ese sacrificio? Entonces, terminamos ahora aquí lo que dice. Quiero terminar leyendo un verso hablando acerca de mentes privadas de entendimiento que no comprendían por más que se les explicaba. Y hoy por hoy espero que me hayan entendido. Espero, mis hermanos impuntuales, que ahora dejen de ser impuntuales, que no sean mentes privadas de entendimiento, sino que sean mentes que despertaron y que entendieron que hay que dar a Dios lo que es de Dios, que no tratemos de dañar a los demás, que no tratemos de dañar al prójimo, que no intentemos dañar a los demás por tratar de yo llenarme. Entreguemos lo que le pertenece a Dios, seamos disciplinados. Mira lo que dice 1 de Timoteo capítulo 6 versículo 3. Si alguno enseña otra cosa, si alguno enseña otra cosa y no se conforma a las sanas palabras de nuestro Señor Jesucristo y a la doctrina que es conforme a la piedad, está envanecido, nada sabe y delira acerca de cuestiones y contiendas de palabras, de las cuales nacen envidias, pleitos, blasfemias, malas sospechas, disputas necias de hombres corruptos de entendimiento. Cuando alguien se acerque a ti y te diga, no te preocupes, hombre, Dios conoce que tú eres un hombre de trabajo, que estás cansado, date un tiempo, quédate, relájate. Cuando alguien te venga y te diga, ve, tú puedes en casa leer la Biblia, en casa ora, en casa haz tu altar de oración, en casa tú, en casa ahí, entenderás que son hombres corruptos de entendimiento, que nada saben, que nada conocen, que solo deliran para tratar de justificar sus acciones. ¿Lo estás leyendo? Hombres corruptos de entendimiento y privados de la verdad. Y privados de la verdad, que toman la piedad como fuente de ganancia, apártate de los tales. Aléjate de aquellos que tratan de meterte en la cabeza cosas como estas, por ejemplo. No te preocupes, con que vayas un domingo está bien. Con eso pagas las consecuencias. Dios no mira tu asistencia, Dios mira tu corazón. Pero ¿qué tal lo que el mismo Cristo dice esto? Que de la abundancia del corazón, la boca habla. Si dentro de mí existe amor, yo te voy a poner un ejemplo. Tú tienes tus hijos y tus hijos se jactan diciendo, yo amo a mi padre, amo a mi padre. Pero te llegan a visitar cada vez que necesitan algo. ¿Será amor eso? No, eso es conveniencia. Y algunos de nosotros así somos. Buscamos de Dios solo cuando necesitamos. Pero cuando no necesitamos, no buscamos de Dios. Nos congregamos cuando ya no tenemos que otra cosa más hacer. Hoy día, ¿qué hacemos? Nos cortaron el TV cable, se cortaron el teléfono, internet no hay en mi celular. Y no hay nada. Y se me quitó el sueño hoy domingo. ¿Qué haré ahora? ¿Qué hago? ¿Qué hago? Quiero dormir, no puedo. Vamos a la iglesia mejor. Mejor vamos a la iglesia. Sí, vamos a la iglesia. Y ahí se vienen a la iglesia. ¿Por qué? Porque ya no sabía qué otra cosa más hacer. En otras palabras, Señor, me sobra el tiempo. Ahí voy. Pero ¿qué dice la palabra? Romanos capítulo 12, versículo 1, ¿qué dice allí? Hermanos, os ruego por las misericordias de Dios que presentéis vuestros cuerpos en sacrificio vivo, santo, agradable a Dios, que ese es el culto que yo quiero. En otras palabras, llegaste tarde, te acostaste tarde a dormir leyendo la Biblia o qué sé yo, predicando. Te acostaste 1 de la mañana a dormir o 12 de la noche. Y ahora si mañana tengo que levantarme a las 7 para hacer el desayuno, desayunar, no, mejor me voy a levantar a las 9, hasta hacer el desayuno a las 10 y hasta ir hasta las 11, por ahí llego. Y como en la iglesia la palabra del Señor ahí es larga, entonces yo la agarro en la mitad y como yo ya sé más o menos, ahí le voy encajando, yo ya entiendo todo. ¿Qué te parece eso? Entonces Dios sabe y Dios conoce. Sí, Dios sabe, Dios conoce que tienes una vida hipócrita, que estás jugando a ser Dios, tú mismo tomando la decisión que tú quieres. Estás construyendo un Dios a tu manera. El Dios que tú tienes es un Dios pelele, es un Dios badulaki, es un Dios que no sirve para nada porque tú le manejas a tu antojo. El Dios de la Biblia es un Dios soberano, que Él llama a sus hijos y los hijos tienen que obedecer a su voz. Y que cuando Él convoca a su pueblo, el pueblo tiene que venir delante de Él. Es un Dios poderoso, soberano, temible en gran manera. El Dios que tú tienes quizás es un Dios pelele, que tú puedes meterte al bolsillo y llevarte al trabajo o hacerle un culto en la casa, hacerle un nicho ahí y decir, aquí voy a cantarte. Ya te canté, ya te oré, ya leí la Biblia, ya estás hecho el culto. No, Señor, ¿qué significa culto? Culto significa ofrenda. Ofrenda de adoración. Es que a mí las alabanzas no me gustan porque el que canta, canta feo ese. Escucha, hermanito o hermanita, que de pronto has pensado de esa manera, o aquellos que me escuchan por este canal. No, después de las alabanzas ahí vamos, porque no me gustan las alabanzas. ¿Quién te dijo que las alabanzas son para ti? Las alabanzas son para nuestro Señor. Es que a mí no me gusta alabar, solo me gusta escuchar la palabra. Te estás engañando. Porque dice la Escritura que todo aquel que respire alabe a Jehová. Y si tú respiras también, es tu deber, es tu obligación alabar al Señor. Es tu obligación rendirte delante del Señor. Es tu obligación llegar juntos para juntos empezar y juntos cantar al Señor, alabanzas al Señor. ¿Te das cuenta? Dale a César lo que es de César y a Dios lo que es de Dios. Antes del diluvio estaban hombres y mujeres privadas su mente del entendimiento, no entendían. Ellos hacían lo que les daba la gana, creían que ellos eran dioses y decían ellos, a Dios también adoramos. Ese loco de Noé está hablando cosas que no son. Hoy también existen locos gritando desde un púlpito diciendo a César lo que es de César y a Dios lo que es de Dios.
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2: 23 horas, 30 minutos. 23 horas, 30 minutos.
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0: 23 horas, 36 minutos.
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0: 23 horas, 41 minutos.
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0: 23 horas, 49 minutos.
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0: 23:57.
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0: Este miércoles se enfrentará a la justicia en Viña del Mar el único sospechoso del atropello múltiple que cobró la vida de 6 personas en una reconocida feria de la ciudad. Aún en su calidad de funcionario, el hombre se mantuvo detenido en un recinto de la Armada. Escoltada por 2 PDI, esta mañana arriba al aeropuerto de Santiago la exalcaldesa de Antofagasta, Karen Rojo, tras ser extraditada de Países Bajos para enfrentar a la justicia nacional y cumplir su condena por fraude al fisco.
1: En el mundo.
0: Mientras organismos internacionales observan y critican, el presidente de El Salvador, Nayib Bukele, defendió la reelección presidencial indefinida y por ende la reforma constitucional que lo habilita para ir por un tercer periodo al mando del país.
1: En el deporte.
0: Inglaterra y Argentina definen esta tarde al segundo finalista del Mundial 2026. Una definición que se jugará este domingo y que ya tiene a España instalado tras vencer por 2-0 a Francia. El defensor uruguayo Valentín Gautier está a detalle de ser nuevo refuerzo de la Universidad de Chile. El elenco azul negocia un préstamo con el León de México.
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0: Nuevo hecho de violencia vulneró la seguridad en un tribunal. En Viña del Mar, Carabineros detuvo a 2 individuos por una riña con un destornillador que se dio en plena audiencia. Fiscales manifestaron su indignación.
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0: ¿Qué tal? Sean todos muy bienvenidos y bienvenidas a esta nueva edición de Medianoche, donde hacemos un repaso informativo de lo que ha marcado la jornada y así iniciar una completamente informado. Son los primeros 3 minutos de este miércoles 15 de abril y por supuesto este programa lo hacemos junto a ustedes a través de nuestro WhatsApp, el +569 85 21 23 60, además de todas nuestras redes sociales. Si nos quieren comentar ahí, también dar información de alguna noticia, en especial en estos tiempos de emergencia con respecto a lo que ha sido el sistema frontal que ya está en desarrollo en la zona centro-sur de nuestro país. Vamos a estar profundizando prontamente con respecto a eso, pero también la invitación queda abierta a seguir informándose de esto y mucho más a través de nuestro portal web ADN.cl. A esta hora la capital, una temperatura de 10 grados, una humedad del 73%. Mientras tanto, en el sur de nuestro país, específicamente en Osorno, 11 grados, una humedad de 87%, mientras que en Concepción ya hay lluvia, 13 grados de temperatura y una humedad del 100%. Vamos a pasar rápidamente a la revisión de las noticias.
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0: Así es, con respecto a este sistema frontal, vamos a Senapred, donde las autoridades entregaron un balance con las principales afectaciones que ya se han sentido por el sistema frontal en el sur. Voladuras de techo de un colegio y desbordes de estero marcaron la jornada, principalmente allí en la región del Biobío. Todos los detalles a esta hora con Matías Castillo. Matías, muy buen día.
2: ¿Qué tal, Gabriel? Buen día. Monitoreos que se han realizado las 24 horas del día por parte de las autoridades en el contexto del avance del sistema frontal que ya dejó sus primeros estragos, específicamente en la región del Biobío. Solo este martes se registraron 2 hechos en la comuna de Tomé. El primero fue la voladura de un techo de un colegio en el sector de Punta de Parra, que afortunadamente no dejó heridos, ni escolares, ni profesores, ni tampoco personas de la comunidad educativa, ya que la jornada escolar se había extendido solo hasta el mediodía. Otro evento, también en la misma comuna de Tomé, fue el desborde del estero Bellavista, que afectó a 9 viviendas y que se encuentran siendo evaluadas en cuanto al daño de estas. Ambos eventos fueron ya subsanados por la delegación regional, que desplegó recursos técnicos y también económicos para poder levantar los escombros y hacer las reparaciones necesarias y, por supuesto, en el tiempo adecuado, considerando que las lluvias van a seguir. Esto también, precipitaciones que cayeron en la Araucanía y en los ríos, generando la preocupación por su intensidad y que, recordemos, este sistema frontal ya se encuentra viajando hacia el norte de nuestro país. Pese a los riesgos que podrían significar para la población, el subsecretario del Interior, Máximo Pavés, aseguró que el gobierno no puede instruir a los empleadores a decretar, por ejemplo, teletrabajo, por lo que hizo un llamado a las empresas a considerar estos riesgos para la población.
3: El gobierno no tiene una facultad para instruir lo que pueda pasar al interior de distintas faenas en distintos sectores productivos. El llamado que hace el gobierno es a la prudencia, a la buena voluntad, a la comprensión, pero no hay una instrucción. Es por eso que las autoridades del Ministerio del Trabajo, por supuesto, lo que han señalado es muy claro. El día viernes es un día hábil, pero vamos a estar afectados por precipitaciones de gran intensidad.
2: Bueno, Gabriel, eso en materia laboral, porque en lo educacional se decretaron las suspensiones de clases para hoy, miércoles, en los colegios privados y también públicos en las regiones de Ñuble y Biobío, una medida similar que se tomó para este viernes 17 de julio, que recordemos es un día hábil, tal como lo mencionaba el subsecretario. Esto en las regiones de Coquimbo, Valparaíso, Metropolitana, O'Higgins y también el Maule. Si bien este sistema frontal ya comenzó en la zona sur, dentro de las próximas horas va a llegar a la zona centro, por lo que las autoridades se han coordinado tanto con las entidades públicas como privadas con el fin de garantizar el despliegue de recursos y también los servicios básicos. En el caso incluso de ser necesario, Alicia Cebrián, directora nacional de Senapred, se refirió a los preparativos de eventuales problemas de electricidad, agua potable y comunicaciones.
4: Tenemos activas 2.297 cuadrillas que están disponibles para atender situaciones de emergencia en este tramo que pudieran ocurrir vinculadas a corte de suministro. Adicionalmente, en términos del servicio de agua potable, cada región tiene un plan alternativo de abastecimiento de agua potable que funciona en estas situaciones. Tenemos además la posibilidad de activar el roaming de emergencia en caso de ser necesario para fortalecer las comunicaciones, y hay un carro de emergencias por cada región que puede ser desplazado a cualquier lugar con la finalidad de reforzar las comunicaciones.
2: Finalmente, también se informó sobre parques nacionales de regiones que fueron cerrados por CONAF y particularmente en la región metropolitana los accesos, atención con esto, a Farillones, San José de Maipo, Parque Metropolitano, Parque Cordillera, La Quebrada Macul, Alto Cordillera Fiscal y Río Colorado fueron cerrados a excepción de los residentes que vivan en las zonas habitadas de estos puntos ya mencionados por este sistema frontal que, lo decíamos, ya está afectando al sur, va a viajar hacia el centro y también a parte del norte de nuestro país. Un monitoreo que sigue siendo constantemente seguido por parte de las autoridades, quienes incluso ya anunciaron un primer balance para este miércoles a eso de las 7:30 de la mañana, Gabriel.
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0: Vamos a estar atentos a esa información, Matías. Especial atención ahora en la región del Biobío. De hecho, Senapred declaró alerta amarilla para la comuna de Arauco, esto debido a la crecida del río Pichilo, luego de que la Dirección General de Aguas detectara un aumento de su caudal que finalmente alcanzó el umbral de alerta. Además, de hecho, durante la noche se activó el sistema de mensajería SAE de forma preventiva para advertir a la población. Las autoridades también llaman a mantenerse informados y a seguir las instrucciones de los equipos de emergencia. Probablemente sea la tónica de todo el paso de este sistema frontal, tanto en el sur del país como en la zona central y finalmente en la zona centro-norte. Vamos a estar atentos a todo ese balance que realizarán las autoridades durante las primeras horas de este día miércoles y también cómo avanza toda esta situación, Matías.
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0: Pasamos a otra materia, materia política, pero que también está relacionada con lo que es el despliegue de las autoridades, porque el presidente Kast, además de instruir esto, llamó a los alcaldes y gobernadores a evitar las críticas de cara a la estrategia para enfrentar el sistema frontal. Ministros y subsecretarios ya se encuentran en regiones. Todos los detalles con Diana Copa.
5: 10 regiones del país a las que se verán afectadas por el sistema frontal que empezará la noche de hoy. El motivo por el que el presidente José Antonio Kast suspendió su gira por el norte del país e instruyó a ministros y subsecretarios a desplegarse en las zonas que se podrían ver afectadas. El presidente además advirtió que si bien existen medidas de mitigación y sistemas de alerta, no será posible evitar todas las consecuencias del evento. Por ello, pidió no internarse en sectores cordilleros villeranos ni acercarse al borde costero ante los avisos de marejadas. Además, informó que las Fuerzas Armadas van a permanecer en acuartelamiento preventivo para actuar en caso de ser requerido. También hizo un llamado a alcaldes y gobernadores a priorizar la colaboración por sobre las críticas, asegurando que el gobierno estará disponible para apoyar a quienes lo necesiten.
6: El Estado, porque este no es un tema de gobierno, es un tema de Estado, está desplegado a nivel nacional. Si hay algún lugar donde algún alcalde, algún gobernador estime que falta algo por hacer, más que criticar, ayúdenos a resolver. Porque es muy fácil, desde el punto de vista mediático, generar una alarma, pero no buscar la solución. Si en algún lugar de Chile, algún alcalde, algún gobernador estima que no se ha prestado la atención suficiente en el tema preventivo, estamos a disposición.
5: Hoy, luego de participar en la cuenta pública del Congreso Nacional en Valparaíso, el presidente va a regresar hasta el Palacio de la Moneda para continuar el seguimiento de la emergencia y, de ser necesario, trasladarse hasta las zonas más afectadas. Diana Copa, AD.
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0: Con hora de inicio, pero sin hora de término. Así el Senado tramitará este miércoles la mega reforma en un día donde además habrá cuenta pública de las cámaras del Poder Legislativo. Mientras tanto, siguen las negociaciones entre la Moneda y el PPD y las coordinaciones en la oposición. Todos los detalles con Juan Espinosa.
7: A partir de las 3 de la tarde, el Senado votará la mega reforma del gobierno. Los 50 legisladores tendrán a lo menos 8 horas y media de sesión, considerando que cada uno dispondrá de 10 minutos para intervenir, además de 2 minutos para referirse a nuevas indicaciones, cuyo plazo de ingreso venció a las 21 horas. La sesión entonces, se sabe, tiene hora de inicio, pero no tiene hora de término. Sin embargo, desde la presidencia del Senado, Paulina Núñez sí sabe que el ambiente estará particularmente tenso y frente a eso ha llamado a cuidar las formas dentro de la Cámara Alta para el debate de este miércoles.
8: No quiero adelantarme a señalar cuándo podría terminar la discusión, a qué hora podría terminar la discusión, porque evidentemente eso depende del uso de la palabra de cada uno de los senadores. Me parece vital respetar las formas, además del fondo de los asuntos. Hace unos días atrás, entre senadores, habían interpelaciones, habían emplazamientos más allá de la discusión política, tratándose incluso entre ellos de vendidos o yendo con descalificaciones personales. El Senado de la República no puede caer en eso.
7: Y mientras los partidos de la oposición tratan de coordinarse, el gobierno sigue pendiente de cómo recuperar los acuerdos con el Partido por la Democracia o por lo menos dar por cerrado el impasse de la semana pasada. El ministro del Interior, Claudio Alvarado, reconoce que aún hay tiempo para lograr avances con la colectividad tras reuniones privadas sostenidas este martes.
9: Las conversaciones privadas yo no las transmito, pero sí estamos conscientes de la importancia del proyecto que se vota, lo relevante que es apoyar una propuesta que hizo el Partido por la Democracia, que permite recaudaciones adicionales que el régimen pueden distribuirse en los municipios del país. Por lo tanto, yo creo que esa propuesta es valorada
10: y espero que los senadores del PPD validen su propia propuesta. Aún queda tiempo, aún hay espacio y vamos a seguir conversando.
7: Todo en un miércoles particularmente extenso porque por la mañana las cámaras del Congreso, tanto diputados como senadores, darán cuenta pública de su gestión con el presidente José Antonio Kast entre los asistentes. Una cuenta pública que debería terminar a eso de la 1 de la tarde, a la que le seguirá esta sesión maratónica con inicio a las 3 de la tarde y sin ninguna previsión sobre su hora de término. Desde el Congreso Nacional en Valparaíso, Juan Espinosa, ADN.
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0: esta tarde por la segunda semifinal del Mundial 2026. Una definición en la que espera rival España, que venció a Francia y se instaló en el partido decisivo del próximo domingo en Nueva Jersey. Además, las novedades de Colo-Colo y Universidad de Chile en el informe de Álvaro Chupey.
1: La selección española es la primera finalista del Mundial 2026. Los goles de Mikel Oyarzabal de penal y Pedro Porro instalaron a la Furia Roja en la segunda definición de su historia tras derrotar a otra candidata, Francia. El entrenador de los hispanos, Luis de la Fuente, llenó de elogios a sus dirigidos tras la victoria.
2: Es una grandísima responsabilidad estar en la final del Mundial. Es un lujo, es solo para los elegidos y con una idea, y esta idea pues... hemos sido fieles a ella y nos ha traído hasta aquí, así que orgulloso, insisto.
1: Los galos, por su parte, desaprovecharon la oportunidad de llegar a la tercera final consecutiva tras alcanzar la instancia en 2018 y 2022. El director técnico francés, Didier Deschamps, quien habría vivido su último partido al mando de los Blues, criticó el nivel del arbitraje y del silbante salvadoreño Ivan Barton.
3: Sobre el penal, por ejemplo, para ti hay debate. No voy a opinar, porque si digo algo hoy, pareceré un llorón, ya que perdimos. La pregunta que les hago a todos es, ¿el árbitro de hoy tiene el nivel para arbitrar una semifinal de la Copa del Mundo?
1: Hoy se define el segundo finalista. Desde las 15 horas, con transmisión de ADN, Inglaterra y Argentina se miden en la segunda semifinal del torneo planetario. En la previa, donde se esperan cambios en la formación estelar del albiceleste, el estratega Lionel Scaloni le bajó el morbo histórico-político al encuentro en el que se ha recordado la Guerra de las Malvinas y el duelo del Mundial 86, donde Maradona le hizo un gol con la mano a los ingleses. Todo esto en la antesala al partido.
4: No busquemos otra cosa, es un partido de fútbol y vamos a jugar un partido de fútbol contra una gran selección que tiene un gran entrenador, que lo aprecio, lo admiro mucho, y es un partido de fútbol, punto. No hay más que eso.
1: Por el lado de los británicos, el artillero Harry Kane, que ya lleva 6 goles en este torneo, destacó la oportunidad única en la que se encuentran los tres leones de ir por su segunda estrella mundialista.
5: Es emocionante. Tener esa oportunidad de poder meternos en una final de Copa del Mundo es extremadamente rara, y creo que esa es la parte más emocionante del torneo.
1: En nuestro fútbol, en tanto, Colo-Colo, en medio de su intertemporada en Colombia, recibió el fallo de la segunda sala del Tribunal de Disciplina por el caso Javier Correa. Se había apelado la sanción inicial de 4 partidos al atacante Albo tras sus declaraciones contra el arbitraje frente a Huachipato por la Copa de la Liga. Finalmente serán 3 juegos para el delantero argentino, que cumplirá en la segunda rueda del campeonato nacional. Y en Universidad de Chile esperan por un nuevo refuerzo. El central uruguayo Valentín Gaultier, de 22 años, procedente del León de México, está a detalles de sumarse al elenco azul en calidad de préstamo. Álvaro Choupey, ADN.
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0: Ya son los primeros 19 minutos de este miércoles 15 de julio, especial alerta de lo que va a ser el sistema frontal que viene ya avanzando desde el sur del país. A esta hora, precipitaciones en la región del Biobío, que también mantienen en alerta particularmente lo que ha sido la afectación ahí en la localidad de Tomé. Todos los detalles también los puede encontrar en nuestro portal web adn.cl. Nosotros nos volvemos a encontrar en cualquier momento en los servicios informativos. Continúa nuestra sintonía, ya viene ADN, te acompaña de madrugada junto a Álvaro Lara. Muy buen día.
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3: Gabriel Riveros, información de ultimísimo minuto, 0:23.
4: Así es, para dar una noticia que probablemente muchos de los auditores ya habrán percibido, ¿no? Un sismo de magnitud preliminar 4.3 se registró durante la madrugada este miércoles ahí en la zona central del país, de acuerdo con el Centro Sismológico Nacional. El movimiento ocurrió a las 0:18. Recién, un epicentro a 50 kilómetros al noroeste de Quintero y a una profundidad de 10 kilómetros, muy similar a lo que fue el otro durante la noche. Eso fue más cercano a las 9 de la noche.
3: Pasadito a las 9 de la noche, ¿no? Grado 5.2.
4: Este es de 4.3. Hasta el momento, obviamente no se reportan daños a personas, infraestructura, pero el llamado siempre es a la tranquilidad, hacer caso a las autoridades en el caso de que sea necesario, ¿no?
3: Temblores sabemos, ¿ah? ¿Eh? De temblores sabemos. Claro, y si se nos mezcla con una lluvia torrencial que no hemos tenido no sé cuántos miles de años, ahí ya cambia un poco, y con viento más encima, ahí ya cambia la cosa.
4: Es preocupante, ¿no? También la marejada anormales que se han decretado por todo el borde costero.
3: Agrégale otra más. O sea, también, si este temblor fue ahí con epicentro en el mar.
4: Si bien con el primer sismo, que era de mayor magnitud, se había descartado que eso podría generar alguna especie de tsunami, el llamado de todas maneras es evacuar, estar alejado de la zona costera por estas marejadas anormales, que es principalmente por el viento, más que por el temblor.
3: Exacto. Tuvo una réplica importante a las 21:48 el temblor de 4.2, y ahora esta otra. Después hubo algunas menores, definitivamente 2.5, etcétera, y ahora esta otra que se notó hace 5 minutos nada más, de 4.3.
4: Sí, efectivamente.
3: Con una profundidad de 10 kilómetros, y es ahí lo que lo hace un poquitito más perceptible por la población, ¿eh?
4: Sí, efectivamente, ahí en escala Mercalli probablemente lleguemos a un grado 4, grado 5, que es como cuando más o menos, como cuánto se percibe. En Papudo es donde más se sintió el primer temblor de las 9 de la noche.
3: Gabriel Riveros, los servicios informativos de ADN, 0:24 en gran parte del territorio, en Aysén y Magallanes, 1 de la madrugada, 24 minutos, 22:24 en Rapa Nui.

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1: Estamos muy atentos al tránsito del sistema frontal a través de ya el territorio nacional. Ya está afectando, como se ha señalado, a las regiones del Biobío, la región de la Araucanía, avanzando hacia el norte. También isla del archipiélago de Juan Fernández está bajo lluvias también a estas horas. Esperamos el reporte de ustedes a través del WhatsApp. Estamos también atentos a la información oficial de las autoridades que vayan entregando noticias. Por ejemplo, en la región del Biobío se informa a la población que debe evitar la ribera del río Pichilo en la comuna de Arauco. Esto por la crecida de este caudal. El río Pichilo, por alerta de crecida, evitar la ribera en la comuna de Arauco, región del Biobío, dice el Senapre. Eso mientras tanto, se sigue desarrollando el Campeonato Mundial de Fútbol en los Estados Unidos. Ya le quedan 3 partidos solamente. La segunda semifinal, la definición del tercer y cuarto lugar y el partido del domingo, la final, donde ya está inscrita la selección de España. ¿Y sabe quién se refirió al tema? El mismísimo Arturo Vidal, quien, bueno, dio su pronóstico hace tiempo y ha querido recordarlo. Esto es lo que dijo Arturo.
2: Ya les dije quién iba a ser el campeón del mundo. Le avisé antes, dije que España iba a ser el campeón del mundo y que iba a pasar a Francia, ¿ya? Saludos a todos, bendiciones. El que más sabe de fútbol soy yo.
1: Es un grande Arturo, ¿eh? Tremendo, tremendo tipo. Uno de los 2 mejores futbolistas chilenos de todos los tiempos. Eso que quede claro, ¿eh? Junto con Don Elías, por supuesto. Cosa de revisar el currículum de uno y de otro. Ahí están. 23 minutos para la 1 de la madrugada.

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1: Bueno, el último pronóstico emitido por Meteorología, y no queremos ser majaderos, ni recurrentes, ni reiterativos en esta, va a seguir con la misma. Indica que la lluvia en Santiago en particular va a comenzar a sentirse y a caer a modo de chubascos el jueves por la tarde. Luego se va a transformar en lluvia, después de haber sido chubascos, y luego va a ser lluvia fuerte el día viernes. El día sábado durante la madrugada lo propio, después el sábado durante el día va a ser lluvia, va a caer a nivel de chubascos durante la tarde y la noche, para después el domingo volver a ser lluvia fuerte. Hasta ahí, nada, ¿verdad? O sea, mucha lluvia, es cierto, pero sabemos lo que pasa con la lluvia. Sabemos que hay inundaciones, que hay lugares donde está más propenso al desborde de los ríos o de los canales, en fin, donde hay posibles deslizamientos de tierra. Eso lo sabemos bien, producto de la lluvia. Donde se tapa el alcantarillado, el auto pasa y nos moja a todos cuando vamos caminando, etcétera. Lo que se agrega en esta ocasión, y que lo hace distinto y por lo mismo tal vez más peligroso, es el viento. El viento que se pronostica ya a contar del jueves, antes que empiece la lluvia, el jueves por la mañana, de entre 25 y 40 kilómetros por hora. Ráfagas y rachas que después van a ser de hasta 70 kilómetros por hora. Esa es la mayor complicación, lo que genera el viento. Porque ya está dicho, cuando cae el agua sabemos lo que va a pasar, pero cuando sople el viento a esa velocidad no sabemos qué gancho se va a desprender de un árbol. Encima de que va a caer del tendido eléctrico, va a ser un árbol entero el que va a caer porque estaba podrido y nadie se había dado cuenta, y va a echar abajo un poste y va a dejar toda una población sin luz y quién sabe por cuánto tiempo. Esa es la mayor complicación.

Es que todavía no pasa nada, que está nublado nomás aquí en Santiago. Está lloviendo en algunos lugares del sur y va avanzando el sistema frontal hacia el norte, pero si todavía no llega a su sector, vaya a comprar pilas, tenga a la mano la radio, la linterna, todos los dispositivos debidamente cargados, el celular, la tablet, el computador, lo que usted utilice para comunicarse, para enviar mensajes, porque se va a cortar la luz y se le va a acabar la batería y ahí quedó incomunicado, ¿no es cierto? Eso fundamentalmente, y juntar agua en botellas, ya no mucha, pero sí la suficiente, la que cree usted que pueda necesitar hasta el domingo más o menos, ¿eh? Juntar agua puede ser una buena medida para paliar un poquitito los efectos de este sistema frontal. 9 minutos faltan para la 1 madrugada. Ah, y va a estar ADN, ¿eh? todo durante todo, a contar de ahora ya estamos ya junto a usted en torno a esta emergencia.

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1: David Mendoza ha estado en la coordinación técnica de la puesta en el aire, en la selección musical, todos trabajando para usted en ADN, nuestros servicios informativos atentos, invitados todos a seguir junto a nosotros durante toda esta madrugada y durante todo el fin de semana. Vamos a Marte, invitándole para el fin de semana, pero es así, para acompañarnos en la noticia, en la hora, porque somos eso, actualidad, deportes, noticias, somos ADN.

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4: Tú dijiste que esta semana ibas a hacer lo que odias.
5: ¿Qué?
4: Terrorismo meteorológico.
5: Pero qué innecesario asustar más a la gente, ¿no?
4: No, pero a ti te gusta eso.
5: Ah, hay que estar preparado, básicamente. Yo creo que en la vida...
4: ¿Es ayer que empezó?
5: Ana Luz, yo creo que en la vida hay que estar preparado para todo, ¿no?
4: Hay que estar preparado para todo. Especialmente para este tipo de eventos. Ya me pasó el año pasado que no estaba preparada.
6: ¿Y cuál es el drama que se le viene a los santiaguinos tan...?
4: ¡Ah, ya salió!
5: Rodrigo, que va a llover.
6: Fríos por el clima.
5: Entonces, estar preparado significa, uno...
4: Tener, radio pila.
5: Tener descargadas las aplicaciones suficientes como para poder ver el mundial si se corta la luz.
4: Ya.
5: Porque, francamente, vamos a lo que importa, Ana Luz.
7: La aplicación de ADN Radio también.
5: La aplicación de ADN Radio para estar enterado de qué está pasando.
4: Radio pila. Yo dije la radio pila, fue lo primero.
8: Primera cosa. Agua y radio pila, con eso estamos. ¿No?
5: ¿Y comía?
4: Sí, también.
6: Yeah, y
5: puede haber alargue.
6: Y programas cargados en el iPad, por si acaso.
4: También. Baterías cargadas.
8: Bueno, ¿se acuerdan para el
6: ansiolíticos
8: gran.
6: Para los niños.
8: Ese gran juego, juguetes pueden ser también. El corte de luz cuando ya se agotaron ¿cómo se llaman? Los generadores. Mm. Mucha gente hoy en día tiene generadores en sus casas. Ahora, esperemos que esto no sea tan...
5: Eso es terrorismo, ¿eh? Que mucha gente tenga generadores en sus casas, la cuestión. ¿Se puede cortar la luz?
6: Debo decirles que en el sur de Chile, el no contar con suministros básicos como consecuencia de las inclemencias climáticas no es una cuestión tan terrible. La gente sobrevive, el sur sigue aportando a este país.
4: Bueno, pero te recuerdo el año pasado en el verano cuando se cortó hasta la internet, nos quedamos todos sin internet y estaba todo el mundo desesperado.
8: ¿Y entonces, qué era lo que existía en ese minuto?
4: La radio, bueno. Exactamente.
8: ¿Con todos con su radio a pila o la radio del auto?
5: Sí, hay cosas que son imprescindibles en la vida. Agua potable permanentemente, la radio, una pila y un chamán.
6: ¿Tú ahí? Esperando el...
5: ¿Alguna vez tú? ¿Hay un chamán o no?
6: No.
5: ¿No te has sometido nunca a esas cosas que te tiran?
7: Esas cosas. No he tenido la oportunidad.
8: Esas ramas y que te hagan humos.
7: No he tenido la oportunidad todavía.
8: Pero... ¿Lo harías?
7: No descarto nada.
5: Ahora, que es la mejor manera de encarar la vida, digamos.
7: Consejos... En el plano de administrar una institución difícil.
5: Porque, ¿un chamán?
7: Claro.
5: Pero si el Ministerio del Deporte, yo creo que nada mejor que un chamán para un Ministerio del Deporte.
7: Puede ser.
6: Habría que hacer un programa sobre las dinámicas del mundo del deporte, ¿eh? El mundo subterráneo, aquel que se mueve. Que yo creo que es una política dura.
7: ¿Chamán en la concentración de los jugadores?
5: Pero no, todo el rato, y las cábalas y esas cuestiones, y los deportistas, sí, que...
7: Y las concentraciones de Brasil.
5: Donde había una capillita dentro de cada vestuario. Y
8: una capillita es distinto que un chamán.
6: Y los camarines de Brasil en algún momento han tenido problemas por el asunto de las velitas y todo, por razones de seguridad de los estadios.
4: Ah, sí, sí.
6: Sí, pues, sí, hay un problema ahí. Pues. El tema de la velita en...
8: Ahora hay velas a pila.
5: El chamán siempre anda con algo prendido también, tirando humo con algo, digamos. También puede ser peligroso.
8: O sea, se pueden activar los detectores de humo, por lo pronto.
5: Sí. Para la gente que no está enterada del tema, digamos que por transparencia se determinó que en los momentos que en la ministra del Deporte encaraba el tema BTS, necesitó una suerte de asesoría espiritual para salir de allí. Recomendado, Pia.
8: Un chamán.
5: Nunca hay un chamán, nunca te he sometido a una limpieza de espíritu y esas cosas.
8: Sí, sí, creo que sí. Pero no un chamán.
5: ¿Con? Si se puede ingresar a tanta intimidad.
8: Con una persona que tiene esas habilidades. Yo sí creo en esas cosas. ¿Te acuerdas de esa vez que hicieron esa encuesta de en qué creían los chilenos? Yo creía en todo.
5: ¿Sí?
8: Ya, ¿viste? Ahí estoy.
2: Me acuerdo de esa.
8: ¿Te acuerdas de esa encuesta? Sí. ¿En qué creen los chilenos? Programa. Yo creía en todo. Como que los creo árboles, que los árboles tienen programas. Vida, los árboles tienen personalidad, yo creo. Los oye, chamanes, pero, yo creo. Dios, yo creo.
4: Chamán o guía espiritual.
8: Son cosas distintas. ¿No?
2: Claro. Van por ella. Van ayer, por Ducó.
4: Sí. Sí. Sí.
2: Ducó y Dorothy son como las personas que han ido despertando ciertos recelos en el último tiempo.
4: Ya, pero también da inmaterial cuando sale lo del chamán.
2: No, yo no estoy defendiendo a Ducó, de hecho creo que...
5: Pero
2: creo,
5: el chamán te salva.
2: Creo que Ducó desde antes de ser nombrada terminó siendo una ministra cuestionable. Pero no me extraña, pero llama la atención porque ha habido varias cosas, ¿eh? No es solamente lo de BTS, ahí está este asunto acá, yo creo que pronto va a salir alguna otra asesoría extraña. Entonces, no, algo pasa ahí.
5: Ayer, a propósito de esto, me sometió a una cuestión que me dio mucho nervio y que tengo un problema cervical, ¿ya? Y mi kinesiólogo, que me ha atendido con mucha gentileza por estos días, porque dice que hay tensión acumulada y esas cosas, sin previo aviso me hizo una desconstructuración.
4: Ah, sí.
2: Y no te avisó.
4: Es salvaje.
5: Y no avisó.
4: Es salvaje, a mí me han hecho.
5: Me reí de nervio durante 6 minutos. De nervio solamente.
4: ¿Te reíste de
5: suena,
4: nervio?
5: Suena todo.
4: Sí.
5: Sí.
4: Pero es fantástico.
2: En el sur profundo te diríamos...
5: Sí, sí. Pero no si no te avisan por Rodrigo. Si estás ahí tendido plácidamente y de repente hacen...
8: Sí, igual es raro que no te hayan avisado.
4: Sí, es raro.
5: Es la única manera que resulta.
2: Ahora, ¿tú te das cuenta que los auditores están imaginándose sí. a Aldo Chapacase riendo nervioso? ¿Ah? ¿Ah? Con esa...
4: A ver, cuéntanos qué te hicieron.
5: En fin.
4: Queremos detalles, Aldo Chapacase.
5: Menos que un chamán.
8: Tú lo lanzaste.
7: ¿Es
8: tú...
7: un quiropráctico?
5: No, es mi quiropráctico.
7: Ah, ya.
4: Dije, no, muchos quiroprácticos, sí, pero. Sí.
7: Hacen como.
4: Muchos me han tomado.
7: Jugada peligrosa.
8: Sí. Muchos kinesiólogos se dedican a la quiropraxia, un arte maravilloso.
5: Aquí hemos intentado todo, aguja profunda y esas cosas.
8: Sí.
5: En fin.
8: ¿A ti te ha pasado de todo?
4: ¿No has intentado con un chamán?
5: No. Y por eso puse el tema.
4: Una buena idea.
8: Te voy a traer un saumo.
2: Mezclando todo ya. ¿Cómo se llaman estas cosas?
8: No, pero te voy a traer un saumo.
2: ¿Astrales?
4: ¿Ah? No, te gustaste.
2: ¿Tú sabes lo que es eso, no? Unas operaciones que son como media...
5: Sí, los médicos brasileños.
8: ¿Qué son? Sí, bueno, también hay Reiki.
2: Las he visto, pero no sé bien en qué consiste.
4: Reiki te podrías hacer.
5: Ah. Es mucho antes que la inteligencia artificial y que las redes sociales te operan.
2: Sí. ¿Conocí alguna
8: Reiki
2: gente
8: te puedes hacer?
2: Sí.
8: Reiki.
4: No, me mataron, no sabía.
8: Recomiendo con el Reiki, no, sí.
5: Tampoco. Me hice una carta astral también.
8: Sí, eso no te sirve para el cuerpo, pero válido. Igual.
5: Cualquier cosa sirve para el cuerpo.
8: Estamos hoy día con Ana Luz Durán, doctora en Derecho y Ciencia Política, directora ejecutiva de Asuntos Internacionales de la Universidad San Sebastián y consejera del Consejo Nacional de Educación. Bienvenida, Ana Luz.
4: Muy buenos días a todos y a todos aquí, esperando el fin de semana largo.
8: Para algunos. Estamos con Rodrigo Sandoval, abogado, experto en Derecho Migrante y Gestión Pública, académico de la Universidad de Chile. Rodrigo, bienvenido.
9: Hola, ¿cómo están? Buenas.
8: Y con Tomás Leighton, director ejecutivo de Rumbo Colectivo. Tomás, bienvenido. Buenos días.
10: Buenos días.
8: ¿Dónde queremos partir hoy día? Ya que te fuiste con el chamán y avanzamos con esa parte de la pauta, ¿nos vamos por lo que está pasando con las leyes laborales, las 40 horas, o seguimos con la mega reforma?
5: ¿Por qué lo dices así como Miguel Bosé?
4: ¿Por qué? Ah, como Michelle.
5: Sí.
8: Porque siento que ya estamos en esos niveles.
2: Perdónenme. No me había olvidado.
8: Perdónenme, el Michelle.
2: Miguel Bosé llamando a Michelle.
8: Vamos con la mega reforma.
5: Yo creo que son las claves para la mega reforma con un ministro que creo que yo. No. Se los quiero preguntar. Se los pregunto, de hecho. Quedó debilitado de cara a la negociación, tuvo que resurgir Alvarado. Está la gente del PPE siendo coqueteada en estos momentos de manera muy, muy profunda. Pero llegamos aquí, a la antesala de la mega reforma, con muchísimas dudas en torno a cómo se va a desarrollar la votación y básicamente qué va a salir de todo esto, Tomás.
10: A ver, yo creo que es importante que se comprenda que la base, el piso de votos con el que cuenta el gobierno del presidente Kast para aprobar esta serie de cambios tributarios tan contundentes, por así decirlo, ya les da para aprobarla. Lo que se está jugando acá, en esta negociación, es la legitimidad política de esta reforma en el futuro. Es decir, ya sabemos que esta no es una reforma que goce de legitimidad social. No es una reforma que la gente haya pedido por años. Tampoco es una reforma que se haya discutido por un largo tránsito de gobierno y de periodos presidenciales. No hay discusión legislativa acumulada al respecto. Uh-huh. Y no es algo que la gente haya demandado en una marcha, tampoco que haya sido como un reclamo sentido en las encuestas. Entonces, legitimidad social no tiene. No quiero decir con eso que haya una mayoría contundente que esté en contra de la reforma, pero tampoco a favor, digamos. Uh-huh. Lo que se está jugando acá es la legitimidad política, es decir, qué arco de partidos y fuerzas políticas concurren a un acuerdo con el Ejecutivo para dejar estos cambios instalados y que con esa legitimidad política se pueda construir un piso posterior de legitimidad social. Porque evidentemente son cambios que van a tardar, incluso si es que uno puede como ponerse a prever cómo van a ser sus efectos, esos efectos van a tardar, no son cambios inmediatos, independientemente que a mí no me gusten esos cambios, ¿no? Entonces, la legitimidad política es muy importante. Y lo que pasó la semana pasada con este pseudo acuerdo, que finalmente no pasó, porque se vendió una cosa por otra, qué sé yo, se apuró, tuvo que meterse Alvarado, etcétera, como que le pone la guinda de la torta a un trámite legislativo que el Ejecutivo no ha sabido llevar bien, porque, insisto, tienen los votos para aprobarlo, pero no están logrando el objetivo de aprobarlo con una mayoría política contundente.
5: ¿A la luz, Durán?
4: Mira, yo quiero poner un punto de análisis de algunos actores que ha sido interesante este proceso, porque esto, si bien hubo un punto de inflexión, creo que quiero analizar también al ministro Alvarado. Él está en una lógica bien interesante, que es un concepto que se llama sostenibilidad política, ¿no? Él está cruzando puentes, y está cruzando puentes más allá, y como bien dice acá, no se necesitan a lo mejor los votos, pero está tendiendo puentes por un tema bien importante que tiene que ver con la legitimidad política de las reformas. Lo hablábamos el otro día cuando decíamos, oye, es muy importante en el proceso de implementación de una política pública de esta magnitud que cuente con la legitimidad de los actores. Y eso es relevante para un gobierno más allá de que tenga los votos para hacerlo. Y hoy día, el trabajo que está haciendo Alvarado en esta búsqueda de entendimiento, por una parte, genera una tensión, ¿no?, entre, podríamos decir, lo técnico, específico de la reforma, y esta dimensión política, que es hoy día la dimensión que se abre. ¿Por qué se abre? Porque estamos hablando, y estaban ahí haciendo algunos cálculos de horas, minutos y segundos, para evitar o ver qué es lo que va a pasar con la oposición respecto al Tribunal Constitucional, ¿no? Hoy día el tema ya se está centrando en qué es lo que está pasando con el Tribunal Constitucional, si es que va a haber alguna presentación o no de la oposición, también cuestionando el rol, lo que se han criticado desde la oposición en términos del tribunal y su rol. Pero creo que aquí un punto importante es la búsqueda de legitimidad. No nos olvidemos que hace unas, no muchas semanas atrás, la semana pasada, la senadora Núñez estaba muy dada y orientada a buscar esta legitimidad, y creo que es importante para el país lograr superar esta lógica de las trincheras, porque es importante que esta política pública, más allá de las diferencias, logre recoger las distintas sensibilidades, porque estamos sobre, no solo el gobierno, sino que el país está sustentando sobre ella una lógica de desarrollo que no es de corto plazo. Entonces, creo que es crucial y que hay que tomarse con responsabilidad, especialmente el mundo político, el cómo va a quedar finalmente esta ley, porque no nos estamos jugando lo que va a pasar este año, nos estamos jugando la década.
8: Rodrigo Sandoval.
2: Mira, yo sé que hay tiene mucha enjundia la discusión técnica, incluso la discusión política, pero creo que al final, cuando se trata de cuestiones tan complejas desde el punto de vista técnico, la tendencia que tiene la opinión pública para analizarla tiende a la simplificación. No tiende a la gente no busca, creo yo, sumergirse en los procelosos mares de la técnica para formarse un juicio sobre lo que está pasando, sino que tiende a simplificarlo, porque de verdad es muy difícil de entender. De hecho, yo todavía no logro entender bien cómo es la figura y la invariabilidad, cómo se logra, me imagino. Ya no ahí tengo ahí un problema. Entonces, cuesta entenderlo, y lo que uno busca naturalmente en esos casos es simplificarlo. Y por lo tanto, y esto es lo mismo que sucede con la discusión sobre las famosas 40 horas, yo creo que la discusión no va a ser ni técnica ni política, sino que más bien va a ser una competencia de quien logre instalar el relato de lo que está en juego en cada uno de esos dos debates. En el caso de la invariabilidad tributaria,
6: o en el caso de las 40 horas, por ejemplo, yo creo que la pelea va a estar en lo que se está debatiendo. ¿Significa más empleo o significa más precariedad laboral? La flexibilidad que se propone, ¿es más empleo o más precariedad laboral? El que logre instalar el relato de qué es lo que defiende va a ser el que gane en eso, con independencia de lo que se resuelva legislativamente. Porque aquí lo que se está mostrando hacia la opinión pública es quién defiende ciertas cosas. Y por lo tanto, ¿quién aparece defendiendo más empleo o quién aparece defendiendo más el evitar la precariedad? Y en el caso de la invariabilidad hay algo parecido, porque se trata de definir si esto es nuevamente genera más activación económica, o esto significa más poder o más oportunidades para los poderosos o para los que ya son ricos, que se sigan haciendo ricos. Insisto, yo creo que esto, desde el punto de vista de lo que nosotros analizamos en términos de la opinión pública, se va a resolver principalmente a través de quien logra instalar, defender aquello que le hace más sentido a la mayoría. Y eso tiene el gran problema, sobre todo en el momento que estamos actual del debate político, de que va a llevar un esfuerzo de los distintos actores por simplificar y radicalizar mucho más los argumentos, y nos va a alejar de una solución técnicamente sensata, porque obviamente no están los incentivos para eso.
8: Tomás.
10: Sí, o sea, uno trata de establecer comparaciones con reformas que han ocurrido en años anteriores, ¿no? Que igual generaban una discordia técnica importante. Por ejemplo, en el caso de la reforma previsional, había un desacuerdo importante de visiones de país, de cómo debería, por ejemplo, incluso sobre temas como la solidaridad intergeneracional, ¿no? Como de fondo. Y sin embargo, se concurrió un acuerdo en donde todas las partes quedaron enojadas. Y lo virtuoso del acuerdo en alguna medida es que hoy día el país no está discutiendo sobre hacer otra reforma de pensiones. Eso no quiere decir que, por ejemplo, en el Frente Amplio nosotros estemos de acuerdo con la AFP. Sin embargo, entendemos que el resultado final de la reforma es algo que le hace bien al país. Un poco en la línea de que lo perfecto es enemigo de lo bueno, ¿no? Yo creo que acá no se ha visto lo mismo, sobre todo con la actitud del ministro Quirós la semana pasada de celebrar un acuerdo antes de tiempo y luego cambiar las condiciones de ese acuerdo. ¿Qué está de fondo de eso, más allá de la como del trasvasije más político y de esa historia de la negociación con el PP? Lo que está de fondo en eso es una actitud inflexible con el propósito original que se propuso el gobierno, que tiene efectivamente los votos para aprobar cualquier cosa, básicamente. Porque del otro lado, desde el lado de la oposición, sí han habido propuestas de compensación. Por ejemplo, el senador Ibáñez ha jugado un rol de propuesta. Él es un férreo opositor a la reforma tributaria de Quirós. Sin embargo, en el trámite legislativo ha propuesto muchas veces opciones de compensación. Opciones de compensación, por ejemplo, respecto a la rebaja del impuesto corporativo, que se suba el tramo del impuesto a las personas con renta sobre 102 millones de pesos anuales, ¿cierto? El 0,7% de los contribuyentes. Opciones de compensación. Y esas opciones, esas propuestas no se han recogido, y eso desvirtúa. Uno puede decir hoy día ese acuerdo no tiene legitimidad política y eso da lo mismo, ¿no? Es como lo mismo que entra por un oído, sale por el otro. El problema es que esta reforma no tiene legitimidad social. Por lo tanto, cuando tú además echas abajo la legitimidad política, tienes un problema, porque la durabilidad de la reforma es al menos cuestionable.
4: Oye, yo quería retomar un punto de esta como clivaje que plantea Rodrigo en términos del posicionamiento del mensaje, ¿no? En esta simplificación del mensaje que va a tender hacia dos polos que se van a tensionar. Y me acordé que ayer o anteayer salieron los resultados de la encuesta de la OCDE sobre los temas de confianza en las instituciones públicas. Y uno de los temas que a mí me llamó la atención, o sea, a ver, en el caso de Chile, la confianza en el gobierno es de un 26%, alta o moderadamente alta, en comparación al 40% de los países de la OECD. Pero hay una cosa que es bien importante, que destaca que la percepción de desigualdad ante la ley y la influencia de los grupos de interés en la generación o en la formulación de las leyes son preocupaciones centrales y que inciden directamente en este tipo de resultados. Entonces, creo que eso es bien importante, porque cuando nosotros vemos y si analizamos que esto se va no solo a polarizar, sino que a tender a simplificar en términos de la discusión, eso a la larga incide en una cosa fundamental, que es la confianza de los chilenos en las instituciones democráticas. Y creo que en este tipo de discusiones no solo hay un tema de responsabilidad de lo que se está legislando, sino que también, y creo que esto no hemos olvidado, yo creo que ahí es donde está el costo mayor de la política, donde pueden surgir, y lo hemos hablado, todos los populismos, es en que esto golpea e incide en la confianza. Y creo que eso es algo que nosotros no podemos perder, porque les recuerdo que también demuestra la encuesta que cada vez los chilenos están más dispuestos a sacrificar derechos políticos, derechos asociados a la democracia, con tal de mayor seguridad. Y eso es peligroso para la democracia. Entonces creo que en este tipo de discusiones el llamado a todos es a ser más responsable frente a la ciudadanía, y que estos clivajes que se tienden a polarizar sean más responsables. Y que finalmente, aunque sea un esfuerzo, tratemos de darle un poquito más de contenido y transmitir lo que se está discutiendo hacia la ciudadanía.
5: No.
10: O sea, lo que pasa es que igual yo creo que lo que está mostrando el Ejecutivo con el trámite de la reforma tributaria no está desconectado del resto de su agenda política y legislativa. Es un estilo de gobernar. Es un estilo de gobernar...
8: La forma en que se está tramitando.
10: Sí, porque si tú comienzas a anunciar que vas a modificar la base de cálculo de las 40 horas y que vas a meterte en la implementación de una ley que todavía no termina de implementarse, antes de terminar el trámite de tu reforma con la que has básicamente gastado todo tu capital político, porque esa es la principal reforma del Ejecutivo hoy día, la reforma tributaria, no es un tema de seguridad que era principalmente el mensaje central de la campaña. Eso es verdad. O sea, gastaron todo el capital que habían acumulado durante la elección para hacer una reforma tributaria. Y antes de terminar el trámite, anuncian cambios en la base de cálculo de los días trabajados, postergando y dejando solamente del lado del empleador la posibilidad de que los trabajadores planifiquen los días extra que finalmente y las horas extra que acumulan mientras trabajan de corrido. Eso es lo que está.
5: Les propongo que lo conversemos en el segundo bloque, el tema de los cambios laborales.
10: Entonces, como una. O sea, lo que quiero decir, más allá de ese caso específico, es que es como una planadora. O sea, ya están pensando en el postre antes de terminar de almorzar.
5: Porque lo tienen, digamos.
6: Pero no hay nadie sirviendo algo distinto.
10: Está bien. O sea, si yo, Aldo, yo creo que eso es una tesis que es hegemónica y que la están aplicando del diseño político de la moneda. Para ellos, la mayoría política circunstancial que tiene equivale a una mayoría cultural. Y yo creo que, a juzgar por lo que han sido los últimos gobiernos, eso es al menos discutible.
5: Estamos junto a Ana Luz Durán, a Rodrigo Sandoval y a Tomás Leighton esta mañana haciendo País ADN.
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5: 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Vamos a conversar de la situación laboral en el segundo bloque, pero les juro que lo separé. No quise juntar el chamán con este tema. Pero vieron el chatbot de Joaquín Lavino, ¿no? Lo que es fascinante. A la luz, mira. Por 8 lucas mensuales, tú puedes dialogar con un santo. ¿Ya? Elige la madre Teresa Calcuta. San Francisco Asís.
2: San Pío estaba.
5: San Pío, Carlos Acutis o José María Escrivá de Balaguer. ¿Ya?
2: Ya Escrivá le preguntaría un par de cosas.
5: Por 8 lucas tení acceso a los 5 santos y permite hasta 40 mensajes diarios. Por 6 lucas, el plan más económico, puedes conversar con un solo santo.
8: ¿Cuál elegirías en el caso económico?
5: Y tenía un límite de 25 mensajes al día.
2: No, no es santo, pero si quiere hacer lucrativo el negocio, que me meta Maciel en el asunto.
5: No, pues estamos hablando de santo.
4: Ah, pues.
5: ¿Veí?
2: Dije no es santo.
5: Pero que, escucha, separé el tema porque hay gente que puede querer conversar con santos.
2: Bueno, me parece muy bien.
8: O sea, sí.
5: ¿Quién fue el primero que compró el...? No, no es santo, pero... Bueno, en fin. Pero
4: la creatividad, para todo estoy viendo.
10: Oye, pero...
8: O sea, es una oportunidad de negocio.
4: Una oportunidad de negocio.
10: No sé si vieron que estuvo Joaquín Lavín en el podcast de Felipe Gast. Creo que es un buen podcast, ojo.
2: Depende de quién lo mire y no, con
10: yo,
2: qué
10: yo creo que
2: gusto lo mire.
10: Lógicamente, muy interesante.
2: Es bien deprimente.
10: Interesante por lo mismo. Claro, sí, o sea, sí. Como una decadencia. No, pero no, lo que yo quería poner sobre la mesa.
5: Pero estaba con Chadwick y con Longueira, ¿no?
10: También estuvo en eso. Lo que quiero decir es que hay una aparición Lavín mediática súper importante de Joaquín Lavín en las últimas 5 días, digamos. O sea, he tenido 10.
5: No hablemos de apariciones. Justo en este momento, digo.
10: Claro.
8: Estamos de vuelta aquí en País ADN con Ana Luz Durán, Rodrigo Sandoval, Tomás Leighton, y habíamos dejado para este bloque, junto a lo que estaba justamente mencionando Tomás, esta decisión, anuncio, información con respecto a lo que tú decías, Tomás, una aplanadora, porque se habla de eso, con respecto a lo que quiere hacer el gobierno en el marco de lo que fue la aprobación de la ley de las 40 horas laborales.
10: Sí, o sea, en concreto es un proyecto de ley. Se ingresó ayer en la tarde, que crea un estatuto laboral para el turismo e incorpora ese mismo, como en el mismo texto, un cambio general al cálculo de las 40 horas, ¿no? Uh-huh. Entonces, ayer salió el Ejecutivo a decir que no pasaran gato por liebre, que ellos no estaban afectando el derecho ganado con las 40 horas, que además es una reforma que se está implementando, o sea, no llega todavía a su resultado final. Y yo ahí solamente quiero agregar a lo que ya dije en el bloque anterior, que me parece que la gente tiene mucho más claro de lo que ellos creen qué es lo que se está afectando con esto. Por supuesto que el mono de paja de que ahora sí se puede trabajar 52 horas con horas extra, por supuesto, es algo que les puede permitir salir al paso de la crítica que les han hecho. Pero me parece que la gente tiene perfectamente claro que lo que se está afectando acá es la posibilidad de que las personas que trabajan se puedan planificar en sus días libres. ¿Ya? Porque en la práctica lo que va a pasar con esto es que hoy día, por ejemplo, si tú trabajas 52 horas, en un mes lo puedes compensar. Lo que ahora pasa con esto es que se amplía la base de cálculo del promedio de la jornada y por lo tanto la reposición de esos días puede ocurrir hasta 4 meses después, son días sueltos y los define el empleador. Y no hay ninguna garantía que se cumplan si es que el contrato se finaliza antes de esos 4 meses que son parte de la base de cálculo. Por lo tanto, es menos tiempo de planificación, es menos posibilidad de que coincidan los días de vacaciones, los días libres, por ejemplo, los días domingos, porque aquí pueden ocurrir que haya muchos domingos corridos que no se trabaje. Entonces, por lo tanto, esa afectación es súper importante, pero además de eso quiero decir que la mayoría de las personas entiende lo que se está afectando con esto. No es algo como que sea tan fácil pasar gato por liebre, ¿no? Y yo creo que es un tema que se va a discutir mucho y que el gobierno, si quiere avanzar una agenda regresiva en términos de derechos laborales, no sería tanto una casualidad, porque quiero decir que ha sido parte de la posición que ha tenido ese sector desde que se inventó la República en Chile. ¿Ya? Pero lo que sería temerario que hicieran es creer que nadie lo está escuchando cuando dicen las cosas que dicen y subestimar lo que la gente que trabaja entiende por cómo calcular sus días libres.
4: A ver, yo quiero poner un contrapunto en lo que está planteando Tomás en términos de efectivamente aquí se ha enfatizado y el ministro Raúl lo planteó de que de que se mantiene, no se va a eliminar ni aumentar el tema de las 40 horas, lo que se propone es ampliar los ciclos de cálculo. O sea, nosotros estamos acostumbrados al mes, ¿no? A las 4 semanas, a modelos de 15 a 16 semanas, por una parte. Esto va a ser parte de la discusión, me imagino. Y ahí se alinea con modelos utilizados por otros países como que son parte de la OECD. Y esto se aplica a sectores específicos, ¿no? Turismo, gastronomía. Quiero sí poner un punto, porque si nosotros vemos países, no sé, que se están mirando actualmente, como Reino Unido, que tiene un promedio, un cálculo, un modelo que se calcula para algunos sectores sobre un promedio de 17 semanas. Hay otros países como Francia que tienen un sistema parecido con modulación de jornada. Ellos tienen, fíjense, en Francia una jornada legal de 35 horas, que es menor a la nuestra, pero en algunas industrias como la manufacturera o el turismo, no sé, he pensado en las estaciones de esquí, en las playas, los trabajadores pueden tener en periodos más altos jornadas, no sé, de 40, 42 horas, y en otras jornadas reducidas. Entonces, creo que lo primero es poner un poquito de templanza o bajar un poco los decibeles, porque los modelos que se están tomando es Reino Unido, Francia, como recién lo planteé, Alemania, que lo pone en términos de industria, tecnología, España, que lo pone en comercio y agricultura. Entonces, acá hay una cosa que tenemos que ver primero, es si estos planteamientos que se están haciendo van a ciertas industrias específicas. Y ahí hay un punto que es importante, que nosotros no tenemos, y que eso sí creo que hay que tomarlo en el análisis y la consideración de esta política pública, tiene que ver con la fortaleza que tienen en estos casos la opción de las negociaciones colectivas, ¿ah? Que pasa a ser un contrapeso en países como estos, que nosotros no lo tenemos. Entonces, aquí...
10: Pero además no solo la industria específica. Es que ese es el punto polémico.
4: Por eso,
10: porque ahí en el texto que se presenta se extiende al cambio del cálculo en general, no de industria específica. Se extiende lo del turismo a toda la...
6: Si genera más... Sí. A ver, si en la práctica lo que hace es aumentar los periodos...
10: Que es importante aclarar eso, no es solo en el turismo.
6: Pero por eso, aumenta el periodo de cálculo, sí. Incentiva, da más espacio para los acuerdos e incorpora la lógica de los turnos. Esas son las tres como formas...
10: Sí, pero no solo en ciertas industrias. Que era importante aclarar eso.
6: Es cierto. Pero mira, yo creo que es cierto todo lo que se plantea, pero insisto, la política en general y la adhesión a las medidas en particular siempre depende de qué es más valioso. Y esta cuestión va a ser un asunto de relato. Si la gente entiende que se acaba el empleo, la gente va a estar dispuesta a tolerar que esto signifique trabajar más horas.
10: ¿Por qué trabajar más horas favorece el empleo?
6: Pero eso déjalo para la persona que opina.
10: No, yo hago la pregunta retórica, digamos. Bien, como la pregunta sobre la mesa.
6: Pero,
10: ¿por qué?
6: Pero esa conversa hay que tenerla con la persona.
10: Yo creo que es una conversa que los sectores políticos tienen que abrir, Tomás, a la sociedad. ¿Por qué se genera más empleo más horas?
6: Pero Tomás, no siempre tener la razón significa ganar el debate. Entonces, lo que pasa aquí es que...
10: Lo planteo como pregunta.
6: No, si no lo digo respecto a lo que tú me dices. Lo que te digo es que puede que la gente no asimile bien el impacto que tiene en términos de su calidad de vida, en términos de la raya para la suma, esto. Pero en la práctica, si en el determinado momento se hace más fuerte la urgencia por tener trabajo versus las condiciones de ese trabajo, yo tengo mi duda de si el relato ganador es las condiciones de trabajo por sobre eso. Es decir, no, y yo tengo mi valoración de respecto, y seguramente muy parecida a la tuya, pero creo que en esto, cuando uno interpreta qué curso van a tener los debates de orden técnico, que tienen un impacto en lo que le llaman ahora la revolución cultural, como le llaman a esta cosa, yo creo que el gobierno hasta el momento ha logrado instalar ciertas cosas. Ahora, a diferencia de lo que pasa en la mega reforma, en la cual el gobierno tiene las de ganar, porque hasta el momento él se ha dicho cómo cree que debe crecerse y la oposición no ha sido capaz de mostrar algo sustantivo como alternativa a eso. En el caso de las 40 horas, sí la oposición tiene la ventaja porque tiene una cuestión concreta que defender, que es una medida aprobada durante un gobierno de su sello, y el gobierno le va a costar instalar esto otro, salvo que logre instalar la urgencia como esto. Yo estoy de acuerdo. Pero creo que uno tiene que asumir la realidad de que la gente hoy día está ponderando bien, está ponderando cuestiones.
7: Ah, no, yo pienso que
6: y no sabemos
7: tienes qué va razón a valorar en más. Términos de la audacia del gobierno por querer pasar como algo mayoritario un interés de un sector particular que puede ponderar lo que claro. tú mencionabas, ¿no? O sea, eso es guerra cultural.
6: Sí.
7: O sea, ellos no se están quedando en asumir que la sociedad chilena tiene un consenso sobre el descanso efectivo, sobre la necesidad de que los trabajadores puedan planificar sus vacaciones para Muy que bien. No les toque que en marzo se las tengan que temar cuando sus empleadores se lo digan y los niños estén en el colegio.
9: A la cultural.
7: No, entonces... hay una audacia en ese sentido, pero yo creo que también la audacia puede ser algo temerario cuando tú sobreestimas el apoyo que tienen las ideas que tú defiendes en la sociedad.
4: Mira, yo creo que esto va a marcar una tensión entre dos ideas que vamos a ver, como dice Rodrigo, si se instalan o no en el relato. O sea, uno, efectivamente, si se va a lograr instalar que esta flexibilidad es como una manera solapada de aumentar la jornada. Ese sería un debate. Uh-huh. Y el otro es si esto se ve como una herramienta de competitividad que va a permitir proteger el empleo en los ciclos bajos, ¿ya? Entonces creo que esa tensión va a marcar el éxito o fracaso de esta medida. Y lo otro, yo creo que está instaladísimo el tema de las 40 horas y veo difícil que las personas efectivamente, salvo que se vea muy en riesgo el trabajo, puedan aceptar un aumento de las horas. Pero sí creo que hay que hacer un estudio bien en detalle de las industrias. O sea, yo he visto, sobre todo en sectores agrícolas grandes, que los niveles de tecnologización, tú puedes actualmente con la tecnología que se está incorporando en algunos campos hacer, no sé, una cosecha con 8 personas. Entonces, finalmente podemos terminar una discusión absurda porque vamos a estar ampliando jornadas para mercados que con tecnología no lo van a necesitar.
6: Eso es clave, porque uno observa un debate, es muy cierto y es muy, muy pertinente lo que tú planteas. El debate se está dando sobre una estructura de cómo se definen las condiciones de trabajo y el mercado del trabajo
4: que y cada la producción,
6: vez, que cada
4: la
6: vez es menos correcta. Y aquí, perdón Tomás, yo sé que esto hasta te puede violentar, pero hay que tener cuidado también porque las medidas cuando son... la temperatura es súper importante. Mira, yo por razones profesionales personales tengo alguna cercanía con el mercado en Colombia. Y resulta que en Colombia los mercados, por ejemplo, de los call centers se están yendo todos a Perú. ¿Por qué? 40 horas y sueldo mínimo. Es justo, no me acuerdo si es 40 horas, pero es justo la rebaja de la jornada laboral, yo soy de los más partidarios. ¿Es justo un sueldo mínimo digno? Sí, es justo. Pero uno no puede dejar de atender que esas decisiones tienen impacto en las decisiones que tienen los que mueven el capital. Y por lo tanto, ese impacto finalmente termina siendo algo que la población termina evaluando a la hora de definir si era buena o mala esa política. Y hoy día hay ciudades, te hablo de Pereira, en donde los call centers, que eran muy potentes en un determinado momento, hoy día se están dejando de contratar mano de obra, por lo demás mano de obra que es su única opción, y se están yendo a Perú. Entonces, lo que quiero decir es, si ese tipo de situaciones, ese tipo de resultados macro terminan replicándose, por lo menos se terminan representando como una posibilidad, también pueden incidir en el debate.
4: Por supuesto.
6: Y eso, además, no sabe cómo va a pegar eso.
7: Sí, o sea, yo creo que sería interesante analizar ese estudio. Lo que sí es verdad es que, por ejemplo, hay un estudio de la Universidad de Cambridge que ha analizado en 117 países desde los años 70 cómo repercute en la creación de empleo básicamente el retroceso en derechos laborales y garantías de empleo formal. No hay un efecto significativo. Entonces, al menos discutible desde el punto de vista de las políticas comparadas, si es que eso funciona. ¿Por qué quiero decir eso? Porque yo entiendo la disquisición que tú pones sobre la mesa respecto a cómo se gana el debate público.
6: Sí.
7: Lo entiendo.
6: Sí.
7: Por ahí va tu punto. Ahora, lo que yo quiero decir es que el gobierno está perdiendo el debate público en ese punto.
10: Y además no tiene evidencia para sustentar el plan laboral 2.0 que está
2: impulsando. Cuidado con la evidencia, pues Tomás, porque resulta que el estudio...
10: Yo no digo que haya evidencia para el otro lado, estoy diciendo que al menos es discutible desde el punto de vista...
2: Pero cuidado con el argumento, porque es cierto, yo conozco el estudio al que tú te refieres, pero resulta que es un estudio dentro de una... que tiene que ver con lo que dice Ana Luz, es decir, ese estudio está dado en un mercado de trabajo con una estructura que está cambiando dramáticamente en los últimos años. Porque ese mercado, de hecho, si no me equivoco, más de la mitad de los países que están en ese estudio son países que tienen principalmente maquila. ¿Ya? Okay. Entonces, estamos hablando que justamente la dimensión estructurante de esa cantidad de mano de obra que se ocupa es precisamente la que va en retirada con los procesos más modernos. Entonces, yo no quiero decir que sea lo contrario. No
10: estoy de acuerdo en eso, sí. Yo creo que hay que mirar cada estudio en su mérito, porque también es verdad que hoy día, porque otro país le produjo tal o cual efecto, va a ser idéntico en la situación como de los datos que hay en Chile, no es obvio, digamos, no es válido. Claro. Pero sí creo que con este proyecto de ley que amplía la base de cálculo de las 40 horas, haciendo posible que sea, menos cierta la certidumbre que tienen los trabajadores respecto a su remuneración y respecto a la posibilidad de planificar sus vacaciones, no es algo que uno diga popularidad. No es una medida popular.
2: No,
10: al revés, es una medida polémica. Eso creo yo. Medida que causa polémica.
4: ¿Puedo poner un punto después?
10: Y creo que la última vez que se hicieron medidas así de polémica en el plano laboral, porque aquí estamos hablando de muchas medidas al hilo que vienen después de la mega reforma tributaria, fue con el plan laboral. Y la situación del país en los años 80 era del todo diferente. O sea, solamente quiero que se conceda ese punto,
2: que,
10: ¿no?
2: Que no solamente la coyuntura lo que inspira estas medidas.
10: Yo creo
2: medidas.
10: Que ellos están siendo súper audaces en las medidas que proponen, pero el contexto político en el que nos movemos hoy día es muy distinto. Estamos en democracia.
2: Está bien, pero ahí hay un espacio... Perdón.
5: Ana Luz, dale.
4: No, quiero decir una cosa que no alcancé a decir, que son dos. Uno, tema que lo planteé de las industrias específicas, que hay que mirarla y el nivel de desarrollo de cada una de esas industrias. Y lo otro, el tema de los mercados globales. Aquí no nos olvidemos que hay países, incluso Canadá, sobre todo Canadá, que tiene trabajo temporal, que convoca Nueva Zelanda, que convoca a Working Travel a los jóvenes para temporadas específicas de esquí, de playa, etcétera. Entonces, ¿para qué hablar de los call centers y toda la industria tecnológica que está en India? O sea, uno llama a un teléfono y te contestan, no sé, en India, en cualquier parte del mundo. Entonces, no nos olvidemos que aquí hay un componente mercado global que puede ser mucho más fácil, incluso para industrias altamente tecnologizadas, ni siquiera contratar en Chile. Entonces, creo que este debate de las 40 horas, más allá de la tensión, que yo creo que efectivamente no debiese significar una precarización, sí tiene dos componentes importantes que hay que mirar. Industrias específicas con niveles de desarrollo y mercados globales. Porque el resto es tratar de hacer una política pública o debatir sobre una política pública, sin fundamento.
10: Es que estoy totalmente de acuerdo con eso.
2: Ahí está un margen, porque lo que estamos hablando justamente de que lo que uno echa de menos es que lo que hoy día se denomina oposición, con todos los mundos que eso significa, ha quedado atrás respecto de una opción alternativa respecto a la agenda que el gobierno lleva. Ellos podrán, porque finalmente nos dicen lo que no se puede hacer, pero no han logrado instalar de forma definitiva lo que ellos sí creen que deberían hacer. Pero fíjate que aquí han salido dos aspectos en los cuales a la oposición le cabe un rol como bien importante. Primero, si el gobierno señala de que esto va a significar incluso más empleo o más favorecimiento del empleo, entonces me imagino que la oposición ya está con sus centros de estudio preparando los indicadores para poder demostrar que eso funcionó o no funcionó.
10: Ayer estuvimos en el excongreso.
2: Claro, pero
10: haciendo un seminario sobre esto, porque
2: me parece impecable, pero me parece que ahí hay un espacio. Pero lo otro es lo que dice Ana Luz respecto de, y justo lo estaba hablando con Mauricio Bustamante a propósito que le pregunté por la hija que está viviendo fuera, y que estábamos hablando de la distancia pero sideral que hay respecto de la forma en la cual las universidades están haciendo cargo de los mercados laborales que se vienen en el futuro. Por ejemplo, no sé, hablemos de los doctorados. Es decir, los doctorados aplicados en Europa son una regla hace mucho rato.
6: porque la empresa está metida respecto de lo que requiere con estudios más profundos. Pero en Chile seguimos haciendo doctorados holísticos.
10: Súper interesante, porque uno podría decir que los desafíos de creación de empleo se juegan mucho más en alinear como las industrias específicas que al Chile le conviene desarrollar, porque necesitamos nichos exportadores que hoy día son diferentes a los que teníamos antes, con la capacitación laboral y el desarrollo de básicamente jóvenes que se formen específicamente para trabajar en esas industrias que nosotros estamos promoviendo. Esa planificación de política industrial fue durante años cancelada por la discusión ortodoxa económica. Se le recomendó a todos los países en vías de desarrollo que no intentaran intentos de planificación industrial. Y hoy día eso cambió y está la OCDE y el Banco Mundial recomendando hacer eso. Entonces, es interesante porque, por ejemplo, el ex candidato Gonzalo Inter, una de las cosas que planteaba en su campaña era crear una red de liceos técnicos emblemáticos, uno por región, que estuviesen alineados con la industria regional que el país quiere desarrollar.
6: Está súper bien, pero también Boric salió presidente hablando de cambiar la matriz productiva de Chile. Lo que quiero decir es, estas cuestiones son súper buenas cuando uno las plantea en términos prospectivos. Súper bien. Pero el tema es que hay que demostrar la capacidad para que si tú llegas a ser gobierno, estés en condiciones de hacerlo. Y cuando eres oposición, estés en condiciones de contradecir cuantitativamente.
10: O sea, es fácil plantearlo en una campaña.
6: Pero súper, claro.
10: Pero no es menos, ¿eh?
6: El problema es que tenemos un gobierno que sigue actuando como que estuviera en campaña y tenemos una oposición que sigue actuando como si estuviera en la misma, digamos.
4: Para cerrar. Mira, una cosa es como uno lo plantea desde la matriz productiva y otro es como uno lo plantea de esta lógica que yo planteo de los mercados globales. Distintas empresas en distintos rubros en el mundo por la cual yo he tenido contacto por mi trabajo me dicen, mira, Ana Luz, el problema que nosotros tenemos es que el sistema de formación superior de Chile es muy estructurado y muy lento para responder a las dinámicas de cambio de los perfiles profesionales que requiere el mercado laboral. Y ahí es donde nosotros tenemos un problema mayor en términos de política pública. ¿Por qué? Porque no hacemos conversar esta política laboral, más allá de que estemos de acuerdo, nos guste o no nos guste, con las otras políticas, que tienen que ver con las políticas del Ministerio de la Mujer, de inserción laboral de las mujeres, y que tienen que ver con las políticas educativas de formación profesional. Y ahí es donde tenemos el problema. Por ejemplo, si tú dices los liceos técnicos profesionales, la idea de Winter, oye, perdón, se crearon CFT estatales en cada una de las regiones del país y ya vemos lo que está pasando con esa política pública, con la cual yo me siento altamente comprometida. Ahora, entonces, ¿qué es lo que pasa? Que pensamos reformas estructurales que no tienen

0: país necesita hoy día un mecanismo para ponerse de acuerdo y poder finalmente traer prosperidad. Y eso yo creo que es perfectamente posible en un ciclo político de corto plazo. Pero falta voluntad política.
1: Pero mira, en algún momento, bueno, no tenemos mucho tiempo, pero
2: en realidad no tenemos tiempo.
1: Esto sucedió, hay otros países, Países Bajos, por ejemplo, en donde en algún momento todos los sectores de una sociedad lograron consensuar sobre grandes hitos estratégicos de largo plazo. No recuerdo bien cómo se llama el plan este del Van Polmer, no sí. Recuerdo bien. Y efectivamente eso logró. El problema es que hoy día, y ahí entramos a otras conversaciones que ya hemos tenido respecto a si el sistema político, respecto a si la forma en la cual hoy día los partidos están comportándose y los actores están interviniendo, permite las condiciones para una conversación de esa naturaleza y con ese plazo, porque los réditos de esa conversación no se van a ver en el próximo ciclo electoral.
2: No, sin duda. Oye, interesantísima conversación. Se nos fue el tiempo. De hecho, ya yo diría que nos pasamos.
1: Un saludo a Lorenzo Yáñez, que lo cité su argumento y no cité que era de él a propósito del tema del indicador de cuánto empleo se creaba.
2: Sí.
1: Perdón, Lorenzo.
2: Muchas gracias a quienes nos escuchan, nos acompañan, nos envían sus comentarios. Marcelo, Renato, Lorenzo, Pablo también, que están muy atentos a la discusión. Ana Luz Durán, Rodrigo Sandoval, Tomás Leighton, como siempre, un gusto. Muchísimas gracias por la lectura del debate.
1: Un gran abrazo.
0: Gracias.
1: Muy buena semana.
3: Un saludo.
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3: Hola, no te voy a hablar de chamanes que son asesores, ni tampoco de aplicaciones con IA para poder hablar con santos, nada de esas cosas. Te voy a contar algo muchísimo peor, más terrible. Pasó acá en Santiago Centro una violenta colisión entre una camioneta y un bus del sistema Red que terminó en una tragedia en el barrio Franklin. Luego del impacto, ambos vehículos se incendiaron y las llamas alcanzaron también a locales comerciales del sector, lo que por supuesto generó una tremenda emergencia. Bomberos confirmó la muerte de 5 personas, todas ocupantes de la camioneta. En tanto, el bus circulaba sin pasajeros y su conductor fue trasladado hasta un centro asistencial. Este es el tercer comandante de bomberos, Sergio Llévenes, con los primeros detalles de este hecho.
4: Estamos enfrentando un incendio que ya está controlado. No obstante, este se generó y se provocó por la colisión de un vehículo de la locomoción colectiva junto con una camioneta del tipo pickup. En esta colisión hubieron 5 fallecidos en el lugar que eran ocupantes de la camioneta.
3: El incendio obligó a desplegar un amplio operativo de bomberos y también de carabineros. Mientras se trabajaba para controlar las llamas y evitar que se propagaran a otros locales, los vecinos del sector intentaron sacar a quienes estaban atrapados en la camioneta que colisionó con el bus. Este es el relato de algunos testigos.
5: Que él sacó al de la micro, pero los de la camioneta dicen que no alcanzaron a sacarlo y que habían niños que estaban llorando. Tal fuego ya estaba allá. No pudo hacer nada. Igual que los niños que están acá, también trataron de ayudarlo y no, tampoco pudieron hacer nada.
6: Una explosión nomás y que el caballero dijo que alcanzó a salvar al de la micro, pero estaba más o menos dolido porque no pudo salvar a los de la camioneta, que se escuchaban gritos de la camioneta y todo eso.
3: Ahora, la investigación se concentra en establecer cómo ocurrió este accidente y aclarar una de las principales hipótesis, que la camioneta habría estado escapando de una fiscalización policial. Ese antecedente, por ahora, sigue bajo investigación. El gobierno decidió meterle mano a uno de los símbolos de la reforma laboral de los últimos años.
7: ¿Y eso es bueno o malo?
3: Esta semana ingresará al Congreso un proyecto que cambia la forma de calcular la jornada de 40 horas.
8: Ya. Yeah.
3: Asegurando que las 40 siguen siendo 40. Aunque ahora podrían repartirse con bastante más imaginación. Y esto, por supuesto, tú sabes lo que va a significar.
9: ¿Quién se creen que somos?
3: Menos tiempo en la casa, menos tiempo para ver a tus hijos, para descansar, tiempo libre, lo que tú quieras. Por supuesto, utilizar con ese tiempo que se había ganado. Y ahí se ha generado toda una discusión, porque la idea es darle más flexibilidad a las empresas para adaptarse a los ciclos productivos.
9: Entonces creen que somos giles.
10: Sí.
3: Claro, eso a costa de algo también. Porque de una u otra manera, lo que se da o lo que se quita se va equilibrando o desequilibrando. En el régimen general, las horas podrán promediarse hasta en 16 semanas. Y en turismo, por ejemplo, incluso durante un año completo.
9: ¿Cómo nos cagan?
3: Traducido en chileno y en simple, habrá semanas de hasta 45 horas. Más las horas extra permitidas.
11: Una burla.
9: Se cagan de la risa en tu cara.
3: Con la promesa de que después vendrán semanas más livianas.
12: Está mal pelado el chancho en vulgar o como un chileno sureño.
3: Este es el ministro del Trabajo, Tomás Rau, asegurando que todo dependerá del acuerdo entre empleador y trabajador.
13: Hemos sido testigos de rumores indicando que aumentaríamos la jornada laboral. Quiero ser muy claro en esto. Las 40 horas son las 40 horas y continuaremos con su implementación. Lo que propondremos en un proyecto de ley es un cambio en el ciclo de cálculo de los promedios semanales, no en la jornada. Hoy las 40 horas pueden promediarse en ciclos de hasta 4 semanas una vez en régimen. El proyecto propone ampliar ese ciclo para dar adaptabilidad a las empresas, especialmente en rubros estacionales, como el turismo. Semanas más intensas en temporada alta compensadas con semanas menos intensas en temporada baja.
3: Ahora, justamente esa relación laboral es asimétrica. Uno no negocia de igual a igual. Hay que decirlo, no hay que olvidarse de eso, buen ministro.
7: Sí, bo.
3: Pero la propuesta no cayó precisamente en un terreno despejado. Desde la CUT recordaron que la ley de las 40 horas fue fruto de una larga negociación. Advierten que esta flexibilidad podría terminar convirtiéndose en horarios impredecibles.
8: Tú no te puedes ir a tu casa antes que se vaya tu jefe. Y si tu jefe se va tarde, lo lamento, te tienes que quedar.
3: Menos pagos de horas extraordinarias y más precariedad laboral. En otras palabras, el temor es que la elasticidad termine estirándose siempre hacia un mismo lado.
10: Le gusta la del embudo.
3: Este es el presidente de la multisindical, José Manuel Díaz.
11: ¿Qué nos preocupa a nosotros de la propuesta del gobierno? Que se pierda algo muy esencial que tienen los trabajadores, que se llama certeza jurídica. Es decir, los trabajadores saben a qué hora entran y a qué hora salen. Y cuando existan los tiempos full o el clima lo dé para que los trabajadores estén más tiempo, se apliquen las 52 horas. Y cuando baje el tema del flujo o la demanda laboral, se compense con menos horas. Pero en ello se va a perder algo que es histórico. Hoy día, las 52 horas, 42 son en jornada ordinaria y 10 horas son horas extras. Con esta modalidad, lo que se va a perder en el tiempo son las horas extras.
3: Ahora, la discusión se traslada al Congreso, donde el gobierno tendrá que convencer que flexibilizar no significa retroceder, porque podría ser una metáfora o una hipérbole nueva.
14: Es una metáfora. Creo que entendió mal el mensaje.
3: Porque una cosa es decir que las 40 horas no cambian y otra muy distinta es explicar por qué de repente una semana podría sentirse bastante más parecida a las 45 antiguas.
15: Bueno, igual las saben hacer, pues sí. Este va ahí así.
3: ¿Qué más ha pasado? Un menor de edad está en riesgo vital tras ser baleado en Macul. Por causas que se investigan, desconocidos le dispararon en al menos 3 oportunidades a este adolescente. Hasta ahora no hay detenidos. Se decretó emergencia preventiva en 10 regiones del país por el sistema frontal que traerá intensas lluvias, viento y nieve. El presidente Kast suspendió una gira que iba a realizar al norte. Y hasta este miércoles se amplió la detención del único imputado por el fatal atropello múltiple en una feria en Viña del Mar. Los familiares ya recibieron los cuerpos de los 6 fallecidos. Soy Leo Honores y esta fue una pausa necesaria.
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2: Me encanta la expresión de Apocalipsis 19 que acabamos de leer, porque hay un grito en el cielo y un anuncio celestial llamando a los invitados para que participen de las bodas del Cordero. En primer lugar dice, gocémonos y alegrémonos porque ha llegado las bodas del Cordero, y a la esposa, a su esposa, a la iglesia que ya conocemos, a ese pueblo, al Israel de Dios, que se componen de los dos pueblos que son judíos y gentiles, a ese Israel de Dios dice, la iglesia del Señor se le ha concedido que se vista de lino fino, blanco y resplandeciente. Pero a continuación el ángel grita con malicia y dice, ahora sí, son bienaventurados los que son invitados a las bodas del Cordero. Miramos dos escenarios, la esposa que está lista y preparada y se le ha concedido que se vista de lino fino, y por otro lado también existen los invitados que tienen que, vestidos de gala, participar de las bodas del Cordero. El esposo, todos sabemos que es Cristo Jesús. La esposa, ya hemos identificado durante siete capítulos, siete domingos, a la esposa con demasiada claridad ya, que es la iglesia del Señor. Ahora estamos nosotros identificando a los invitados. La semana anterior vamos las características de los invitados de primera mano. ¿Cuál es la característica? Ellos tienen poder para...

decidir si quieren ir o no quieren ir a participar de las bodas, de las bodas del Cordero. Ellos pueden hacerlo. Y ahí miramos nosotros que Cristo Jesús dice, tanto en Mateo como en Lucas, de que el padre de familia invita a sus amigos para que asistan a las bodas de su hijo, pero unos dicen, no queremos ir. Otros dicen, estamos ocupados. Y otros, mi trabajo me absorbe. Y entonces el padre de familia dice, está bien, estos que han sido convidados no los voy a recibir más. Vayan por las calles y traigan a todos aquellos que estén allí, entre malos y buenos, tráiganlos para que mi casa sea llena. Porque mi hijo se va a casar, la esposa está lista, mi hijo está listo, la cena está lista, todo está listo, las fiestas deben empezar con o sin los invitados. Entonces fueron por las calles y gritaron a todos y llenaron la casa. Pero el jefe de familia dice, mi casa aún todavía tiene espacio. Hay mucha comida, los animales engordados ya están listos. Hace falta mucho más invitados. Vayan por las calles y ahora dice, fuércelos a entrar. Aunque no quieran venir, arrástrenlos para que entren. La gracia y la misericordia de Dios mostrándose en estas parábolas. Ahora, ya miramos nosotros la condición primaria de los invitados. Vamos a entrar un poco más en el carácter de los invitados para que seamos mucho más transparentes en nuestra enseñanza en este capítulo a continuación. Quiero que vayan conmigo, por favor, tengan la bondad, váyanse al capítulo 25 del libro de Mateo. Vamos a mirar ahora, en el contexto de las bodas del Cordero, la parábola que se ha explicado y se ha enseñado en diferentes partes y lugares por diferentes pastores y siervos al respecto de la parábola de las 10 vírgenes. ¿Quiénes son los invitados? Vamos a mirar entonces quiénes son los invitados. Las 10 vírgenes son parafraseadas en parábolas como los que han sido invitados a la boda. Debemos tener en cuenta que una novia nunca es invitada a su propia boda. ¿Usted ha visto que a una novia a la que se va a casar la invitan? Hey, ¿están acá conmigo? En primer lugar, quiero quitar de la cabeza las enseñanzas que nos han hecho hace mucho tiempo. Yo escuché y me enseñaron también a mí de que las 10 vírgenes es la imagen de la esposa de Cristo, cosa que va en contra del contexto de la armonía bíblica. Las 10 vírgenes sí califican para que sean invitadas, pero no esposa. No esposa, porque recuerda, son 10. Y dice la Escritura, muchas son las mujeres, muchas son las doncellas, pero una es la paloma mía, la amada mía. El libro de Cantares, hablando acerca de la esposa. Es una sola, no son 10. Cristo Jesús no se casa con 10. Bueno, no 10, sino 5, porque las 5 quedaron fuera. No. Entonces, una novia nunca se es invitada a su propia boda. Si ella se niega a venir, si la novia se niega a venir, ¿qué pasaría? Hay matrimonio. Entonces, no puede haber comparación con las 10 vírgenes en el contexto de la novia o como la esposa como tal. Esta parábola nos enseña las características de los invitados y, además de ya saber de antemano de lo que en Mateo y Lucas nosotros leímos. Así que lo tienen todos ya, Mateo 25, 1. Vamos allí. Mateo capítulo 25, versículo 1. Leamos, pero con mucha atención. Porque vamos a encontrar expresiones únicas que nos alumbrarán el camino. Entonces el reino de los cielos. Mira que Cristo Jesús, cuando la primera parábola del matrimonio, dice, entonces el reino de los cielos es semejante a un padre que va a casar a su hijo. Siempre menciona el reino de los cielos es de esta manera. Entonces el reino de los cielos será semejante, o sea, será idéntico, igualito a 10 vírgenes. Será semejante a 10 vírgenes que tomando sus lámparas
salieron a recibir al esposo. No dice será, hay 10 esposas saliendo a recibir al esposo, no, sino hay 10 vírgenes saliendo a recibir al esposo, no a su esposo, sino al esposo. Totalmente aquí cambia el sentido. Versículo 2, 5 de ellas eran prudentes y 5 insensatas. Curiosamente, la parábola divide en 2 escenarios. El escenario de las insensatas y el escenario de las sensatas, de las prudentes. Muy bien, versículo 3. Las insensatas, característica de las vírgenes insensatas. Las insensatas, tomando sus lámparas, no tomaron consigo. Diga la palabra, diga esta palabra consigo, repítalo conmigo, dígale esto. A ver, consigo. ¿Qué entienden ustedes en esta palabra que dice consigo? ¿Cómo? Consigo. Solamente la palabra que dice consigo. Para sí mismo, ¿no es cierto? ¿Ya? Dice que llevaron, ojo, llevaron lámparas, pero no llevaron aceite consigo. Acuérdense de esto, consigo, Para sí mismos, ¿no? Para ellos mismos. Así que lámpara, por un lado dice, veamos otra vez, las insensatas tomando sus lámparas, no tomaron consigo aceite. No tomaron consigo aceite. Muy bien. Esa es la característica de las insensatas. Más las prudentes tomaron aceite ¿en qué? En sus vasijas, juntamente con sus lámparas. No sé si ustedes pueden notar aquí algo. ¿Pudieron notar aquí algo? ¿Ah? ¿Tienen allá una vasija, por favor? ¿Alguna cafetera? ¿Alguna cosa? ¿Algo como para mostrar? Sí, tengan la bondad. Quiero mostrarle a ustedes para que me entienda. Que me entienda. Para que entendamos todos, ¿ya? Y yo les voy a conversar. Por favor, traiga aquí eso. Traiga aquí. Gracias. Esto es. Hagan de cuenta que esto es ¿qué cosa? No. Eso, la lámpara. La lámpara, ¿ya? Esta es la lámpara. Ok, muy bien. Haga de cuenta. Bueno, no estaba programado esto y aquí sí. Voy a traer una servilleta para secar ya, por favor. Una servilleta para secar. Pues aquí. Gracias. Yo sé que me trajeron así porque no estaba programado esto, ¿eh? Y creo que la próxima vez voy a decirle a los hermanos que con anticipación. Pero eso sí me ocurre aquí, hermano. No es que está programado, ¿sí? Si no hubiese traído 10 vírgenes. Sí. Ya, ok, sí. Ahora sí, vamos allí. Ah, sí, esa está mejor. Deja aquí esta por si acaso, ¿sí? Vamos aquí, vamos a poner aquí esta de aquí. Oh, esta está mucho mejor. Esta sí parece, ¿qué cosa? Lámpara, sí, la otra no estaba tan lámpara. Esta sí está lámpara. Muy bien, gracias. Ok. Quiero que noten algo, hermanos. ¿Cuántas vírgenes eran? 10. Eran 10. Ahora le pregunto, ¿5 eran vírgenes y 5 parecían vírgenes? ¿Ah? Ok, entonces noten esto, eran 10 vírgenes. Ah, ¿cuántas lámparas tenían cada virgen? Una. ¿Cuántas lámparas habían entonces? 10. ¿Eran lámparas las 10 o no eran lámparas las 10? ¿Las insensatas tenían lámparas y las sensatas tenían lámparas? Nota, quiero que noten eso para que tenga claridad. Entonces eran 10 lámparas. Eran 10 vírgenes y todas eran vírgenes. No es que solamente de nombre vírgenes. Eran doncellas, 10. Ahora, ¿cuántas de las 10 vírgenes estaban esperando al esposo? No. Los atrapé. 10. Las 10 estaban esperando al esposo. Las 10 estaban esperando al esposo.
Así que tenemos 10 vírgenes, tenemos 10 lámparas y tenemos las 10 vírgenes esperando al esposo. Muy bien, 10 vírgenes. Con sus lámparas en su mano, ¿sí? Sí, con lámparas en su mano. Prepárese una chica que voy a llamar acá adelante ya. Ahora, vamos allí. Entonces dicen, las insensatas, prestarás atención aquí, las insensatas tomando sus lámparas, no tomaron consigo. Pregunto. ¿Había aceite en la lámpara de las insensatas o no había aceite? ¿Había o no había? A ver, ¿había o no había? ¡Claro que había! ¿Ah? No. ¡Claro que había! Aquí había aceite. ¿Dónde no había aceite? ¿Dónde no había aceite? El texto dice, ¿dónde no había aceite? Consigo. Entonces, ¿tiene que haber aceite dónde? ¿Aquí? ¿Dónde tiene que haber aceite? ¿Aquí? ¿Y acá? ¡Ah, caramba! Ahora la sensata, vamos ahí. Dice, más las prudentes tomaron aceite en sus vasijas juntamente con sus lámparas. Entonces, las prudentes, ¿dónde tenían el aceite? ¿Tenían aquí aceite? ¿Y dónde más tenían? Consigo. ¿Quién fue que dijo eso? Esta niña es una belleza para atender la palabra. Consigo. ¿Están conmigo? ¿Me están entendiendo ya ahora? Oh, repitámoslo porque aquí está la clave. Mira esto. 10 vírgenes con 10 lámparas. Y las 10 vírgenes tienen aceite en sus lámparas. Pero ¿qué es lo que marca la diferencia entre prudentes e entre insensatas y prudentes? Que no tienen aceite, ¿dónde? ¿En la lámpara? No, ¿dónde? Consigo. A lo cual la escritura llama ¿cómo? No, vasijas. Y dice esto, las prudentes tomaron en vasijas, así que ¿a qué le llama vasija la parábola? Consigo. Exactamente, consigo. ¿Ahora sí me entendieron ya bien? Muy bien, entonces, más las prudentes tomaron aceite en sus vasijas, consigo mismo, en primer lugar, consigo mismo, juntamente con sus lámparas. Para las insensatas, escucha eso, para las insensatas, ¿qué era lo primero que para ellas les importaba? ¿Tener aceite dónde? En la lámpara. Y tener consigo, ¿eso es qué? Secundario. Pero en cambio las prudentes, ¿cuál era primeramente para ellas? ¿Tener aceite dónde? ¿En la lámpara o consigo mismo? Ah, ya consigo mismo. A lo cual la Biblia llama como vasija. ¿Me entendieron? Ok, ahora vamos más adelante. Versículo 5. Bueno, vamos verso 5. Y tardándose, diga conmigo, tardándose. Y tardándose. ¿Quién se tardó? El esposo. Y tardándose el esposo. ¿Cuántas se durmieron? ¿Cuántas se durmieron? ¿Las 5 o las 10? Las 10 se durmieron. Las 10 vírgenes, las 10 lámparas. Hasta ahorita se dan cuenta, ¿dónde está? ¿Dónde está el detalle? ¿Se dan cuenta ya? Ok, las 10 se durmieron. ¿Cuántas estaban esperando? Las 10. ¿Vieron que el esposo se estaba tardando?
Las 10. ¿Y cuántas? Las 10. Las 10 cabecearon y las 10 se durmieron. Muy bien. Y a la medianoche se oyó un clamor. ¿Qué decía el clamor? Aquí viene el esposo, salid a recibirle. Aquí viene el esposo, salid a recibirle. Entonces todas aquellas vírgenes se levantaron. ¿Cuántas? 10. ¿Cuántas se durmieron? 10. Las 10. ¿Y cuántas se despertaron? 10. Las 10. Es tan idéntico todo. No hay nada de diferencia. Son doncellas, ellas esperan, tienen lámparas, tienen aceite en las lámparas, tienen todo eso, se duermen. Todo igual. Pero solamente hay un detalle que las hace, las divide totalmente. Ok, sigue. Dice esto, salid a recibirles. Versículo 7, entonces todas aquellas vírgenes, ¿cuántas se levantaron todas? ¿Y cuántas arreglaron sus lámparas? Todas las 10 y arreglaron sus lámparas. Aquí viene. Y las insensatas dijeron a las prudentes, dadnos de vuestro aceite porque nuestras lámparas se apagan. Hagamos un alto acá. ¿En qué momento? Mira esto, haga de cuenta que aquí está, esta lámpara está llena. 10 vírgenes con la lámpara, con el aceite lleno. Recuerda que el aceite hace que el mechero de la lámpara se mantenga encendido, Pero tardándose el esposo, ¿qué ocurrió? El aceite fue consumiéndose. Y como el esposo se tardó, ellas se quedaron dormidas y se consumió. Cuando ya dicen salir a recibirle, todas se levantan y preparan sus lámparas. Y cuando preparan sus lámparas, ven que el aceite se ha consumido y ahora tienen que llenar aceite para que continúe encendida la lámpara. Pero 5 de ellas tenían aceite, ¿dónde? Consigo mismo. Y 5 de ellas no tenían aceite consigo mismo. Y entonces ellas dicen, estamos en problemas, necesitamos aceite. Y le piden a las que tenía, ahí es donde se dividen las 5 insensatas, 5 prudentes, dadnos de vuestro aceite, compártenos un poco, pero es imposible hacerlo, porque no se puede. ¿Y qué es eso, pastor? Tranquilo, mira lo que dice, porque nuestras lámparas se apagan, porque están titilitando, ya se van a apagar. Muy bien. Más las prudentes respondieron, diciendo, para que no nos falte a nosotras y a vosotras, id más bien a los que venden y comprad para vosotras mismas. Comprad para vosotras mismas. Vayan a donde venden aceite, ustedes allá compren y luego vengan para que ustedes tengan aceite en vosotras mismas. Para que haya en vuestras vasijas. Porque una cosa es la vasija y otra cosa es la lámpara. ¿Cuál es la lámpara? ¿Ah? La que alumbra. ¿Y cuál es la vasija? La que sostiene. La lámpara. Sí, consigo mismo. Esta es la vasija. La vasija es la que sostiene la lámpara. Porque si no hay aceite en la vasija, la lámpara se acaba. ¿Dónde va a colocar aceite? ¿Se dan cuenta? ¿Dónde va a colocar? Muy bien, ahora sigue leyendo. Pero mientras ellas iban a comprar, vino el esposo y las que estaban preparadas entraron con él a las bodas. Bienaventurados los que son invitados a las bodas del Cordero, ellos son los que entran. Y se cerró la puerta. Y después vinieron también las otras vírgenes diciendo, Señor, Señor, Señor, ábrenos. Mas él respondió, no todo el que dice Señor, Señor. Estoy parafraseando el contexto de lo que vamos a leer más adelante. ¿Qué dijeron estas mujeres, estas vírgenes que dijeron? Señor, Señor, Señor, ábrenos. Mas él respondió y dijo, de cierto os digo que no os conozco.
Pero somos vírgenes, no os conozco. Pero la lámpara ya tiene aceite, no os conozco. Pero te tuvimos esperando, no os conozco. Pero estuve aquí, no os conozco. Pero hice esto, no los conozco. Me mantuve firme, no os conozco. Tremendo, ¿eh? Y la puerta se cerró. No os conozco. Por eso el versículo 13, mira lo que dice. Velad, pues, porque no sabéis el día ni la hora en que el Hijo del Hombre ha de venir. Aquí, ahora sí, vamos a explicar. Mira esto. ¿Qué significa la lámpara? La palabra de Dios. Dice esto, lámpara es a mis pies tu palabra y lumbrera mi camino. Así que las 10 vírgenes tenían una buena palabra, una buena doctrina. Ellos asistían a una muy buena iglesia de sana doctrina. Las 10. No las 5. Las 10. Donde había buena palabra. Tenían conocimiento de la palabra. Tenían ellos un acercamiento a la palabra. Les encantaba leer la palabra. Les encantaba memorizar la palabra. Les encantaba predicar la palabra. A ellos les gustaba, ¿qué otra cosa más hacer? Compartir la palabra. Muy buenos oidores de la palabra. A todas las 10 vírgenes. La lámpara es, en la escritura encontramos por todo lugar, que la lámpara es la palabra de Dios. Así que las 10 tenían la palabra del Señor en su corazón, en su mente, en su boca, en todo momento tenían. Muy bien. ¿Qué significa el aceite que tiene en la lámpara? ¿Qué significa el aceite? En la Biblia encontramos el aceite significa la unción del Espíritu Santo. La unción del Espíritu Santo de Dios. Entonces, como la lámpara significa la palabra y como el aceite significa unción del Espíritu Santo, ellos tenían discernimiento. Ojo, ojo a lo que estoy diciendo. Tenían discernimiento en la palabra del Señor. Eran buenos entendiendo la Escritura. Eran buenos para enseñar a otros. Eran buenos para entender. No eran tapas, tapas. No, eran buenos para entender. Tenían la dirección del Espíritu Santo en la palabra del Señor, en la lámpara. Tenían aceite en la lámpara. Ahora, ¿qué es la vasija? Porque dice vasija consigo mismo. ¿Qué es la vasija? La vasija somos tú y yo. La vasija somos tú y yo. ¿Eso qué quiere decir? Que debe haber discernimiento de la Escritura. Debe haber ese apego por la palabra del Señor. Pero lo mismo que hay en la lámpara tiene que haber también acá en nosotros primero. Recuerda que las insensatas que hicieron solamente se preocuparon que haya qué cosa. ¿Aceite dónde? En la lámpara, en la palabra. Se preocuparon solamente porque la palabra, porque la palabra, porque la palabra, porque la palabra, porque la palabra. Pero se olvidaron de dónde. De su propia vasija. El Espíritu Santo de Dios que esté en la palabra. Solamente que conozca la palabra, que para mí la palabra, que la palabra, lo que la palabra dice, lo que la palabra, lo que la palabra, lo que la palabra. Pero consigo mismo no había. Vasija entonces es mi persona y en la unción del Espíritu Santo, que es el aceite, debe estar en mi persona primeramente. Y luego aquí tiene que embodegarse para que en la lámpara. ¿Qué significa esto? Vamos ahí. Y mira esto, esta es la vasija. Y esa es la lámpara. ¿Dónde tiene que haber primeramente aceite? ¿Dónde pon aceite en mi lámpara, Señor? ¿Han cantado eso? ¿Ah? A ver, digan conmigo. Pon aceite en mi lámpara, Señor. Y a continuación, ¿qué es lo que dice? ¿Ah? A continuación, ¿qué dice? Pon aceite en mi lámpara, Señor. ¿Y por qué quieres el aceite en la lámpara? Que yo quiero servirte con amor. Pero la mayoría solamente quiere aceite en la lámpara, pero en la vasija no, por eso no le agarra servir. Y aquí voy a mostrarte algo interesante. Entonces, lámpara y vasija, donde las insensatas se preocuparon tener aceite, ¿dónde?
instituto bíblico, seminario, estudio aquí, estudio allá, teología, maestro en esto, maestro en lo otro, maestro en aquello, estudio acá y por todo lado. Pero acá se descuidaron totalmente. Pero en cambio las prudentes, ¿dónde empezaron guardando aceite en primer lugar? En la vasija, en su propia vida, después aquí. Y ahora tenían tanto en la vasija como también en la lámpara. Cuando viene el esposo, se tardó, se acabó de aquí, se acabó esto, se acabó. Pero ellas tenían ¿dónde? Aquí. ¿Y qué hicieron ellos? Llenaron acá para entrar a las bodas del Cordero. Pero las insensatas solamente tenían aquí, pero acá no tenían. Entonces, ¿qué ocurre? Que cuando ya se acabó acá, dice, dame porque está vacía la vasija, por favor. Dice, vaya a comprar. Y mientras ellas tenían buena intención de ir a comprar, querían entrar, claro que querían entrar. Y salieron a la carrera a comprar donde venden aceite. Y cuando regresaron ya colocaron ahora sí nuevamente acá y ahora mostraron y ya no pudieron entrar. ¿Y qué le dijo el esposo? No les conozco. Y por ende se quedaron fuera. Por eso dice velad y a tiempo para que no te quedes afuera. ¿Entendieron esta parte? ¿Qué es lo que marca la diferencia de las 10 vírgenes? 10 vírgenes, 10 lámparas, con aceite las lámparas, todas esperando, todas cabecean, todas se duermen, todas esperan ansiosas que venga el esposo, ven Señor Jesús, pero ¿qué es lo que marca la diferencia entre los que entran y los que no entran? ¿Ah? ¿Qué es lo que marca la diferencia? Que tiene que haber la evidencia del aceite de la unción del Espíritu Santo, no en la lámpara, sino ¿dónde? En mí mismo. ¿Eso qué suena? ¿A qué suena esto de aquí? Aquí dejémoslo un ratito. ¿A qué suena esto? Jesucristo le dijo a los fariseos de la antemano, ustedes son expertos en decir que hagan esto o hagan aquello. Ustedes son muy expertos en esto, pero ustedes no lo hacen. Conocemos muchas personas que pecamos de esa manera. Nosotros pecamos de esa manera, de decir lo que tienen que hacer, que tienen que hacer esto, que tienen que hacer aquello, que tienen que esto, que tienen que hacer, que tales y esto y lo otro. Criticamos inclusive hasta criticamos al esposo de la hermana, criticamos a la esposa del hermano, criticamos a los hijos del hermano. Somos campeones para eso. Porque la Biblia dice, porque la palabra dice, es que la palabra, es que la palabra, es que la palabra. Pero ¿sabes qué? Nunca se preocupan por su propia vasija. No se preocupan por su propia vasija. Llenar su propia vasija de aceite, de la unción. En otras palabras, que la unción del Espíritu Santo me transforme a mí primero. Y luego de eso yo empiezo a hablar a los demás. No es al contrario. Y esto es lo que marca la diferencia entre los invitados, los que entran y los que no entran. Pero los 10 invitados quieren ir. ¿Qué hace de que ocurra de que no entre? Mira esto. Así que, una cosa es tener aceite en la lámpara y otra cosa es tener aceite en la vasija. Entonces, respóndame, Iglesia del Señor, ¿dónde es más importante y primario tener la unción del Espíritu Santo de Dios, que es el aceite? ¿En la vasija que somos nosotros mismos o en la lámpara? En nosotros mismos. ¿Y eso qué quiere decir? ¿Y qué es eso de nosotros mismos? Bueno, aquí vamos. Aquí vamos. El aceite es la unción del Espíritu Santo. La lámpara es la palabra de Dios, la Escritura. Y la vasija somos tú y yo, que debemos dar fruto de la unción del Espíritu Santo mediante nuestro testimonio.
Podemos hablar bonito, podemos predicar lindo, podemos leer la Biblia, podemos orar de madrugada todos los días y a la medianoche, en todo momento. Podemos estar predicando tarde y mañana, tarde y mañana, tarde y mañana. Podemos hacer todo eso. Puedo yo decir, yo no soy, a mí no me gustan las iglesias de doctrinas contaminadas. Yo soy un cristiano bíblico, soy un esposo bíblico, soy esto, soy todo aquello. Podemos decir todo eso. Pero tardándose el esposo, las palabras se las llevan el viento, mis amados hermanos. Es el testimonio, son las obras que marca la diferencia entre las insensatas con las prudentes. Son las obras. Pero pastor, pero antes de eso, la Biblia nos aclara al respecto de la vasija. Notarás esto. El evangelio no se predica primero, sino el evangelio que goza, se vive primero. No podemos predicar lo que no vivimos. Tenemos que predicar con nuestras vidas y mis palabras, esas solamente son de adorno nada más. Solamente son de adorno nada más. Lee conmigo 2 Corintios capítulo 4 verso 1, por favor. Voy a mostrarte ahora que ya entendimos esto, ¿cierto? Ya comprendimos acá. Oye, pero no es necesario tener la Biblia en la mano, no es necesario ser pastor para entrar al reino de los cielos. Señor, lo que necesita aquí es de que nosotros prediquemos con nuestro testimonio. Estoy en una iglesia bíblica, por eso me voy al cielo. Estás equivocado. Es que yo ya me leí la Biblia como 25 veces en un año. Estás equivocado, completamente equivocado. Es que Dios me usa para ministrar con la palabra, porque la palabra, estás completamente equivocado. No es la lámpara. No es la lámpara la que te va a hacer entrar al reino de los cielos, sino es el aceite que guardas en ti mismo como vasija. ¿Qué es eso ahora? Lee conmigo. Por lo cual, teniendo nosotros este ministerio, según la misericordia, estamos leyendo 2 Corintios 4:1, según la misericordia que hemos recibido, no desmayamos. Prestarás atención a la lectura. Antes bien, renunciamos a lo oculto y vergonzoso, no andando con astucia ni adulterando la palabra de Dios, sino por la manifestación de la verdad, recomendándonos a toda conciencia humana delante de Dios. Esto es tener buen testimonio. Verso 3. Pero si nuestro evangelio está aún encubierto, entre los que se pierden está encubierto. Pero si nuestro evangelio está aún encubierto, entre los que se pierden está encubierto. Entre las insensatas y las sensatas. Sigue leyendo. Dice esto, verso 4, en los cuales el Dios de este siglo cegó el entendimiento de los incrédulos. Estas insensatas, ellas pecaron de incredulidad. Le dijeron, guarda contigo aceite, da testimonio. Hombre, da testimonio. Hombre, guarda tu testimonio. Hombre, mira, no hagas esto, guarda tu testimonio. ¿Y sabes qué dijeron las imprudentes? Ah, ¿qué importa? Diosito, él en su momento, con que yo esté en la iglesia bíblica, con que yo lea la palabra, con que yo esto, no entrarás en el reino de los cielos. Ojo, estamos hablando de los invitados, de la esposa no. ¿La esposa ya está dónde? Ya está segura, ya está dentro. Estamos hablando de los invitados. Muy bien, sigue leyendo. Entonces, en los cuales el Dios de ese siglo cegó el entendimiento de los incrédulos para que no le resplandezca la luz del evangelio de la gloria de Cristo, el cual es la imagen de Dios. Versículo 5. Porque no nos predicamos a nosotros mismos, oído a esto, porque no nos predicamos a nosotros mismos, sino a Jesucristo como Señor, y a nosotros como vuestros siervos por amor de Jesús, porque Dios que mandó que de las tinieblas resplandeciese la luz, Él es el que resplandeció en nuestros corazones para iluminación del conocimiento de la gloria de Dios en la faz de Jesucristo. Versículo 7. Pero tenemos este tesoro. ¿Cuál tesoro? El evangelio.
Pero tenemos nosotros este tesoro. ¿Cuál tesoro? El Evangelio. ¿Dónde? En vasos de barro. ¿Y quiénes son esos vasos de barro? Nosotros. Para que la excelencia sea... ¿De qué? Para que la excelencia del poder sea de Dios y no de nosotros. Para que en el vaso de barro. Acá adentro está, acá guardamos nosotros. Dice esto. ¿Y cuál es el resultado de tener este tesoro en vasos de barro? En cada uno de nosotros. Aquí vamos, versículo 8. Que estamos atribulados en todo, mas no angustiados. ¿Qué significa esto? Estás por tribulación, tu testimonio, no te derrumbas, no empiezas a quejarte ni decir y hablar mal, inclusive hasta de los demás. No, estás atribulado, pero no estás angustiado. Estás en apuro, mas no desesperado. Estás perseguido, pero no desamparados. Estás derribado, pero no destruidos. Cuando hay aceite dentro de nosotros, nos mantenemos así. Nos mantenemos firmes y constantes. Luego continúa. Llevando en el cuerpo siempre por todas partes la muerte de Jesús. Llevando siempre consigo por todas partes la muerte de Jesús. ¿Qué es esto? Buen testimonio. Para que también la vida de Jesús se manifieste en nuestros cuerpos. Para que también, si nosotros damos buen testimonio, también Cristo Jesús será glorificado a través de nuestras acciones. 11, porque nosotros que vivimos siempre estamos entregados. Nosotros que vivimos siempre estamos entregados a muerte por causa de Jesús, para que también la vida de Jesús se manifieste en nuestra carne mortal, de manera que la muerte actúa en nosotros y en vosotros la vida. Este es lo que dice las cinco vírgenes sensatas, fueron las que ellas guardaron aceite en sí mismo. El testimonio era acorde a lo que la lámpara alumbraba. O sea, lo que la Biblia decía, ellos vivían. Pero en cambio, las otras insensatas, ¿qué hacían? Lo que la Biblia decía, ¿ellas qué? Ellas no lo hacían. Lee conmigo Apocalipsis 3:14, por favor. Apocalipsis capítulo 3, versículo 14. Recuerda que las prudentes le dijeron, vayan a comprar aceite ustedes en otro lugar, porque mejor para que no les falte a ustedes, ni tampoco me falte a mí. Apocalipsis 3, 14. Y escribe al ángel de la iglesia en Laodicea. Laodicea, he aquí el amén, el testigo fiel y verdadero, el principio de la creación de Dios, dice esto. ¿A quién está mandando esta carta? A la iglesia. A la iglesia. Presta atención aquí. Yo conozco tus obras, que ni eres frío ni caliente. Hagamos un alto acá. Yo conozco tus obras. Escucha, yo conozco tus obras, que ni eres. No eres ni lámpara ni vasija. Porque estas vírgenes todo tenían, pero ¿qué fue el problema de ellos? No tener aceite en las vasijas. En otras palabras, ¿ellas qué eran? ¿Eran frías, frías, frías? Porque no eran frías, frías, frías. Porque si esas vírgenes eran frías, es porque ya no eran vírgenes. Si hubiese dicho cinco viudas y cinco vírgenes, entonces estas son bien frías. Porque una viuda, ya está bien fría. Y una virgen es, por ser virgen, entonces ya está como que caliente, para que me entiendan, ¿no? Entonces, dice esta, no eran ni fría ni caliente. No tenía ni una cosa ni otra cosa. Es tener en los dos lugares, eso le convierte en ser caliente. Y dice esto, como no tienes ni en un lado ni en otro lado completo, entonces eres ¿qué? Tibio. Y a los tibios los aborrezco mil veces que seas frío, que no tengas ni acá ni acá, antes que tengas en un lado y en otro lado no tengas. Ok, sigamos leyendo. ¿Sí me están entendiendo, verdad? Muy bien. Entonces dice, yo conozco tus obras, que ni eres frío ni caliente. Ojalá fueses frío o caliente.
pero por cuanto eres tibio, o sea, no eres ni chicha ni limonada, ni de aquí ni de allá. Ojalá fueras, pero por cuanto eres tibio y no frío ni caliente, te vomitaré de mi boca, te sacaré, te echaré, te botaré del lugar donde tú estás como invitado. Ahora mira esto, porque tú dices, pero tú tienes una lengua larga, pero tú tienes una cara de palo, pero tú dices, yo soy rico y me he enriquecido y de ninguna cosa tengo necesidad. A mí no me hace falta cambiar nada porque Dios conoce mi corazón. Muchas personas mencionan de eso. Es que Dios conoce mi corazón, que yo a Dios le amo. Él sabe que le amo. Él sabe que yo todito los días le oro al Señor. Soy cristiano evangélico. La boca puede decir todo, pero tus acciones dicen lo contrario. Hermano, hay un pensamiento que dice que tus acciones gritan mucho más que no me dejan escuchar lo que estás hablando. ¿Sí entendieron eso? O sea, tu testimonio es tan horripilante a tal punto que cuando me hablas del amor de Dios, no te creo. Usted ha visto, por esa razón, hermanos queridos, yo antes sufría con estos hermanitos, hermanitas, torcichuecos, cuando daban mal testimonio y decía, caramba, pero ¿cómo puede ser posible que den mal testimonio? ¿Pero cómo puede ser posible que pisotean el evangelio? Yo sufría antes hasta que entendí, hasta que comprendí. Ahora ni me va ni me viene. No me importa. No me importa que haga lo que le dé la gana hacer. Porque el cristiano, el verdadero creyente, ese que verdaderamente Dios ha visitado su casa, esta persona empieza un cambio de adentro hacia afuera. Porque hay personas que son expertas, hay vecinos, dicen, muchos hermanos me cuentan, dicen, oye, tengo una vecina que esta canta coritos, esto y lo otro, pero es terrible. Yo hice negocio con uno que es hermanito, pero este es un tramposo, pero este es un ladrón, este sí le encanta hacer maldades y dice que es hermanito todavía. Y yo mejor ni pregunto a qué iglesia va, porque pueda que diga, va detrás de la gasolinera. Entonces mejor no pregunto, me quedo callado y no digo nada. Dicen, soy hermanito, antes era católico, yo no ando en la Virgen. Dice, usted es celebrando Semana Santa, qué vergüenza, cargando esa cruz, qué vergüenza. Yo, gracias a Dios, soy evangélico, pero ¿tu testimonio qué? Tu testimonio verifica que tú en realidad eres, tienes aceite en ti, o solamente tienes aceite en la lámpara. Venga, venga, venga acá, yo le voy a mostrar, venga, venga, venga. ¿Qué dice aquí Salmos? Aquí está Salmos, dice esto. No tendrás dioses ajenos, los que no hablan, los que no ven, y esto y aquello y lo otro. Miren esto, y para que ustedes se den cuenta, aquí tengo un santo. Venga acá, santo, a ver, santo, defiéndete. Una patada. ¿No ves que no se defiende? Es mudo. Coge un martillo, tenga, tenga, tenga. ¿Se dan cuenta? Es mudo, la Biblia dice, son bíblicos. Son bíblicos, tienen aceite, ¿dónde? Ya no quieren decir, ¿no? ¿Dónde tienen aceite? En la lámpara tienen aceite. En la lámpara tienen aceite. ¿Pero su testimonio qué? ¿Ah? ¿Y el testimonio qué? Hermano, tener aceite en la lámpara, recuerda que Satanás también tiene aceite en la lámpara. Satanás conoce toda la palabra. Y no entra al reino de los cielos. ¿Por qué? Porque no tiene aceite en la vasija. ¿Ah? Judas, ¿se acuerdan de Judas? ¿Judas tenía o no tenía aceite en la lámpara? Claro, si andaba al lado de la luz. ¿Pero dónde no tenía aceite él? En la vasija, señoras y señores. Hermano, esto va de la mano. Tenemos que tener aceite en la lámpara en primer lugar. No, señor, tenemos que tener aceite ¿dónde? En la vasija en primer lugar y después en la lámpara. Así que de nada sirve, de nada sirve. Mira, aquí tenemos a estas cinco vírgenes que se van al infierno conociendo la Biblia bien, conociendo la palabra bien, entendiendo la escritura bien, y se van y son lanzadas al infierno. ¿Y qué es lo que marcó la diferencia? El aceite
en la vasija. Pero pastor, nadie se salva por obras. Espera tantito. Espérate tantito. Recuerda que la iglesia, la esposa de Cristo, dice que a la esposa de Cristo, a ella se le ha concedido que se vista de lino fino, que ese vestido es las acciones justas de los santos. A nosotros no es opción las obras. Para nosotros las obras es el resultado de la predestinación. La esposa de Cristo obra de manera natural. A los invitados hay que enseñarles que obren. Los invitados tienen que acatar a ciertas reglas, a ciertos consejos, a ciertas exhortaciones, a ciertas amonestaciones y tienen que acatar. Pero ahí tenemos a dos tipos de invitados. Los que dicen, tiene razón la palabra, cambiaré, lo haré. Pero los que dicen, no, eso no. Yo he de cambiar cuando yo quiera, sí. Yo llenaré de aceite mi vasija cuando yo quiera. Está bien. Por eso dice el texto, velad y orad, porque no sabéis el día ni la hora cuando el Hijo del Hombre vendrá. Y debemos guardar aceite en las lámparas. Pastor, una pregunta. ¿Y la esposa de Cristo, ella cómo está con el aceite y las lámparas? Ella está asegurada. Ella está asegurada. Hermanos, eso ya lo saben, no hace falta repetir. Entonces dice esto, no eres frío ni caliente, te vomitaré de mi boca. Verso 17, pero tú dices, yo soy rico y me he enriquecido y de ninguna cosa tengo necesidad. A mí nadie me va a venir a enseñar, ni el pastor me enseña a mí. Porque yo sé, porque yo investigo, porque yo ando esto, porque yo lo otro, porque yo aquello, porque una cantidad de cosas. Sabes que tú eres, pero tú no sabes que eres un desventurado, miserable, pobre, ciego y desnudo. Date cuenta. Y ahora verso 18. Por tanto yo te aconsejo que de mí compres oro refinado. Recuerda las sensatas le dijeron, vayan mejor al que vende. ¿A dónde le estaban mandando a estas mujeres sensatas, esas vírgenes sensatas? ¿A dónde le estaban enviando a comprar? Al que vende. ¿Y quién es el que vende? ¿Ah? Stevia dice, pare de sufrir. Ellos venden la astilla de la cruz de Cristo y la agüita santa. ¿A quién dice? Vayan al que vende para que compren allá. El buen testimonio que a ustedes les hace falta, las obras que a ustedes les hace falta. Y ahora acá Cristo Jesús dice, yo te aconsejo que vayas y compres. ¿A dónde dice que vaya a comprar? ¿Ah? En Él. Dice, vayan a comprar. Yo les aconsejo, verso 18, yo te aconsejo que de mí compres oro refinado en fuego para que seas rico y vestiduras blancas para vestirte testimonio y que no se descubra la vergüenza de tu desnudez en ese momento y unge tus ojos con colirio para que veas, porque dices que ves, pero eres ciego. Y yo reprendo y castigo a todos los que amo. Sé pues celoso y arrepiéntete. Y he aquí, yo estoy a la puerta y llamo, si alguno oye mi voz y abre la puerta, entraré a él y cenaré con él y él conmigo. Al que venciere, al que entendiere esto, al que venciere a quién. Al que venciere a quién. Dilo. A sí mismo. Al que venciere. No está hablando aquí de vencer al vecino, vencer a tu mujer. No. Al que venciere a quién. A sí mismo. Porque recuerda, ¿dónde es que tenemos que tener aceite? Consigo mismo. Y nosotros no queremos hacer las obras de bien, pero otros sí que hagan. Mirar la paja ajena, dice, pastor, ¿pero cómo usted le tiene a ese en la iglesia? Hay un hermano acá, que no está acá, así que no se preocupen por identificarlo. Se han quejado hasta los impíos de ese hermano. Sáquenlo, es un esto, es un aquello. Si anda tomando y dice, soy de miles, borracho, viva miles, borracho. Sáquenlo, bótenlo de allí, porque le están haciendo quedar mal, sí. Hermanos queridos, recuerda que las 10 vírgenes estaban juntas. Solamente una sola cosa marcó la diferencia. Así que no nos preocupemos, ahora estamos aprendiendo. Al que venciere a sí mismo, le daré que se siente conmigo en mi trono. Así como yo he vencido y me he sentado con mi Padre en su trono.
El que tiene oídos, oiga. El que tiene oído, oiga lo que el Espíritu dice a la iglesia. Ah, este es comprar. ¿Dónde? De Cristo Jesús. ¿De dónde? En otras palabras, ¿sabes qué está diciendo? Haz caso lo que te dice mi palabra. Pon en práctica. No seas un oidor olvidadizo, sino sé un oidor y hacedor de la palabra. Que haya aceite en la vasija y que haya aceite en la lámpara. Que tus palabras sean acordes a tu testimonio que tú estás viviendo. Por eso yo les he aconsejado, no.

conocimiento, pero Dios nos ha dado el conocimiento para que nosotros podamos ir mirando en este momento. Ahora, vamos a notar una clara diferencia entre la esposa de Cristo y los invitados. Entre la esposa de Cristo y los invitados, Efesios 1:3. Porque no quiero que a medida que vamos avanzando ustedes confundan entre uno y otro. Porque hay dos grupos naturales, la esposa de Cristo y los invitados. Y para que no nos confundamos, debemos ir identificando a los invitados versus la esposa de Cristo. Lee conmigo Efesios 1:3. Bendito sea el Dios y Padre de nuestro Señor Jesucristo. Que quiero que lean, pero con mucha atención. Dice esto: que nos bendijo, dice Pablo, que nos bendijo con toda bendición espiritual en los lugares celestiales. Esta palabra dice que nos bendijo. Esto está en tiempo presente, pasado, futuro. Que nos bendijo, pasado. ¿Y cuándo ocurrió ese pasado? Vamos a ver más adelante. Según nos escogió, pasado, en él, en Cristo, antes de la fundación del mundo. ¿De quién está hablando aquí entonces? De la iglesia, de la esposa, para que fuésemos, o sea, nos ordenó, nos predestinó para que fuésemos, ¿sí? Para que fuésemos santos y sin mancha delante de él. Versículo 5. ¿Cómo ocurrió eso? En amor, habiéndonos predestinados para ser adoptados hijos suyos por medio de Jesucristo el Esposo, según el puro afecto de su voluntad, sin que tú y yo hayamos hecho absolutamente nada. ¿Sabías tú que la esposa de Cristo, ella no hace absolutamente nada? No, pues pastor, entonces, ¿cómo es eso? ¿Y las obras qué? La esposa de Cristo lo hace de manera natural. Recuerda la esposa de Isaac, Rebeca, ¿te acuerdas de Rebeca? ¿A ella le obligaron a ir al pozo para traer agua para el camello y para todos los siervos? ¿Le obligaron? No. ¿Y dónde ella tenía? ¿Dónde ella tenía aceite? ¿Tenía aceite en la lámpara o tenía aceite en ella? Consigo mismo. Quien tiene aceite consigo mismo, ella entra al pozo y sale del pozo, no tiene ningún problema. No tienen que obligarle. A los invitados sí. Entonces dice esto, el puro afecto de su voluntad, para alabanza de la gloria de su gracia, con la cual nos hizo aceptos en el amado, en quien tenemos redención por su sangre, el perdón de pecados según las riquezas de su gracia. Está hablando de un grupo, que hizo sobreabundar para con nosotros en toda sabiduría e inteligencia, dándonos a conocer el misterio de su voluntad según su beneplácito, el cual se había, pasado, presente, futuro, pasado, se había propuesto en sí mismo, sin nuestra participación, de reunir todas las cosas en Cristo en la dispensación del cumplimiento de los tiempos, así las que están en los cielos como las que están en la tierra. 11. En Él, en Cristo, asimismo tuvimos herencia, pasado, presente y futuro. Si ustedes pueden ver aquí, todo este lenguaje es en término pasado, pasado. ¿Por qué? Porque fue antes de la fundación del mundo. ¿De quién está hablando entonces aquí? ¿Ah? ¿Está hablando de los invitados o de la esposa? De la esposa. Está hablando de la esposa. En él asimismo tuvimos herencia, habiendo sido también pasado predestinados conforme al propósito del que hace todas las cosas, según el designio de su voluntad. 12. A fin de que seamos, futuro, para alabanza de su gloria, nosotros los que primeramente esperábamos en Cristo. Hasta aquí se habla del grupo de la iglesia. Ahora, 13. En él también vosotros. Aquí es otro grupo, En él también vosotros. ¿Cómo es que los invitados? Mira esto. La iglesia, ella ha sido elegida desde antes de la fundación del mundo. ¿Y los invitados de qué manera? Lee conmigo. En él también vosotros, habiendo oído la palabra de verdad. Esa es la invitación. Habiendo sido invitados por medio de oír la palabra de verdad. ¿Cuál palabra de verdad? El evangelio de vuestra salvación. Y habiendo aceptado la invitación y habiendo creído en él, fuiste sellados con el Espíritu Santo de la promesa, que es las arras de nuestra herencia hasta la redención de la posesión adquirida para

0: alabanza de su gloria. Por esta causa también yo, dice Pablo, habiendo oído de vuestra fe, porque ya sé que han aceptado la invitación en el Señor Jesús, y de vuestro amor para con todos los santos, no ceso de dar gracias por vosotros, haciendo memoria de vosotros en mis oraciones. Versículo 17. ¿Para qué oraba Pablo? Para que el Dios de nuestro Señor Jesucristo, el Padre de gloria, os dé espíritu de sabiduría y de revelación en el conocimiento de Él. En otras palabras, dice, yo estoy orando para que ustedes puedan entender de que no deben solamente preocuparse por tener aceite en sus lámparas, sino también en sus vasijas. Primero, ¿dónde tiene que haber? ¿En la vasija o en la lámpara? En la vasija, no en la lámpara. En la lámpara es secundario, porque el fuego, la llama tiene que estar siempre ardiendo, ¿dónde? ¿En tu vida o en la lengua tuya? ¿Ah? ¿En tu vida o en la lengua? En mi vida, debe estar aquí, debe estar acá dentro, tiene que estar permanentemente, debe estar dentro de nosotros dando testimonio, testimonio, testimonio dentro de nosotros, con nuestras acciones, con nuestras actitudes, con mi forma de ser, con mi forma de actuar, con las obras como tal. Muy bien, ahora, versículo 18, estoy orando, dice, para que eso ocurra, alumbrando los ojos de vuestro entendimiento. ¿Qué significa eso? Para que logren entender. Iglesia, hoy estoy predicando esto, mostrándole, haciéndole que ustedes, miren, haciéndole que ustedes noten la diferencia. Este soy yo y este es la palabra de Dios. ¿Dónde debe estar? ¿Dónde debe estar? Este soy yo, este eres tú y este es la palabra de Dios que tú profesas. ¿Dónde debe estar la unción? ¿Aquí que soy yo mismo o acá que es la palabra? Aquí, primeramente. Es lo que marca la diferencia, hermanos queridos, entre las insensatas y las sensatas. Ahora, alumbrando los ojos de vuestro entendimiento, que logren entender. Espero que hayan entendido ustedes hoy en esta mañana. Para que sepáis ¿cuál es la esperanza a que Él os ha llamado? ¿Y cuáles las riquezas de la gloria de su herencia en los santos? Demasiado claro. Versículo 19. ¿Y cuál la supereminente grandeza de su poder para con nosotros los que creemos según la operación del poder de su fuerza? Ok. Ahora que ya hemos entendido, estamos hablando de los invitados. Oiga, pastor, una pregunta. Pero usted hace un momentito mencionó, yo sé que ustedes están preguntando eso en su cabeza. Dice, usted hace rato dijo de que Rebeca, ella tenía aceite en sí mismo y luego en su lámpara, porque es el resultado, sus acciones es el resultado de lo que está dentro. Pero Rebeca es la esposa de Cristo. Ella no entra en la parábola de las 10 vírgenes. No entra. Acuérdate, mi amado hermano, que, escucharás con atención esto, acuérdate que la esposa de Cristo está elegida y esa esposa de Cristo está diseñada y tiene que cumplir no porque haga algo, sino porque Dios en nosotros produce el querer como el hacer, pero de manera natural. Los invitados para que estén dentro de las bodas, dentro de la, para que acepten la invitación, también tienen que tener lo mismo dentro de sí para que puedan entrar. Caso contrario, no lo van a hacer. Entonces, hay una semejanza, sí. Por esa razón, nadie puede decir yo soy la esposa o yo soy invitado. Nadie puede decir eso. ¿Qué es lo que revela que si eres esposo o eres invitado? Las acciones. ¿Las acciones tuyas son forzadas? ¿Ah? ¿Son forzadas las acciones tuyas? ¿Son forzadas tus acciones? Tú dices, no. Pero tú sabes muy bien si son forzadas. Ah, ¿son forzadas tus acciones? ¿Asistes a la iglesia de manera forzada? ¿Lees la Biblia de manera forzada? ¿Cantas de manera forzada? En las alabanzas, cuando los hermanos se enfocan ahí, ustedes ven a hermanos que están ahí con todo. Y hay otros que están ahí forzadamente cantando. ¿Te das cuenta? Entonces, ¿son forzadas? Ok, entonces si son forzadas, o eres esposa pero no has entendido, Espero que después de esta enseñanza lo entiendas y cambies de actitud. O eres invitado, pero también no has entendido. Los invitados dicen, Señor, sí, Señor, entendieron y lo hacen. Aunque no les gusta, pero lo hacen. Y cada día va amando más lo que hacen. Amar servir. Amar todo lo que tenga que ver con el reino de los cielos. Paso a paso, poco a poco. Muy bien. A los invitados los delata sus acciones. ¿De qué manera? Lee conmigo Primera de Juan capítulo 2, versículo 19. A los invitados su actitud los delata. Primera de Juan capítulo 2, versículo 19. El resultado, recuerda qué es lo que les gobierna en los invitados, los que supuestamente pueden decidir. ¿Qué es lo que le gobierna a ellos? ¿Ah? Ya se olvidaron, no me digan eso. ¿Qué es lo que le gobierna a ellos? A la iglesia de Cristo le gobierna Dios. Pero a los invitados, ¿qué es lo que le gobierna? ¿Ah? No me digan eso, si la semana anterior me maté explicándole a ustedes eso. ¿Qué es lo que le gobierna a ellos? El pecado. ¿Qué es lo que gobierna el pecado? El deseo. Entonces a los invitados, ¿qué es lo que le gobierna el deseo? Y de acuerdo a la inclinación de su deseo, sea para bien o sea para mal, van a aceptar o no van a aceptar la invitación. ¿Qué es lo que le motivó a estas cinco vírgenes insensatas para no guardar aceite en la vasija? El deseo. ¿El deseo de qué? El deseo de no guardar. ¿Y qué es lo que le motivó a las otras vírgenes sensatas para guardar aceite en la vasija? El deseo también. ¿El deseo de qué? El deseo de guardar. Yo escuché eso, voy a hacer caso. Pero la otra dice, yo escuché, pero sí, pero más adelante voy a hacer caso. Eso te voy a mostrar ya mismo. Muy bien. Primera de Juan 2:19. Salieron de nosotros. Las cinco insensatas salieron de nosotros. Pero no eran de nosotros. Porque si hubieran sido de nosotros, habrían permanecido con nosotros. Pero salieron para que se manifestase, o sea, para que esa actitud demuestre que son invitados, para que se manifestase que no todos son de nosotros, pero vosotros tenéis la unción del santo. Ah, ¿dónde tiene la unción del santo? En las vasijas, y por esa razón no abandonamos la fe, no abandonamos el cuerpo de Cristo. Los invitados que tienen aceite en las vasijas no abandonan y están ahí cerca y junto esperando al esposo que venga. Escuche esto, y si están esperando al esposo que venga, están junto a la esposa. Sí, Señor, amando a la esposa, amando a la iglesia. Y conocéis todas las cosas. Y conocéis todas las cosas. Pastor, todavía no quiero creer, no quiero creer. Me hace falta todavía entender un poco, porque ¿cómo puede ser las obras que haga la diferencia si por obras no somos salvos nosotros? Es verdad, ¿somos salvos por obras o no somos salvos por obras? Ey, acá, a ver, ¿somos salvos por obras o no somos salvos por obras? ¿La salvación es por obras o no es por obras? La salvación no es por obras. La salvación es gratuita. Pero ¿por qué razón aquí estas cinco vírgenes, ellas por sus obras, no entraron? Porque esto se contradice. Aparentemente sí. Pero Santiago, el apóstol Santiago, vamos a invitarlo a él para que él nos quite este nudo que tenemos en este momento. Vamos a traer a nuestro querido hermano Santiago, el hermano de Cristo Jesús, capítulo 2, versículo 14. Miremos entonces, él nos va a explicar para que nosotros lo veamos mucho más claro. Dice Santiago 2, 14, de la siguiente manera. Ok. Dice así, hermanos míos, ¿de qué aprovechará si alguno dice que tiene fe? Alguno dice que tiene fe, tiene aceite en la lámpara. Alguno dice que tiene fe y no tiene obras, que es aceite en la vasija. ¿Podrá la fe salvarle? Solamente tener aceite en la lámpara, ¿podrá salvarle? Ok. Versículo 15, para que contextualicemos. Y si un hermano o una hermana están desnudos y tienen necesidad del mantenimiento de cada día, Y alguno de vosotros les dice, id en paz, calentaos y saciaos, pero no les dais las cosas que son necesarias para el cuerpo. ¿De qué aprovecha eso? ¿Qué está enfermita, mi hermano? Enfermito, mira, sí, hermano, estoy enfermo. Uy, no, hermano, eso sí es peligroso. Cuidarás, hermano, cuidarás. Sí. ¿Ya tomó alguna pastilla? ¿Ya hizo ver? No, es que no he tenido dinero porque no tengo ni para la comida, estoy mal, estoy sin trabajo. Uy, hermano, qué pena. Voy a estar orando por usted, mi hermano. ¿Esa es la virgen sensata o la insensata? A ver, conteste. ¿Son las insensatas contestan de esa manera o las insensatas contestan de esa manera? Las insensatas, porque ¿dónde debe tener aceite? En la vasija, más no en la lengua. Ay, qué pena, mi hermanita, mi hermanito. Qué dolor que siento verle así. Pero vamos a estar orando. Deme su nombre para poner en el grupo de oración. Yo voy a orar ahora, ni siquiera oras. Tomaste el nombre, guardaste en el bolsillo, el pantalón se fue a la lavadora y tú ni te acordaste. Y cuando a la vez dice, hermanito, orará. Sí, estoy orando, sí, estoy orando. Pero ¿sabes qué, hermanos queridos? Déjame decirte algo. Y usted no me confirme, ni me ponga pulgar arriba. Pero ¿saben qué? Sí o no, que cuando usted hace eso, algo dentro de usted le dice, pero dale aunque sea un dolarito. ¿Le pasaba eso o no le pasaba eso? ¿Ah? No mueva la cabeza, solamente usted grite dentro, sí, sí, sí, sí, sí, sí, sí. ¿Eso qué quiere decir? Que no tengo aceite en la vasija. Vaya, vaya con Dios, vaya con Dios, sí, vaya con Dios, sí. O sucede esto de que dice, ah, no, sí, sí, sí, yo sí tengo aceite en la lámpara, yo sí tengo aceite, en la vasija sí tengo aceite. Y empieza allí a dejar que los dedos empiecen a investigar cuál es el billete que está. El que está más durito, más tiesito, ese es de a 20. Ese que está bien ajado, ese puede ser de a dólar o de a 5. Arriesgo en los dos, sí. Saca el de a dólar y dice, mi hermanito, con todo cariño, lo que tengo, le doy. Para mostrar que tiene aceite, sí. Pero adentro tiene... Y si saca el de a 5, dice, ay, hermano, tenga con cariño, sí. Y si saca el de 20 equivocado, Señor, reprenda al diablo, sí. Ah, ¿cómo te parece? Pero no tengo dinero, pero tienes en casa una cebollita, tienes en casa una libra de arroz, tienes en casa que, pero ¿por qué razón no eres consecuente? ¿Te das cuenta? Lámpara, aceite en la vasija, es el testimonio, la manera como vivimos. Pero sigue leyendo, no estoy diciendo, Santiago no está diciendo, dice aquí. Entonces, versículo 17, así también la fe, si no tiene obras, es muerta en sí misma. Entonces, ¿qué estaban estas cinco vírgenes insensatas? ¿Cómo estaban? Díganlo fuerte, ¿cómo estaban? Estaban muertas. ¿Dónde estaban muertas? ¿En la palabra? No, porque cielo y tierra pasará, mas la palabra no pasará. ¿Dónde estaban muertas? Consigo misma, estaban muertos consigo misma. ¿Por qué? Porque no tenían aceite para mantener viva la llama de la lámpara. Pastor, pero usted está equivocado aquí. Yo le voy a corregir, perdóneme, pastor, pues se lo voy a corregir. La Biblia dice que la Biblia es lámpara a nuestros pies, pero que nosotros no somos lámpara. Bueno, tienes toda la razón. Pero la Biblia sí dice de que vosotros sois qué cosa. Vosotros sois la luz del mundo. Y la luz del mundo no se coloca debajo de un almud, sino se coloca alto para que todo el mundo vea. ¿Eso qué significa? Que tú y yo debemos arder de manera permanente. ¿Y qué es eso de arder de manera permanente? Nuestro testimonio tiene que ser relevante. Ese es el. Yo les he dicho a ustedes que ser pastor es fácil ser pastor. Lo difícil es ser testimonio para todos. Eso es lo difícil, hermanos amados. Eso es lo difícil cuando a veces da ganas de agarrar a ese hermanito y medio matarle. Y uno tiene que tragar grueso y decir, Señor, que usted sea el que se lo trague, Señor. Eso es lo difícil. Hermanos amados, eso es lo difícil. Lo difícil es uno no actuar de la manera incorrecta con hermanitos que son agresivos, son malcriados, son eso, son aquello, o hermanitas que tienen una lengua viperina. Eso es lo difícil. Eso es lo complicado, el testimonio. Y eso dice, Santiago dice, así también la fe, si no tiene obras, es muerta en sí misma. Pero alguno dirá, está bien, tú tienes aceite en la lámpara y yo tengo aceite en mí mismo. ¿Entiendes esto? Bueno, gracias a Dios, pastor, yo ni leo la Biblia ni nada, pero yo sí doy buen testimonio. Ay, ay, ay. Es que el pastor dijo que es muy importante tener aceite en sí mismo, entonces buenas acciones, buen testimonio, buena persona. Bueno, eso se llama un cristiano moral, ¿eh? Yo no tomo, yo no fumo, no hablo más palabras, no digo eso, ni hasta ni me baño para no pecar. Pero yo cuando vengo a la iglesia me duermo en la iglesia. Cuando yo voy acá, la Biblia no la leo, no me gusta ni el culto, vengo de vez en cuando, sí, eso sí, pero yo en cambio me cuido mi testimonio. ¿Qué hubiese pasado si esas cinco vírgenes, escuché eso, si las cinco vírgenes insensatas, ellas hubiesen venido y dicen, no, yo tengo obras. Yo tengo obras. Ellas no tenían lámparas. Cinco sin lámparas, solamente cinco con lámparas. Pero ellas dicen, yo tengo aceite en la vasija. Pero en la lámpara, ¿para qué? Porque no necesito la lámpara. Hermanos amados, el Santiago nos aclara de manera bien clarita, dice esto. Pero alguno dirá, versículo 18, tú tienes fe y yo tengo obras. Y luego Santiago dice, muéstrame tu fe sin tus obras, y yo te mostraré mi fe por mis obras. ¿Tú crees que Dios es uno? Bien haces, por si acaso algunos, también los demonios creen y tiemblan. ¿Más quieres saber, hombre vano, lleno de vanidad? La fe sin obras es muerta. O sea, de nada sirve, hermano. En otras palabras, si sabes sabes Biblia pero al revés y al derecho, y hablas bonito y hablas y predicas bonito, pero tu vida como testimonio está totalmente fuera de orden, contrario a lo que predicas, no sirve. Si tienes un testimonio pero eres una excelente persona, pero te has descuidado de la palabra del Señor, de nada te sirve. Porque el cielo no está lleno de buenas personas, porque no se puede entrar haciendo las cosas buenas, sino creyendo en Cristo Jesús. Yo no sé si ustedes me están entendiendo. ¿Seguro que me están entendiendo? Espero que sí. Y ruego al Dios de los cielos que así ocurra. Pastor, ¿me puede regalar una última porción de la Escritura más como para allá? Ahora sí, ya con eso quedar tranquilo. Muy bien, Mateo 7:21. Ese es el texto que nos va a dejar con claridad. Recuerda que las cinco vírgenes insensatas vinieron y dijeron, Señor, Señor, ábrenos que ya hemos venido con aceite. Y dice, no os conozco, salgan de aquí, no os conozco, Mateo 7:21. No todo el que me dice Señor, Señor, entrará en el reino de los cielos, sino el que hace, no el que dice, sino el que hace. ¿Recuerda? No el que dice, no el que solamente tiene aceite en la lámpara, sino el que hace, el que tiene aceite también en la vasija. En la vasija y en la lámpara. Diga conmigo, vasija y lámpara. No lámpara, hija. Pastor, ya me confundí. Escucha esto. No solo el que dice, el que bla, bla, bla, es bueno para hablar. ¿Conocen hermanitos que son buenos para hablar? Es más, ni siquiera te dejan que hable, porque este habla o ella habla, pero y habla con la Biblia, habla bonito y todo eso. Y después de que se va, tú dices, si así hablara, viviera. Otra cosa fuera. En cambio, hay otros que son buenas personas, son excelentes personas, tienen un buen don de gente, pero ni saben dónde están parados. Lo único que dice es Jesucito vive arriba, yo acá, el diablo abajo. Es todo lo que sabe. Y a mí no me importa saber la Biblia, porque a mí me importa mejor hacer obras. Y están confundiendo que haciendo obras van a entrar al reino de los cielos. No, no todo el que dice Señor, Señor entrará en el reino de los cielos, sino el que hace la voluntad de mi Padre que está en los cielos. Porque en ese entonces, verso 22, muchos me dirán en aquel día, Señor, Señor, ¿no profetizamos en tu nombre? Ja, eran profetas. Y en tu nombre echamos fuera demonios, eran demoniólogos. Y en tu nombre hicimos muchos milagros, eran milagrólogos. O milagreros, ok, gracias. ¿Te das cuenta? Eran expertos en teología, en materia, eran, pero para el bla, bla, bla, mi respeto. Todo eso éramos, Señor. Teníamos aceite en las lámparas, Señor. Nosotros teníamos aceite en las lámparas. ¿Qué culpa tengo yo que tú te demores y me acabó el aceite? Yo, ¿qué culpa tengo? ¿La culpa es mía? No, Señor. La culpa es suya porque usted tardó. Así que es comprensible. Lógicamente, el que hace esperar tiene que entender. ¿Sí o no que eso dice la lógica? Ok, entonces, en tu nombre hicimos muchos milagros. Versículo 23. Entonces les declararé. ¿Qué dice? Nunca os conocí. Lo mismo que le dijo a las cinco vírgenes insensatas. Nunca os conocí. No os conozco. Porque, ¿sabes qué? La salvación se trata de conocer o no conocer. No os conozco. Nunca os conocí. Apartaos de mí. Y lo que dice, hacedores de maldad. El solamente bla, bla, bla, bla, bla, los fariseos. Dijo Cristo Jesús, vengan mijitos acá, que a ustedes les voy a enseñar el misterio del reino de los cielos, pero a esos de allá no. ¿Por qué? Porque son unos hipócritas, son unos fariseos. Porque lo que ellos dicen nunca hacen. Por eso yo les aconsejo a ustedes, hagan todo lo que ellos dicen, pero nunca hagan lo que ellos hacen. Porque ellos no predican con el ejemplo, sino destruyen sus palabras con el ejemplo. Ok. Entonces, para que sean invitados, debe haber recibido la invitación formal. Vayamos allá ahora. Tiene que haber recibido, hermano querido, todo invitado tiene que recibir la invitación formal de parte de Dios. Como también debe ser bien entendida para que no haya excusa porque no entendió la invitación. Y para que no diga a nadie, a mí nunca nadie me ha invitado. Es más, muchos son forzados a aceptar la invitación, como lo miramos en la parábola, por la pura gracia de Dios para con los suyos. Veamos la invitación. Vamos a la invitación. La invitación. Dios tiene que invitar. Dios tiene que invitar al matrimonio, a la boda de su hijo con su esposa. La esposa ya está allá, el esposo está allá. Ahora faltan los invitados. Ahora faltan los invitados. Ya miramos que los invitados tienen dos clases, ¿no? Los que dicen y no hacen, y los que hacen y dicen. ¿De qué lado tú estás, señor y señora? Y tú estás pensando en este momento, ah, caramba, yo estoy de este lado. Ah, bueno, si te identificaste que eres de los que solamente bla, bla, bla, eres un religioso más que solamente estás calmando tu conciencia, entonces es hora de cargar aceite, ¿dónde? La unción de la palabra de Dios debe en nosotros transformarnos. Pero si solamente estoy siendo transformado yo, pero la otra parte voy descuidando, entonces esto va de la mano. Para los invitados, esta es la condicionante. Aquí viene la invitación. Vamos allá a la invitación. Juan 3:16, conocido texto. Juan 3:16, porque de tal manera amó Dios al mundo que ha dado a su Hijo unigénito para que todo aquel que en él cree no se pierda, mas tenga vida eterna. La invitación. Porque no envió Dios a su Hijo al mundo para condenar al mundo, sino para que el mundo sea salvo por él. El que cree en él, ¿qué significa esto? El que en él cree, eso significa el que acepta la invitación para ir a las bodas del Cordero, el que en él cree no es condenado, pero el que no cree, el que no acepta la invitación, el que no cree que debe tener aceite en la vasija como también en la lámpara, no dice que va a ser condenado, sino que ya ha sido condenado. Porque no ha creído en el nombre del unigénito Hijo de Dios. La invitación es bien clara. La invitación tiene condicionantes, creer o no creer. ¿Por qué? En creer o no creer está el conocer o no conocer. ¿Sí me entienden esa parte? En creer o no creer, dice, para que crean. Y el que no cree, Hay los, el grupo del que cree y de los que no creen. ¿A qué? A la invitación de manera general. A la invitación de manera general. Ahora, Dios tiene la prerrogativa. El hombre tiene la prerrogativa de creer o no creer. Dios tiene la prerrogativa de conocer o no conocer. Dios tiene la prerrogativa de conocer o no conocer. Lo leímos hace un momento. Mateo 28, 18, la invitación. Estoy mostrando la invitación. ¿Te llegó a tu casa la invitación? ¿Llegó a tus manos una tarjeta de invitación? ¿Llegó a tu casa, a tu familia la tarjeta de invitación? Sí, pastor, hace mucho tiempo. Perfecto. ¿Qué has hecho frente a la invitación que Dios te ha dado? ¿Qué es lo que has hecho hasta el día de hoy? Mateo 28, 18. Y Jesús se acercó y les habló diciendo: toda potestad me es dada en el cielo y en la tierra. Por tanto, id. Vayan, siervos míos, y haced discípulos a todas las naciones. ¿Qué significa eso? Vayan a invitarlos a las bodas. Vayan. Bautizándolos en el nombre del Padre y del Hijo y del Espíritu Santo. ¿Sí? Vayan, hagan eso. Pero aquellos que tienen solamente aceite en la lámpara dicen: no, no, no, yo me bautizo en el nombre que yo creo. ¿Sí? Ok, a todas las naciones. Versículo 20. Después que le bautices, enseñándoles que guarden todas las cosas que os he mandado. He aquí yo estoy con vosotros todos los días hasta el fin del mundo. Vayan a hacer la invitación por todo lugar, por todo el mundo, a toda tribu, toda lengua y toda nación, a través de estas redes sociales, a través de esta transmisión. Nosotros hacemos la invitación a todo el mundo. La invitación está allí. Oiga, pastor, pero la invitación también para la esposa. A la esposa no necesita invitación. ¿Por qué la esposa no necesita invitación? Porque ella es la esposa, ella ya está asegurada, porque si no hay esposa, no hay bodas. Entonces, ¿la esposa es la más importante? No, señor, porque puede haber esposa si no hay esposo, ¿qué? Por esa razón dice Dios, porque de tal manera Dios mandó al esposo al mundo, pero ya la esposa estaba elegida en Cristo Jesús desde antes de la fundación del mundo. Aquí la invitación es para los invitados. La esposa es un grupo minúsculo y pequeño, a lo cual se llama el remanente de Dios. Pero los invitados son como la arena del mar, que no se puede contar. Eso lo dice Apocalipsis. Entonces, Hechos 17:30. Estamos mirando la invitación, ¿eh? Para que el que diga: a mí me llegó la invitación. Sí, a mí me llegó la invitación. Pero para la esposa, la invitación, para nosotros la invitación simplemente es motivo de alegría. ¿Por qué? Porque mientras más invitados hay, las esposas, las mujeres que se casan, por eso es que nunca deje que a la esposa haga la invitación acá en la tierra, porque es terrible, porque la esposa quiere invitar al gato y al ratón a todo mundo, ¿sí? Porque ella quiere ser la cereza del pastel y que todo mundo la vea y esté mirándola y esté admirándola. Y si es posible, invita a todos los compañeros de primer grado, de segundo grado, de tercer grado, de cuarto grado, del colegio, de la escuela, de la universidad, invita al vecino del vecino del vecino del vecino. La esposa es así. Ok, entonces, Hechos 17:30. Pero Dios, habiendo pasado por alto los tiempos de esta ignorancia, ahora manda a todos los hombres, ahora manda, ¿qué mandó? La invitación. A todos los hombres en todo lugar, que se arrepienta. ¿Qué significa que se arrepienta? Que vengan, que entren. Por cuanto ha establecido un día en el cual juzgará al mundo con justicia por aquel varón, Cristo Jesús, a quien designó, dando fe a todos con haberle levantado de los muertos. La invitación es hecha a todos los hombres en todo lugar que se arrepientan, que entren a las bodas, que vengan a las bodas. Y allá están los invitados diciendo: es que no tengo tiempo, es que no puedo, es que esto, es que aquello, es que lo otro. Está bien, yo voy a ir, pero solamente llevo aceite en la lámpara. No me pidan que cambie. Pastor, ¿es verdad que uno después de que se bautice toca cambiar? Le digo: no, no, no, no, no, no, no, no, no es eso. Es como que si un bebé me dijera recién nacido: ¿es verdad que más adelante me toca caminar? No, no, no, yo no quiero caminar, yo solamente quiero gatear toda mi vida. Eso es anormal. Cuando un niño nace, una vez que nació ese niño, ese está designado ¿a qué? A gatear. ¿Y designado a qué? A caminar. ¿Y designado a qué? A correr. También designado a caer. ¿Te das cuenta? Entonces, de la misma manera: pastor, por esa razón no me bautizo, porque eso es un compromiso grande. El bautismo es de manera natural. Es natural. Entonces dice Lucas 24:46, por favor. Lucas 24:46. Dice la Escritura, estamos hablando de la invitación, y les dijo, así está escrito, y así fue necesario, que el Cristo padeciese y resucitase de los muertos al tercer día. ¡Qué invitación tan detallada! 47. Y que se predicase en su nombre el arrepentimiento y el perdón de pecados en todas las naciones, comenzando desde Jerusalén. La invitación va por todo lugar. No es solamente para las raíces hebreas. Si ustedes quieren aceptar la invitación del matrimonio, quieren participar, vengan a las raíces hebreas. No, Señor, en donde quieras que esté, la invitación te llega. A Dios sea la gloria por eso. Sí, Señor. Segunda de Pedro, capítulo 3, verso 9. La invitación, la invitación. Estamos nosotros leyendo la tarjeta de invitación. Por si acaso alguien diga, pero a mí no me ha llegado la invitación. Aquí está la invitación. Nadie puede pararse delante del Dios soberano en el día del juicio final para decir, yo no he sabido nada. Nadie puede hacerlo. Absolutamente nadie. Porque la invitación ha sido hecha. Vayan por todo lugar, inclusive arrástrenlos para que entren. Sí, Señor. Ok. Dice 2 de Pedro 3:9. El Señor no retarda su promesa como algunos, según algunos lo tienen por tardanza, sino que es paciente para con nosotros. No queriendo que ninguno perezca, no queriendo que ninguno quede fuera de la invitación, sino que todos procedan al arrepentimiento, todos acepten la invitación. Pero el día del Señor vendrá como ladrón en la noche, en el cual los cielos pasarán con gran estruendo y los elementos ardiendo serán deshechos y la tierra y las obras que en ellas hay serán quemadas. Verso 11, puesto que todas estas cosas han de ser deshechas, ¿cómo no debéis vosotros andar en santa y piadosa manera de vivir? Un consejo para los invitados. ¿Cómo no debéis vosotros andar en santa y piadosa manera de vivir? ¿Y este consejo no es para la iglesia? No. ¿Por qué no? Porque la iglesia se le ha concedido vestirse de lino fino, que son las acciones justas de los santos. ¿Cuáles acciones justas de los santos? Las que Dios preparó de antemano para que anduviésemos por ellas. Efesios capítulo 2, versículo 10, lo menciona esto. Versículo 12 de segunda de Pedro. Esperando y apresurándoos para la venida del día de Dios, como las cinco vírgenes sensatas, en el cual los cielos encendiéndose serán deshechos, y los elementos siendo quemados se fundirán. Pero nosotros esperamos según sus promesas, cielos nuevos y tierra nueva, en los cuales mora la justicia. 14. Por lo cual, oh amados, es una invitación, una advertencia, un consejo de manera general. Estando en espera de estas cosas, como las vírgenes estaban esperando, estando en espera de estas cosas, procurad con diligencia. Procura con diligencia ser hallados por Él sin mancha e irreprensible y en paz. Es igual de las 10 vírgenes. Procura que cuando venga Cristo Jesús, mis amados hermanos que forman parte de los invitados, procurad mantenerte siempre firme con aceite en las vasijas como también en la lámpara. Ese debe ser nuestro objetivo de todos los días. Sí, pero como yo soy esposa, yo no tengo problema con eso. El mero hecho que digas eso, ya tienes un problema. Ya tienes un problema. Porque la confianza es la que acaba. La confianza en ti mismo, la confianza en el hombre, dice que nos lleva a un terreno de maldición. Pero la confianza en Dios nos lleva a un terreno de bendición. Muy bien. El versículo 17 del mismo capítulo de segunda de Pedro. Así que vosotros, oh amados, sabiéndolo de antemano, lo que hemos hablado hoy en esta mañana, guardaos, no sea que arrastrados por el error de los inicuos, de los malos consejos de tus hermanos que dicen, no le hagas caso, ese pastor está disvariando. Caigáis de vuestra firmeza. Aquí vemos que los invitados caen, los invitados pierden la invitación, rechazan la invitación. Sí, Señor. Por eso dice, guardaos, no sea que arrastrados por el error de los inicuos, caigáis de vuestra firmeza. 18. Antes bien, creced en la gracia y el conocimiento de nuestro Señor y Salvador Jesucristo. A Él sea gloria ahora y hasta el día de la eternidad. Amén. La invitación está con claridad, inclusive el buen consejo para los invitados. Filipenses 2:12. Filipenses 2:12. Este es un consejo para toda la iglesia, para todo el pueblo de Dios. Para los invitados, la esposa de Cristo necesita ser recordada. La esposa de Cristo asiste para la esposa de Cristo y para los invitados es este texto que dice: y no dejando de congregaros como algunos tienen por costumbre. Sabiendo que el día está cerca. ¿De qué? De que venga el esposo. Y si estás solamente con aceite en la lámpara, te vas a quedar. Si estás solamente con aceite en la vasija, te vas a quedar. Pero debemos nosotros tener aceite en la vasija y también tener aceite en la lámpara. Ese es el objetivo. Muy bien. Ahora, lee conmigo Filipenses 2:12. Por tanto, amados míos, como siempre habéis obedecido, no como en mi presencia solamente, sino mucho más ahora en mi ausencia. Mira qué consejo. ¿Qué dice? Ocupaos en vuestra salvación. ¿Y de qué manera tenemos que ocuparnos de la salvación? Con temor y temblor. Aceite en la vasija y aceite en la lámpara. Ocupémonos de mantener llena nuestras vasijas. Hagan esto conmigo, ¿eh? Sí. Yo soy la vasija. Sí, Señor, yo soy la vasija. Y esta vasija debe estar permanentemente llena. Guárdense en esto y nunca se olviden. ¿Y la lámpara qué? La lámpara es el resultado de vasijas llenas. Sí, Señor, de vasijas llenas. Porque Dios es el que, hermanos, mira esto. Porque Dios es el que en vosotros produce así el querer como el hacer por su buena voluntad. Dios es el que produce. En los invitados, Dios produce el que acepta la invitación o no acepta la invitación. No, pero es que yo tengo deseos de aceptar o no deseo de aceptar. No, te inclinas a tu deseo. Y eso lo vamos a ver más adelante. Pero finalicemos ahora la invitación. Apocalipsis 2:10. Apocalipsis capítulo 2, versículo 10. No temas en nada lo que vas a padecer. He aquí el diablo echará a algunos de vosotros en la cárcel para que seáis, ¿qué cosa? Probados, para que seáis probados. Y tendréis tribulación por 10 días. Pero aquí viene el consejo: sé fiel hasta la muerte y yo te daré la corona de vida. Te hago una pregunta, ¿esto no le suena a como condición? ¿O no le suena a condición? Séme fiel y yo te doy. Si no eres fiel, no te doy. Esto solamente ocurre en los invitados. Pero ¿qué? ¿Cuál es el lenguaje de Dios para la esposa? A los invitados dice: séme fiel hasta la muerte y yo te daré la corona de vida. ¿Y para la esposa cuál es? ¿Ah? Ahora pues ninguna condenación hay para los que están en Cristo Jesús. Los que no andan conforme a la carne, sino conforme al Espíritu. En mi mano nadie los va a arrebatar. Escuche eso, nadie los va a arrebatar. Y cuando dice nadie los va a arrebatar, es porque nadie los va a arrebatar, incluyéndote tú mismo. Pero aquí dice en cambio, es peligroso que tú mismo vayas a hacer de que vayas a ser descalificado. Pero la iglesia dice, la esposa de Cristo, nadie, ni yo mismo. Nadie, absolutamente nadie. Entonces, dice esto, sé fiel hasta la muerte y yo te daré la corona de vida. Mantente con aceite. Pero pastor, eso es un trabajo grande. Claro que sí. Los invitados tienen un trabajo que cumplir. ¿Y la iglesia? No. ¿Por qué? Porque la iglesia fue predestinada para eso y ella de manera natural lo hace, sin necesidad que le estén empujando. Pero entonces así, la mayoría de invitados. Es un pequeño grupo el que ha sido llamado como iglesia. Conocen hermanos que están ahí bondadosos, conocen hermanos que están en todo, conocen personas que están allí que están permanentemente en todo ahí, actuando ahí, firmes desde que se empezó, desde que ahí están firmes. Todos se han ido, pero se quedan naturalmente. Oye, ¿y por qué tú sigues ahí? ¿Por qué no sales de ahí? Porque mira, yo ya me fui hace tiempo. Algunos dicen eso, ¿eh? No, no, no. Yo no tengo compromisos con nadie. Tengo compromisos con el Señor. Ok. Mateo 24, 9. No es el último versículo. Es el antepenúltimo. Mateo 24, 9. Entonces os entregarán a tribulación. A los invitados, ¿eh? Están anunciándole. Entonces os entregarán a tribulación y os matarán. Y seréis aborrecidos de todas las gentes por causa de mi nombre. Los invitados pasan por eso. Muchos tropezarán entonces, las cinco vírgenes insensatas, y se entregarán unos a otros, y unos a otros se aborrecerán, y muchos falsos profetas se levantarán, y engañarán a muchos, y por haberse multiplicado la maldad, el amor de muchos se enfriará. Versículo 13, mas el que perseverare hasta el fin, este será salvo. ¿Te das cuenta? A los invitados dice, van a tener problemas, ustedes van a ser probados, ustedes van a hacer esto, pero yo les aconsejo, manténganse firmes. Rengo, rengo, rengo, rengo, pero aquí vengo. Manténganse firmes, no se detengan. Muchos quieren el mal para ustedes, le van a entregar, le van a denunciar, le van a criticar, le van a calumniar. Manténganse firmes, porque el que perseverare hasta el fin, sigue, sigue, continúa, sigue adelante, no te detengas, porque el que perseverare hasta el fin, ese será salvo. ¿Ah? El que perseverare hasta el fin, ese será salvo. Las cinco vírgenes sensatas, todas se durmieron. Todas, recuerda eso, esto nunca lo olvides, que eran vírgenes todas. O sea, buenas intenciones tenían todas. Eran honestas todas. Pero el testimonio interno de ellos, aceite en su vasija, eso es lo que cambió todo. Muy bien, el último versículo. Ahora dije el último. Juan 15, 1, por favor. Por razón del tiempo, porque quiero dejar yo para el próximo domingo al respecto de la decisión de los invitados. De la decisión de los invitados. Entonces, vamos a mirar nosotros ahora Juan 15, 1. Observemos cómo esto es la invitación, este es el consejo para los invitados. Este es el consejo para aquellos invitados, para que no estén, para que hagan diferencia entre las cinco vírgenes sensatas con las cinco insensatas. Ese es el consejo, lo que hemos venido leyendo. La invitación y el consejo. Te hago la invitación, pero ten cuidado con perder la invitación. Te hago la invitación, pero te van a perseguir en medio de la invitación. Pero ten cuidado que yo estoy ahí para apoyarte. Cuenta conmigo, a los invitados. 15.1, yo soy la vid verdadera y mi padre es el labrador. Todo pámpano que en mí no lleva fruto lo quitará. Ay, ay, ay. Todo pámpano. Pámpano son las ramas, ¿eh? La vid es la planta de uva. Cristo dice, yo soy la vid. Yo soy la planta de uva. Mi padre es el dueño de la finca y él es el dueño de la vid. Y ustedes son las ramas. Está hablando, ustedes son las ramas. Dice esto, toda rama, todo pámpano que en mí no lleva fruto será quitado. Y todo aquel que lleva fruto lo limpiará para que lleve más fruto. ¿Qué es fruto? Testimonio. ¿Qué es fruto? Obras. Y esto es lo que Jesucristo enseñó. Le dijo a ustedes, no se preocupen. A las cinco vírgenes insensatas van a conocer por sus frutos. Y a las insensatas le van a conocer por sus frutos. A las sensatas le van a conocer por sus frutos. No se preocupen. Por sus frutos. ¿Y qué son frutos? Testimonio. ¿Y qué son testimonio? Las obras que uno hace. ¿Cómo es tu conducta, amado hermano, amada hermana? Oiga, pastor, pero ahora sí que estoy en problemas porque mi conducta no es tan buena. Bueno, si tu conducta no es tan buena, entonces hay que hacer que sea buena. Pero es que dice que Dios pone el querer como el hacer. En este momento Dios está colocando el querer. Y Dios te está colocando el hacer, porque el consejo es demasiado claro. Ahora depende de ti, querer. Ahora depende de ti, porque en cambio nosotros, la iglesia como tal, los invitados, ellos, Dios coloca el querer como el hacer, y ellos deciden querer o no hacer. En cambio, en la iglesia del Señor, a la esposa de Cristo, Dios no coloca el querer como el hacer. Dios los ha diseñado para que ellos hagan. Porque estamos nosotros predestinados. ¿Qué significa predestinados? Escrito nuestro destino de antemano para caminar por ese destino que Dios ha establecido. ¿Y cuál es el destino que ha establecido? Para que caminemos en buenas obras que Dios preparó de antemano y nosotros debemos que caminar por donde Dios nos ha preparado que caminemos. No tenemos que estar forzados. No tenemos que estar forzados. Entonces dice, versículo 4. Versículo 3, perdón. Y a vosotros estáis limpios por la palabra que os he hablado. Permaneced en mí. Esta es una orden. Permaneced en mí y yo en vosotros. Como el pámpano no puede llevar fruto por sí mismo si no permanece en la vid, así tampoco vosotros si no permanecéis en mí. ¿Qué significa la palabra permanecer? Mantenerte velando, llorando, mantenerte velando, llorando, velando, llorando, velando, llorando. Velad y orad de manera permanente. Permanece, permanece teniendo cuidado de que haya aceite en la vasija y que también haya aceite en la lámpara. Pero si no permaneces en mí, versículo 5, yo soy la vid y vosotros los pámpanos. El que permanece en mí y yo en él, este lleva mucho fruto. Escucha, porque separados de mí, como las cinco vírgenes insensatas, nada podéis hacer. Verso 6, el que en mí permanece, perdón, el que en mí no permanece, no guardas aceite en tu vasija. Tu testimonio es contrario a lo que tu fe dice que eres. El que en mí no permanece será echado fuera como pámpano. Escucha esto. Y el permanecer y no permanecer depende de quién, del pámpano. ¿Y qué es lo que depende para que permanezca o no permanezca? ¿Cuál es el lenguaje no verbal que Dios observa del pámpano para que diga si permanezco o no quiero permanecer? Fruto, perfecto, que dé fruto. ¿Y qué es fruto? Dije fruto, no bruto, por si acaso. Fruto. ¿Qué es fruto? Las acciones justas. ¿Qué es fruto? El testimonio. ¿Qué es fruto? Las obras que yo tengo que dar. Y el que en mí no permanece, ese que no quiere dar fruto, ese que se resiste, no, eso es mentira. El pastor utiliza versículos para asustar. Si yo fuera un pastor emocionalista o sentimentalista, ¿sabes de qué estuviera predicando? No es que están predicando más de uno acá. Semana Santa, las siete palabras. Moviendo tus sentimientos. Para que ahora hiciéramos inclusive hasta una cruz aquí y llamaríamos al hermano Wagner Jr., que es más flaquito para hacerlo de Cristo. Y el más feo para hacerlo de Judas. ¿Ah? Llamaríamos eso aquí. Para hacer esto y para mostrar y que todo el mundo, ay Dios mío, Jesucito, pobre mi Jesús, pobre mi Jesús. No somos religiosos, somos iglesia, somos evangélicos, no confesamos una religión, confesamos una fe. Si yo fuera sensacionalista, estuviera hablando, hermanos amados, el eclipse del 8 de marzo, de abril, ¿qué va a ocurrir? Eso va a traer, y estuviera hablando de ese tipo de cosas. Porque eso está en las iglesias llenas, temas de domingo, es el 8 de abril, el eclipse solar que va a ocurrir donde México, Estados Unidos y una franja muy grande va a oscurecerse. Y ahora todo dice, es que señala, Cristo viene sin necesidad de eclipse, sin necesidad de nada. ¿Por qué? Porque su palabra lo dice. Yo volveré por ustedes. ¿Y cuándo va a volver? Hay que ver los eclipses. No, señor, no pierdas tiempo viendo los eclipses. Ahí está. Pero eso Dios mandó. Pueda que sí o pueda que. Ahora que ya con todo esto que estos científicos locos ya pueden manipular la estratosfera, la ionosfera, pueden manipularlo de manera, por medio de la inteligencia artificial y todo esto que ahora conocen, pueden hacer. Si hacen terremotos, si hacen huracanes, si hacen maremotos, todo eso lo produce. Están fumigando, están matando por todos lados, todo eso lo hacen. Cambio climático, mentira, no hay cambio climático. Son un poco de desadaptados que están tratando de jugar a ser dioses. Bueno, ok, ahí está el ¿cómo es que se llama esto? Eclipse. Ya, ok, el eclipse, a ver. Ok, ese día del eclipse se asustan. Ya pasó el eclipse, ¿qué pasa con el susto? Ya se fue. La vida continúa, viva la vaca loca, continúa otra vez. ¿Te das cuenta? Hermanos amados, Jesucristo dijo, para que tengamos en cuenta que su venida esté cerca, dijo, así como los días de Noé, así será la venida del Hijo del Hombre. ¿Y cómo estaba en los días de Noé? Ah, bueno, estamos acá en los días de Noé nosotros ya. La hibridación, mezclando lo santo con lo profano, por todo lugar. Podemos gritar a los cuatro vientos, Cristo viene pronto y viene ya. Muy pronto viene porque la maldad está aumentando de manera impresionante en el mundo. ¿Saben qué? Y los invitados deben estar ahora más que nunca preparándose. Estos mensajes que estoy compartiendo no es otra cosa más que un llamado de atención. Ubíquense en el lugar que le corresponde. Yo, esposa, creo que no soy. Invitado, sí. Ok, entonces, pongamos aceite en las vasijas y pongamos aceite también en la lámpara. Ok, terminemos leyendo. Dice, y si no permaneces en mí. Ok, el que en mí no permanece será echado fuera. Como las circo vírgenes insensatas, como aquellos que hicieron milagros, hablaron en lengua, hicieron todos esos de Mateo 7, 21, 23. Serán echados fuera como pámpano y se secará, y los recogen y los echan en el fuego y arden por siempre y para siempre. Espero que en esta mañana haya podido moverlos de su lugar y que sus conciencias estén hilando, apegados a la Escritura. Estamos estudiando nosotros al respecto de los invitados. La esposa está completamente segura. La próxima semana miraremos el poder de decisión de los invitados. Los que dicen, es que yo decido, es que yo decidí, no, yo decido así porque yo quiero esto, porque yo quiero lo otro. Yo decido de esta manera seguir al Señor. Es que yo a Dios le amo de esta manera. Yo adoro a Dios a mi manera. Esto lo miraremos la próxima semana, el poder de decisión de los invitados. Porque recuerda que los invitados dijeron, no, sí, yo tengo una yuntita de bueyes y voy a estrenar, yo me casé y voy a ir de lunes.
1: Son las 4 de la mañana, 49 minutos.
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0: Son las 4 de la mañana, 57 minutos.
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0: Qué privilegio que usted esté en nuestra sintonía. Le doy la más cordial bienvenida a nuestro programa El Amor que Vale. Por favor, tome su Biblia y busque Génesis capítulo 50. Génesis, como usted sabe, es el primer libro y el capítulo 50 es el último capítulo del primer libro. Estamos llegando a los versículos finales del libro de Génesis y de la vida de José. En un momento leeremos en el versículo 22 el título del mensaje de hoy: ¿cómo practicar la presencia de Dios a la hora de morir? El hombre es la única criatura que sabe que va a morir y trata desesperadamente de olvidarlo. Creo que esa es la razón por la que algunas damas

cuando llegan a cierta edad, abusan de los cosméticos. Creo que esa es la razón por la cual algunos hombres compran autos deportivos. Tratan de aferrarse a esa juventud que se escapa y desvanece en el horizonte. ¿Sabía usted que el temor a la muerte mantiene a las personas esclavizadas? Lo sabía. Permítame darle un versículo antes que leamos en Génesis. Está en Hebreos capítulo 2, versículos 14 y 15. Habla de Jesús, quien se hizo hombre, y vino a esta tierra con un único propósito, el de destruir las obras del diablo. Escuchen lo que la Biblia dice. Él también participó de lo mismo, esto es, carne y sangre, para destruir por medio de la muerte al que tenía el imperio de la muerte, esto es, al diablo, y librar a todos los que por el temor de la muerte estaban durante toda la vida sujetos a servidumbre. Piense al respecto. Él vino a liberar a todos los que por el temor de la muerte estaban durante toda la vida sujetos a servidumbre. ¿Me permite decirle algo? Usted no está listo para vivir hasta que usted ya no tenga temor a la muerte. No está listo para vivir hasta que cese de temer a la muerte. Jesús vino a librarle de las ataduras del temor. Un hijo de Dios puede sonreírle a la muerte. Eso es lo que José hizo. Deseo que leamos en las Escrituras, empezando en el versículo 22 de Génesis capítulo 50. Y habitó José en Egipto, él y la casa de su padre, y vivió José 110 años. Sin embargo, murió de 110 años. ¿Sabe? Él fue un hombre importante. No obstante, murió. Y no importa quién sea usted o cuán ilustre sea, usted va a morir. Yo moriré. La única excepción, posible excepción a eso, es si Jesús fuera a venir antes que muramos. Versículo 23. Y vio José los hijos de Efraín hasta la tercera generación. Por favor, pasemos al versículo 24. Y José dijo a sus hermanos, yo voy a morir. Esa es una aseveración fuerte, ¿no lo cree? Yo voy a morir, mas Dios ciertamente os visitará y os hará subir de esta tierra que juró a Abraham, a Isaac y a Jacob. Es decir, Dios os sacará de Egipto y él os llevará a Canaán, la tierra prometida. E hizo jurar José a los hijos de Israel, diciendo, Dios ciertamente os visitará, y haréis llevar de aquí mis huesos. Lo que José estaba diciendo es, Dios vendrá, él los sacará de Egipto, él les llevará a la tierra prometida, y cuando lo haga, llevarán mis huesos con ustedes. No permaneceré aquí, cuando se vayan, lleven mis huesos con ustedes. Leamos ahora el versículo 26. Y murió José a la edad de 110 años, y lo embalsamaron, y fue puesto en un ataúd en Egipto. ¿Era acaso importante esa pequeña expresión? Dios os visitará y os sacará de Egipto, y cuando lo saque, ¿podrían llevarse mis huesos con ustedes, por favor? Tan solo llévenme con ustedes fuera de Egipto a Canaán. Pregunto, ¿era eso importante? Es mejor que crea que sí lo era. Recuerde que el 25% del libro de Génesis trata acerca de la vida de José. Y cuando en el Nuevo Testamento se comenta de la vida de José, ¿sabe usted qué es lo único que menciona el Nuevo Testamento acerca de José? Es algo sorprendente. Es esta oración. Y haréis llevar de aquí mis huesos. Por favor, anote al margen Hebreos capítulo 11, versículo 22, y escuche lo que dice Hebreos 11, 22. Por la fe José, al morir, mencionó la salida de los hijos de Israel y dio mandamiento acerca de sus huesos. De todas las cosas que pudieron haber sido escritas acerca de la vida de José, por fe, la Biblia dice que él les recordó que un día el pueblo de Israel saldría de Egipto, se irían a Canaán, e hizo mención de sus huesos, y lo hizo por fe. Hoy hablaremos de la bendición en un ataúd de huesos, y voy a darle un bosquejo esquelético. Está bien. Vamos a hablar acerca de la bendición que está en ese ataúd de huesos. Aquí está José diciendo, miren, yo me voy,
Me voy con ustedes. Voy a estar muerto, pero me voy a ir con ustedes. Vamos a irnos de aquí. Ya no vamos a estar más en Egipto. Nos vamos. Y cuando se vayan, llévense mis huesos con ustedes. Aún está practicando la presencia de Dios. José practica la presencia de Dios a la hora de morir. ¿Le gustaría poder sonreírle a la muerte? Cuando sus pies toquen esas aguas escalofriantes del Jordán, cuando sus seres queridos le rodeen en su lecho y susurren, si es así como llega a morir, ¿no le gustaría tener esa seguridad que José tuvo hace tanto tiempo? Deseo poner tres puntos en su corazón que salen de este pasaje de las Escrituras, si usted practica la presencia de Dios a la hora de morir. El primer punto: necesitamos recordar las promesas inquebrantables de Dios. Usted no tendrá paz al momento de morir, a menos que usted se afirme en algunas promesas. Atesore esto en su corazón ahora. Permita que Dios, el Espíritu Santo, escriba esto en su corazón. Es imperativo que recordemos las promesas inquebrantables de Dios. ¿Cómo pudo José hacer esto? La Biblia dice en Hebreos capítulo 11, recuerde que fue por fe que José hizo mención acerca de salir de Egipto. Fue por fe lo que él dijo: llévense mis huesos con ustedes. Verá, José tenía la palabra de Dios. ¿Qué es lo que Dios había prometido? Escuche, más de 300 años antes que José dijera lo que dijo, Dios había hecho una promesa. Dios hizo una promesa a Abraham 3 siglos antes. Dios mencionó algo a Abraham y José lo sabía. Y esa es la razón por la que José dijo lo que dijo. ¿Qué es lo que Dios le dijo a Abraham? Anote en el margen, Génesis capítulo 15, versículos 13 y 14. Entonces Jehová dijo a Abraham. El nombre de Abraham en ese tiempo era Abram. Ten por cierto, quiere decir, puedes contar con esto, que tu descendencia morará en esta tierra. Es decir, ustedes irán a Egipto, y será esclava allí, y será oprimida 400 años. Mas también a la nación a la cual servirán, juzgaré yo, y después de esto saldrán con gran riqueza. Esto es lo que Dios prometió. Abraham, haré una nación grande de ti, pero tus descendientes irán a un lugar, una tierra que no es de ellos. Estarán allí por 400 años. Después que habiten allí por 400 años, van a salir de allí. Y cuando se marchen de ese lugar, ellos saldrán con muchísimas riquezas. José sabía esto. Y esa es la razón por la que José dijo lo que dijo, por fe. Su fe estaba cimentada en la promesa inconmovible e inquebrantable de Dios. ¿Desea poder sonreírle a la muerte? ¿Usted quiere practicar la presencia de Dios a la hora de morir? Entonces, recuerde las promesas inquebrantables de Dios. ¿Y qué es la fe? Permítame decirle lo que es la fe. Fe no es pensamiento positivo. A mí me gusta el pensamiento positivo, pero eso no es fe. Fe no es seguir una corazonada. Algunas veces las corazonadas son buenas, pero eso no es fe. Fe no es el esperar lo mejor. Yo espero que usted espere lo mejor. Eso no es fe. Fe no es un sentimiento de optimismo. Me encanta el optimismo, pero eso no es fe. Fe no es autoconfianza. Eso está bien si es que su confianza está primero en el Señor. Fe no es el desear algo. Entonces, ¿qué es fe? Fe es recibir una palabra de Dios y creerla. Hebreos 11:1 dice, es pues la fe la certeza de lo que se espera, la convicción de lo que no se ve. Esa palabra, esperar, no quiere decir tal vez o a lo mejor. Esperar en la Biblia significa una seguridad sólida como la roca basada en la palabra de Dios. La segunda venida del Señor se la identifica como la esperanza bendita.
Eso no significa un bendecido tal vez, o un bendecido a lo mejor. Significa absoluta seguridad basada en la palabra de Dios. Fe es la sustancia de la absoluta seguridad basada en la palabra de Dios. Dios le hizo una promesa a Abraham y Dios no miente. José, por lo tanto, al tiempo de su muerte, pudo sonreír porque él tenía las inquebrantables promesas de Dios. ¿Qué es fe? Mi amigo, fe no es nombrarlo y reclamarlo. Usted no lo puede reclamar hasta que Dios lo haya nombrado. Fe es permanecer firmes en las promesas de Dios. Y si usted me dice, pastor, ¿cómo es que José tuvo tanta fe y yo tenga tan poco? Pues le diré que José tenía su alma empapada en la palabra de Dios. En el pasado hubo un gran predicador, tan conocido como Billy Graham. Su nombre fue Dwight L. Moody. Él no tuvo una educación superior o entrenamiento en algún seminario, pero Moody, de acuerdo a su biografía, tuvo influencia en dos continentes. Estremeció a Norteamérica y Europa por Dios. Moody fue un hombre de gran fe. Y cuando dio su testimonio en relación con su fe, él dijo, yo quería fe. Y oré por fe. Pero mi fe no crecía. Entonces leí en la epístola a los romanos que la fe viene por el oír y el oír por la palabra de Dios. Y dejé de pedir fe a Dios y me metí en la Biblia, saturé mi alma con la palabra de Dios y entonces mi fe comenzó a crecer y crecer y crecer. ¿Quiere usted tener la capacidad de sonreírle a la muerte? ¿Quiere usted practicar la presencia de Dios al momento de la muerte? Entonces recuerde las inquebrantables promesas de Dios. Note el versículo 24, mírelo de nuevo. Y José dijo a sus hermanos, yo voy a morir, mas Dios ciertamente os visitará y os hará subir de esta tierra que juró a Abraham. Subráyelo, juró a Abraham. Dios hizo un juramento. Si una promesa en la palabra de Dios no se cumpliera, Dios perdería su carácter. Dios sería un mentiroso. Dios hizo un juramento y rompió su palabra. Amigo, Dios no puede mentir. Recuérdelo. Así que, ¿qué es lo primero que necesitamos recordar? Las promesas inquebrantables de Dios. ¿Lo ha entendido? Bien. Segundo, el poder inconmovible de Dios. Nosotros necesitamos descansar en el poder inconmovible de Dios. Verá, las promesas sin el poder no significan nada. Note lo que él dice en el versículo 24. Él dijo, Dios ciertamente os hará subir de esta tierra. ¿Cómo podía estar tan seguro? Porque Dios es Dios. Él es el Dios omnipotente. Permítame decirle algo acerca de la fe. Hablamos de la fe inconmovible. Hablamos de la palabra inquebrantable. Ahora estamos hablando acerca del poder del inconmovible. Verá, la fe no es afectada por las apariencias. Piénselo. Cuando Dios dio esta promesa, cuando José citó esta promesa que Dios hizo basándose en las apariencias, no había ninguna razón por la cual pensar en dejar Egipto jamás. Ellos estaban allí en la abundancia. José era el primer ministro. Ellos estaban muy bien allí. Ellos vivían una vida sin dificultad. Ellos habían salido de la tierra de Canaán e ido a Egipto debido al hambre. No había hambre en Egipto. Ellos están en un lugar de posición privilegiada. No tomen ninguna promesa de Dios para hacerla pasar por el tamiz del juicio de su razonamiento. No diga, bueno, volvamos a examinar bien la palabra de Dios a la luz de las circunstancias actuales. Era inconmovible ante el razonamiento humano. También era inconmovible ante la emoción humana. Realmente las emociones no importan cuando se trata de la palabra de Dios. En este pasaje no se menciona nada acerca de las emociones de José, de una forma u otra. Yo no sé cuáles eran, pero quiero decirle que no importaban realmente tanto.
Los sentimientos vienen y van y los sentimientos engañan. La Biblia es la palabra de Dios y en ninguna otra cosa vale la pena creer. No consulte con sus emociones acerca de si una promesa de Dios es verdad o no. Lo he mencionado, sus emociones son la parte más superficial de su naturaleza. La salvación es la obra más profunda de Dios. Dios no hace su labor en lo más superficial. Olvídese de sus emociones. La Biblia no tiene mucho que decir acerca de sus sentimientos. Ponga su confianza en el poder inconmovible de Dios, no en su razonamiento ni en sus emociones. Se cuenta que Martín Lutero, el gran reformador, tuvo un encuentro cara a cara con Satanás. Y el diablo le dijo a Lutero, «Tú sientes que tus pecados han sido perdonados». Y Lutero le contestó, «No tiene importancia lo que yo sienta. Lo que importa es lo que Dios dice». ¡Amén! ¡Me gusta eso! Leí la historia de un muchachito que fue a una cruzada de avivamiento. Y en esa cruzada, el predicador predicó basando su mensaje en Juan 5:24. De cierto os digo, el que oye mi palabra y cree al que me envió tiene vida eterna y no vendrá condenación, mas ha pasado de muerte a vida. El muchacho creyó ese mensaje, entregó su corazón a Cristo y fue salvo. Más tarde, siendo ya un hombre, él dio su testimonio y dijo, «Esa noche cuando regresaba a casa, me parecía que Satanás estaba colgado de mi hombro, susurrándome al oído, «Tú no eres salvo, no eres lo suficientemente bueno, ni lo suficientemente fuerte». Tú no hiciste lo que piensas que hiciste en la cruzada. Nunca lo lograrás. Y durante todo el camino, Satanás se burlaba de mí. Cuando llegué a casa, me senté en el sofá y me pareció que Satanás estaba junto a mí en ese sofá. Y me puse a pensar, bueno, a lo mejor no soy salvo. Mejor voy a mirar ese versículo otra vez. De cierto os digo, es Jesús quien está hablando aquí. El que oye mi palabra. Bueno, yo escuché su palabra en la cruzada. Y crea al que me envió. Yo ciertamente lo creo. Tiene vida eterna. O sea, yo ya tengo vida eterna. Mira, diablo, léelo tú mismo. Él dijo que desde ese momento tuvo la seguridad de su salvación. ¿Lo ve? Es la palabra de Dios, no sus sentimientos, lo que proporciona esa seguridad. ¿Cuál es la seguridad que usted tiene de su salvación? ¿Está confiando en sus bienes materiales, o en su capacidad intelectual, o en la influencia que tiene en niveles sociales y políticos? ¿En quién o en qué confía usted para su salvación? Porque si usted no confía en Cristo y su obra redentora en la cruz, mi amigo, usted está perdiendo lamentablemente su tiempo si pone su confianza en alguien más o en algo más para su salvación. Sabe que puede tener la seguridad de su absoluta salvación ahora mismo. Solo tiene que reconocer su necesidad y orar de la siguiente manera. Querido Dios, gracias por hacerme entender que mi salvación está solamente en ti. Reconozco que soy un pecador y que necesito tu misericordia y tu gracia. Sé que tu Hijo Jesucristo puso su vida en la cruz del Calvario para perdonarme y salvarme. Y con profunda gratitud, Señor Jesús, te invito a que vengas a mi corazón y mi vida. Perdóname, límpiame, sáname y sálvame. Te recibo como mi Salvador y mi Señor desde ahora y hasta cuando tú me llames a tu presencia. Mientras tanto, ayúdame a vivir de tal manera que mi vida transformada toque otras vidas. Y todas sean para tu honra y gloria. Lo pido en tu santo nombre. Amén. Si hizo esta decisión por Cristo, le invito muy cordialmente a que nos escriba al respecto. Queremos compartir su alegría espiritual y tener el gozo de poder orar por usted y su nuevo caminar como creyente en el Señor Jesucristo.

0: Son las 5 de la mañana, 23 minutos.
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0: Son las 5 de la mañana, 28 minutos.
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0: Son las 5 de la mañana, 35 minutos.
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0: las 5 de la mañana, 43 minutos.
1: ¿Trabajar 40 años para jubilarte pobre? La gran mentira del sistema. Déjame hacerte una pregunta simple. ¿Trabajarías 40 años de tu vida para terminar con menos de lo que empezaste? Porque eso es lo que hace la mayoría, y nadie se atreve a decirlo. Nos dijeron que, si estudiábamos, trabajábamos duro y éramos buenos empleados durante 40 años, algún día podríamos jubilarnos tranquilos. Eso, amigo mío, fue la primera gran mentira.

0: las 5 de la mañana, 47 minutos.
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0: Son las 5 de la mañana, 52 minutos.
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0: Son las 5 de la mañana, 59 minutos.
1: No es solo trabajar, hay que dejarle un buen capítulo para la locura que tenga cada uno. Sos libre cuando gastas tiempo de tu vida en cosas que a ti te motivan, que te gustan. Que a uno puede ser jugar al fútbol, otro pescar, otro investigar una molécula, otro el arte, qué sé yo. Somos distintos. Pero tener una causa, tener una pasión que... Y eso lleva tiempo. Es una filosofía de la vida. La filosofía no está de moda porque no se cobra. Pero hay demasiada infelicidad en el mundo. No solo pobreza. Hay pobreza acá. Y en el alma. Para sentir las cosas hay que dedicarles tiempo también. Y el problema, ¿en qué gastas el tiempo de tu vida? ¿En qué gastas el milagro de haber nacido? Si no te haces las preguntas, no te preocupes. Y el mercado se va a encargar y te vas a pasar toda la vida pagando cuentas y comprando cosas y hasta que seas un viejo destruido. Y tú no compras con plata. Compras con el tiempo de tu vida que gastaste para tener esa plata. Pero el tiempo de la vida no se repone. La vida es una aventura.
2: Evitar las críticas.
3: Hoy la mega reforma enfrenta al Senado. Los ministros Alvarado y García Ruminot buscarán hasta última hora los votos. La oposición criticó el apuro de la moneda y partidos ya trabajan en el escrito que enviarán al Tribunal Constitucional.
2: El Ejecutivo comprometió para este miércoles la llegada al Congreso de la propuesta para flexibilizar el horario laboral a un máximo de 45 horas. Expertos ahora cuestionan el real impacto de la medida para revertir la crisis del desempleo.
3: El gobierno y todo el oficialismo arremetieron en contra del Instituto Nacional de Derechos Humanos. Parlamentarios del sector piden tramitar una reforma al organismo tras los cuestionamientos al Registro Nacional de Vándalos y por remarcar las diferencias entre rayados y expresiones artísticas.
2: Diputadas de oposición y del Partido de la Gente califican de inhumano y de violencia institucional la iniciativa parlamentaria que condiciona el aborto de tres causales a una escucha previa de los latidos del feto. La exministra Carla Rubilar también criticó fuertemente la medida.
3: Un nuevo hecho de violencia vulneró la seguridad de un tribunal en Viña del Mar. Carabineros detuvo a dos individuos por una riña con un desatornillador que se dio en plena audiencia. Fiscales manifestaron su indignación.
2: También esta jornada en Viña del Mar enfrentará a la justicia el único sospechoso del atropello múltiple que cobró la vida de 6 personas en una reconocida feria de la ciudad. Aún en su calidad de funcionario, el hombre se mantuvo detenido en un recinto de la Armada.
3: Escoltada por 2 PDI, esta mañana arriba al aeropuerto de Santiago la exalcaldesa de Antofagasta, Karen Rojo, tras ser extraditada de Países Bajos para enfrentar a la justicia y cumplir con su condena por fraude al fisco.
2: 2 meses durará el juicio oral por el ataque al Molino Grolmus en el Bío. Hay 16 imputados por el hecho y la fiscalía defendió la presentación de 11 testigos protegidos que fueron cuestionados por las defensas.
3: Mientras organismos internacionales lo cuestionan, el presidente de El Salvador, Nayib Bukele, le defendió la reelección presidencial indefinida y por ende la reforma constitucional que lo habilita para ir por un tercer periodo al mando del país.
2: En el fútbol, España es el primer finalista del Mundial 2026. Los dirigidos de Luis de la Fuente derrotaron por 2-0 a Francia y disputarán por segunda vez en su historia la instancia decisiva de un certamen planetario.
3: Argentina e Inglaterra definen hoy al segundo finalista del torneo. El partido en Atlanta será transmitido por ADN Deportes a partir de la 2:00 p.m.
0: 6:03.
2: 6:03.

0: Buen día, Chile.
1: Hola, muy buenos días.
0: Bendito miernes.
1: Miernes, miernes, que te quiero miernes. Oye, ¿sabés lo que voy a hacer aquí mismo delante tuyo?
0: ¿Qué vas a hacer ahora delante
1: mío? ¿Ahora mismo?
0: ¿Me estás amenazando?
1: No, no, voy a hacer ahora mismo antes que se me olvide.
0: Ah, desactivar
1: el alarma. Desactivar la alarma de mañana, pues, hombre. Mira que me empieza a sonar acá a las 4:30 de la mañana.
0: Espera. ¿Mañana trabajamos o no?
1: ¿No? A esta hora no. Lo demás está en veremos. Solo el sistema frontal lo sabrá.
0: Lo dirá.
1: La planificación lo dirá. Pero a las 4:30 mi alarma no tiene que sonar mañana. Así que si usted ya está en pie, acuérdese y sáquela ahora mismo.
0: Esa voz profunda que usted escucha es la de Ian Curtis, que era el vocalista de Joy Division. Y con esta canción vamos a abrir el programa y revisar el tiempo. Lamentablemente un tipo que murió muy joven. Nació el 56, falleció el 80, tenía 24 años.
1: Oye, a esta hora la temperatura en Santiago, 11,7 grados. Y la máxima va a llegar solo a 14, así que,
0: igual que
1: más o menos así como está, nos vamos a quedar. ¿Qué es lo que dice el pronóstico para Santiago? Una gota durante la tarde. Pero la tarde de mañana jueves ya debería comenzar a caer la lluvia con viento y dar inicio a este tren de sistemas frontales que van a azotar y esperemos que no muy grave nuestro país.
0: Voy a partir por el sur en esta oportunidad, 3 grados de máxima en la ciudad de Punta Arenas con agua nieve por la tarde, 7 grados en Coyhaique con lluvia a esta hora de la mañana y también en la tarde, y en la ciudad de Puerto Montt tendrán 11 grados lluvia. Madrugada. Mañana, en la mañana no, en la tarde sí, en la noche sí.
1: Y en Valdivia, 11 grados, lluvia durante toda la jornada. De hecho, hasta el día viernes por la tarde no va a dejar de caer agua en Valdivia. En Temuco, lluvia y viento la jornada de hoy, 12 grados de máxima. En Concepción, viento y lluvia, también 13 grados para el día de hoy.
0: 12 grados en la ciudad de Chillán con viento y lluvia, en la capital de la región de Ñuble, también en la capital de la región del Maule, nos referimos a Talca, y en Rancagua 13 grados y precipitaciones desde horas de la noche.
1: En Valparaíso, viento y lluvia durante la tarde, 13 grados de máxima, comienzan a caer las precipitaciones. También en La Serena y Coquimbo, no va a haber agua hasta el día de mañana, hoy día solo cielos cubiertos, 14 grados de máxima para el día de hoy. Y en Copiapó,
0: sí,
1: 17 grados, no se ve lluvia hasta la noche del día viernes.
0: 19 en Antofagasta con cielos despejados, 19 en Iquique con cielos parciales y 19 en Arica también con cielos parciales. ¿En Rapanui para cerrar?
1: No, o sea, parcial, 21 grados de máxima.

0: Si a alguien le gustó la canción, se llama Love Will Tear Us Apart. Buena canción, de Joy Division. Que además que es como la el origen también de New Order. Una banda que está vigente hasta el día de hoy. De hecho, viene a uno de estos festivales de fin de año. Fauna, primavera, pues todo junto, no sé.
1: Primavera, fauna. La fauna de la primavera. La fauna de la primavera.
0: Uno de esos,
1: ya. Más 569-85-21-23-60. Ya comenzó a llover en el sur de nuestro país. Las precipitaciones se van acercando hasta la zona central. Hay preocupación por lo que pueda ocurrir en Coquimbo, en Atacama, en Huasco, en el interior de la región de Coquimbo y La Serena. Yo a Valparaíso también.
0: A mis cabros chicos les dije, carguen sus baterías externas.
1: Hay que cargar las baterías.
0: Ya, no me anden pidiendo la mía después, ¿ah?
1: Yo le dije a mi mamá, vaya a comprar agüita, compre pancito.
0: No les voy a prestar nada a mi radio pila después.
1: No, yo te he comprado una radio a pila porque le pasé la mía a mi mamá para que esté informada con lo que pasa en ADN.
0: Para que escuche ADN.
1: Para que escuche ADN. Oye, más 569-85-21-23-60. Cuéntenos cómo está cayendo la precipitación en el sur de nuestro país.
0: Sí.
1: Cómo se viene la cosa. Oh. A quién ya le llueve, nos va contando.
0: Seis cosas agregadas también, como el viento, que complica todo. Porque de hecho, mira, a mí, ¿sabes lo que más me preocupa a propósito del viento? No es que, o sea, del sistema frontal de la zona metropolitana y zona centro, es que como no ha llovido en el resto del año, se van a caer, lo que no se ha caído se va a caer ahora la primera.
1: Claro. O sea, en estos cuatro días...
0: Los árboles secos, todos esos que están podridos, se van a caer la primera.
1: La región metropolitana debería llover lo que llueve en un año completo en los cuatro días. Y en más al norte de nuestro país, lo que cae en tres años va a caer en ese rato. Así que para que usted tome las precauciones, tómeselo en serio. Y si el día lunes usted me dice, no cayó nada, agua, qué exagerado, pucha, qué bueno.
0: Qué bueno.
1: Qué bueno que fuimos exagerados y que le pusimos color y que exageramos.
0: Yo vivía en La Serena cuando chico y cuando llovía era un evento. Era como una vez al año, ¿no?
1: Ya, ponga su nombre.
0: No se iba al colegio.
1: No se iba al colegio, ya están suspendidas las clases.
0: No, pero ahí era por voluntad, era una cosa voluntaria.
1: Ya, ponga su nombre, importante, para que lo podamos saludar.
2: 6:09.
1: 6:09.
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0: Él trabaja con lluvia, con viento.
1: Un tipo que sale con impermeable a la calle.
0: Incluso con nieve. Richard Jiménez.
1: Hola, Richard, buenos días.
3: Hola, buenos días. Si dar cuenta de un ataque armado en la comuna de Estación Central que ha dejado a una persona baleada en horas de la madrugada, sector de calle Erika con Padre Hurtado, en el área de lo que se conoce como también Avenida General Velázquez. Dos amigos caminaban por el lugar, uno de ellos es golpeado y baleado con un tiro de bala en el abdomen. La víctima de 33 años de nacionalidad ecuatoriana es trasladado al Hospital San Juan de Dios. La Brigada de Homicidios de la PDI y de la Policía de Investigaciones trabaja en este caso. Se sabe que se acercaron dos hombres y abordaron a la persona que atacaron. No hay móvil del robo en este incidente armado, y se indaga el contexto de por qué lo habrían golpeado y baleado. Richard Jiménez, ADN.
2: 6:10.
1: 6:10.
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0: Finalmente, 7 personas fallecidas dejó el accidente de tránsito y posterior incendio entre un bus del sistema RED y un vehículo que habría escapado de una fiscalización.
1: Las edades de las víctimas bordean entre los 20 y los 30 años.
0: Sí, pues, y no.
1: La situación de la que nos fuimos enterando a poco.
0: Y nos
1: primero,
0: contaron hasta nuestros auditores ayer.
1: Sí, pues primero un accidente con incendio, luego nos enteramos que había un vehículo involucrado también, no solo la micro, luego de la cantidad de personas que también fue variando al correr de las horas, y finalmente se estableció en 7 las personas fallecidas.
0: El informe es de Matías Castillo.
4: Habrían estado tomando alcohol en la calle con música a alto volumen, situación que fue vista por carabineros, quienes intentaron fiscalizar a estas 7 personas que se subieron a un vehículo para escapar. 5 mujeres y 2 hombres que terminaron chocando con un bus del sistema RED, volcando y quedando al interior de un local comercial de Barrio Franklin en la comuna de Santiago. Debido al impacto, se generó un incendio del que las víctimas no pudieron escapar. Solo el conductor de la máquina de locomoción colectiva logró salir con la ayuda de un ciclista que iba circulando por el lugar. Testigos del hecho describieron el momento en que los ocupantes del auto pedían ayuda para salir.
5: Que él sacó al de la micro, pero los de la camioneta dicen que no alcanzaron a sacarlo y que habían niños que estaban llorando. Tal fuego ya estaba allá. No pudo hacer nada. Igual que los niños que están acá, también trataron de ayudarlo y no, tampoco pudieron hacer nada.
6: Una explosión nomás y que el caballero dijo que alcanzó a salvar al de la micro, pero estaba más o menos dolido porque no pudo salvar a los de la camioneta, que se escuchaban gritos de la camioneta y todo eso.
4: Según las primeras diligencias en la huida, las víctimas se saltaron una luz roja, impactando con el bus. Tras más de 6 horas de rescate, las autoridades lograron dar cuenta de la dinámica que ocasionó el incendio mediante las cámaras de seguridad del sector. A la forma en que se habría originado el fatal siniestro, que terminó con 7 víctimas fatales, se refirió el fiscal Fernando Ruiz de la Fiscalía Centro Norte, mientras que el Seremi de Seguridad Metropolitano Juan Andrés Barriento abordó la denuncia que tenía el vehículo.
7: Cuando es colisionado el vehículo menor, se vuelca sobre su costado, quedando apretado entre la línea de construcción y el vehículo mayor. No es descabellado pensar que haya habido una fuga de combustible o con las chispas de la colisión se haya iniciado este siniestro.
8: La camioneta mantenía una denuncia por apropiación indebida y en la eventualidad que el conductor del vehículo se hubiese encontrado vivo después del accidente, lógicamente procedía a la detención del.
4: Las víctimas fueron trasladadas hasta el servicio médico legal, hasta donde se invitó a los eventuales familiares a acercarse para hacer una comparación de ADN y corroborar las identidades de los 7 fallecidos. Sobre el chofer del bus, se encuentra fuera de riesgo vital con una fractura en su rostro y pérdida de piezas dentales. Matías Castillo, ADN.
2: 6:13.
9: 6:13.
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1: Bueno, lo hemos estado comentando, la situación del sistema frontal, están activadas las alertas, se informó suspensión de clases.
0: ¿Te tocó así alguna vez hacer de móvil y con
1: la lluvia, metido, con las patitas en el agua?
0: Metido hasta dentro del.
1: Nunca me tocó.
0: ¿Yo?
1: ¿A ti sí?
0: Una vez nomás, En la tele hacen mojarse mucho a la gente.
1: Sí, es demasiado, es innecesario. A mí me tocó cuando cayó nieve, 2015 creo que fue, 2016. Había un partido, un clásico universitario, ese día en San Carlos de Apoquindo y la cancha apareció nevada, era al mediodía. Y fue tal el tema que estuvimos acá con Kevin Felguera las noticias, no había nadie. Y a las 10 entraba deporte. Se suspendió el partido y ahí prensa dándolo todo hasta.
0: Muy bien.
1: Yo ya despertando a todo el mundo para decirle. Cuénteme lo que sea.
0: El gobierno mantiene activas las alertas por el sistema frontal que ya avanza a lo largo del territorio nacional.
1: Sí, pues lo dijimos, hay suspensión de clases en 2 regiones y otras 5 se suman a partir del día viernes.
0: Sí, pero bueno, la mayoría va a tener sándwich, pero también nos referimos a los colegios municipales.
1: Sí, pues la idea es que la gente no salga de su casa si no es estrictamente necesario el viernes.
0: La nota es de Tamara Aranda.
10: La zona centro-sur comienza a sentir los primeros efectos del sistema frontal, que en esta ocasión viene acompañado de un río atmosférico de categoría 5. Es por este motivo que autoridades decretaron emergencia preventiva en 10 regiones entre Atacama y Los Lagos. En el reciente balance de Senapred, la directora nacional Alicia Cebrián entregó detalles sobre las alertas que se mantienen vigentes a lo largo de todo el territorio.
11: Hasta el momento, la Dirección Meteorológica de Chile mantiene 6 alertas vigentes. Una alarma meteorológica, que es la alarma que está proyectada para desde el viernes hasta el domingo para las regiones de Coquimbo, Valparaíso y Metropolitana con ocasión de precipitaciones intensas. Y también está vigente un aviso por marejadas anormales que se extiende desde el Golfo de Penas hasta la provincia de Huasco. Las marejadas anormales son una condición potencialmente peligrosa para las personas de alto riesgo, además también para la infraestructura pública del borde costero.
10: Y atención con esta información porque este sistema frontal trae consigo fuertes vientos, por lo que podría haber riesgo incluso de corte de luz. En las últimas horas se hizo nuevamente un llamado a las personas a armar un kit de emergencia de forma preventiva, ya sea por el motivo recién mencionado o en caso de tener que evacuar zonas afectadas. La ministra de Desarrollo Social y Familia, María Jesús Wulff, comentó sobre ello.
12: A acumular agua, 2 litros por persona diarios, eso es el mínimo que tenemos que tener. Además, tener linternas con pilas, porque muchas veces están estas que se cargan, pero si no tenemos electricidad, después no tenemos cómo recuperar esa energía. También los medicamentos son importantes, que puedan tener un kit de medicamentos, lo que regularmente tienen, además de un kit de emergencia, por si tuviesen alguna necesidad de salud. Teléfonos de contacto, es muy relevante para las personas mayores, para las personas con discapacidad. Además, nosotros necesitamos poder tener efectivo.
10: En paralelo, para hoy se ha informado de la suspensión de clase para los niveles parvularios básicos y medios dentro de las regiones de Ñuble y Biobío, mientras que para el día viernes se mantienen suspendidas las clases en 5 regiones. Hablamos de Coquimbo, Valparaíso, O'Higgins, Maule y la región metropolitana. Tamara Aranda, ADN.
2: 6:17 minutos.
9: 6:17 minutos.
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0: Atento con esto. El MinSal, que es el Ministerio de Salud, entregó un balance por el término del plan de alerta oncológica, donde se pudo reducir considerablemente la lista de espera en casi un 95%.
1: Bueno, es una buena noticia. La autoridad sanitaria dijo que están trabajando para activar de manera automática el segundo prestador en caso que los pacientes no reciban una atención oportuna.
0: Ese es el tema. Si funcionó bien, ¿por qué no renovarlo inmediatamente?
1: Sí, pues.
0: Paulina García, con más antecedentes.
13: A 3 meses de haberse declarado la alerta oncológica por parte del MinSal, las autoridades entregaron un balance. Fueron más de 33.000 pacientes que se encontraban en lista de espera en enero de este año, y de ese porcentaje el 95% ya ha sido atendido o ha comenzado su tratamiento. La titular de salud, May Chomalí, en una actividad en la comuna de Peñalolén, en el Hospital Luis Tisné, se refirió a lo que se viene para los pacientes oncológicos. Además, aseguró que se está trabajando para que las garantías oncológicas que cumplan su tiempo de espera pasen automáticamente a un segundo prestador.
14: Y esos pacientes tienen el derecho que, si yo no los puedo atender y se les vence su garantía, a ser derivado a un segundo prestador. Pero actualmente, para que eso ocurra, el paciente tiene que hacer un reclamo formal a FONASA, y FONASA les asigna el segundo prestador, y si FONASA no le asigna el segundo prestador, pueden reclamar a la superintendencia. Y por ello hemos tomado la decisión de hacer esta activación automática del segundo prestador cuando se vendan las garantías, porque vimos que efectivamente podemos mejorar la capacidad de resolución en los hospitales públicos.
13: En cuanto al plan de alerta oncológica, el jefe del Departamento de Cáncer, Alejandro Bercosis, detalló los logros que se alcanzaron en los 90 días de su implementación, y en donde, tras una validación de las listas recibidas, se cifró en 30.348 los registros de espera prolongada. El tiempo de espera promedio al inicio de la alerta oncológica era de 76 días en los casos GES y de 298 días en los casos no GES. A la fecha, el doctor indicó que se ha avanzado la atención o inicio de las garantías del 95% de los casos, correspondiente a 28.681 registros.
15: Cuando iniciamos el proceso de identificación de las 30.348 atenciones que estaban con tiempo de espera prolongado, se logró contactar y vincular al 100% las personas que estaban con tiempo de espera prolongadas e iniciar un proceso de atención, porque hay procesos que son largos, que pueden durar años. Por eso nosotros nos pusimos la meta de atenciones iniciadas y o garantías resueltas o cerradas.
13: El experto explicó que el 94% de los casos de pacientes oncológicos han sido tratamientos que se han iniciado en el sistema público de salud. Paulina García, ADN.
2: 6:21 minutos.
9: 6:21 minutos.
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0: Ramón está de cumpleaños, está anotándose 74 pepitas.
1: Pepitas.
0: ¿Está vivo el hombre?
1: Sí, pues.
0: Ya, un mérito de los Ramones está.
1: No, y se portó bien mal en su tiempo. Ahora supongo que a los 74 ya está calmado un poco, ¿no? No lo sé. No pondría las manos al fuego por ti.
0: No pondría las manos al fuego por Marky, la verdad. Ya. Según Leonore, lo echaron de la banda en algún momento por
1: ponerle mucho alcohol.
0: Sí, sí, sí.
1: Y después
0: por jugar mucho
1: a la raya la corta. Ya. Vamos a los diarios, me voy a la tercera. Traen portada prácticamente con gran parte del diario la suspensión de clases, Fuerzas Armadas acuarteladas y despliegue de autoridades por el sistema frontal. Ya han habido algunos efectos en algunos lados, los vientos han sido importantes, se volcó una grúa que intentaba anclar una lancha, han habido cosas, se volvió viral la situación del viento que está ocurriendo en algunos lugares. También información de, que se me fue la página para abajo, España, que logró tumbar a Francia y se convirtió en el primer finalista de la Copa del Mundo. Uh-huh. Además, las licencias médicas caen 22% a mayo, a un año de la denuncia de Contraloría, que ahora escuda con lo de Contraloría, y aparecieron personas en algunas empresas que no se habían visto en años. Estaban con licencia. Vieron. Y también Madonna, que vuelve a ser la reina del pop gracias a su disco Confession 2.
0: Ah, mira, volvió Madonna. Mira, voy a la última noticia y ¿sabes qué? Me costó identificarlo.
1: Te costó. A ver.
0: Velo, a ver si lo. Pero con la foto, sin mirar.
1: Foto, sin hacer trampa, pues sí, yo sé. Uy, no sé quién es. Y mira, después el nombre lo dice.
0: Ah,
1: oye, pero está cambiadísimo este hombre.
0: Sí, pues Pablo Chilling cuenta como un conserje lo impulsó al negocio inmobiliario. Ahora es un caballero, ¿eh?
1: Era un musculín. Fue el pololo de aquel Calderón, nombre de la farándula.
0: Sí, parece. Especial ranking de inmobiliarias mejor evaluadas por los clientes en Chile y Latinoamérica. Por eso aparece el señor Chilling, para hablar de inmobiliarias. Las inmobiliarias deberían trabajar en bajar los precios de las casas y los departamentos. En eso deberían trabajar, para que la gente pudiera ilusionarse medianamente con poder comprarse un bien raíz. Todos deberían trabajar para eso. Rodrigo Batuone renunció a presidencia del PDG. Yo no vivo de la política.
2: No había escuchado, ¿no?
1: Yo tampoco.
2: No sé quién es.
1: Tampoco.
2: Rodrigo Batuone se llama. No sé quién es.
1: Lo vamos a googlear.
0: ¿Pero el señor Batuone está en la Cámara y los diputados o solo era presidente del Partido de la Gente?
1: No sabría eso.
0: Profesionales con posgrado ganan 1.100.000 pesos más que los universitarios en promedio. ¿Y hiciste algún posgrado, no?
1: No.
0: Yo tampoco. No me da tiempo. Pero además, ¿sabes lo que me pasó?
1: Oh, con suerte.
0: ¿Sabes lo que me pasó?
1: Saqué la tesis porque me puse a trabajar y después ya no da el tiempo.
0: ¿Sabes lo que me pasó mucho y por qué nunca como que ni siquiera lo pensé? Pues los posgrados en términos de periodismo deportivo al final lo terminaba haciendo gente con la que trabajaba yo. Entonces decía, ¿qué voy a gastarme toda esa plata?
1: Si lo tengo acá al lado.
0: Con él. Yo sé que no tengo el cartón, pero. Ya escuché eso de su historia, de su anécdota y de su experiencia. Entonces, como igual es loco. El reclamo de los ex músicos de la Sonora de Tommy Rey nos están borrando de la historia.
1: No. Oh. Pero es que la pérdida de Don Tommy es un golpe muy grande. Y hay que iba a tomar tiempo volver a reposicionarse con su hijo al mando.
0: ¿Pero y el hijo canta en la Sonora de Tommy Rey o se llama de manera distinta la del hijo?
1: No, pues canta en la Sonora de Tommy Rey.
0: ¿Ah, sí?
1: Sí. Y de hecho es como si fuera el mismo Tommy de los años 50, una cosa así.
0: Dice, los shows se cuentan con los dedos de una mano, relatan los músicos que hoy integra la Sonora de todos. No, si hay un lío ahí, ¿viste? Eso viene en la página 3 de las últimas noticias.
1: Me voy al diario El País, que trae en portada sobre nuestro chilito. Uh-huh. El giro hacia Washington, la apuesta diplomática de Kass que inquieta a la izquierda. En un ratito más, eso de las 8:40, va a estar acá Paz Zárate, la columnista internacional de nuestro ADN hoy,
0: sí.
1: Comentando respecto al futuro internacional de nuestro país. El canciller Pérez Maquena sostiene que Estados Unidos es el principal socio de Chile desde el punto de vista estratégico. El problema es que nuestro principal socio comercial es China.
0: Chinito tiene plata, entonces
1: hay que cuidar los equilibrios también.
0: Chinito hace
1: también auto. El gobierno suspende las clases entre las regiones de Coquimbo y el Maule por el sistema frontal. La paralización de escuelas para el viernes 17 es una medida preventiva del temporal luego que la dirección meteorológica emitiera alarmas de precipitaciones intensas. También la defensa de Jari y Vallejo a la jornada laboral de 40 horas desata un choque político con republicanos. Siempre se habla de que, ay, si esto va a ser consensuado, un acuerdo entre las partes. Es que no hay equilibrio entre las partes. Uh-huh. Si tu jefe te dice que es tal hora, son tales horas. ¿Tú qué tú le vas a decir? No, es que yo no quiero. Le vas a decir, es que así. Es bien difícil esto de acordar entre las partes porque no hay equilibrio a la hora de...
0: No es una conversación, no es un diálogo que esté bien balanceado.
1: Exactamente. Por eso son importantes los sindicatos, porque entre los sindicatos y la empresa sí hay una posibilidad de equilibrio. También Venezuela pide ayuda a los chilenos expertos para evaluar los daños en el terremoto. Y la beca, presidente de la República de Chile, cómo renovar el beneficio, dice el diario El País.
0: Oye, más adentro de las últimas noticias también me encontré con Pilar Jarpa. ¿Te acuerdas de ella?
1: Pilar
0: también
1: Jarpa
0: era modelo. Como chilling, y hace tiempo que no aparecían en los diarios, y también está dedicada al corretaje de propiedades.
1: Mira.
0: Ya, voy con el Mercurio. Alcaldes encienden alertas ante pronóstico de intensas lluvias y piden a capitalinos no viajar a la costa durante el fin de semana largo.
1: Sí, pues intente no moverse porque va a estar bien complicado, pueden estar bien complicadas las rutas.
0: Claro, le va a dar le genera una complejidad más a ellos y probablemente se la genere usted mismo, digamos, porque va a tener problemas para trasladarse. España de arriba la favorita y sueña con su segunda estrella. Vienen las fotos arriba en el Mercurio. Además, el escape que dejó 7 muertos en Franklin. Y viene una infografía al respecto en la portada del Mercurio. Nota para los Rolling Stones también y su nuevo disco, que ya está completo en los streamings, en las apps. Entonces, hay una canción de los Rolling Stones con Robert Smith, de The Cure.
1: ¿Ya?
0: Entonces le preguntaron, oye, ¿cómo nació esto de que tocaran con el tipo de The Cure? No, un día, dijo Mick Jagger, un día estaba en el estudio y vi un tipo pintarrajeado. y le dijo, oye, ¿tú eres Robert Smith? Sí, soy Robert Smith. Ya, para adentro.
1: Para adentro. ¿Y qué va a cantar? No sé, ¿para qué vamos a ver?
0: Espérate, te voy a decir al tiro cómo se llama la canción, es buena. Espérate, ahí la busco. Guía para estar preparados ante el frente de mal tiempo. Aparece una persona así en la oscuridad viendo su celular. Ya, eso.
1: Ponerse las pilas. Ya, Pancho, tengo un consejo que darte.
0: Bueno.
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1: ¿Tú sabes que nuestra ciudad favorita.
0: Tú sabes que en el Cerro Ñelol tú puedes ver Copihues.
1: Sí, pues.
0: ¿Ah? Yo me acuerdo que me impactó mucho eso cuando fui de gira de estudios. La canción de los Rolling Stones con Robert Smith se llama Divine Intervention. Es como intervención divina.
1: Mira.
0: Para que nuestros auditores la busquen. Y se sorprende.
1: Oye, me escribe Lucho de Chile para aclarar el tema Tommy Rey. Dice, la sonora de todos es la banda que se llamaba de Tommy Rey. Pero la viuda, dice, tuvo una pelea con los socios de Don Tommy. Ah. Lo que hoy se llama la sonora de Tommy Rey es una banda de músicos nuevos. Incluso hoy tiene saxo que antes no tenía. La viuda es la dueña de la marca, dice. Ese es el libro. Saludos.
0: Gracias
1: Lucho de Chile. Ya. Nos vamos a una pausa. A la vuelta volvemos con sus mensajes. Ponga su nombre y acá lo saludamos.
0: ¿Hay mensaje o no?
1: Hay mensaje. De todo tipo.
0: Lucho de Chile, impresionante. ¿Eh? Un almanaque.

0: 6:31.
1: 6:31.
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0: 6:36
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2: Queda poquito para escuchar esta canción.
3: Tres
2: partidos, amigo. Tres partidos y se nos acaba el mundial. Fui tan feliz durante el mundial, tan feliz, Pancho.
3: Yo también. Trabajamos.
2: Un amigo ayer me preguntó, mi amiga Luisa Ballantyne, me preguntó Ballantyne ayer de cuántas nacionalidades había sido. Y yo las conté, eran como 10.
3: Cuando mencionaste a tu amiga, me mareé un poquito.
2: Valentine.
3: Inglaterra y Argentina es hoy a las 3 de la tarde en la ciudad de Atlanta. Ayer fue triunfo de España por 2-0 a Francia. Y en la final es el domingo en New Jersey.
2: Sí, se están sumando más artistas. Ojo ahí, ya les vamos a contar detalles.
3: Quedamos con 50 minutos de entretiempo.
2: No, ahora están haciendo un show previo a la Copa del Mundo.
3: En minutaje, si nos vamos solo al minutaje, Álvaro Chupey nos presenta todo lo del deporte en 2 minutos y 53 segundos.
4: La selección española es la primera finalista del Mundial 2026. Los goles de Mikel Oyarzabal de penal y Pedro Porro instalaron a la Furia Roja en la segunda definición de su historia tras derrotar a otra candidata, Francia. El entrenador de los hispanos, Luis de la Fuente, llenó de elogios a sus dirigidos tras la victoria.
5: Es una grandísima responsabilidad estar en la final del Mundial. Es un lujo, es solo para los elegidos y con una idea, y esta idea pues... hemos sido fieles a ella y nos ha traído hasta aquí, así que orgulloso, insisto.
4: Los galos, por su parte, desaprovecharon la oportunidad de llegar a la tercera final consecutiva tras alcanzar la instancia en 2018 y 2022. El director técnico francés, Didier Deschamps, quien habría vivido su último partido al mando de los Blues, criticó el nivel del arbitraje y del silbante salvadoreño Ivan Barton.
6: Sobre el penal, por ejemplo, para ti hay debate. No voy a opinar, porque si digo algo hoy, pareceré un llorón, ya que perdimos. La pregunta que les hago a todos es, ¿el árbitro de hoy tiene el nivel para arbitrar una semifinal de la Copa del Mundo?
4: Hoy se define el segundo finalista. Desde las 15 horas, con transmisión de ADN, Inglaterra y Argentina se miden en la segunda semifinal del torneo planetario. En la previa, donde se esperan cambios en la formación estelar del albiceleste, el estratega Lionel Scaloni le bajó el morbo histórico-político al encuentro en el que se ha recordado la Guerra de las Malvinas y el duelo del Mundial 86, donde Maradona le hizo un gol con la mano a los ingleses. Todo esto en la antesala al partido.
7: No busquemos otra cosa, es un partido de fútbol. Y vamos a jugar un partido de fútbol contra una gran selección que tiene un gran entrenador, que lo aprecio, lo admiro mucho, y es un partido de fútbol. Punto. No hay más que eso.
4: Por el lado de los británicos, el artillero Harry Kane, que ya lleva 6 goles en este torneo, destacó la oportunidad única en la que se encuentran los tres leones de ir por su segunda estrella mundialista.
8: Es emocionante. Tener esa oportunidad de poder meternos en una final de Copa del Mundo es extremadamente rara, y creo que esa es la parte más emocionante del torneo.
4: En nuestro fútbol, en tanto, Colo Colo, en medio de su intertemporada en Colombia, recibió el fallo de la segunda sala del Tribunal de Disciplina por el caso Javier Correa. Se había apelado la sanción inicial de 4 partidos al atacante Albo tras sus declaraciones contra el arbitraje frente a Huachipato por la Copa de la Liga. Finalmente serán 3 juegos para el delantero argentino, que cumplirá en la segunda rueda del campeonato nacional. Y en Universidad de Chile esperan por un nuevo refuerzo. El central uruguayo Valentín Gaultier, de 22 años, procedente del León de México, está a detalles de sumarse al elenco azul en calidad de préstamo. Álvaro Choupey, ADN.
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3: Ayer, por segundo día consecutivo, vi Miami Vice.
2: Mira, en tu...
3: Estoy enviciado.
2: Estás enviciado.
3: Llegué a Miami Vice.
2: Bye. Goodbye. Goodbye, Lenin. Oye, mucho mensaje de nuestros auditores a esta hora. Mucho. Yo quiero partir con uno. Déjame ver dónde lo pillé. Acá está. Quiero saludar a... Dice, buen día, Bonnie and Clyde de la mañana. Cristian de Santiago por acá. Todas las mañanas me acompañan mientras muevo el esqueleto. Hoy me animé a escribirles porque estoy de cumpleaños.
3: ¡Ah, muy bien!
2: Cumpleaños, Cristian. 40 y tantos. Que tengan lindo día y ojalá no se mojen. Va a ser inevitable mojarse. Pero, Cristian, para ti, feliz cumpleaños. Felices 40 y tantos.
3: ¿Cuál es la parte del cumpleaños que llega? Feliz, como una lombriz. en París, en un calcetín, que nunca cantan los niños. Los niños, pues sí, por los cumpleaños.
2: Ya.
3: Ya, a ver, tengo. Ah. Alguien, yo mencioné, hablé de El Tipo, así, haciendo referencia a Robert Smith, y a alguien no le gustó.
2: Oh, no, se ríe nomás.
3: Ah, con... pero bueno, sí.
2: Hay chistes.
3: Es Don Robert Smith.
2: Don Robert Smith.
3: Me escribe Claudio de Pirque, ya con viento cálido, que está anunciando las lluvias, dice. Abrazos, amigos, los amamos, dice Les y Clau. Mira. ¿Será Lester y Claudia?
2: Capaz, po.
3: Lester y Claudia.
2: Por acá dice del Cajón del Maipo Providencia.
3: Clau.
2: De verdad espero que no sea tanto como los últimos aliviones del Cajón del Maipo que traen recuerdos de angustia. Sí, por el Cajón del Maipo lo pasan súper mal. Uh-huh. Hay que estar preparado nomás, tener un plan de evacuación en familia y que sirve para cualquier evento. Mariana, a cuidarse.
3: Patricia de Talagante, siempre los escucho, soy profe, con las lluvias los niños no asisten a clases, pero la suspensión ayuda con ese tema. Es viernes, chicos. ¡Yupi! A descansar, cariño, y a cuidarse. Dice Patricia, profesora también. Nos gustan los profesores.
2: Oye, es Leslie, dice que Les y Clau es Leslie. Leslie la que manda los saludos, que no se enojó, dice.
3: Ah,
2: por acá nos saluda Pablo el Eterno de Maipú. Dice, no alcancé a fabricar mi arca, por lo cual me despido, ya que vivo en Maipú, entre el canal Santa Marta y el camino Melipilla, que siempre se inunda. Así que hay pocas posibilidades de sobrevivencia,
3: Maipú,
2: dice Pablo.
3: Maipú se inundó en verano.
2: Uy, paciencia a Pablo y a tomar todas las precauciones posibles.
3: Buen día, Grace. Que tengan un buen día. Como buen chileno, esperando que gane Inglaterra para evitar no ver a los inflados argentinos. Saludos, Gonzalo Navarrete, desde la comuna de Pedro Aguirre
2: Sala. Todas las cábalas arriba de la mesa. Por acá, buenos días, querido. Soy Jimena de San Antonio. Me gusta cuando Lucho interactúa. Tengo buenos recuerdos de él imitando a Marco Antonio Solís. ¡Venga!
3: ¡Venga!
2: ¡Venga! Cuando decía... cuando interactuaba en el programa Es lo que hay con Pato Cuevas y las Javi Dueñas. Se me cayó el carnet, perdón.
3: Venga.
2: Dice, ahí está.
3: Tengo entrada por Tim, también está ese efecto. Buen día, amigo de ADN. Luis de Rancagua, quería comentar que acá en Rancagua ya está comenzando a caer agua. De forma leve, pero ya está cayendo agüita. Que tengan un buen día. Nos escuchan en Rancagua 103.7.
2: ¿Y en Copiapó dónde nos escuchan? Ájale, que va a estornudar el Pancho. Ya, yo les cuento. Dice Héctor de Copiapó, aquí no caen. Casi te diste vuelta, Pancho.
3: 101.7 en Copiapó.
2: Ya, Héctor de Copiapó, aquí no cae nada de agua, pero la señal de la antena de radio desde ayer que no funciona. ¿Qué pasó?
3: ¿Dónde?
2: A preguntarle en Copiapó. Vamos a preguntarle a nuestros técnicos.
3: Tengo otro profesor.
2: A ver.
3: A Fran desde Tongoy. Dice, bendito miércoles, chiquillo, semana corta y aperándonos para el fin de semana largo. Benzina, agua, nylon, harina, zapallo y su vinito. Hoy tenemos que dejar la sala de profesores preparada con los colegas. Hay que correr las mesas, salvar las pruebas, tapar con todas las bolsas para llegar el lunes a barrer el agua. Ánimo para todos y todas las profesores, para todos y todas las profesores y profesoras que andaremos en las mismas hoy. Un abrazo para ustedes que nos acompañan todas las mañanas. Profe Fran desde Tongoy.
2: Oye, nos manda saludos Héctor desde Lo Barnechea y nos manda un video.
3: ¿Ya?
2: Él dice que está esperando el bus para ir al trabajo.
3: ¿Ya?
2: Pero nos manda un video de los brasileños preparándose para ir a la nieve. No, mala idea, no, suspendan, no vayan, no suban a la cordillera, por favor.
3: Sí, pues tienen que venir en una semana más, cuando ya se calme
2: cuando
3: la cosa.
2: Cuando se calme esto, ya, vamos a escuchar a nuestros auditores.
0: Muy buen día.
2: Hola.
0: Amigos de la ADN, desde Temuco a Victoria y de Victoria a Lebu, carretera despejada. Llovina suave.
3: Ajá.
0: Visibilidad 800 metros calculando.
3: Eso.
0: Ojo por la carretera, la lluvia puede causar estragos. Temperatura 11 grados. Muchas gracias, Alfredo, de este modo.
3: Qué buen infierno.
9: Muy bien, buenos días, señorita Grey. Buenos días, Panchito Zucarrés. No, ¿cómo están ustedes?
2: Hola,
9: bien, gracias. Rodrigo Escobar por acá.
3: Hola, Rodrigo.
9: Del furgón.
3: ¿Qué tal? ¿Cómo
9: ya el camino buscar a la primera niña. Y desactivando la alarma de mañana.
2: Muy bien.
9: Y la de pasado mañana.
2: Muy bien.
9: No hay clases.
2: Eso.
9: Vamos a estar en la casa con las universitarias que están de vacaciones. Y ya están más relajadas. Viéndonos todas las series que tenemos pendientes y comiendo soy pía. Que sea un buen fin de semana para todos, que se cuiden mucho en la calle y ustedes ojalá que no tengan que trabajar mañana. Po. Y si es así, me lo pierdo sin falta. Un abrazo.
2: De alejamiento.
10: Con Ángelo acá desde Isla de Maipo.
3: Hola, Ángelo.
10: Hacia la ruta 68. Que tengan un buen día, un buen inicio de jornada. Y ayer fui a comprar mi radio a pila donde mis amigos chinitos y no quedaban.
2: Oh.
10: Y tuve que pasar a una tienda en la cual estuve esperando 5 minutos y en ese mismo momento se vendieron alrededor de 6 radios a pila.
2: Oye,
10: y me costó 20 luquitas la radio a pilas. Saludos.
2: Me calzaron, amigo.
11: Buenos días, muchachos.
2: Hola, buenos días.
11: Desde Nueva York. Epa. No saca nada con parar la alarma, porque ya estamos acostumbrados y despertamos siempre antes que la
2: estamos
11: alarma.
2: Estamos viejos y no hay nada
11: así
2: que hacer
11: que
2: con eso.
11: Un lindo descanso mañana para todos mis compatriotas chilenos. Les mando un fuerte abrazo.
2: Saludos.
12: Hola, Pancho y Grace.
2: Hola.
12: ¿Cómo están? Ricardo de Constitución. Por acá está lloviendo copiosamente y hay mucho viento, mucho viento. Hasta el momento no hay ninguna suspensión de clase anunciada para hoy día, por lo menos sí para el viernes.
3: Ya.
12: Así que acá estamos a la espera de lo que se anuncie. La autoridad no ha anunciado nada. Saludos, chicos.
13: Hola, Pancho, Grey, buenos días.
2: Hola.
13: Quería mandarle un saludo a los muchachos del Colegio Don Oriones, de la rama futsal. Están participando en el Mundial de Futsal en Hungría. Ayer tuvieron su primer triunfo y fue maravilloso, maravilloso ver cómo los muchachos se esforzaron durante tanto tiempo, todas sus vacaciones, todo, para llegar a esta instancia. Así que muchos saludos para ellos, un abrazo.
3: Tuvimos que censurar. Porque si no, no íbamos a poder.
2: No, vamos, no vamos a llegar más. Ya.
3: Gracias,
2: por gracias. Todo el cariño y perdona a los que no alcanzaban a salir.
3: Gracias por tanto cariño.
1: 6:48 minutos.
2: 6:48 minutos.
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3: El exalcalde de Renaico, el señor Juan Carlos Reinao Marilao, fue declarado culpable por delitos de estupro reiterado, aborto y abuso sexual, pero absuelto del cargo de violación.
2: Se espera que una pena que podría llegar hasta los 20 años de cárcel. 7 de agosto se lee la sentencia. ¿Nos cuenta todo?
3: Matías Gallegos.
14: Fue uno de los casos de mayor connotación en la Araucanía. En noviembre del 2023, Juan Carlos Reinao Marilao permaneció 9 días prófugo luego de declararse en rebeldía para evitar ingresar a prisión preventiva. Finalmente se entregó en la cárcel de Traillén y desde entonces ha permanecido privado de libertad. La fiscalía lo llevó a juicio por una serie de delitos sexuales que, según la acusación, habrían sido cometidos entre 2006 y 2020 en distintas comunas de la Araucanía, la provincia de Arauco con el Biobío y la región metropolitana, aprovechándose incluso de su condición de alcalde de Renaico. Tras varias semanas de juicio oral, el Tribunal Oral en lo Penal de Cañete emitió este martes un veredicto parcialmente condenatorio. Así lo confirmó el presidente de la sala, Marcos Pincheira.
15: Este tribunal ha resuelto por unanimidad de sus integrantes condenar al acusado Juan Carlos Reinao Marilao como autor del delito consumado de estupro, como autor del delito consumado de aborto, como autor del delito consumado de abuso sexual.
14: El tribunal declaró culpable a Reinao por estupro reiterado contra una de las víctimas, por el delito de aborto respecto a esa misma denunciante y por abuso sexual contra una tercera víctima. En cambio, fue absuelto del delito de violación y de otros cargos de abuso sexual que formaban parte de esta acusación. Tras conocer el veredicto, Gonzalo Martínez, fiscal de la causa, sostuvo que van a analizar la resolución del tribunal.
16: Por supuesto que no es lo que nosotros creemos que se desprende de la prueba producida durante el desarrollo del juicio. Entendemos que existían antecedentes suficientes para acreditar tanto el delito como la participación del acusado en los mismos. Esperaremos el fallo, la comunicación del fallo en definitiva, donde aparecerá o se podrán apreciar los detalles precisos de las argumentaciones vertidas por el tribunal para absolver en este caso y ahí tomar las decisiones ya que corresponden.
14: Inicialmente, el Ministerio Público solicitaba penas que sumadas bordeaban los 60 años de presidio. Sin embargo, tras las absoluciones y recalificación de algunos delitos, el exalcalde ahora arriesga una pena de hasta 20 años de cárcel. La sentencia definitiva, donde el tribunal fijará los años de presidio, será leída el próximo 7 de agosto a las 14 horas. Matías Gallegos, ADN.
1: 6:51 minutos.
2: 6:51 minutos.
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3: Y nos escuchan en el 94.1 en Viña del Mar y Coquín, voy a decir, en Viña del Mar y Valparaíso, principalmente Grace Albornoz, y se están preparando para la lluvia.
2: Sí, pues nos cuenta todos los detalles Gonzalo Pérez.
6: Los municipios de la región de Valparaíso se han comenzado a preparar para los tres sistemas frontales que van a llegar a la zona a partir del próximo jueves, lo que podría extenderse prácticamente por una semana, dejando montos de lluvia superiores a los 200 milímetros. Es por esto que desde el SENAPRED regional se decretó alerta temprana preventiva, con la finalidad de tomar todas las medidas necesarias y resguardar las zonas de mayor riesgo, por ejemplo, de posibles remociones en masa o de inundaciones. Así lo explicó el delegado presidencial regional, Manuel Millones.
17: Se decretó ayer la alerta preventiva. Si se desarrolla la lluvia como está pronosticada de 200 milímetros en dos días, vamos a tener problemas complejos, especialmente el Valparaíso y Viña y en otras ciudades con topografía compleja, incluyendo probables remociones más. Son los sectores más frágiles, ¿no? Uh-huh. Especialmente el del sector de Avenida Argentina en Quilpué por la topografía, ¿ya? Y lo hablamos con la alcaldesa Corte ayer. Es decir, vamos a recorrer hoy día a pie con nuestro dispositivo de SENAPRED y esperamos cuando se levante la neblina, idealmente mañana, hacer también un recorrido, un sobrevuelo. No puede haber nada que suceda si es que no tenemos la prevención. Los cauces nos preocupan del Limache, de Olmué, lo hablábamos con el delegado Marga Marga. Estamos activos en toda la región, levantando las urgencias y donde los municipios tienen un principal rol.
6: Desde la Armada explicaron que las lluvias van a comenzar durante la tarde del día jueves y se irán intensificando con el paso de las horas, siendo acompañadas de fuertes vientos, tormentas eléctricas y marejadas anormales, convirtiendo el sistema frontal en un temporal para el próximo día viernes. Así lo advierte el jefe del Centro Meteorológico de la Armada, comandante Gonzalo Espinosa.
18: La región de Valparaíso, de jueves a lunes, totalizará probablemente 150 milímetros de agua caída. Las condiciones de viento será sostenido de 30 nudos, estamos hablando de 60 kilómetros por hora, con rachas de hasta 45 nudos, 90 kilómetros por hora. Esto generará rompiente en el borde costero, catalogadas como marejadas anormales.
6: Además, se confirmó que el paso fronterizo Los Libertadores será cerrado a partir de las 15 horas de Chile, en el sector de Guardia Vieja. Y a las 16 horas de Argentina, el cierre de la barrera se realizará en el sector de Uspallata. En la región de Valparaíso.

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2: El gobierno identificó más de 2.300 puntos críticos ante el sistema frontal. El presidente Kast encabeza el despliegue de las autoridades en las regiones y llamó a evitar las críticas.
3: Están suspendidas las clases en las regiones del Biobío y también en Ñuble debido a las lluvias y vientos que ya afectan al sur del país. La medida se amplía a otras 5 regiones entre el Maule y Coquimbo este viernes.
2: Esta madrugada un hombre fue baleado en la comuna de Estación Central. Caminaba junto a un amigo y fue golpeado por desconocidos, quienes además le dispararon en el abdomen.
3: La sala del Senado vota esta tarde el proyecto de mega reforma. La oposición cuestionó la urgencia impuesta por La Moneda y ya afina su presentación ante el Tribunal Constitucional para impugnar parte del proyecto.
2: La Moneda ingresará esta jornada también el proyecto que flexibiliza la jornada laboral. Insiste en que no modifica las 40 horas semanales. La oposición mantiene sus críticas por el impacto que tendría la norma.
3: El ministro Rau arremetió contra el Instituto Nacional de Derechos Humanos tras sus cuestionamientos al Registro Nacional de Banda. Los parlamentarios pidieron avanzar en una reforma y otros acusan una relativización de la violencia.
2: Diputados de la oposición y del PDG califican como inhumano y acusan violencia institucional tras el proyecto que condiciona el aborto en 3 causales a una escucha previa de los latidos del feto.
3: Esta mañana llega al país la exalcaldesa de Antofagasta, Karen Rojo, tras ser extraditada desde Países Bajos. La exjefa comunal deberá enfrentar a la justicia para cumplir su condena por fraude al fisco.
2: Hoy será formalizado el infante de Marina que protagonizó el atropello múltiple en Viña del Mar. El funcionario naval enfrentará cargos por la muerte de 6 personas.
3: Caso Gustavo Gatica, la Corte de Apelaciones de Santiago comunicará el 3 de agosto su decisión ante los recursos de la Fiscalía que buscan anular el juicio en el que terminó absuelto Claudio Crespo.
2: Y en el exterior, Estados Unidos mantiene sus ataques contra Irán tras una nueva escalada del conflicto en Medio Oriente. Desde Teherán responden e insisten en que el Estrecho de Hormuz permanecerá cerrado.
3: España es el primer finalista del Mundial. Los dirigidos de Luis de la Fuente derrotaron por 2-0 a Francia. Disputarán por segunda vez en su historia la instancia más decisiva del certamen.
2: Y Argentina e Inglaterra definen hoy al segundo finalista del torneo. El partido en Atlanta será transmitido por ADN Deportes a partir de las 2 de esta tarde.
0: 7:02.
4: 7:02.
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5: Si hay algún lugar donde algún alcalde, algún gobernador estime que falta algo por hacer, más que criticar, ayúdenos a resolver. Porque es muy fácil, desde el punto de vista mediático, generar una alarma, pero no buscar la solución.
3: Con este llamado, el presidente, el gobierno busca anticiparse a una emergencia que, según los pronósticos, podría marcar uno de los episodios de lluvia más intensos de los últimos años en la zona central y sur del país. A 4 meses de asumir, José Antonio Kast enfrenta así su primera gran prueba en el manejo de una crisis meteorológica.
2: Claro, una emergencia que ya empezó a afectar a algunas de las 10 regiones del país y que el gobierno enfrenta con el despliegue de ministros, la coordinación permanente con las delegaciones y el acuartelamiento preventivo de las Fuerzas Armadas. Una apuesta con la máxima capacidad operativa disponible ante las acusaciones de falta de preparación. Soy Mauricio Bustamante.
3: Y yo, Paula Bravo, y esto es parte de lo que conversamos esta mañana en ADN Hoy.
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2: ¿Cómo les va? Muy buenos días, bienvenidas, bienvenidos al programa. Cielos cubiertos a esta hora aquí en la capital, 11 grados 2 décimas la temperatura del momento y las lluvias se aproximan a la zona central. Lluvias que ya están presentes en gran parte de la zona sur y se confirman a todos los pronósticos, no solo de intensas lluvias, viento y algo de nieve también a partir de esta noche y ya la jornada de jueves, sobre todo para la región metropolitana, Valparaíso, la región de Coquimbo y también Atacama. Paula Bravo, ¿qué tal? Muy buenos días.
3: ¿Cómo te va, Mauricio? Muy buenos días. ¿Cómo están todas y todos? Llueve con intensidad a esta hora en la región del Maule, también en el Ñuble, particularmente en Chillán. El pronóstico da cuenta de una máxima de 14 grados, ya decíamos, para hoy en la ciudad de Santiago, con alguna probabilidad de chubascos aislados durante la tarde ya. La lluvia con intensidad comienza, ya lo hemos dicho, la tarde de este jueves y se va a extender durante todo el fin de semana en la capital. En Rancagua hoy la misma probabilidad de precipitaciones que van a comenzar durante la noche, la máxima será de 13 grados. En Talca ya está lloviendo y así va a estar por lo menos hasta el sábado y el domingo, según la Dirección Meteorológica de Chile. La máxima hoy también será de 13 grados. Se llueve en Chillán, ya decíamos, 12 la máxima, 13 en Concepción, también con intensas precipitaciones. En Temuco, exactamente lo mismo, la máxima será de 12 grados. Llueve en Valdivia, 11 la máxima para hoy, lo mismo que en Puerto Montt, donde tendrán una ventana de nubes y sol durante la tarde, según la Dirección Meteorológica de Chile. Después sigue lloviendo. En Coyhaique, precipitaciones solo durante la tarde, nubosidad parcial en la mañana, la máxima será de 7 grados. Y en Punta Arenas, una máxima muy baja, 3 grados de temperatura. Actualmente están con 3 grados bajo cero y con precipitaciones y agua nieve proyectada para la tarde ahí en el extremo sur de Chile.
2: Ya, muy distinta la situación que se vive en el extremo norte del territorio. Hoy Arica estará con cielos nublados, variando parcial, con 19 grados, 19 también para Iquique, con un pronóstico similar. Cielos despejados durante todo el día en Antofagasta, con 19 grados. En Copiapó, nubosidad parcial durante toda esta jornada, con 17. En La Serena y Coquimbo, cielos nublados, allí las lluvias se anticipan ya para mañana jueves por la tarde-noche, con una máxima hoy de 14 grados. En Valparaíso, Viña del Mar, ya podrían llegar las lluvias esta misma tarde con algo de viento. De hecho, insiste la Dirección Meteorológica de Chile, con una máxima estimada en 13 grados. Y en los territorios insulares, sigue lloviendo en el archipiélago Juan Fernández, que un 15 grados de máxima, y en la isla de Pascua, hoy con nubosidad parcial y una máxima de 21 grados.
3: Bueno, vamos a estar con el detalle durante todo el programa, pero las autoridades ya siguen, ya están monitoreando el avance del sistema frontal que dejó sus primeros estragos puntualmente en la región del Biobío. Solo ayer se registraron dos hechos en la comuna de Tomé. El primero fue la voladura de techo en un colegio del sector de Punta de Parra, que afortunadamente no terminó con personas heridas, ya que la jornada escolar se extendía solo hasta el mediodía. El otro evento en la misma comuna de Tomé fue el desborde del Estero Bellavista, que afectó a 9 viviendas que están siendo evaluadas.
2: Claro, ambos eventos fueron subsanados por la delegación regional, que desplegó recursos técnicos y económicos para levantar los escombros y hacer las reparaciones necesarias. Las lluvias también afectaron en las últimas horas a las regiones de la Araucanía y los ríos, donde la intensidad generó también alguna preocupación. Aunque las condiciones climáticas podrían representar un riesgo para los desplazamientos de la población, el subsecretario del Interior, Máximo Pavés, señaló que el gobierno no tiene facultades para instruir a los empleadores a implementar, por ejemplo, teletrabajo, por lo que hizo un llamado a actuar con criterio y consideración frente a todo esto.
6: El gobierno no tiene una facultad para instruir lo que pueda pasar al interior de distintas faenas en distintos sectores productivos. El llamado que hace el gobierno es a la prudencia, a la buena voluntad, a la comprensión, pero no hay una instrucción. Es por eso que las autoridades del Ministerio del Trabajo, por supuesto, lo que han señalado es muy claro. El día viernes es un día hábil, pero vamos a estar afectados por precipitaciones de gran intensidad.
3: Bueno, tal como lo hemos estado informando, se suspendieron las clases hoy en colegios privados y públicos en las regiones de Ñuble y también en el Biobío, una medida que va a regir y se extiende a otras 5 regiones: Coquimbo, Valparaíso, Metropolitana, O'Higgins y el Maule, mañana viernes 17 de julio. Si bien el sistema frontal comenzó en la zona sur, dentro de las próximas horas llegará a la parte más central del país, por lo que las autoridades han coordinado tanto con las entidades públicas como con las privadas para intentar garantizar el despliegue de recursos y garantizar los servicios básicos. Alicia Cebrián, directora nacional de Senapred, se refirió en las últimas horas a los preparativos por eventuales problemas con el sistema eléctrico, el agua potable y las comunicaciones.
7: Tenemos activas 2.297 cuadrillas que están disponibles para atender situaciones de emergencia en este tramo que pudieran ocurrir vinculadas a corte de suministro. Adicionalmente, en términos del servicio de agua potable, cada región tiene un plan alternativo de abastecimiento de agua potable que funciona en estas situaciones. Tenemos además la posibilidad de activar el roaming de emergencia en caso de ser necesario para fortalecer las comunicaciones, y hay un carro de emergencias por cada región que puede ser desplazado a cualquier lugar con la finalidad de reforzar las comunicaciones.
2: Bueno, los parques nacionales de las regiones afectadas por este temporal han sido cerrados por parte de la CONAF, y en la región metropolitana también los accesos a Farellones, a San José de Maipo, al Parque Metropolitano, al Parque Cordillera, a la Quebrada de Macul y a la Alta Cordillera Fiscal, además del Río Colorado, fueron cerrados, a excepción de residentes que vivan en las zonas habitables de estos puntos ya mencionados. Se preparan en diferentes regiones del país y vamos a estar durante el programa recorriendo algunos de estos puntos donde, ya decíamos, Paula, ya ha estado lloviendo con mucha intensidad, sobre todo en las últimas horas en las regiones del Biobío y Ñuble.
3: Atentos también porque a las 7:30 a.m. está previsto que se realice un nuevo balance actualizado por este sistema frontal. Van a estar en Senapred el subsecretario del Interior Máximo Pavés y la directora nacional del servicio Alicia Sebria.
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2: Bueno, revisamos también información de las últimas horas, particularmente este hecho donde un hombre fue golpeado y baleado durante la madrugada en la comuna de Estación Central aquí en Santiago. La víctima está internada grave. Richard Jiménez, buen día.
8: Sí, este hecho ocurrió durante la última madrugada. ¿Qué se ha sabido? Fue un ataque armado en la comuna de Estación Central. En el sector de General Velázquez, muy cerca de la Alameda, donde hace algunos días también hubo otro ataque homicida, un hombre que fue acuchillado y que posteriormente la persona huye, escapa, pero es detenida. Bueno, en las cercanías de este lugar, más cerca de calle Arica, con Padre Hurtado, por la caletera del General Velázquez, se produce este ataque armado con un hombre que fue, además de baleado, previamente fue golpeado. El de 33 años, quiero decir, caminaba junto a un amigo, ambos de nacionalidad ecuatoriana, por el sector de calle Sarica con Padre Hurtado, por los alrededores de General Velázquez. Otros dos hombres se le acercaron a ambos y atacan a uno de los amigos, el que resulta herido de bala en el abdomen y con heridas por las agresiones de pie y puño que sufrió también. El hecho se registró poco antes de 1:30 a.m. Sobre este hecho dio cuenta el fiscal Felipe Olivari.
9: Son abordados por dos sujetos desconocidos que en primera persona abordan a una de las víctimas y lo comienzan a agredir con golpes de pie y puño. Y uno de ellos posteriormente saca un arma de fuego, una pistola, y le realiza un disparo a la misma víctima a la altura del abdomen. Y se retiran del lugar, sin robarle, sin sustraer la especie. Por lo tanto, el acompañante de la víctima, que no resultó lesionado, lo traslada rápidamente en un vehículo de aplicación al Hospital San Juan de Dios, donde se mantiene hasta esta hora hospitalizado y en carácter grave.
8: En condición grave, estable, fuera de riesgo vital, de acuerdo a la información preliminar que nos ha entregado de última hora por este ataque homicida en la comuna de Estación Central. La Brigada de Homicidios de la Policía de Investigaciones de la PDI está con las pericias por este caso. Se descartó el móvil del robo. Se revisan cámaras de televigilancia de un lugar donde hay para saber quiénes son. Dos hombres se acercaron a ambos amigos ecuatorianos y atacando a uno de ellos y dejándolo grave herido de bala. Paula, Mauricio.
2: Muy bien, muchas gracias, Richard. Buen día.
8: Buenos días.
0: 7:12
10: 7:12
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3: Bueno, y avanzamos con este tema que nuevamente vuelve a generar controversia. Estamos hablando del denominado Registro Nacional de Vándalos, que hoy enfrenta al gobierno con el Instituto Nacional de los Derechos Humanos, a propósito de un informe de ese organismo que da cuenta que la amplitud de la redacción de la iniciativa no distingue en parte entre los rayados y las expresiones artísticas, por ejemplo. La oposición sale en defensa del organismo justo cuando el gobierno está evaluando reformarlo. Paulina García, te escuchamos.
11: Sigue en el ojo del huracán el ministro de Seguridad, Martín Arrau, quien acusó al director del INDH de romantizar el vandalismo. Esto luego que el director del organismo, Yerko Lubetich, presentara en el Congreso sus reparos al proyecto que crea el Registro Nacional de Vándalos. Lo hizo mediante una minuta de 24 carillas, donde detalla que la iniciativa, al tener una interpretación amplia y poco acotada, no diferencia los rayados de las expresiones artísticas, situación que encendió las alarmas y que obligó al titular de Seguridad, Martín Arrau, a reaccionar en redes sociales y en duros términos, recordando que el arte no da derecho a intervenir lo ajeno y que quien vandalice debe responder. En el Congreso hubo reacciones a esta polémica. Habla la diputada Lorena Fríes y el ministro de las Culturas, Francisco Undurraga.
12: El ministro Arrau responde al INDH y a la minuta que este organismo hizo en materia de registro de vándalos de una manera simplista, puesto que lo que hace el INDH es, más que tomar partido, establecer los estándares internacionales y nacionales dentro de los cuales debiera desarrollarse este proyecto.
13: Respecto a las declaraciones del INDH, la libertad de creación y expresión artística merecen ser protegidas, pero el arte y el vandalismo no son sinónimos. Sin embargo, no toda intervención sobre bienes públicos o privados puede justificarse en nombre de la cultura.
11: Una controversia que se da en medio del proyecto que debería presentar la Moneda para reformular el INDH. INDH. Actualmente la Subsecretaría de Derechos Humanos entregó 44 recomendaciones que fueron recogidas por el gobierno en el marco de la redacción del proyecto. Los cambios apuntan a cambiar la gobernanza del INDH, restringir la participación de la sociedad civil y limitar su presencia regional. No obstante, ya existe un proyecto similar presentado por un grupo de senadores de Renovación Nacional, entre ellos el senador Andrés Lonton, quien pidió al Ejecutivo que le coloque urgencia a su propia iniciativa.
14: Le solicitamos al ministro de Justicia que lo antes posible le ponga urgencia al proyecto que presentamos ya hace algunos meses que modifica el Instituto Nacional de Derechos Humanos, su orgánica, su composición y los delitos que tiene que perseguir. Hemos visto que el Instituto Nacional de Derechos Humanos, particularmente el 2019, ha perdido legitimidad en la ciudadanía.
11: Justamente en medio del debate para reformular el INDH, el oficialismo dice confiar en que La Moneda presente su propio proyecto antes del 20 de julio, justo cuando se cumplen 16 años de la creación del INDH. En ese contexto, el director del organismo, Jerko Lubetich, aseguró que a la espera de que el gobierno presente su proyecto, de todas formas, el registro de vándalos debe considerar los estándares en materia de derechos humanos a nivel internacional, dando por cerrada la polémica.
15: En esa perspectiva, el análisis que hizo el Consejo del proyecto de ley relativo a un registro de vándalos e incivilidades fue objeto de numerosas críticas. Nosotros no somos partidarios ni avalamos a actividades como esta que perjudican la ciudad, perjudican la propiedad privada o la propiedad pública. Lo que criticamos del proyecto es su falta de certeza y de aspectos específicos que dejaran claro cuáles son las actividades que se van a penalizar.
11: Este miércoles, el director del Instituto Nacional de Derechos Humanos, Jerko Lubetich, acudirá hasta la Comisión de Derechos Humanos de la Cámara a las 3 de la tarde para exponer sobre el funcionamiento del INDH. Paulina García, ADN.
3: Ya, aquí hay varias cosas que decir, una vez más en torno a este registro que propone el gobierno, que de todas maneras no se llama, dicho sea de paso, Registro Nacional de Vándalos, sino el gobierno trata de defender que es un registro de actos vandálicos e incivilidades, porque exclusivamente, por cierto, que tiene una connotación distinta. Es un tema en el que se ha vuelto demasiado fácil, por lo absurdo a ratos de algunas cosas que hemos leído, que el gobierno después ha salido a aclarar, de caricaturizar, ¿no? De un lado y de otro, de quienes están a favor de esta iniciativa y de quienes están en contra. Cuando el ministro Rau dice que el Instituto Nacional de los Derechos Humanos romantiza la violencia, está ocupando, a mi juicio, al menos una generalidad, porque está acusando al Instituto Nacional de los Derechos Humanos efectivamente de respaldar actos vandálicos. A mí me parece que hay un espacio donde se puede uno sentar a conversar, a intentar tener puntos en común, cuando el INDH plantea que, y lo han planteado parlamentarios y expertos en otras partes también del proyecto, que la amplitud o la generalidad de la redacción puede dejar espacios vacíos que son complejos cuando se trata o a la hora de resguardar ciertos derechos como la libertad de expresión. Habrá que ver que si este es o no el caso. Entrar en una discusión de generalidades, entrar en una discusión de absolutos, no ayuda en nada cuando efectivamente lo que se quiere es apuntar al objetivo que persigue el proyecto, que es terminar con las incivilidades, que es resguardar la ciudad, que es resguardar edificios patrimoniales, etcétera. Pero entremos en una conversación en serio, no hablemos tan de absolutos y miremos si efectivamente la redacción del proyecto deja o no algún espacio vacío, algún espacio que haya que interpretar en relación a esto, porque es además un proyecto complejo en sí mismo, ¿no? Lo hemos planteado varias veces, por ejemplo, cuando si llega a estar vigente el tema de la fiscalización, el tema de las multas, ¿quién fija los criterios de qué es un rayado vandálico y qué es un acto artístico o de libertad de expresión? Así están las cosas, es un proyecto que avanza con harta cortapisa en el Congreso, pero habrá que ver. La conversación me parece a mí que se tiene que llevar desde otro lugar, desde un lado y otro, cuando es tan fácil caricaturizar desde un lado y otro.
2: Es que exactamente es eso, digamos, porque está fácil caer en la caricatura y siento, digamos, que aquí se ha caído sobre todo desde el ámbito político, de uno y otro lado, en generar caricaturas. Y yo solo quiero remitirme al escrito, al informe del INDH, que apunta exactamente a esos vacíos de criterio, digamos, cuando señalan que el tipo penal que se está proponiendo no distingue entre el daño al patrimonio y la expresión en el espacio público, ni establece criterios que permitan identificar con suficiente precisión la conducta prohibida, vulnerando además el principio de legalidad penal. Y agregan desde el INDH que recomiendan evitar una redacción que pueda comprender de manera amplia e indeterminada expresiones artísticas, culturales, sociales o políticas desarrolladas en el espacio público. Acá no se quiere, en mi interpretación, desde el INDH, a través de este informe, el validar, el legitimar, el que se destruya mobiliario público, que se rayen muros, digamos, sin permiso, sino que simplemente el precisar que esta normativa que va a ir a discusión en el Congreso no tenga esta amplitud y estos vacíos que a ratos sean sujetos a múltiples interpretaciones.
0: 7:20 minutos.
10: 7:20 minutos.
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3: Destacábamos al principio del programa, el presidente José Antonio Kast, además de instruir el despliegue de autoridades, llamó a los alcaldes, a los gobernadores, a evitar las críticas de cara a la estrategia desplegada para enfrentar la llegada de este tren de sistemas frontales a lo largo del país. Ministros y subsecretarios ya están en regiones en medio de las críticas que hacen sectores de la oposición que piden transparentar las medidas del gobierno. Diana Copa, ¿cómo te va? Muy buenos días.
16: Hola. ¿Cómo les va? Muy buen día. Sí, ministros, subsecretarios y el propio presidente José Antonio Kast desplegados a puertas del sistema frontal, que solo en la región metropolitana podría dejar entre 120 y 200 milímetros de lluvia y que afectará a gran parte del país. Se trata de la primera gran emergencia que deberá enfrentar el gobierno y que ha llevado a varios cambios de planes. No solo la suspensión de la gira por la región de Trapacá del mandatario, que empezaría hoy, sino que también cambios en la agenda. La idea original de La Moneda era hoy tener una pauta pro empleo en la región de Valparaíso, pero termina siendo una visita a la sede del Servicio Hidrográfico y Oceanográfico de la Armada, el CHOA, junto a autoridades locales, todo con el propósito de monitorear alertas de marejadas, coordinar la respuesta interinstitucional y también con la señal de dar una señal comunicacional de preparación. El mandatario llamó a la ciudadanía a colaborar frente a esta contingencia, dio detalles respecto del despliegue, por ejemplo, que las Fuerzas Armadas permanecen en acuartelamiento preventivo para actuar en caso de ser requerido, y también hizo un llamado a alcaldes y gobernadores a privilegiar la colaboración por sobre las críticas, asegurando que el gobierno estará disponible para apoyar a quienes lo necesiten.
17: El Estado, porque este no es un tema de gobierno, es un tema de Estado, está desplegado a nivel nacional. Si hay algún lugar donde algún alcalde, algún gobernador estime que falta algo por hacer, más que criticar, ayúdenos a resolver. Porque es muy fácil, desde el punto de vista mediático, generar una alarma, pero no buscar la solución. Si en algún lugar de Chile, algún alcalde, algún gobernador, estima que no se ha prestado la atención suficiente en el tema preventivo, estamos a disposición.
2: Bueno, es que ahí está el punto, digamos, Diana, porque ya hay alcaldes, por ejemplo, en comunas de la región de Coquimbo, particularmente también algunos en Atacama, que están señalando que ellos no tienen, por ejemplo, maquinaria, que no utilizan la mayor parte del año, pero efectivamente ante una emergencia de esta naturaleza va a ser necesaria. Y cuando recurren a la delegación presidencial, al gobierno a nivel regional, no encuentran hasta el momento respuesta. Y esto mismo ha generado críticas de parlamentarios, fundamentalmente de oposición, quienes ya están pidiendo mayor transparencia en cuanto al despliegue que va a tener el Ejecutivo ante esta emergencia. ¿En qué consiste todo esto?
16: Sí, desde el lunes que el gobierno concentró todos sus esfuerzos en la preparación de esta emergencia. De hecho, según pudimos reportear en el Comité Político del lunes, instancia donde el sistema frontal fue el tema central, de hecho, donde participó incluso la directora nacional de SENAPRED, Alicia Cebrián, y fue en ese espacio donde se instruyó el despliegue de ministros y subsecretarios en las zonas que podrían verse más afectadas. Incluso se dio a conocer la nómina de autoridades que estarán distribuidas en las distintas regiones y las fechas que van a permanecer desplegadas. Una señal de esta prioridad fue también la del ministro de Vivienda, Iván Puduje, quien encabezó una actividad para presentar el plan operativo de contingencia para los 22 puntos críticos identificados por el MINBU en la región metropolitana, considerando además que el titular de Vivienda es el encargado de estar monitoreando zonas donde hay obras de reconstrucción en curso por emergencias pasadas en zonas como Valparaíso y el Biobío, que se podrían ver afectadas por este sistema frontal. Hay otra instrucción del Ejecutivo también, que los secretarios de Estado suspendan las actividades que no estén relacionadas con el sistema frontal, así como también que estén activos durante el feriado de mañana. Y en cuanto al despliegue, la ministra de Energía, Jimena Rincón, ya se encuentra en la región de Valparaíso, mientras que el subsecretario José Francisco Lagos, de la Secretaría General de Gobierno, aterrizó ayer en la región de Los Ríos. Ambos entregaron detalles sobre este despliegue preventivo.
18: Los ministros están desplegados en distintas regiones para poder implementar las medidas de contingencia que se han evaluado. De hecho, se están realizando reuniones del COGRID, CERNAPRED, en todo minuto.
19: Junto a otra autoridad nos vamos a desplegar a lo largo de todo Chile, especialmente a las regiones que van a ser más afectadas por las lluvias. La idea es monitorear la acción del Estado frente a esta emergencia y por eso vamos a monitorear los albergues, las instalaciones.
3: Ya, ahora aquí es bien relevante y lo hemos conversado otras veces, Diana, es bien compleja la reacción de las autoridades frente a las emergencias. Me acuerdo que lo conversamos con un caso en el extranjero a propósito de la Dana en España, cuando después de un par de días terminan yendo los reyes y son agredidos por los ciudadanos de alguna de las ciudades españolas afectadas porque a su juicio llegaron muy tarde. Por el otro lado, está la lectura de si un presidente o un rey, en este caso, va a un lugar afectado. También genera complicaciones para el trabajo logístico porque hay que estar pendiente de su propia seguridad, de su propio movimiento. Pero lo cierto es que es verdad que la respuesta frente a este tipo de emergencias suele convertirse en un momento de alta exposición política para cualquier gobierno, ¿no? Y es difícil dar con el tono de la respuesta correcta. De ahí que, a mi juicio, el presidente José Antonio Kast lo que hace ayer, y perdónenme el chilenismo, ¿no?, es ponerse un poco el parche ante la herida y decir: nosotros estamos trabajando, si tienen algo que decir nos díganlo antes y no después, porque después se genera esta sensación de alarma. Él hasta hace muy poco era parte de la oposición y fue muy crítico, por ejemplo, de la reacción que tuvo en su momento frente a algunas emergencias el expresidente Gabriel Boric, que desafortunadamente le tocó varias veces, por ejemplo, estar en el extranjero, una de ellas también recuerdo en la Antártica. Pero no es un secreto que la gestión de la emergencia suele transformarse en un factor que además incide en la percepción pública y en el posicionamiento de las figuras políticas. Ejemplos tenemos varios en la historia más reciente de Chile. Pero el presidente le habla a las autoridades locales. ¿Cómo fue la respuesta ahí también?
16: Sí, desde el Palacio de la Moneda reconocen que saben también que este es un momento de mucha exposición pública, política, respecto de cómo van a ser las respuestas por parte de ellos, y por eso se han anticipado, ¿no?, y han buscado dar las diferentes señales ante esta emergencia. Por ejemplo, suspender la gira que partía durante esta jornada a la región de Tarapacá, que contemplaba una visita a la festividad de la Tirana y también a la frontera en Colchane. Pero ahora este llamado del presidente, Paula, a colaborar y no criticar, también responde a los cuestionamientos que desde ya han surgido de forma previa, por ejemplo, desde la oposición, en particular parlamentarios que han emplazado al Ejecutivo a transparentar el plan para enfrentar la emergencia, especialmente representantes de la región de Coquimbo, una de las zonas que podría verse más afectada, como por ejemplo conversamos ayer con la diputada del Frente Amplio, Carolina Tillo, y también con el senador del Partido Comunista, Daniel Núñez, pero también conversamos con autoridades locales de algunas de las regiones que podrían verse afectadas, considerando el llamado del presidente, que estuvo dirigido directamente a los alcaldes y también a los gobernadores. Se refirió a ello el gobernador de Valparaíso, Rodrigo Mundaca, quien, tras participar ayer en el COGRIT regional realizado junto al delegado presidencial y también a los seremis, llamó a la calma y destacó que las coordinaciones se están llevando adelante.
20: Y el mensaje es un mensaje de tranquilidad. Sin duda vamos a enfrentar una situación anómala desde el punto de vista pluviométrico, pero el mensaje es un mensaje de tranquilidad, porque los servicios públicos estamos coordinados, también el sector privado, para poder atender las necesidades y las demandas de la población de la forma más ágil y suficiente posible.
16: Ahora el presidente, luego de sus actividades en la región de Valparaíso y su participación en la cuenta pública del Congreso Nacional, va a regresar hasta el Palacio de la Moneda para continuar el seguimiento de la emergencia y, de ser necesario, trasladarse a las zonas que resulten más afectadas. Él lo dijo, sí, que se va a priorizar el trabajo técnico más que el trabajo político, por lo que tú decías, Paula, que esto puede entorpecer, ¿no?, los trabajos de los diferentes equipos. Horas claves para el gobierno, primera gran emergencia, donde a la interna de la Moneda saben que será clave el despliegue que realicen, considerando que el ojo de la ciudadanía estará puesto en la respuesta que pueda existir, siendo una de las grandes pruebas del Ejecutivo en esta materia.
2: Ya, y en medio de todo esto también, no está de más una vez más recordar, digamos, lo que conversábamos ayer también con el gobernador Claudio Rego, el gobernador metropolitano, cómo puede colaborar cada uno, desde lo que ya se ha repetido 1000 veces, en la limpieza de canaletas, sacar las hojas de los sumideros de recolección de aguas lluvias. Pero ayer había algunos alcaldes, por ejemplo, de comunas del litoral, Zapallar, Papudo, Concón, que, atendiendo que este es un fin de semana con un feriado este jueves, para muchos puede ser un fin de semana largo, estaban pidiendo puntualmente a los santiaguinos no acudir a la costa, porque eso podría generar, en medio de la emergencia, congestión de las vías o sumar emergencias a recursos que son limitados, y que estos alcaldes al menos decían: queremos focalizarlos y concentrarlos en las personas que regularmente viven en estas comunas, tratando de que aquellas personas que van a su segunda vivienda, muchos de ellos, traten de quedarse en sus casas aquí en la capital, fundamentalmente.
3: Y el llamado también que ha hecho la autoridad del gobierno central a moverse lo menos posible, a movilizarse solo si es estrictamente necesario. Recordemos que estamos hablando de una alerta por sistema frontal. Son proyecciones. Puede que después esto termine repartiéndose en los 4 días, pero puede que también no. Por lo tanto, a vivir en esta alerta en la que estamos hoy entre Atacama y los lagos en Chile, con todo lo que eso significa por ahora. Diana Copa, gracias por todo. Buen día.
2: Buen día.
16: Que estén bien. Buen día.
0: 7:31 minutos.
16: 7:31.

0: Aunque Charly García cuando escribió esta canción imaginaba otro tipo de dinosaurios, siempre nos sirve para contarles esta otra historia, porque uno de los esqueletos del Tiranosaurio Rex más grandes y completos que se conocen hasta el momento se vendió este martes por un récord de más de 50 millones de dólares en una subasta de la casa Sotheby's en Nueva York. Antes de esta subasta, el récord del fósil de dinosaurio más caro lo ostentaba Apex, un esqueleto de estegosauro que se vendió por 44,6 millones de dólares el 2024. Este salió en 50,1 millones de dólares.
1: Es el fósil Gus, uno de los más grandes y completos jamás desenterrados, que fue descubierto en el 2021 en un rancho ganadero de Dakota del Sur en Estados Unidos. El esqueleto mide 11,6 metros de largo y data del Cretácico Superior. Estamos hablando de 67 millones de años atrás. Este hallazgo pone de manifiesto el creciente mercado de fósiles de dinosaurios, aunque algunos científicos advierten sobre los riesgos de que estos ejemplares se conserven en colecciones privadas.
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1: 7 de la mañana con 33 minutos, pausa en este ADN hoy. Al regreso los escuchamos ustedes en el más 569-8521-2360. Hablamos del Mundial y también de la mega reforma que finalmente se vota hoy en la sala del Senado.

0: 7:34 minutos.
1: 7:34 minutos.
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1: 7:39 minutos.
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2: Sí, atentos al impacto de las lluvias en el tránsito, pero también algunos accidentes ocurridos esta mañana en la capital. Marcelino Martínez, buenos días.
3: Sí, actualizamos la situación del tránsito que se mantiene suspendido en Avenida Santa Rosa con Franklin debido a trabajos de reposición de cables del tendido eléctrico tras el siniestro vial ocurrido ayer en la madrugada. El flujo vehicular se mantiene desviado por Isabel Riquelme. Esto también afecta a los buses del transporte público. En la comuna de Ñuñoa hay restricción de pista en Antonio Varas con Teniente Montt debido a una colisión de autociclista y un procedimiento de rescate de esta persona lesionada en el lugar, y esto está generando tránsito lento. Y finalmente, en la comuna de San Bernardo hay restricción de pista en Avenida Diego Portales Oriente a la altura de Las Palmas, también debido a un accidente de tránsito donde un vehículo resultó volcado, y esto está generando tránsito lento por Avenida Diego Portales tanto hacia el norte como hacia el sur. Es lo más relevante que podemos compartir desde Transporte Informa del Ministerio de Transportes y Telecomunicaciones, Paula Mauricio.
2: Muy bien, gracias Marcelino, buenos días.
4: Buen día.
3: Buen día.
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4: Lo adelantábamos, vamos con información política. En cualquier minuto los escuchamos a ustedes también en el WhatsApp, en el +56985212360, con hora de inicio, pero sin hora de término. Así el Senado votará hoy la mega reforma del gobierno, en un día donde además, ya lo hemos dicho, habrá cuenta pública del Congreso. Mientras tanto, siguen las negociaciones entre La Moneda y el PPD, los intentos de coordinación de la oposición para recurrir al Tribunal Constitucional y también llamados de última hora a cuidar las formas en este debate. Juan Espinosa, ¿qué tal? Buenos días.
5: Hola. ¿Qué tal? Buenos días. Sí, la sala del Senado va a votar a partir de las 3 de la tarde la mega reforma del gobierno en una jornada que se anticipa va a ser particularmente extensa. Ya sabemos que los legisladores, los 50 legisladores, van a tener 10 minutos para intervenir durante esta sesión, lo que ya de entrada dice que esto se va a extender por al menos 8 horas y media, pero además van a tener 2 minutos para intervenir en votaciones e indicaciones, lo que va a hacer aún más extenso el trámite de esta jornada. Además, con las preocupaciones meteorológicas presentes aquí en la región de Valparaíso. Desde la mesa del Senado buscan dos cosas en particular. Uno, que es no limitar de antemano las intervenciones de los 50 senadores. Y lo otro es mantener un clima de respeto dentro del hemiciclo a partir de todas las los dimes y diretes que han surgido a causa del acuerdo del PPD y de las críticas que han existido tanto dentro del oficialismo como de la oposición. Cuidar las formas para esta tarde es una de las tareas de la presidenta del Senado, Paulina Núñez.
6: No quiero adelantarme a señalar cuándo podría terminar la discusión, a qué hora podría terminar la discusión, porque evidentemente eso depende del uso de la palabra de cada uno de los senadores. Me parece vital respetar las formas, además del fondo de los asuntos. Hace unos días atrás, entre senadores, habían interpelaciones, habían emplazamientos, más allá de la discusión política, tratándose incluso entre ellos de vendidos o yendo con descalificaciones personales. El Senado de la República no puede caer en eso.
2: Ya lo hemos planteado aquí varias veces, Juan, y entiendo que en el oficialismo ayer se incubó el concepto de que la suerte prácticamente ya está echada. Sin embargo, en el gobierno repiten que aún hay espacios para conversar y seguir dialogando hasta el último minuto con la oposición.
5: Sí, para muchos no tiene mayor sentido negociar a esta altura del baile, sobre todo si el plazo de indicaciones ya se venció. Terminó a las 9 de la noche de ayer. Y desde ahí se abre el interrogante sobre los votos específicos de algunos legisladores, pero no sobre el general del proyecto, sino sobre algunos temas específicos, como por ejemplo en materia de contribuciones al Fondo Común Municipal, además de los ya peliagudos, eternamente peliagudos, asuntos como invariabilidad tributaria y rebajas de impuestos. La Moneda sigue buscando recomponer los puentes y los nexos con el Partido por la Democracia después del impasse del viernes pasado. Hubo reunión ayer entre algunos legisladores y el ministro del Interior, Claudio Alvarado, quien aseguró que aún hay tiempo para lograr acuerdos.
7: Las conversaciones privadas yo no las transmito, pero sí estamos conscientes de la importancia del proyecto que se vota, lo relevante que es apoyar una propuesta que hizo el partido con la democracia, que permite recaudaciones adicionales que el régimen pueden distribuirse en los municipios del país. Por lo tanto, yo creo que esa propuesta es valorada y espero que los senadores del PPD validen su propia propuesta. Aún queda tiempo, aún hay espacio y vamos a seguir conversando.
4: Bueno, independiente de eso y la discusión que tú ya planteabas, Juan, si asumimos que la suerte ya está echada y que el gobierno cuenta con al menos 26 votos en el Senado para avanzar con esta mega reforma, esto va a volver a la Cámara de Diputados a un tercer trámite, y esto apura la estrategia de la oposición, que ya dijo va a llevar el proyecto, particularmente la parte que tiene que ver con la invariabilidad tributaria, al Tribunal Constitucional.
5: Sí, y ahí también, por lo menos en lo que respecta a los legislativos, para la oposición también la suerte ya está echada. Y ahí se piensa entonces en este plan posterior al Congreso, al Tribunal Constitucional. Ya se sabe que además de la invariabilidad tributaria van a haber asuntos medioambientales en los requerimientos. Desde la interna de los partidos se hace presente que el requerimiento se puede presentar hasta antes de la promulgación de la ley. Entonces tampoco es menor el hecho de que algunos aspectos de la mega reforma puedan terminar en una comisión mixta, porque podrían darle más tiempo a la oposición para presentar uno o más, incluso podrían ser tres requerimientos al Tribunal Constitucional, algo que tampoco está definido a esta altura. Lo que sí se critica, yendo a lo que va a ocurrir hoy, es que la moneda apure la tramitación en medio del contexto meteorológico actual. Así lo dijo la presidenta del PS, la senadora Paulina Bodanovich.
8: La verdad es que el gobierno debería haberse preocupado de este frente de mal tiempo, concentrar sus esfuerzos allí y no en apurar una votación que, de todas maneras, como todos saben, tienen los votos y la van a ganar. Apurar esto no tenía ningún sentido. Nosotros hemos estado conversando para enfrentar esto en el Tribunal Constitucional. Hay temas en que vamos a votar a favor, como es la propia reconstrucción, el fortalecimiento del CENSE, pero hay materias de fondo en que no vamos a estar de acuerdo, como todos saben.
5: Todo en una jornada que va a ser particularmente extensa. Ya a partir de las 11 horas, las cámaras del Congreso, los diputados y los senadores van a tener cuenta pública con el presidente José Antonio Kast entre los presentes. Una cuenta pública que esperamos termine a eso de la 1 de la tarde, de partida para alcanzar a almorzar, porque a las 3 ya comienza esta sesión maratónica y no hay ninguna previsión sobre su hora de término. Varios dicen que incluso podría ser más cerquita de la mañana del jueves. Así que vuelven los consomés, vuelven los tecitos al Congreso Nacional en medio de esta mega reforma.
4: Bueno, una de esas se aburren antes o tienen que volver también a sus zonas antes, independiente, más allá de lo que pase en el Congreso, sigue esto del sistema frontal y los parlamentarios representan a distintas regiones del país. Eso está por verse, pero el gobierno ayer también, Juan, lo comentábamos contigo al mediodía, junto con mirarle el Senado, con intentar abrochar los respaldos, ya está mirando a la Cámara, ya este tercer trámite que mencionábamos, y ahí le aparece el PDG con alta fuerza, porque busca el partido de Franco Parisi aprovechar este espacio que tiene ahora el trámite en la Cámara de Diputados para apretar al gobierno y decirle, bueno, nosotros aprobamos esto en general a cambio de algo, ¿no? A cambio del proyecto para la devolución de gastos en pañales y medicamentos. Por lo tanto, el gobierno ayer también tuvo que hacer un poquito control de daños ahí, tranquilizar un poco al PDG, que vuelve a ser muy relevante para lo que va a pasar con la iniciativa emblemática de la moneda en la Cámara de Diputados. Gracias por todo. Buen día.
5: Buen día. 7:40

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1: Ya, en el día de Francia, ayer 14 de julio, España se transformó en el primer finalista del Mundial. Pancho Sugarret, ¿qué tal? Buenos días.
2: Voy a tirar un concepto de la sensación que me quedó ayer, Paula, Mauricio, del partido de España con Francia, y es como un poco también lo que me queda de España en general en sus partidos de selección. Es como un embrujo español.
3: Sí.
2: ¿Ah? Como que te invitan a una fiesta y te echan algo al vaso. Y no, y queda sin posibilidad de reacción absoluta.
3: Y anula.
2: Francia hasta ayer era el mejor equipo del Mundial y resulta que ayer, en la jornada del partido de semifinales, que era lo más importante, llegar a la instancia decisiva de este Mundial 2026, resulta que Francia no pateó al arco hasta después de que estaban 2-0 abajo. Uh-huh.
1: Y Mbappé absolutamente anulado.
2: Anulado absolutamente, y con un equipo español que tenía y sostenía la pelota permanentemente, con un penal bien cobrado. Yo creo que no hay ninguna duda al respecto, porque Didier Deschamps después igual se quejó del arbitraje de Iván Bartos, pero me parece que no fue influyente en el resultado del partido. Y el penal está bien cobrado, está dentro del área y es un golpe ingenuo, pero golpe de Digne. Y me parece que después, si ustedes revisan además la jugada del gol de Pedro Porro, la tocan todos.
1: Es que parten del arco. O sea, del arco propio. La deben tocar que 30 veces hasta que terminen gol.
2: Y yo hay algo que sí destacaría de otros equipos y que no estuvo Francia ayer. La capacidad de reacción de sus propios jugadores.
3: Sí, total.
2: En el segundo gol de Pedro Porro la tocan todos y resulta que se genera una segunda jugada con un despeje, un cabezazo de los franceses. Y lejos de que haya algún francés peleando esa pelota, llegan dos españoles. Recupera la pelota y viene el gol. O sea, es de verdad una actuación maciza, colectiva, de esas que se uno para los libros, de eso cuando te dicen, oye, es un equipo colectivo, le puede ganar a grandes figuras. Sí, ayer es la demostración clara y evidente que en 90 minutos se puede hacer eso.
3: De hecho, ayer el entrenador de España revelaba después que en la arenga a sus jugadores, cuando partía el partido, él les decía, vamos a enfrentar a la mejor selección del mundo. Uh-huh. Pero nosotros somos el mejor equipo del mundo, ¿no? Y eso da cuenta de un fútbol que hasta acá lo de España no había sido brillante ni demasiado vistoso, no como el francés, pero súper efectivo, y lo termina instalando en la final de la Copa del Mundo por segunda vez en su historia.
2: Sí, pues la primera fue en Sudáfrica 2010, fue campeonato mundial para los hispanos, en esa oportunidad superando a Países Bajos en la final con gol de Andrés Iniesta en el minuto 116. ¿Eh? Muy recordado ese gol de los españoles que festejaron en esa oportunidad. Y tuve que ir hoy día a las redes sociales, Paula, Mauricio, uh-huh, y verifiqué, ¿eh? Vi si tenía el ticket azul, si es que era una cuenta verificada, porque uh-huh, ustedes saben que Lionel Scaloni, a propósito de la semifinal que se juega hoy en Atlanta entre Argentina e Inglaterra, dijo, esto es un partido, no metamos más cosas, esto es un partido.
3: Partido de fútbol, ¿eh?
2: Lo dijo 6 veces en 25 segundos, 6 veces, esto es un partido de fútbol. Bueno, cuenta verificada de Victoria Villarruel, vicepresidenta de Argentina. Hoy jugamos con los piratas usurpadores.
1: Ya, ok. ¿Qué quieres que te diga?
2: Bueno, lo tuve que buscar. Yo dije, a lo mejor esto es inteligencia artificial, es fake, no sé. Bueno, busqué la cuenta y sale en todos los portales de noticias, y está su cuenta verificada también en redes sociales. Hoy jugamos con los piratas usurpadores y se trata de la vicepresidenta de Argentina, para demostrar que es un partido, pero tiene muchos condimentos adicionales para dos equipos que se han enfrentado en 5 oportunidades anteriores en mundiales. En 1962 y 66 fueron triunfos para los ingleses, y de ahí en general es favorable para Argentina. El más recordado de todos, evidentemente, se trata del de 1986 con los 2 goles de Maradona, uno con la mano y el otro considerado el mejor gol de los mundiales. Para hoy algunas duditas. ¿Podrá Inglaterra terminar con esas diferencias entre el plantel y Thomas Tuchel? Bueno, parece que sí. Lo otro, ¿será Rodrigo de Paul otra vez titular en Argentina? Muy cuestionado. Super. También veremos. Me parece que va a jugar igual porque es el escudero de Lionel Messi, al menos arrancando. Uh-huh. Todo esto parte a las 3 de la tarde en la ciudad de Atlanta, y con los últimos antecedentes, los últimos enfrentamientos en mundiales. En 1988, penales para Argentina. Habían echado a Beckham, uh-huh, y Beckham se tomó revancha el 2002. Penal de Beckham para un triunfo de 1-0 que terminó eliminando la zona de grupos al equipo que dirigía en ese momento Marcelo Bielsa. Me parece parejo. Yo creo que Inglaterra llega mejor, pero Argentina tiene eso que no tuvo Francia ayer. Tiene
3: corazón.
2: Más cosas, sí, tiene más cosas en la mente para dar y revertir un,
3: o sea, como la posibilidad de marcador, vuelta, como la posibilidad de remontarlo. Francia iba 2-0 y no
2: pasó. No hubo reacción.
3: No hubo absolutamente ni una reacción. Oye, en el fútbol chileno, ¿Solo un partido se le descontó a Javier Correa?
2: Sí,
3: ¿no?
2: Va a quedar con 3. Javier Correa se mantuvo la sanción para el delantero de Colo-Colo, tenía 4. La segunda sala del Tribunal de Disciplina mantiene la decisión de sancionar por sus dichos en contra de Nicolás Gamboa, pero le resta una fecha probablemente por las disculpas que entregó en algún momento de manera pública. Ya. Disculpas, entre comillas.
1: Sí, gracias, Pancho. Gracias, muy buenos Pancho. Días. Chao.
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0: Conapred, ya se ha anunciado un nuevo balance de la autoridad a propósito del tren de sistemas frontales. Richard Jiménez.
1: Habla su secretario del Interior, Máximo Pávez, desde Senapred. Escuchemos.
2: En la región metropolitana, ahí es importante recordar lo que estuvimos comunicando el día de ayer. El delegado presidencial regional, en coordinación con los alcaldes respectivos y también la dirección regional de Senapred, estamos monitoreando la situación de dos campamentos que se encuentran en situaciones de ser potencialmente afectados por lluvias de gran intensidad en la región metropolitana, y por lo tanto se está coordinando la evacuación preventiva del campamento Rivera, Río Mapocho, ya en la comuna de Talagante, y también

0: No hay situaciones graves que reportar y todas aquellas situaciones de afectación están siendo monitoreadas por los delegados presidenciales y también por la Dirección Nacional y las direcciones regionales del SENAPRED. Dejo con ustedes a la directora del SENAPRED.
1: Sí, va a hablar la directora del SENAPRED, Alicia Cebrián. No hay mayores situaciones de emergencia, dice su secretario del Interior. Solamente en horas de anoche la situación del viento que en la región del Biobío con afectación de alrededor de 70 casas. Escuchemos lo que dice hasta ahora la directora del SENAPRED.
2: También en el transcurso de la tarde-noche, en términos de afectación, tal como ya lo adelantaba el subsecretario, tenemos 3 personas damnificadas en la región de la Araucanía. 2 viviendas con daño menor en la misma región, producto de ello estas personas damnificadas. Tenemos 70 viviendas en la comuna de Talcahuano con daño menor en evaluación por anegamiento y 18 en la comuna de Tomé. Eso es lo que hasta ahora han reportado los municipios desde las distintas comunas. Como le informó el subsecretario, a las 11:30 de la noche ayer fue necesario enviar un mensaje SAE preventivo a la localidad, a la ribera del río Pichilo, en la comuna de Arauco, por aumento de caudal. Finalmente, el monitoreo de este caudal ha mostrado que en las horas de la mañana esa situación disminuyó, el caudal ha disminuido, por lo tanto, no hay riesgo de desborde a esta hora.
3: Ahí está la directora nacional de SENAPRED, Alicia Cebrián. Antes, el subsecretario del Interior, Máximo Pavés, dando cuenta del balance hasta esta hora de la situación derivada del tren de sistemas frontales en el país y que ya se acerca a la capital. Vamos a estar en un ratito más en el Biobío y también sabiendo, proyectando lo que se espera pase en la región de Coquimbo más adelante aquí en el ADN. Y los vamos a estar escuchando a ustedes también, es en el más 569-8521-2360.
4: 7:57.
5: 7:57.
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1: El gobierno identificó más de 2.300 puntos críticos ante la llegada de sistemas frontales. El presidente Kast encabeza el despliegue de autoridades y llamó a evitar las críticas. 10 regiones están bajo alerta preventiva.
2: Están suspendidas las clases hoy en las regiones del Biobío y Ñuble debido a las lluvias y vientos que ya afectan la zona sur. La medida se ampliará a otras 5 regiones entre el Maule y Coquimbo este viernes.
1: Esta madrugada un hombre fue baleado en Estación Central. Caminaba junto a un amigo y fue golpeado por desconocidos, quienes además después le dispararon en el abdomen.
2: La sala del Senado vota hoy la mega reforma. La oposición cuestionó la urgencia impuesta por La Moneda y afina su presentación ante el Tribunal Constitucional para impugnar parte del proyecto.
1: La Moneda ingresará esta jornada al proyecto que flexibiliza la jornada laboral. Insisten en que no modifica las 40 horas semanales. La oposición mantiene sus críticas por el impacto que tendría la norma.
2: El ministro Arrau arremetió contra el Instituto Nacional de Derechos Humanos tras sus cuestionamientos al Registro Nacional de Banda. Los parlamentarios pidieron avanzar en una reforma y acusan una relativización de la violencia.
1: Diputadas de la oposición y del PDG califican como inhumano y acusan violencia institucional tras el proyecto que condiciona el aborto en 3 causales a una escucha previa de los latidos del feto.
2: Esta mañana llega a Chile la exalcaldesa de Antofagasta, Karen Rojo, tras ser extraditada desde Países Bajos. La exjefa comunal deberá enfrentar a la justicia para cumplir su condena por fraude al fisco.
1: Hoy también será formalizado el infante de Marina que protagonizó el atropello múltiple el fin de semana en Viña del Mar. Enfrentará cargos por la muerte de 6 personas.
2: Y en el caso Gustavo Gatica, la Corte de Apelaciones de Santiago comunicará el 3 de agosto su decisión ante los recursos de la Fiscalía que buscan anular el juicio en el que terminó absuelto Claudio Crespo.
1: Estados Unidos mantiene sus ataques contra Irán tras una nueva escalada del conflicto en Medio Oriente. Teherán responde e insiste en que el estrecho de Hormuz permanecerá cerrado.
2: Y tras derrotar a Francia por segunda vez en su historia, España disputará la final del Mundial. Su rival saldrá del partido que disputan hoy Argentina e Inglaterra. 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
0: 8:06.
3: 8:06.
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1: Avanzamos, 8 de la mañana con 6 minutos. Gracias a quienes nos acompañan desde las 7 en el inicio de este ADN hoy. Bienvenidas y bienvenidos a los que se integran a esta hora a la sintonía. Cielo cubierto en Santiago, 12 grados de temperatura en la capital. La máxima llegará apenas a los 14 esta tarde en la región metropolitana, con alguna probabilidad de chubascos aislados, dice la Dirección Meteorológica de Chile. Ya las lluvias más intensas parten la tarde de este jueves y se van a extender con vientos durante todo el fin de semana. Ya está lloviendo y con harta fuerza desde Chillán hacia el sur. Vamos a estar en un ratito más con el reporte de lo que ha pasado en las últimas horas, por ejemplo, en la región del Bío.
2: Sí, en el tránsito, atención a los efectos de un accidente ocurrido hace algunos minutos en Quilicura. Hay restricción de pista en Vespucio Norte al Poniente, en el sector del paso nivel de General San Martín. Hubo una colisión allí de algunos vehículos, piden precaución. También en San Bernardo, restricción de pista en Avenida Diego Portales Oriente, a la altura de Las Palmas, debido a otro accidente con resultado de un vehículo volcado. Eso ocurrió hace poco más de media hora. Y como comentábamos hace un rato, se mantiene el tránsito suspendido en Avenida Santa Rosa Franklin debido a trabajos de reposición de cables del tendido eléctrico. Todo esto tras el siniestro vial ocurrido ayer en la madrugada y que terminó con la muerte de 7 personas. El flujo vehicular en Santa Rosa está todavía siendo desviado por Isabel Riquel.
1: Mucha atención en la región de Valparaíso, también a un siniestro vial en la Avenida España, esto en el sector de Yolanda, en la comuna de Valparaíso. Hay vehículos afectados que están ocupando la pista izquierda y la acera, además, en dirección hacia Viña del Mar. Así que se pide transitar con precaución y señalizar, dicen las autoridades, al cambio de pista. Atención también, porque ya lo recordaba Juan Espinosa, hay cuenta pública del Congreso Nacional y eso conlleva una serie de desvíos ahí en el puerto. Se va a mantener cerrada la avenida Pedro Montt entre Morris y la avenida Argentina, además de la avenida Uruguay entre Chacabuco e Independencia. Si nos quieren contar del tránsito, seguir con nosotros compartiendo los temas del programa de esta mañana, los escuchamos en un ratito en el WhatsApp, en el más 569-8521-2360.
0: 8:09.
3: 8:09.
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2: Bueno, y el gobierno salió en las últimas horas a tratar de aclarar los alcances de la propuesta que pretende modificar la ley de 40 horas y afirmó que la iniciativa no aumentará la jornada ordinaria de los trabajadores. En paralelo, La Moneda defiende una mayor flexibilidad en la distribución de las horas y en la oposición mantiene sus aprensiones con la medida y su impacto en la creación de puestos de trabajo. Benjamín Quinteros nos trae todos los detalles.
4: La polémica por la futura modificación a la ley de 40 horas continúa marcando el debate laboral. Luego de que surgieran cuestionamientos por una eventual ampliación en la jornada semanal, el gobierno salió a precisar los alcances de la iniciativa que ingresará esta semana al Congreso. El Ejecutivo explicó que se mantendrá el máximo de 45 horas ordinarias semanales, mientras que las horas trabajadas por sobre ese límite seguirán considerándose extraordinarias y deberán pagarse conforme a la legislación vigente. Según el viceministro de Economía y Minería, Daniel Mas, el objetivo de la propuesta es otorgar mayor flexibilidad para distribuir la jornada en actividades con una alta estacionalidad.
5: Acá no hay ninguna modificación respecto a las 40 horas. Lo que estamos buscando particularmente en el sector turismo es dar adaptabilidad a esos meses donde hay muchísimo más trabajo y la verdad que por la rigidez del sistema laboral no permitían hacer todos los turnos. Esto tiene un tope de 45 horas y en el mes que se trabaje 45 horas después va a tener una compensación de menor trabajo.
4: Lo que sí cambiaría es la forma en la que se calcula ese promedio. De acuerdo con lo adelantado por el Ejecutivo, el periodo de referencia dejaría de ser de 4 semanas y se ampliaría a 16 para la mayoría de las actividades, mientras que en sectores estacionales como el turismo podría llegar hasta 52 semanas. Esto va a permitir compensar periodos con mayor carga laboral con otros de menor duración, manteniendo el promedio de 40 horas trabajadas. Esta precisión no mantiene contentos a todos. El exdirector del trabajo e impulsor de la ley de 40 horas, Pablo Centeno, puso en duda la efectividad del nuevo cálculo.
6: Si es que hay un cambio referido al tope máximo semanal de las horas ordinarias, se podría afectar las horas extraordinarias. Entonces, yo esperaría ver el proyecto, porque lo que yo entendía de los titulares que presentó el gobierno es que efectivamente, primero, se ampliaba el ciclo y además el tope semanal de horas ordinarias. Si no fuese así, bueno, hay que esperar, digamos, el texto del proyecto de ley.
4: Y la discusión sobre la jornada laboral forma parte de una agenda más amplia con la que el Ejecutivo busca impulsar el empleo. Entre las medidas anunciadas durante los últimos días, destacan la ampliación del programa de 4 a 7 para facilitar la conciliación entre el trabajo y el cuidado de los hijos, además de un subsidio destinado a incentivar la contratación de mujeres. Quienes se verían beneficiadas por estas iniciativas valoraron que se avance en medidas para facilitar el acceso y la permanencia en el mercado laboral.
7: Yo veo como las chicas que trabajan acá tienen que lidiar con venir a trabajar para poder sostener la familia y también cuidar a sus hijos, entonces estamos muy contentos por eso. Fui parte esa realidad de la mamá tenía que salir a trabajar y estar ahí al pie y claro, mi hijo tener que llevarlo al jardín o que se quedara con alguien que lo cuidara, entonces es heavy el tema.
4: Medidas en pro de la creación de puestos de trabajo que se topa con la discusión que se dará en el Congreso que definirá la mayor flexibilidad para distribuir la jornada de 40 horas y si así se logra responder a las necesidades de sectores estacionales. Benjamín Quinteros, ADN.
0: 8:12.
3: 8:12.
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1: Ya, nos vamos al sur del país, ya decíamos, estamos monitoreando lo que está pasando en distintos lugares a propósito del tren de sistemas frontales. En el Biobío están con alerta amarilla, hubo una voladura de techo en la Escuela Modular de Punta de Parra, un estudiante herido además por la caída de una rama, dos de las situaciones más complejas de las últimas horas. Ahí ya están las clases suspendidas y se esperan 160 milímetros de agua caída en lo sucesivo. Nicolás Medina, ¿qué tal? Buen día.
8: Sí, ¿cómo están? Buenos días. Y damos cuenta sobre el avance de este sistema frontal que ya se ha hecho presente acá en la región del Biobío, territorio que está bajo una alerta amarilla en regional por el paso de este sistema frontal. Además, hay otra alerta amarilla, eso sí, en la comuna de Arauco por crecida del río Pichilo, el principal caudal que cruza esa comuna en la provincia de Arauco. Dos situaciones al menos han llamado la atención durante las últimas horas. La primera de ellas es la que ocurrió en la escalera, de los Tilos en la comuna de Lota, donde un estudiante ayer recibió una rama mientras salía de clases y se dirigía justamente por ese sector. La escalera de los Tilos en la comuna de Lota debió ser internado luego de sufrir la caída de una rama, caída de árbol en el sector de los Tilos en la comuna de Lota. Otra de las situaciones que se dio fue la voladura de techumbre de la escuela modular en el sector Punta de Parra, la comuna de Tomé, recordemos, epicentro de los incendios forestales del verano verano pasado se voló gran parte de la techumbre. Los vecinos nos decían, eso sí, que no era la primera vez que esto ocurría, estaban preocupados. Hay en rachas de viento de hasta 80 kilómetros por hora en toda la región del Biobío, a excepción de Alto Biobío y Antuco, donde se esperan rachas que superen los 90 kilómetros de viento. Con lo que ha dicho la autoridad también, se esperan para las próximas horas hasta 160 milímetros de agua caída en todo el territorio. Vamos a estar atentos a eso también, pero es parte de lo que ha ocurrido. Las clases están suspendidas acá en la región del Biobío con el paso de este sistema frontal, muchachos.
2: Muy bien, muchas gracias, Nicolás. Eso es la región del Biobío. Hemos dado cuenta también del impacto que está teniendo en otras zonas del sur del país, pero queremos concentrarnos ahora y anticiparnos a lo que podría ocurrir en la zona centro-norte, porque el pronóstico da cuenta no solo de mucha lluvia, sino que también de viento y nieve en zonas donde habitualmente no precipita. Estamos en contacto y agradecemos la comunicación a esta hora con el gobernador de la región de Coquimbo, Cristóbal Juliá. Gobernador, ¿cómo le va? Muy buenos días.
9: Buenos días, Mauricio y Paula, ¿cómo están?
1: Muy bien, gobernador, que además es meteorólogo, ¿no? Por lo tanto, si hay alguien con el que así podemos es hablar de las características de estos sistemas frontales, es hoy con usted, particularmente ahí en la región de Coquimbo, porque usted ha dicho en los días previos que las cifras ahí en la zona, imagino que a eso se refería, podrían marcar el evento del siglo. ¿Por qué?
9: Increíble cómo corrió la voz con esa cuña. Sí, efectivamente podría marcar el evento del siglo, porque lo dije con mucha responsabilidad. Dicho sea de paso, como bien decías tú, Paula, yo tengo 20 años trabajando como meteorólogo profesional y me fui a la política ahora por temas circunstanciales, pero uno no deja de ser meteorólogo. Y efectivamente, porque tenemos que en 4 días aproximadamente, de acuerdo al pronóstico de la Dirección Meteorológica de Chile, ni siquiera mi pronóstico, sino que el pronóstico de la Dirección Meteorológica de Chile indica que podrían caer hasta 180 milímetros en La Serena y Coquimbo, y estamos hablando que el promedio anual en La Serena y Coquimbo es de 60 milímetros, es decir, en 4 días puede caer lo que cae en 3 años. Y tenemos una sequía nosotros estructural, una escasez hídrica estructural de más de 20 años que tiene muy problemados los sectores productivos de la región, y de repente se nos viene este sistema frontal. Yo en mis 20 años trabajando acá nunca vi una situación como la que se viene ahora. Salvo el 2011, que tuvimos un evento donde cayeron 100 milímetros acá en la Serena de Coquimbo, podría ser lo más cercano, pero acá estamos hablando de cerca de 180 milímetros.
1: Claro, ¿sí? Estamos hablando de 180 milímetros, pero además estamos hablando de un tren de sistemas frontales en varios días. Sí. Y ahí radica, y lo voy a decir desde esta manera, un poco la esperanza, ¿no? Que esos 180 milímetros sean el total al final del paso de este sistema frontal, claro, acá en la región metropolitana y también en otras regiones del país. ¿Esa probabilidad se puede calcular? Porque es distinto si caen 100 milímetros de agua un puro día y el 80 restante en los 3 días restantes también. ¿Cómo se dibuja ese escenario en torno al pronóstico, a la proyección meteorológica?
9: Claro, efectivamente, si nos ponemos puristas y un poco más técnicos, estamos hablando de un tren de ondas, de sistemas frontales, pero para el común y corriente es un solo evento, porque vamos a tener 4 o 5 días que no va a parar de llover. Yeah. Pero vamos a tener, como dices tú, son 2 días que van a ser sumamente críticos: el día viernes, que debería ser lo más intenso de este tren de ondas, y después el día domingo. Esos 2 días es donde de estos 180 milímetros se va a concentrar la mayor cantidad de agua. Y estamos hablando de que, por ejemplo, el día domingo podríamos tener 60, 70 milímetros, y el día viernes exactamente lo mismo, y el restante en los otros 2 días, yeah, donde el sábado podríamos tener una pausa, etcétera. Entonces también se genera mucha agua en un espacio de tiempo que es muy pequeño.
2: Ya, ahora, con este pronóstico, gobernador, al día de hoy, antes que caiga la primera gota, ¿cuál es la situación, desde su punto de vista y de su conocimiento de la región, que más podría preocupar? Porque también se anticipa la activación de quebradas, el que pueda, sí, caer mucha agua, digamos, en zonas donde ha habido sequía, derechamente, y sobre todo en zonas del interior, en Illapel, en Ovalle. ¿Cuál es la situación hoy, a nivel regional, que más le preocupa?
9: Precisamente lo que tú mencionas, Mauricio, nosotros tenemos una sequía estructural de más de 20 años y por lo tanto tenemos un suelo sumamente degradado, donde se transforma también en un componente de riesgo, porque no es capaz de absorber el agua si es que cae de una sola vez, digamos, de manera muy intensa, a diferencia de si tuviéramos una llovizna que humedece y que va paulatinamente humedeciendo el suelo, probablemente el suelo va adquiriendo esa porosidad que permitiría que el agua infiltre. Pero en este caso, al tener un suelo tan degradado, lo que se va a dar, además el comportamiento humano, que deja escombros en quebradas que por años han estado completamente secas, nunca ha pasado una gota de agua por ahí, que se van a activar, y todo esto genera ese riesgo que tú mencionas, Mauricio, que es la activación de quebradas, la remoción en masa que se puede dar, producción de aluviones, y sobre todo también porque, a propósito de la misma sequía, los calculistas cuando hacen los proyectos habitacionales también se olvidan que ya no lo hacen a 100 años, lo hacen, ya se olvidan de la componente de eventos extremos de precipitaciones, uh-huh. Por lo tanto tenemos eso, la diáspora venezolana que también nos ha afectado a nosotros, donde tenemos tomas ilegales, donde tenemos lugares donde en algún momento solamente habían terrenos baldíos, entonces todo eso genera un riesgo para las personas. Ahí es donde está principalmente el riesgo de este tren de ondas.
2: Esto mismo ha hecho, digamos, la extensa sequía ha hecho que alguna gente esté instalada con viviendas precarias muchas veces en los cauces de los ríos. Ríos que están secos, digamos, en este minuto. Ocurrió ya el año 2015 en Chañaral, donde había gente instalada en un cauce que terminó llevándose el torrente, digamos. ¿Hay situaciones de esa naturaleza hoy día en la región de Coquimbo?
9: Absolutamente, y ojo que acá el 2015 también tuvimos fallecidos, sin ir más lejos, yo tuve un familiar del sector rural que perdió la vida precisamente cuando se activó una quebrada que nunca baja, que nunca tiene agua, y acá en la región de Coquimbo, a diferencia del sur de Chile, nosotros tenemos los cordones transversales, tenemos una geografía muy compleja y por lo tanto estamos llenos de quebradas, quebraditas, esteros, y por lo tanto, eso es lo que ocurre, lo que dices tú, Mauricio, efectivamente se van instalando personas, viviendas precarias, toma, y eso es lo que a nosotros nos genera la mayor preocupación, porque ahí es donde está el riesgo principalmente.
1: Y en esa lógica, gobernador, ¿cuáles serían las comunas que hoy día generan en la región de Coquimbo mayor preocupación? En ese escenario ya hablábamos de los 150 milímetros como en la zona costera, pero cuando hablamos de quebradas, de activación de ríos y de remoción de masas, ¿cuáles son las comunas más complejas?
9: Precisamente, y algo que cuesta mencionar, entendiendo también que nosotros sufrimos del síndrome de Santiago, y esto lo digo bien en serio, pero también nos concentramos mucho en la serie de Coquimbo, está el 60% de la población de la región de Coquimbo y nos olvidamos un poco de las comunas, de las otras comunas de la región. Acá tenemos dos comunas sumamente vulnerables y que en mi opinión son las que representan mayor riesgo, que son la comuna de Canela, y acuérdense de esto, Canela, la comuna de Canela y la comuna de Comparvalá, donde el pronóstico indica que incluso podrían caer hasta 400 milímetros, que es algo totalmente inédito. Son dos comunas muy rurales, no tienen grandes ciudades, sino que son rurales. Uh-huh. En esas comunas había una cantidad de crianceros tremendo, gente en estado de vulnerabilidad bastante alto, hay que decirlo, y esas son las comunas que generan más preocupación porque además tienen una serie de esteros y quebradas que nunca bajan, y la gente de campo se acerca a ver estas cosas, muchas veces se confían demasiado, y dada la proyección de precipitaciones que hay específicamente para esas dos comunas, es una de las dos comunas que preocupa. Y además, ayer en el COGRID, precisamente son las únicas dos comunas que no cuentan con maquinaria
1: o con equipamiento suficiente. ¿Y qué trabajo preventivo se ha hecho en esa y en otras comunas?
9: Es precisamente lo que estamos desarrollando ahora. O sea, yo no estoy esperando que ocurra la desgracia. Afortunadamente, el gobierno central sacó esta semana el mecanismo para que los gobiernos regionales utilicen el 2% de emergencia, que no existía, de hecho, y por lo tanto podemos disponer de recursos ex ante y, por lo tanto, adquirir o arrendar maquinarias, hidrobombas, todo lo que sea necesario para los municipios más vulnerables, cosa de que antes de que comiencen las precipitaciones ellos puedan estar preparados. Ayer estuvimos con carabineros, con el ejército, con la PDI, todos, y entendemos cuáles son los puntos más críticos, disculpe, y cuáles son las comunas más vulnerables. Y por eso estamos destinando los recursos en ese sentido. Y como gobernador, yo me estoy anticipando aquello. Nosotros en general tenemos un rol que es mucho más de mitigación de cuando tenemos emergencia, pero en este caso estamos disponiendo de recursos anticipadamente, precisamente para evitar situaciones que pongan en riesgo la vida de las personas.
2: ¿Hay algo que falte a esta altura? Porque lo escuchábamos temprano, el propio presidente Casa ha llamado a no criticar, sino que a decir antes de tiempo, digamos, si es que hay algo que falte. Por ejemplo, en su región escuchaba a algunos alcaldes, alcaldesas que decía ellos no cuentan, incluso porque los recursos los han destinado en tiempos normales, digamos, a otras prioridades, hoy día no cuentan, por ejemplo, con maquinaria suficiente, que en una situación de esta naturaleza sí se van a requerir. ¿Qué le falta en la región?
9: Sí, bueno, faltan muchas cosas, hay que decirlo, tenemos muchas necesidades, pero estamos trabajando y eso es lo que estamos haciendo ahora, levantando precisamente, viendo qué es lo que hace falta.
2: ¿Pero hay comunas donde no haya maquinaria, por ejemplo?
1: Lo decía recién en
9: Lo acabo de decir, Canela y con Barbalá no tienen maquinaria, entonces estamos destinando maquinaria para allá. Pero, por ejemplo, hay algo que es un poco más crítico y que, por ejemplo, nos dijo ayer el Ejército que si llegáramos a estar en estado de excepción por emergencia, que puede darse, digamos, que no es tan descabellado pensarlo, si se llegara a dar esa situación, lo más probable, y esto todos lo sabemos, cuando tenemos temporal, se corta la luz, se corta el agua. Si se corta la luz y el Ejército tiene que tomar el poder en la región en un estado de excepción, ellos no tienen grupo electrógeno. Entonces, bueno, lo dijo ahí el Ejército y nosotros estamos disponiendo a través de Senapred, con recursos del gobierno regional, un grupo electrógeno, que no puede ser que quienes van a tomar el control de la región no tengan luz. O sea, me parece que es como esencial. O sea, estamos haciendo el catastro de los grupos de electrógeno, cuánto diésel tienen los hospitales, cuál es la autonomía que tienen los hospitales. Tenemos un catastro de los electrodependientes también. Todo eso lo estamos monitoreando y precisamente destinando los recursos donde vemos que hay falencia y que nosotros, o yo como gobernador en este caso, puedo ir rápidamente a cubrir esa necesidad.
2: Oiga, y lo otro, este jueves es feriado, para algunas personas se convierte este en un fin de semana largo, y ya veíamos algunos alcaldes de comunas del litoral central que están pidiendo, sobre todo santiaguinos o gente que habitualmente en fines de semana como este se trasladan por distintos puntos del país, van a sus segundas viviendas, el no hacerlo. ¿Usted repetiría ese mismo llamado? Pensando, no sé, la gente que va a Los Vilos, que va a Las Tacas, que va a sectores de veraneo.
9: Absolutamente, yo soy un fuerte promotor del turismo en la región de Coquimbo. Yo quiero que a todo el sector, a la matriz productiva le vaya bien, pero en este caso, no sé, nosotros teníamos financiado el evento de rugby, de hecho en La Serena, sí, pues. Para el día sábado y se canceló, o sea, exactamente con Georgia y por lo tanto con los Cóndores, que había generado mucha efervescencia. Y bueno, yo lo siento, pero acá lo importante son las vías humanas. El litoral va a estar sumamente complejo porque ya tenemos marejadas, vamos a tener viento extremo, vamos a tener situaciones muy complejas y por lo tanto acá lo que más interesa son la vida de las personas. Entonces el llamado es, por supuesto, mejor quedarse en casa, no venir a la región de Coquimbo, van a haber otros fines de semana largos donde van a poder venir, visitar, etcétera. Acá lo importante es que el autocuidado, todo parte por casa. O sea, hay que primero cuidarnos entre todos y después veremos qué pasa con los fines de semana. Yo, de hecho, incluso tenía pensado este fin de semana también tomarme el viernes, etcétera, pero bueno, la realidad es esta. La lluvia también es bienvenida, entendiendo que tenemos una sequía sumamente extrema, pero acá tenemos que hacernos cargo de lo que va a venir y tenemos que ser sumamente responsables, y que jamás haría un llamado a que se vengan igualmente a la región de Coquimbo. Todo lo contrario, si se puede quedar en Santiago, mejor quedarse en Santiago.
1: Ok, Cristóbal Juliá, meteorólogo, decíamos, gobernador de la región de Coquimbo, gracias por este contacto con ADN hoy.
9: Muchas gracias, Mauricio y Andrea, que estén muy bien.
1: Suerte.
9: Muy
1: bien.
0: 8:27 minutos.
3: 8:27 minutos.
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1: 8 de la mañana con 27 minutos, ya nos vamos a la pausa. Estamos pendientes de una información que publica a esta hora la Fiscalía Supraterritorial del Ministerio Público, que da cuenta que junto con la Fiscalía Occidente y el trabajo operativo del equipo multidisciplinario de la Policía de Investigaciones, realizan a esta hora allanamientos a nivel nacional por tráfico de armas. Producto de esta operación, informa la Fiscalía Supraterritorial, se han incautado armas de fuego, munición, dinero en efectivo, máquinas 3D, entre otras especies, en un tema que seguimos durante el día aquí en ADN.
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3: En Santiago, 12 grados. En Valdivia,
10: 11 grados.
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0: genera por parte baja controversia, polémica y rechazo entre parlamentarios y parlamentarias de la oposición y del Partido de la Gente, que han calificado en las últimas horas como inhumano, acusan violencia institucional. Estamos hablando del proyecto que condiciona el aborto en tres causales a una escucha previa de los latidos del feto. De todo nos va a contar Alinberg.
1: Una polémica propuesta impulsada por diputados de la bancada del Partido Nacional Libertario propone incorporar como requisito que para interrumpir el embarazo la mujer o niña escuche previamente los latidos del embrión o feto cuando estos sean detectables. El punto más crítico del texto indica que si la paciente rechaza este ofrecimiento, el profesional deberá negarse a practicar el aborto. Esta condición desató posturas divididas. Desde la oposición, la jefa de la bancada comunista, Daniela Serrano, acusó que la medida legisla desde la crueldad, mientras que desde el oficialismo, la diputada Sara Concha, del Partido Cristiano de Chile, defiende la intención del proyecto, aunque llama a revisar su aplicación práctica.
2: Que están intentando recubrirlo como parte de acceso a la información, sin embargo esto se pone como una obligación y por tanto está coartando la posibilidad de acceder a un aborto en tres causales, y creo que eso es retroceder décadas, me parece una manipulación y por sobre todo un chantaje emocional.
3: Hablar de que los quirófanos hoy día se podrían transformar en un centro de tortura me parece que es pasarse a algunos pueblos, según lo que escucho desde los sectores de izquierda. Creo que es un proyecto que hay que darle una vuelta más profunda, pero sin embargo no podemos estar en contra de la idea de legislar.
1: Durante la jornada se le consultó directamente a la ministra de la Mujer y la Equidad de Género, Judith Marín, por las implicancias de la propuesta. Sin embargo, fue enfática en marcar distancia del debate. Recalcó que al tratarse de una moción originada por los parlamentarios, serán ellos los que deberán resolver su avance.
4: Entiendo que esto es una iniciativa, una moción parlamentaria que se encuentra radicada en la Comisión de Salud. Por lo tanto, tenemos que ver cómo se da la discusión en el Parlamento. Eso es un poder separado, ¿cierto? Un poder distinto en la administración del Estado.
1: Desde organizaciones civiles advierten que la iniciativa es un retroceso que vulnera los derechos humanos básicos de las pacientes. Javiera Canales, directora ejecutiva de la Corporación Miles Chile, fue categórica al señalar que esta medida carece de sustento y funciona en la práctica como una coacción estatal.
5: Obligar a una mujer o a una niña a escuchar la actividad cardíaca, tanto embrionaria como fetal, incorpora una práctica sin justificación clínica ni ética, ni mucho menos legal, que aumenta innecesariamente el sufrimiento, especialmente en casos de violación o de inviabilidad fetal, en casos de riesgo de vida a la mujer, parece absurdo. O sea, si hay un riesgo inminente, no vamos a estar esperando una situación clínica que no se justifica y dilatando y poniendo aún más en riesgo la vida de esa persona.
1: En caso de avanzar la iniciativa, organizaciones por los derechos de las mujeres y parlamentarios de diversas bancadas advierten que sentarían un precedente preocupante, puesto que levantarían una barrera que la actual ley de aborto no contempló en sus casi 9 años de vigencia. Mientras tanto, parlamentarios libertarios que levantaron la iniciativa aseguran que obligar a escuchar los latidos del feto es con la finalidad de dar el consentimiento y tratar de evitar el aborto. Alinbergen, ADN.
0: Sí, es bien complejo. Estamos hablando efectivamente de un proyecto de ley. Los parlamentarios tienen la atribución, tienen todo el derecho de avanzar. De hecho, ese es su trabajo y el Congreso dirá y el Congreso determinará el futuro de esta y de tantas otras iniciativas, ¿no? No por eso uno no puede entrar en la controversia que se ha generado. Desde mi punto de vista personal, aquí lo que hace este proyecto es entorpecer las tres causales en términos bien concretos. Estamos hablando de tres causales. Estamos hablando de la inviabilidad fetal, de la violación y el riesgo de la vida de la madre. No estamos hablando de que en Chile exista el aborto mal denominado libre, ¿no? Estamos hablando de las tres causales. ¿Por qué a mi juicio lo entorpece? Porque de la redacción del proyecto de ley se desprenden únicamente dos caminos. El primero es que la mujer que está bajo la situación de las tres causales, que ya decía yo cuáles son, accede a escuchar los latidos y esto puede tener un efecto revictimizante, doloroso, que aumenta el nivel de trauma de mujeres que, por ejemplo, han sido violadas, porque seguimos hablando de ese contexto. Y el segundo escenario es que si no accede, según lo que plantea el proyecto, se suspende la atención y esta atención tiene que derivarse. En consecuencia, solo se traslada y entorpece la mujer de una atención que la está buscando porque está sometida a las tres causales que hoy día están legisladas en Chile para permitir el aborto en nuestro país. Está por verse, ya decía yo, si llega a tramitarse o no llega a tramitarse en el Congreso, pero instala un debate que es complejo, a mi juicio necesario también, porque instala a los parlamentarios y a nosotros, a los distintos actores, con definiciones que a veces son necesarias tener sobre la mesa.
6: 8:40 minutos.
7: 8:40 minutos.
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8: Buenos días, amigos del ADN.
0: Hola.
8: Les informo que el tránsito de Oriente a Poniente por Américo Vespucio Norte está muy lento, porque según los letreros de la autopista indican que hay un accidente en el sector, en la salida a San Martín o en el sector San Martín de Quilicura, y solo está habilitada la pista derecha, así que un taco de proporciones les comento. Eso, que tengan buen día, un abrazo.
9: Gracias.
10: Hola amigos de ADN, acá Eduardo de Ñuñoa, les digo que ni llueve y ya el semáforo de Carlos Ditborn con San Eugenio está apagado. Es increíble. Adiós, que les vaya bien.
9: Ya, pues muchas gracias. Ah, lo del accidente ahí en el paso San Martín en Quilicura lo habíamos reportado, fue hace aproximadamente una hora, claro, colisión de vehículos, pero por efecto de esto hay solo una pista habilitada y el taco se extiende de uno y otro lado, también por vehículos que disminuyen la velocidad para ver qué fue lo que ocurrió. Así es que ánimo a todos quienes están allí. Y la precaución también de nuevo, para quienes nos escuchan en la zona sur del país, estaba viendo recién el monitoreo de tránsito, por ejemplo, en zonas de la región del Biobío, donde igualmente hay muchísimo semáforo apagado producto de la lluvia, de algunos cortes de luz y de fuerte viento que ha acompañado las primeras lluvias de este tren de sistemas frontales.
0: Acá en la capital son varios de ustedes los que ya nos mencionan que está corriendo mucho viento en distintas comunas de la región metropolitana. Hay también algunos asuntos del tránsito que atender. Recordar a esta hora la alta precaución que se pide, dice Transporte Informa de la región metropolitana, por un socavón, bache profundo en la pista derecha de Antonio Varas, entre Francisco Bilbao y Pocuro, esto en pleno corazón de la comuna de Providencia, porque además de generarse congestión, hay un evidente riesgo y peligro de accidente. Los vamos a seguir escuchando, leyendo también en el hashtag ADN Hoy en X.
6: 8:43 minutos.
7: 8:43 minutos.
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9: Claro, revisamos como cada semana lo más importante de la actualidad internacional, hoy otra vez enfocados en lo que sigue ocurriendo en Oriente Medio, con el estrecho de Hormuz que permanece cerrado tras nuevos ataques entre Estados Unidos e Irán. Pasa a la Universidad de Cambridge, con una larga trayectoria como experta en derecho internacional, ya nos acompaña Paz, ¿qué tal? Bienvenida, buenos días.
11: Hola Paz, buen
12: hola, día. ¿Cómo está Mauricio, Paula y nuestros auditores? Sí, no, nuevamente tenemos que hablar de Irán, es lo que toca.
0: Es lo que toca, es lo que hay.
12: ¿No? Es lo que hay, sí. Y es preocupante porque los precios del petróleo ya están mostrando, ya están reflejando la renovada tensión en la región, y más que eso, digamos, hoy día en los medios ya están las fotos de los ataques que se han venido produciendo entre las partes, y con Estados Unidos renovando las amenazas de, en el fondo, aniquilar a Irán si no se llega a un acuerdo. Recordemos que la última vez que conversamos de esto fue hace un mes, cuando se había firmado un preacuerdo,
0: claro.
12: Y nosotros subrayamos de que el preacuerdo, si bien por supuesto es muy bienvenido porque había un cese al fuego, había muchos puntos que quedaban pendientes para que las partes los acordaran. Y esas conversaciones no han llegado a buen puerto, y en realidad, en vez de centrarse en el aspecto nuclear, lo que está generando las diferencias entre las partes es el control del estrecho de Hormuz.
0: Sí, parece cada vez más únicamente el estrecho de Hormuz, ¿no? Con esta idea de Donald Trump ayer de empezar a cobrar peaje después de la que da marcha atrás, pero parece que hoy día la guerra es por el estrecho de Hormuz.
12: Sí, porque en realidad el estrecho de Hormuz, el control del estrecho de Hormuz, es entre comillas, el arma más importante que tiene Irán. Uh-huh. Es más importante, además, si lo miramos en el arco de la historia, que el hecho que se hagan algunos compromisos para que Irán se comprometa nuevamente y no a enriquecer el uranio. Siempre el estrecho de Hormuz va a ser fundamental para Irán, y los últimos meses han demostrado a Irán que sobre la base del estrecho de Hormuz ellos pueden tener al mundo en vilo, porque un quinto de del petróleo, uh-huh, y un tercio de la industria de los fertilizantes depende del paso por ese estrecho. Y además de esta guerra específicamente por el control, también hay nuevamente una guerra por la narrativa, porque los dos países, Irán y Estados Unidos, dicen que quieren ser el guardián del estrecho de Hormuz para el resto del mundo. Pero, uno, eso... lo del guardián es discutible porque ese es un estrecho donde hay tránsito libre y ninguno de los dos podría cobrar y los dos quieren cobrar. Entonces, incluso tienen uno dice, bueno, voy a cobrar el 20%, Estados Unidos dice, voy a cobrar el 20% de la carga que pase por ahí. Y Irán dice, bueno, yo les cobraría menos. Pero es que no se puede. Y esto no es baladí, no solamente porque económicamente para los países que utilizan esa vía hay un cobro sustancial, es también porque se quiebra una norma fundamental del derecho internacional de la navegación marítima, que no es de ahora, es antiquísimo. Y nosotros también, por ejemplo, Chile controla un estrecho, el estrecho de Magallanes, y las vías naturales no pueden ser objeto de cobro. Así que
9: distinto al canal de Panamá, digamos, o el canal de Suez, digamos, que son obras humanas en el fondo donde perfectamente tú puedes cobrar peaje. Exacto. Pero no es este el caso. Ahora, Paz, ¿cómo podría seguir avanzando esto, digamos? Porque de verdad, día que pasa, día que Donald Trump nos sorprende con declaraciones cada día más inverosímiles una que la otra, esto de cobrar peaje, esto de que va ganando la guerra, esto de que va a aniquilar a Irán y lo va a hacer desaparecer de la faz de la tierra, pero en el fondo, ¿cómo termina esto?
12: Sí, a ver, la interpretación general que los expertos en la región están dando es que Irán está apostando que no se puede, que por parte de Estados Unidos no se puede mantener una guerra con el mismo nivel de compromiso que hubo en los primeros meses del año. Entonces que esto debería, en el fondo, llevar de facto a un conflicto de menor intensidad permanente y normalizarlo, llevando a Irán de todas formas a retomar o a absorber el control mayor del estrecho. Estados Unidos, por su parte, lo que está tratando de hacer y lo que generó específicamente la atención del fin de semana es obligar a los países que necesitan pasar por ahí, a los barcos, a irse porque esto tiene dos riberas, por la ribera de Omán, que es donde Estados Unidos, que es aliado de Estados Unidos, puede controlar. Entonces, el problema aquí es que la apuesta de Irán, es decir, que si nosotros presionamos, finalmente Estados Unidos tiene que ceder, también podría no resultar y que esto efectivamente volviera a un grado de conflicto tan grande como lo tuvimos antes. Pero ellos están apostando que la presión política de Estados Unidos no lo permitirá, porque de hecho esto tiene un efecto inmediato en los precios del petróleo y en el costo de la vida de los estadounidenses.
11: Claro, pero eso ha estado siempre como un factor y como un elemento sobre la mesa. Es un elemento que solo se agudiza con el paso del tiempo, porque en el fondo la situación comienza como a eternizarse. Yo ya no sé si ese elemento puede hacer variar la balanza, sobre todo cuando estamos hablando de una guerra que hoy día está centrada en un estrecho con razones comerciales, que ya no estamos hablando ni de lo nuclear, ni de la presencia de Estados Unidos en Medio Oriente. Por lo tanto, ¿para dónde va en buen chileno la micro? Pensando en que el factor político norteamericano no termine desestabilizando o diciéndolo, convenciendo a Donald Trump de que esto hay que terminarlo de alguna manera.
12: Sí, bueno, yo creo que es difícil hacer predicciones, ¿eh? Porque el caso de Trump nos ha sorprendido muchas veces.
11: Exacto.
12: En el caso de la acción en Venezuela, te diría que la mayoría de los centros de pensamiento de relaciones internacionales consideraban que era improbable que él se involucrara porque no había mucho que ganar. Y sin embargo lo hizo. Yo creo que también está el factor de Israel, que tiene también su propio...
11: Se ha ido como desdibujando, ¿no?
12: Un poco.
11: O cada vez escuchamos menos hablar de Israel en esta lógica Estados Unidos-Irán por el Estrecho de Hormuz.
12: Sí, yo creo que el interés de Israel se ha enfocado en Hamas y en Líbano en los últimos meses. Pero además tenemos que tener otro elemento en cuenta. Cuando la guerra comenzó, Netanyahu y Trump eran del mismo pensamiento, es decir, estaban actuando conjuntamente, y también eso lo vimos un año atrás, en la primera guerra, la guerra de los 12 días.
11: Sí, claro.
12: Sin embargo, hacia el fin de la guerra, con este preacuerdo hasta ahora, ellos se han tenido incluso entredichos públicos. Así que yo creo que ahí hay otro elemento que Irán tomó en cuenta para decir, bueno, si yo presiono ahora, de pronto esta intensidad disminuye y yo de facto puedo tener el control del estrecho. Creo que lo preocupante de observar es, uno, que los efectos en el costo del petróleo son inmediatos; dos, que efectivamente lo sabemos, esto podría prolongarse por un tiempo largo, con todo lo que ello significa; y tres, que los buenos oficios de países de la región no han rendido efecto. Entonces, en el fondo, creo que se necesita quizás de la comunidad internacional un empuje más grande, porque finalmente el precio de este conflicto lo pagamos nosotros, lo pagamos todos.
9: De hecho, hay un análisis esta mañana del prestigioso New York Times en Estados Unidos que dicen que es probable que los precios elevados de la energía, los alimentos y los viajes aéreos persistan por varios meses, así es que habrá que tristemente acostumbrarse, digamos, a este nuevo nivel de precios.
11: Y en un escenario que a nivel nacional tenía al gobierno celebrando la baja en el precio de los combustibles y en los últimos días asumiendo con cierta preocupación que esto que vuelve a pasar en Medio Oriente puede volver a hacer rebotar los valores aquí en Chile. Estoy hablando de los combustibles, ni hablar de los otros derivados que hemos tocado tantas veces, ¿no? Sí. Lo que tienen que ver con el material de trabajo, la agricultura,
12: sí,
11: etcétera.
12: Sí, así que, bueno, pero el tiempo creo que agudiza las consecuencias de este conflicto.
11: Absolutamente. Pásárate, nos reencontramos la próxima semana.
12: Hasta la próxima
9: Muchas
12: semana.
9: Muchas gracias, buen día.
6: 8:51 minutos.
7: 8:51 minutos.
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9: Bueno, el presidente Kast monitorea hasta ahora el avance del sistema frontal. Diana Copa.
13: A esta hora el presidente José Antonio Kast ya está en las dependencias de Lechuga, la región de Valparaíso, en la previa del sistema frontal que afectará a gran parte del país. La visita tiene por objetivo revisar el monitoreo de marejadas y las condiciones del borde costero, además de coordinar con la Armada, SENAPRED y los organismos técnicos las medidas preventivas ante las intensas lluvias y el fuerte viento que se espera durante las próximas horas. Posteriormente, el mandatario se va a trasladar hasta el Congreso Nacional para participar en la cuenta pública y luego volver hasta el Palacio de la Moneda para monitorear desde acá el sistema frontal.
11: Y en el Congreso hoy hay cuenta pública y votación de la mega reforma. Juan Espinosa.
14: Doble turno frenético en el Congreso Nacional por la mañana a partir de las 11. Y con la participación del presidente de la República, José Antonio Kast, las cámaras del Congreso Nacional, la Cámara y el Senado, darán cuenta pública a la Nación. Y por la tarde, a partir de las 15 horas y hasta total despacho, altamente probable hasta la madrugada o la mañana del día jueves, la Cámara Alta tramitará la mega reforma del gobierno.
6: 8:53 minutos.
7: 8:53 minutos.
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9: 10 regiones en alerta temprana preventiva por la posible crecida de ríos, marejadas y remociones de masa. Ya se reportan daños menores en regiones como el Biobío y la Araucanía.
11: Esta madrugada un hombre fue baleado en Estación Central, caminaba junto a un amigo, fue golpeado por desconocidos que además le dispararon en el abdomen.
9: El ministro Arrau arremetió contra el INDH tras sus cuestionamientos al Registro Nacional de Vándalos. Parlamentarios pidieron avanzar en una reforma y acusan una relativización de la violencia.
11: Llega a Chile la exalcaldesa de Antofagasta, Karen Rojo, tras ser extraditada desde Países Bajos. La ex jefa comunal deberá enfrentar a la justicia para cumplir su condena por fraude al fisco.
9: Hoy será formalizado el infante de Marina que protagonizó el atropello múltiple el fin de semana en Viña del Mar. Enfrentará cargos por la muerte de 6 personas.
11: Y en el caso Gustavo Gatica, la Corte de Apelaciones de Santiago comunicará el 3 de agosto su decisión ante los recursos de la Fiscalía, que busca anular el juicio en el que terminó absuelto Claudio Crespo.
9: 13 grados la temperatura del momento en Santiago, la máxima se estima en un grado más, en 14. Cielos nublados durante todo el día aquí en la región metropolitana, un par de gotas podrían caer ya durante la tarde y la lluvia llega a la zona centro-norte del país hacia este jueves y viernes, y por lo menos, dicen los pronósticos meteorológicos, hasta el día lunes de la próxima semana. Así es que permanecemos atentos al desarrollo de este tren de sistemas frontales y a lo que pueda ocurrir con el paso del temporal.
11: Sí, hay expertos que ya plantean que se adelanta la llegada del sistema frontal a la región metropolitana, originalmente prevista para la noche de este jueves, pero ya hay posibilidad de algún chubasco aislado durante

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16: Son las 9 de la mañana.
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0: Muy buenos días, le saludamos en que nos acompaña usted como cada día a través del 97.1, la señal abierta de FM, de Radio Hornopirén y también a través de www.radiohornopirén.com, www.radiohornopirén.cl, que es nuestra web TV, canal 5 en RTV Hornopirén y también canal 5 en RTV Futaleufú. Le damos la bienvenida a este bloque de la mañana a través de la 97.1, a través de todas las plataformas digitales que le acabamos de nombrar también y por sobre todas las cosas en todos los sectores, todos los lugares, todas las partes donde usted nos escucha en este medio de comunicación desde aquí de la comuna de Gualaihue, acá en el sur de Chile, en la provincia de Palena. Gracias por estar con nosotros como cada día. 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
1: 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Junto a todos ellos le damos la bienvenida al bloque de la mañana, de aquí hasta la una de la tarde, a través de Hornopirén FM, la radio de la comuna de Gualaihue, aquí en esta parte del sur de Chile, claro, en esta parte, en la parte norte de la provincia de Palena. Bienvenida, bienvenidos.

0: Le mentiré al corazón. Mire la cancioncita que teníamos ahí con estos muchachos que son brasileños. Oiga, ¿quién no le miente? Bueno, bastante mala la garganta por hoy todavía. Pero fíjese que ¿quién no le miente al corazón? Es el abogado y periodista. Sí, Tomás Mochatti. Escuchemos un poquito a ver qué nos dice.
1: Que la política, los políticos, se repartieron el Estado. Una especie de mortadela que usted la va cortando y un pedazo para ti y uno para mí. Se repartieron los tribunales. Cuando hablo del Estado es todo. Los tribunales. ¿Qué es lo que pasa en Chile? Que la política, los políticos, se repartieron el Estado. Una especie de mortadela que usted la va cortando y un pedazo para ti y uno para mí. Se repartieron los tribunales. Cuando hablo del Estado es todo. Los tribunales, la Tesorería General de la República, ponen un político a cargo, alguien de confianza, el Servicio de Impuestos Internos, alguien de confianza. Se han repartido todo. Y se repartieron aduanas, se habían repartido también gendarmería. Todo esto que sucede no es casual. Cuando un político maneja gendarmería o hay nombramientos políticos hacia abajo, el resto hace lo que quiere, pues. Y esto es lo que pasó también en el Servicio de Impuestos Internos, insisto, en aduanas. Bueno, y tenemos con que no se revisan las cargas. ¿Qué dijo la Contraloría con respecto a la aduana de Iquique? Que se revisa el 1.47% de la carga. O sea, da lo mismo que exista aduanas o no, pues. Da lo mismo. La aduana lo que se transforma es una institución recaudadora, pero no de fiscalización de la carga. Recauda, eso sí, porque va pasando el paquete, da lo mismo lo que es, y cobra. Pero no es, no están revisando la carga. Entonces, así da lo mismo. Y el sistema, y entonces el narcotráfico tiene espacio, se mete en cualquier lado, se mete por los intersticios y empieza a coimear, pues. A ver, de esta operación Tokio, Néstor, ¿cuánta plata se ha descubierto?
2: Ya estamos en sobre 80 millones de dólares, si lo ponemos en...
1: Pero ¿cuánta está ahí?
2: Ah, no.
1: En bienes, física, casi nada.
2: Ah, pues sí, casi todo se iba al extranjero.
1: Claro. ¿Y la otra, saben qué se la gastaron? En los costos de operación, si esta es una empresa... Esto tiene
2: y no escatiman, ¿ah?
1: No,
2: ellos no escatiman en eso.
1: No,
2: hay
1: pues
2: que si pagar,
1: tienen,
2: se paga.
1: Tienen platita. Entonces...
2: Es un negocio.
1: Claro, entonces hay costos de operación y los costos de operación los pagan. Lo primero es sacar la plata. Al mismo tiempo, el dominio territorial. En el barrio de Bellavista tenían dominio territorial y yo no sé si aún lo tienen. Fíjense que ellos estaban controlando todo el mercado de los DJ. La gente que pone la música, que hace la fiesta. Sin DJ no hay fiesta. Sin DJ no hay lugar donde bailar, no hay restaurantes. Bueno, resulta que ellos estaban controlando el mundo del DJ. ¿Acaso eso no es control territorial?
0: ¿Escuchó bien, señora, señor? Bueno, no hay que agregarle nada. Los políticos se han repartido el Estado.

0: Son las 9 de la mañana, 24 minutos.
1: Año 1990.
2: Cuéntame, Terminator, ¿cómo es el futuro?
3: Horrible, porque se normalizó la estupidez y ahora la gente se ofende por cualquier cosa. Hay personas que se creen perros, otros gatos, incluso hacen competencias de personas caballo. Otros hacen ceremonias con colores para revelar el sexo de un bebé. Otros pierden su dignidad haciendo el ridículo para tener visitas en sus videos. Y otros usan la inteligencia artificial para hacer tiburones con zapatillas.
2: ¿Y al menos hay buena música?
3: No, la música es lo peor. Aplauden cualquier porquería que canta con autotune. La canción que ganó el Billboard dice: Gata, tú está only, mándame tu ubi. Mueve los cachetes al ritmo del TikTok. Brr.
2: ¿Esa mierda ganó un Billboard?
3: Sí, es que se hizo moda ser delincuente y hablar como Kuma.
2: Oh.
3: Es que ya no se puede retar a los cabros chicos porque se trauman. Ahora todos quieren ser influencers, todos hacen podcast, todos hacen contenido no por, todos son gurús motivacionales, todos son artistas urbanos y nadie quiere trabajar.
2: ¿Y para qué vamos a salvar a la humanidad entonces?
3: En todo caso.
2: ¿Y qué hacemos?
3: Tendríamos que eliminar al niño.
4: ¿A qué niño hay que eliminar?
2: Nah, chao con la humanidad.

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1: Son las 9 de la mañana, 30 minutos.
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Vamos a ver si cómo nos va con la lectura del informe del tiempo, aunque en realidad, si usted, por ejemplo, oye nuestro micrófono, oiga, está realmente fuerte la cosa. Bueno, ayer decía que hoy día habrían 14 milímetros de lluvia, con una máxima de 10 grados y una mínima de 5 grados. Le ha dado duro el día de hoy, durante la madrugada y todo lo demás. Oiga, 16 milímetros de lluvia se esperan con el pronóstico actualizado para el día de hoy. 10 de máxima, 5 la mínima. Fíjese que para mañana, 16 de julio, estará con 30 milímetros de lluvia, 11 de máxima, 6 la mínima. Para el viernes, 14 milímetros de lluvia, 8 de máxima, 5 la mínima. Y el sábado, 0,4 milímetros de lluvia. O sea, mañana estará peor que el día de hoy. ¿Ah? Eso es el pronóstico para los próximos 4 días en Onopirén. De Pichicolo al norte, dice 13 milímetros de lluvia para hoy. ¿Ah? Sí, 12 máxima la temperatura, 8 la mínima. Para mañana, 16 de julio, 20 milímetros de lluvia, 14 de máxima, 8 la mínima. Y para el viernes, 17, 4,8 milímetros de lluvia. Estará con chubasco de lluvia débil solo hasta las 14 horas. Y el sábado no habrá lluvia en la costa norte de la comuna de Gualaihue. Eso es entonces el pronóstico ahí para toda la comuna de Gualaihue. Nos separan 17 minutos de las 10 de la mañana.

0: son las 9 de la mañana, 48 minutos.
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1: Son las 10 de la mañana.
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0: Bueno, todos sabemos que está bastante complicada la garganta. Fíjese que estamos con el delegado presidencial por la provincia de Palena, don Marcelo Cifuentes, a quien saludamos hasta ahora. Don Marcelo, muy buenos días.
1: ¿Cómo están, Luis Zapata? Muy buenos días. Encantado y muchas gracias por recibir este llamado. Y para que no se me enoje, usted, estamos saliendo con la primera radio acá en la provincia de Palena, Luis Zapata, con usted, con Radio Hornopirén, 104.9, en la costa norte de Pichicolo, al norte, y saliendo por la península de Comao también y Pumalín, y también a través de la 97.1, comuna de Gualeihue. Para entregar un poco de tranquilidad a la población, nosotros hemos estado desarrollando dos COGRID frente a esta emergencia. Ya. Que tiene en un análisis preventivo. Definitivamente hay subsecretarios que están repartidos por diferentes regiones de nuestro país. Y si bien es cierto, bueno, la situación más compleja se ha mostrado en la zona más centro y hasta la región de Los Ríos. Nosotros en la región de Los Lagos estamos tranquilos, pero ya hemos sostenido reuniones como por ejemplo con la Armada de Chile, con el aeropuerto, también en este caso ante eventuales vuelos de emergencia. Hemos sostenido también con representantes de las barcazas de Somarco, de Naviera Austral, quienes hacen los desplazamientos. Hoy día llegó la barcaza de forma normal desde Puerto Montt hacia Chaitén. Y por otro lado, el trabajo que hemos hecho también en esta coordinación de los servicios de emergencia tiene que ver el contacto con las cuatro municipalidades, con sus jefes de emergencia especialmente, y por otro lado también con bomberos, que son quienes salen a la calle cuando hay emergencias de frente de mal tiempo y están en todas en realidad. Por el momento nosotros acá en la provincia de Palena no tenemos ninguna complicación. Hemos estado comunicados también con Carabineros de Chile durante esta mañana. Nosotros estamos apostados y lo que le solicitamos también a Habilidad, que tenga los recursos necesarios para poder subsanar cualquier situación que se pudiera desarrollar, tanto en la carretera Austral como en sectores montañosos. Y lo único que podríamos decir que lo que se nos ha informado a través de Habilidad durante esta mañana es que, bueno, están los equipos dispuestos en Hornopirén para esparcir sal, si es que hay eventualidades que tengan que ver con bajas temperaturas, y existe escarcha en algunos puntos críticos que ya la gente ya lo sabe, donde se desarrollan siempre. El llamado de nosotros como delegación presidencial de Palena es a que los conductores también, si saben que va a haber una cantidad abundante de lluvia que va a caer sobre los 50 milímetros, y si juntamos los días sobre los 150 milímetros aproximadamente de agua vamos a caer. Nosotros estamos acostumbrados un poco a eso, pero siempre el llamado a los conductores a que transiten con precaución, sobre todo los que llevan pasajeros, y evidentemente así evitamos cualquier problemática que se pueda remediar con anticipación y no estar reaccionando a algún accidente de tránsito que se pudiera provocar respecto a este frente de mal tiempo que nos tiene bastante complicados.
0: Claro, el día de mañana esto no aminora, ¿eh? Va a seguir en la misma. Fíjese que Gonzalo, un auditor, me dice: voy mañana para Chaitén si me deja pasar el mal tiempo, y pregúntele al delegado ¿cómo está el tema en la Cuesta Moraga, que siempre hay nieve en esta época?
1: Bueno, saludos a Gonzalo ahí, que le está escribiendo ahí Luis Zapata. Dígale que venga con tranquilidad, porque la Cuesta del Moraga está dispuesto, el camión que saca nieve y esparce sal. Estamos con los equipos de habilidad completamente disponibles, con carga de combustible, con la sal instalada ya. El camión hoy día iba subiendo sumamente temprano, a eso de las 5:30, 6 de la mañana, con dirección a la Cuesta del Moraga, así es que estamos con un equipo completo. Y cualquier cosa que se informe a través de Radio Hornopirén, no hay ningún problema. Nosotros tenemos disponibilidad para seguir hablando con ustedes, Luis Zapata, para que se vayan informando por los canales oficiales y por otro lado también a través de nuestras redes sociales. Delegación Presidencial de Palena, que estamos en el Instagram y también estamos en el Facebook. para ya, que nos puedan seguir y se van informando con nuestros canales oficiales también, así como ustedes, y agradecemos este contacto telefónico que nos prestan también un ratito.
0: Claro que sí. Hasta Lago Verde va este personaje, ¿eh? Me sigue escribiendo por acá.
1: Hasta Lago Verde va viajando.
0: Sí, claro.
1: Mire, hasta el momento ya no tenemos ningún problema, ya. Luis Zapata, para que se puedan desplazar. Hoy día, como le decía y le repito, salió una barcaza anoche, cerca de las 23 horas. Llegó hoy día a las 9 de la mañana de manera normal. Hemos estado conversando también con la Armada de Chile. Los puertos están habilitados. De Hornopirén a Caleta Gonzalo no hay ningún problema también, para que la gente esté un poco tranquila y llamando un poco la calma, pero siempre con la precaución. Usted sabe que con la naturaleza no se juega, la naturaleza claro que sí. Nos puede dar una sorpresa en cualquier instante. Bueno, y esa es nuestra tarea, de generar calma en la población un poco, que si bien es cierto no vamos a ser tan azotados, las temperaturas más bajas las vamos a recibir nosotros, y conversábamos esto también con Vialidad, para la preocupación de las comunas con un poquito más altas, que están en Futaleufú, justamente en la Cuesta Moraga, que preguntaba el auditor Gonzalo, que pase con tranquilidad, pero del viernes al sábado las temperaturas van a bajar a 0 grados, y eso va a provocar que evidentemente caiga un poquito de nieve, haya escarcha, y no solamente en la Cuesta del Moraga, sino que en algunos puntos de Futaleufú, y especialmente en Alto Palena, en el sector de Valle California. También ahí vamos a esparcir sal. La municipalidad de Palena, por otro lado, también se comprometió a desplegar sal con los mismos funcionarios del municipio. Yo creo que trabajando unidos es lo que necesitamos frente a estas situaciones de frentes de mal tiempo que se están desatando y desarrollando en nuestro país. Pero, repito, llamar a la calma, llamar a la tranquilidad, pero siempre estar un poquito preocupados y bien precavidos con respecto a la cantidad de lluvia que nos va a azotar durante este fin de semana y a las bajas temperaturas en las zonas más altas.
0: Claro, Carolina me pregunta también por la barcaza Hornopirén Leptepu. Yo creo que esa salió normal. Nosotros no tenemos la información, pero creo que tiene que haber salido normal, pues salía a las 10 de la mañana. No hemos sabido nada al contrario.
1: Sí, nosotros tampoco hemos recibido ninguna información oficial. Todo está funcionando de manera normal. Si ustedes se acercan ahí a la península de Hornopirén, se van a dar cuenta que el mar está calmado. Nosotros hemos hecho recorridos desde ayer, hoy día muy temprano también lo hicimos, con nuestro jefe de comunicaciones, que está acá a mi lado, Felipe Barrientos, y definitivamente la mar está un poquito más calmada que lo común, frente a las situaciones de altas marejadas que se están desarrollando en otras regiones del país. Quizás lo más crítico va a ser en la región de los ríos, ahí en Corral y Valdivia. Pero por este lado, evidentemente no hemos recibido ningún informe de la Capitanía de Puerto que haya suspensión del traslado de embarcaciones. Así es que la gente esté tranquila y pueda viajar sin ningún inconveniente.
0: Claro que sí, porque no hay viento. El viento es el que echa a perder la navegación.
1: Sí. Exactamente.
0: Queremos agradecer, no sé, bueno, si quiere agregar algo más, con todo gusto.
1: No, Luis, agradeciendo a ustedes siempre, a Radio Hornopirén, que constantemente están informando, y agradecer también a todos los auditores que te están escuchando esta mañana, para que tengan, vuelvo a insistir, tranquilidad, pero siempre con precaución. Con la naturaleza, lo repito, no se juega. Siempre tenemos que estar precavidos ante algunas situaciones de deslizamiento de tierra que provocan las lluvias, y siempre con precaución al conducir también, sobre todo si llevamos otros pasajeros, manejar con precaución. Eso quiere decir que tenemos que ir atentos a las situaciones y a las indicaciones que nos indica la ruta, a una velocidad prudente, para que no tengamos ningún problema con los acompañantes que llevamos, ni con los pasajeros tampoco, en el caso de la locomoción colectiva y los buses que transitan desde Puerto Montt con dirección a Hornopirén y viceversa.
0: Claro, acá Mónica me preguntaba cómo está el cuento de los buses Futaleufú, Chaitén. Está todo normal, creo yo.
1: Sí, está todo normal, los desplazamientos de los buses de Futaleufú, Chaitén, de Palena también hacia Chaitén y viceversa, funcionando todo de manera normal. Y si hay alguna eventualidad, yo insisto, vamos a seguir informando a través de Radio Hornopirén. Vamos a seguir informando a través de nuestras redes sociales, que son las que ya indicaba hace ratito atrás. Delegación Provincial Presidencial de Palena, en Facebook, en Instagram, y bueno, los que no puedan meterse a nuestras redes sociales, lo haremos con los medios de comunicación locales, mi querido Luis Zapata.
0: Perfecto, delegado. Muchísimas gracias por este contacto.
1: No, no hay ningún problema, y gracias también por darnos la posibilidad de llegar a la población y darles un poquito más de tranquilidad frente a toda esta situación que estamos viéndonos afectados en nuestro país.
0: Perfecto, para eso estamos. Que tenga un buen gracias. Día.
1: Igual, muy chau, buenos chau. Días. Un abrazo para chau, Radio chau. Nopirén.
0: Gracias.
1: Y para usted en particular, Luis Zapata. Muchas gracias.
0: Gracias. Bueno, ahí estaba el contacto con el delegado Marcelo Cifuentes. Nosotros acá medio complicado la garganta, pero hay cosas que hay que informar. ¿Eh? Cosas que hay que informar y hay que hacer el esfuerzo también. Vamos a ir a la música y bueno, ya seguimos con este bloque en esta mañana de miércoles 15 de julio.

0: Son las 10 de la mañana, 26 minutos.
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0: imaginas?
1: ¿Qué cosa, che?
0: AMA.
1: A la Modelos.
0: Asociación Modelos Argentina, sí.
1: Sí, la Bien Televisión.
0: Presidida por Karin Pistarini.
1: La Susanita Shock.
0: Chunchuna, yes.
1: Linda chica toda.
0: Carucha.
1: Supongo que consiguen lo que quieren con
0: ¿Te imaginas?

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1: Son las 10 de la mañana, 30 minutos.
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1: ¿Sabes por qué me doy cuenta que hay pocos patrones? 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
0: Está chiquito. A lo mejor no tienen peso.

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0: entonces? 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Pero si amas a la vida, seguramente llegarás a Dios.
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0: Ese es el resumen de la canción. 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

0: El único pobre es el que no vive. Y no vive el que está distraído de Dios, su Padre, que es rico. La, ra, la.
1: Sí, Señor.
2: Oiga, el gran Alberto Cortés. Fíjese que, y Facundo Cabral, vamos a... tratamos lo posible de no intervenir demasiado, digamos, en la animación de este cuento porque, bueno, la garganta no está en condiciones el día de hoy, pero por lo menos algo se entiende porque el día de ayer en realidad no se podía hacer mucho. Fíjese que estaba viendo por acá reflexión con respecto a lo que ocurrió el día de ayer con la reunión de la PR. ¿Ah? Dice, duro lo de ayer, dice Cecilia, mi reflexión, más allá de las divisiones, el agua como motor de desarrollo y no de disputa. El crecimiento de nuestra comunidad nos sitúa hoy en una encrucijada histórica, dice. Recientemente hemos sido testigos de una división que parece encasillarnos en dos bandos, quienes, movilizados por el temor a perder la comunidad de lo conocido, se resisten al cambio, y quienes comprendemos que la actual organización de la PR ya no da abasto para estándares de una ciudad en desarrollo que una ciudad en desarrollo necesita. Esta disputa, que por momentos requiere tintes, adquiere tintes pseudopolíticos, solo consigue fragmentar el progreso que todos merecemos. Sin embargo, cuando elevamos la mirada, descubrimos que esta división carece de un sustento real. La reciente clarificadora intervención del representante de la DOH fue categórica. La constitución de la nueva directiva y las mejores técnicas se traducirán en tarifas ajustadas a la realidad del consumo. Oiga, es bastante dificultoso para nosotros leer, pero por lo menos con esto, dice, el gran temor del cobro de medidos se desvanece, dejando en evidencia que la resistencia al cambio solo retrasa lo inevitable. El agua y su gestión no deben ser un motivo de trinchera entre antiguos y nuevos, sino el punto de encuentro para asegurar el futuro de nuestra ciudad. Superar esta división ficticia es el primer paso para avanzar de manera integrada y responsable hacia el desarrollo que ya nos habita. La reunión de ayer confirma que la asistencia a estos eventos en Hornopirén depende de quién la moviliza, no de la importancia del tema a tratar. La reacción de Cecilia ante esta reunión el día de ayer, que al final se logró organizar algo ahí para tratar de colocar, bueno, una nueva directiva. 11:15 de la mañana.

Este mundo será lo que todos nosotros queramos que sea. La esperanza abre sus puertas a este pensamiento. Y con esperanza, aunque la vida sea a veces dolorosa, tendremos siempre una maravillosa tarea por realizar.

0: Son las 10 de la mañana, 53 minutos.
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2: Son las 11 de la mañana.
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0: Son las 11 de la mañana, 10 minutos.
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0: Son las 11 de la mañana, 18 minutos.
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cuando no sepas claramente cuál camino seguir. Elige el de la entrega, del amor generoso, de la vida compartida. Es siempre el más seguro.

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1: Son las 11 de la mañana, 30 minutos.
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¿Sabías que en Chile hay políticos que eran de izquierda y ahora son de derecha, o que eran de derecha y ahora son de izquierda? No por convicción, no porque cambiaron de ideas, no porque reflexionaron profundamente y evolucionaron, sino porque el viento cambió de dirección. El oportunismo no tiene ideología, no tiene color, no tiene bandera, tiene olfato. Saben cuándo subirse al carro ganador, saben cuándo bajarse antes de que el barco se hunda, saben cuándo abrazarse a la causa que más conviene y cuándo soltarla sin pestañear. Hoy marchan por una consigna, mañana firman con el adversario, pasado mañana explican en cámara por qué evolucionaron. La pregunta es simple, ¿en qué momento dejaron de tener principios? ¿O es que nunca los tuvieron? Porque una cosa es cambiar de opinión con argumentos, eso es honesto. Es válido, pero otra cosa es cambiar de bando según dónde están los cargos, los sueldos y las oportunidades. Eso no es evolución, eso es supervivencia política disfrazada de convicción. Y mientras ellos se acomodan, nosotros seguimos esperando que alguien, en algún lado, crea algo de verdad. ¿Qué creen ustedes? Los leo en los comentarios. No olviden like, compartir y seguirme.

0: ¿De verdad crees que las guerras mundiales son solo por territorio o recursos? ¡Qué ingenuo eres! Son limpiezas demográficas de diseño. Cuando la élite diseña un conflicto a gran escala, el objetivo principal jamás ha sido la victoria militar. El verdadero propósito es la ingeniería social, la demolición de la soberanía y el reseteo de identidad. ¿Por qué crees que el primer paso en cualquier guerra es la destrucción absoluta de la infraestructura civil, los monumentos históricos,
1: las viviendas y los centros culturales? En los manuales de control social lo llamamos urbicidio.
0: No destruyen ciudades solo por estrategia militar. Lo hacen para borrar el pasado, el arraigo y la conexión física de la población con su tierra. Al demoler su entorno, destruye su historia y su soberanía. Los conviertes en fantasmas sin raíces, listos para ser moldeados.
1: E inmediatamente después, activamos el segundo paso. Las armas de migración masiva.
0: El desplazamiento de millones de personas hacia economías clave no es un efecto colateral imprevisto. Es una estrategia geopolítica fríamente calculada. Al inyectar flujos masivos de poblaciones con culturas, idiomas y valores radicalmente distintos en países receptores, logras tres cosas. Primero, diluyes por completo la identidad nacional y la cohesión social del país de esta acogida. Un pueblo fracturado y peleando entre sí por tensiones internas es incapaz de unirse contra la tiranía del gobierno. Segundo, destruyes el mercado laboral de la clase media abaratando la mano de obra. Y tercero, saturas los sistemas públicos para justificar el caos. ¿La fuerza favorita del sistema? Ordo Abchao. ¿De verdad crees que las guerras mundiales son solo por territorio o recursos? ¡Qué ingenuo eres! Son limpiezas demográficas de diseño. Cuando la élite diseña un conflicto a gran escala, el objetivo principal jamás ha sido la victoria militar. El verdadero propósito es la ingeniería social, la demolición de la soberanía y el reseteo de identidad. ¿Por qué crees que el primer paso en cualquier guerra es la destrucción absoluta de la infraestructura civil, los monumentos históricos,
1: las viviendas y los centros culturales? En los manuales de control social lo llamamos urbicidio.
0: No destruyen ciudades solo por estrategia militar. Lo hacen para borrar el pasado, el arraigo y la conexión física de la población con su tierra. Al demoler su entorno, destruye su historia y su soberanía. Los conviertes en fantasmas sin raíces, listos para ser moldeados.
1: E inmediatamente después, activamos el segundo paso. Las armas de migración masiva.

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1: Son las 11 de la mañana, 58 minutos.
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Oiga, no, fíjese que yo quería contarle a ustedes que ya por Mall Cuarto, oiga, se hacía la fiesta el 26 de agosto de mi tío Custodio Ruiz, oiga. Un viejito de esos agalladitos, oiga, hasta 4 o 5 días para allá con el guaso Helve, me acuerdo, oiga. Y allá se cantaba esta guaracha, los que quieren guaracha o no quieren guaracha. Y por más que se diga que la guaracha no tiene nada que ver con la cuestión folclórica, aquí en esta tierra los viejos bailan hartazo bien la guaracha, señor. Esta se llama la guaracha del Pai Pai. Nada más es como sale.

0: 12 horas, 10 minutos.
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0: Ay, ay, ay, qué cosa, por Dios.
1: Oye, don Com, ¿qué pasó con Julia?
0: ¡Casó Julia!
2: ¿Y Julio?
0: ¡Julio también casó!
1: ¡Y nos fuimos con la cueca, la vieja Julia!

0: 12 horas, 17 minutos.
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2: 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Por eso yo en este día de esta tierra tan lejana, te añoro con muchas ganas de poderte dar un beso, y como no estás por eso, te rezo por las mañanas.
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0: 12 horas, 24 minutos.
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3: 12 horas, 28 minutos.
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0: 12 horas, 34 minutos.
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nos ataca la cintura con otros kilos de más. 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

que se tomen mil hierbas y hace su entrada a la casa el famoso Patas Negras. 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

0: 12 horas, 40 minutos.
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0: 12 horas, 45 minutos.
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0: 12 horas, 51 minutos.
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2: 12 horas, 58 minutos.
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1: Conducen Paula Bravo y Leonardo Honores.
2: Hubo allanamientos en 12 regiones, la Fiscalía Supraterritorial y la PDI desbaratan una banda criminal dedicada al tráfico de armas en Chile. Hay más de 40 personas detenidas.
3: El sistema frontal se acerca a la zona central y el gobierno confirma afectaciones puntuales y menores en el sur. Se monitorean 175 puntos de riesgo en la región metropolitana. El presidente Kast subraya que son días de emergencia.
2: La SEC exige medidas preventivas a distribuidoras de transmisoras eléctricas. La Subsecretaría de Telecomunicaciones ofició a las empresas para reforzar la continuidad de los servicios de telefonía e internet.
3: Esta tarde enfrentará al tribunal. A 4 años de su huida y escondiendo sus esposas, se llegó al país la exalcaldesa Karen Rojo. La Fiscalía de Antofagasta valora que en Chile las sentencias se cumplen.
2: La Sala del Senado vota hoy la mega reforma del gobierno. La sesión podría extenderse hasta la madrugada del jueves. La suerte ya está echada, plantean en el oficialismo, que tiene asegurados los 26 votos.
3: Cuenta pública del Congreso Nacional. El Senado destaca el despacho de más de 150 proyectos de ley. El presidente de la Cámara ofrece disculpas por extralimitar los debates y dinamitar los ahorros previsionales.
2: Formalizan al infante de Marina que protagonizó el atropello múltiple en el que murieron 6 personas en la Feria Caupolicán de Viña del Mar. La Fiscalía presentaría cargos por cuasi delito de homicidio y pediría prisión preventiva.
3: Irán aseguró que 30 civiles murieron en los recientes ataques de Estados Unidos y advierte que su venganza es inminente. Washington, en tanto, confirmó nuevas ofensivas en contra de objetivos militares.
2: En un partido con estrictas medidas de seguridad en Atlanta, Argentina e Inglaterra disputan la segunda semifinal del Mundial 2026. Será transmisión de ADN Deportes desde las 2 de la tarde.
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2: ¿Cómo les va? Muy buenos días, buenas tardes, bienvenidas y bienvenidos a este Mediodía en ADN. Ombligo de la semana, una semana bien particular además, marcada por la emergencia de los sistemas frontales y con este feriado de mañana aquí en el país. Miércoles 15 de julio, cielo cubierto hasta ahora en la ciudad de Santiago, 15 grados de temperatura.

0: Temperatura en la capital ya sobre la máxima proyectada para hoy por la Dirección Meteorológica de Chile. En la región metropolitana, las lluvias con mayor intensidad comienzan la tarde de este jueves. Leonardo Hernández, ¿qué tal? Leonardo Honores, ¿qué tal? Buenas tardes.
1: Hola, Paula. Sí, exactamente. Estaba mirando, al menos esta tarde, chubascos aislados. Así que si uno quiere, por ejemplo, lo que no te puede faltar, harina, zapallo, todas esas cositas para las sopaipillas.
0: Esas son fritas.
1: Claro, comprarlas hoy.
0: Sí, un par de velas no estaría de más.
1: Sí, las pilas para la radio. Sí,
0: juntar algo de agua, por si acaso. Ya vamos a estar con ese detalle. En el tránsito aquí en la ciudad de Santiago y restricción de la pista en Los Caracoles con pasaje 6 en la comuna de La Reina. Todo esto debido a un procedimiento de emergencia por una persona lamentablemente lesionada tras un atropello. Así que se pide preferir alternativas. Y en la autopista central hay un vehículo detenido en General Velázquez al norte en el kilómetro 1.9 en el sector de la pasarela Logroño. Está ocupando la pista derecha, así que se pide circular con precaución.
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1: Vamos a ir de inmediato a recorrer el país. 88 casas con daños en el Biobío, una persona con lesiones y un establecimiento educacional con serios daños en su techumbre marcan el inicio del sistema frontal que se acerca a la zona central.
0: Autoridades proyectan más de 150 milímetros de agua caída en zonas como Coquimbo y Atacama y marejadas hasta ahora en la región del Maule. De todo nos cuenta Matías Gallegos. Buenas tardes.
3: ¿Qué tal? ¿Cómo están? Buenas tardes. Sí, aparentemente esta situación, este evento climático ya comenzó en la región del Biobío, donde se reportan a esta hora 70 casas con daño menor en Talcahuano, 18 en Tomé. Pero lo que más ha traído complicaciones son los vientos de hasta 80 kilómetros por hora en la costa y 90 kilómetros por hora en Antunco y también Alto Biobío. Hasta este minuto han caído 100 milímetros de lluvia entre el lunes y el martes, y para esta jornada, solo esta jornada, se esperan otros 70 milímetros de agua caída. Sin embargo, hay constante monitoreo por las autoridades en la región del Biobío, sobre todo en la cercanía de la provincia de Arauco, porque anoche el río Pichilo obligó a activar el sistema de mensajería SAE para alertar a los vecinos debido a la crecida justamente de este caudal que amenazaba en un minuto a las viviendas. Hay clases suspendidas hoy y en la mayoría de los establecimientos también hasta el viernes con este interferiado para resguardar evidentemente la vida de las personas y que este sistema frontal que ya llegó al Biobío no evitar que pueda tener complicaciones para quienes intenten movilizarse, porque también hay que decir que el día de ayer un estudiante de 14 años resultó lesionado tras la caída de un árbol en Lota. La autoridad confirmó que él se encuentra en buenas condiciones y esto gracias al viento que ha estado presente en la zona y exactamente un poco más allá, un poco más al norte, en Punta de Parra. También se reportó que una escuela que era provisoria, que fue afectada ya por los incendios, también fue afectada por estos vientos acá en la región del Biobío. La totalidad de su techumbre voló, afectando incluso algunas casas que se encontraban en alrededores. Escuchemos palabras justamente de la directora y una vecina quien habló con los micrófonos de ADN.
4: Otra vez la escuela, ya esto es una tragedia. La verdad que nos tocó muy fuerte, ¿cierto? Porque, bueno, decíamos que era un espacio seguro y tranquilo para nuestros estudiantes posterior a las tragedias del incendio y nos toca vivir esto nuevamente.
5: Bueno, el verano nosotros, por ejemplo, perdimos todo, nuestro auto, nuestra casa, unos tíos, familiares, entonces ha sido todo un tema, pero muy complicado para nosotros. Y ahora con esto, pues imagínense, o sea, para uno igual es complicado porque uno trabaja, que pasan estas cosas.
3: Lluvias que están afectando a esta hora el lugar más afectado en el verano, hace 6 meses atrás, por estos incendios en el Gran Concepción y que trajo no esta voladura de techumbre a un colegio que ya había sido afectado por las llamas y ahora lamentablemente se ha afectado con estos vientos gracias a esta contingencia climática. Pero la preocupación está concentrada también en la región del Maule, en Ñuble, también evidentemente en O'Higgins, porque para allá se dirige rige este sistema frontal, pero también con especial atención con lo que puede ocurrir en Atacama y Coquimbo. Hay alarma meteorológica vigente, se esperan hasta 150 milímetros de agua caída entre la madrugada del viernes y la noche del domingo. Allá están puestas las preocupaciones de las autoridades porque son lluvias poco habituales para la zona. Existe riesgo de activación de quebradas, de escurrimientos, de remociones en masa. Aunque los embalses tienen capacidad disponible, el monitoreo es permanente. ¿Por qué? Porque donde esta zona no está acostumbrada finalmente a recibir precipitaciones líquidas, y es eso justamente lo que puede traer mayores inconvenientes. Escuchemos justamente a la directora nacional de SENAPRED, Alicia Cebrián, que se refirió a lo que se viene para el norte chico de nuestro país.
6: Jueves en la noche inicia, ya entra el sistema frontal ya a la zona más central y el norte chico, con intensidades que son importantes para la fecha y importantes para los sectores. Es altamente probable que si se mantiene esta proyección de precipitaciones tengamos escorrentías y activación de quebradas en la región de Coquimbo. Producto de la alarma meteorológica está proyectado que pudieran caer hasta 150 milímetros, si no estoy equivocada, entre el viernes y el domingo, viernes madrugada del viernes y noche del domingo.
3: Sí, evento climático que involucra ciertamente desde la región del Biobío, con este sistema frontal que va avanzando hacia la zona central y va a llegar a la región de Atacama, también la región del Coquimbo, bien digo, que no está acostumbrada a recibir estos montos de agua caída. En la Araucanía también se espera justamente el día de mañana que los vientos azoten la zona central del valle, exactamente en la capital regional de Temuco, por ejemplo, con vientos que pueden llegar incluso a los 100 kilómetros por hora. Ahí está la atención puesta más que en el agua caída. Pero volviendo al Norte Grande, escuche bien, porque el pic de este sistema frontal se espera entre el viernes y sábado. Ya se está trabajando la limpieza de los cauces, en las quebradas, en el despliegue de maquinaria y el monitoreo permanente para evitar justamente daños primero a las vidas de las personas y también, por supuesto, a las viviendas. Escuchemos justamente al gobernador de Coquimbo, Cristóbal Julia, quien habló justamente sobre lo que se espera y además sobre la condición del terreno, que no está acostumbrada a recibir esta cantidad de agua. Escuchemos.
7: Nosotros tenemos una sequía estructural de más de 20 años y por lo tanto tenemos un suelo sumamente degradado donde se transforma también en un componente de riesgo porque no es capaz de absorber el agua si es que cae de una sola vez, digamos, de manera muy intensa. Acá tenemos dos comunas sumamente vulnerables y que en mi opinión son las que representan mayor riesgo, que son la comuna de Canela, y acuérdense de esto, y la comuna de Comarbalá, donde el pronóstico indica que incluso podrían caer hasta 400 milímetros. Son dos comunas muy rurales. En esas comunas vive una cantidad de crianceros tremendo, gente en estado de vulnerabilidad bastante alto, y esas son las comunas que generan más preocupación porque además tienen una serie de esteros y quebradas que nunca bajan. Precisamente son las únicas dos comunas que no cuentan con maquinaria.
3: Minuto a minuto se está actualizando esta emergencia climática que se encuentra en desarrollo desde la Araucanía, la región de los ríos, subiendo hacia el Biobío, va a pasar por el Ñuble, el Maule, llegando a la zona central del país, región metropolitana, y avanzando finalmente hacia la región de Atacama con esta emergencia climática, esta alerta meteorológica activada para el norte chico de nuestro país, con montos que podrían fluctuar sobre los 150 milímetros de agua caída, y eso es lo que preocupa justamente. Justamente porque la condición del suelo no está preparada para recibir esa cantidad de agua. Estaremos actualizando minuto a minuto con la información en desarrollo desde el sur de nuestro país. Adelante ustedes allá en Santiago.
1: Bien, muchas gracias, Matías.
0: Gracias, Mati. Buenas tardes. Y acá en la región metropolitana, las autoridades han identificado y ya monitorean 175 puntos críticos.
1: Se están realizando trabajos preventivos para evitar posibles activaciones de quebradas, deslizamientos y remociones de masa en lugares en donde anteriormente ya había habido problemas. Tamara Aranda, ¿cómo estás?
8: Hola, Tamara. Muy buenas tardes. Una emergencia a nivel nacional que también tiene un foco latente, que es la región metropolitana. Según la Dirección Meteorológica de Chile, este tren de sistemas frontales va a llegar hasta la zona central y va a contar con precipitaciones a partir de esta tarde con intensidad variable. Eso quiere decir que será de forma intermitente al menos por el día de hoy. Pero para los próximos días podría ser clave este trabajo preventivo que se ha estado realizando en las calles. El gobierno y cada municipio municipio ha hecho un llamado a las personas a planificar sus traslados durante la emergencia, revisar anticipadamente techumbres y canaletas y seguir la información, por supuesto, a través de canales oficiales. La alcaldesa de Lo Espejo, Javiera Reyes, puso el foco en uno de los puntos críticos de su comuna, que es el Callejón Lovalle. Comentó las labores de limpieza que se han estado realizando y su par de la Florida, Daniel Reyes, aseguró que ya disponen de maquinaria pesada en caso de requerirlo.
9: En primer lugar, obviamente, la limpieza de los sumideros en lo profundo se ha estado realizando. Hoy día hay que hacer una limpieza más superficial y también de los alrededores para que justamente puedan cumplir su rol y no tengamos problemas de inundación.
10: Estamos en nuestro puesto de mando, que está precisamente en el Estadio Municipal Bicentenario, con toda la capacidad operativa y logística que tiene la municipalidad para poder hacer frente a la emergencia. Son más de 60 vehículos, maquinaria pesada, retroexcavadoras, camiones también, que nos permiten llegar quizás a las zonas más complejas de la comuna, particularmente en el sector oriente y las zonas de quebrada.
8: Claro, en la región metropolitana son varios puntos críticos o rojos que se están evaluando constantemente, lugares que históricamente han marcado la contingencia por inundaciones. El foco está puesto en evitar que las viviendas lleguen a ser afectadas por las lluvias. Se han detectado incluso 175 puntos críticos y el gobernador metropolitano Claudio Orrego aseguró que el despliegue es clave para estos sectores.
11: Van a llover en 4 días lo que a veces llueve en un año. Hemos estado revisando uno de los puntos más críticos de Santiago, que es el Callejón Lovalle. No tanto porque se inunda habitualmente, sino porque también afecta a las casas que están cerca. Hemos estado revisando las piscinas, tanto de la quebrada Macul, como también de las distintas quebradas de la región metropolitana, en el caso que hubiese una isoterma cero muy alta y pudieran tener remoción en masa. Hemos estado viendo la limpieza de los cauces de los ríos, tanto el Maipo como el Mapocho. Extrema preocupación por la situación del campamento El Telar en Talagante, que debiera ser evacuado estos días preventivamente.
8: Bien, la madrugada del jueves, Paula Leo marcará el inicio de este sistema frontal aquí en la región metropolitana. El día viernes las lluvias van a ser más intensas, al igual que el día sábado, pero el domingo ingresa un nuevo sistema frontal a la zona central. En total ya se ha alertado de que podrían registrarse hasta 200 milímetros de agua caída.
0: Tal cual. Gracias, Tamara. Buenas
8: tardes. Que estén bien. Buenas tardes.
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1: Bueno, ¿y cómo se preparan los servicios básicos? Las compañías eléctricas, sanitarias, activaron planes preventivos para enfrentar el temporal.
0: En paralelo, la Subsecretaría de Telecomunicaciones ofició a las empresas del sector para reforzar la continuidad de los servicios de telefonía y de internet. Benjamín Quinteros, ¿qué tal? Buenas tardes.
12: Muy buenas tardes. El sistema frontal que ya afecta a parte del país mantiene en alerta a las empresas de servicios básicos y también a las autoridades. Las proyecciones meteorológicas anticipan lluvias intensas y fuertes rachas de viento en varias regiones, por lo que ya se activaron planes preventivos para reducir el impacto de posibles interrupciones en el suministro eléctrico de las comunicaciones y también el servicio de agua potable. Es en este escenario que la Superintendencia de Electricidad y Combustibles ofició a las empresas distribuidoras para exigir que adopten todas las medidas necesarias para afrontar la emergencia. El organismo solicitó reforzar los equipos de atención, aumentar las brigadas en terreno, revisar el estado de la infraestructura y también garantizar una respuesta rápida frente a las eventuales cortes de energía, especialmente en el caso de las viviendas donde residen pacientes electrodependientes. Francisco Jaramillo, director regional de Centro de CGE, informó que ya pusieron en marcha el plan de contingencia, reforzando sus centros de operación, aumentando el personal técnico y desplegando brigadas adicionales en las zonas que podrían verse más afectadas.
13: CGE, para este sistema frontal, ha implementado prácticamente 1.600 brigadas entre Atacama y la Araucanía. Eso equivale a casi 5.000 personas en terreno, a las cuales se suman prácticamente 440 personas en oficina para poder administrar esta contingencia. Esperamos atender rápidamente aquellos cortes de suministro que se puedan provocar por los fuertes vientos que están anunciados y las precipitaciones históricas que van a caer en un par de días. Multiplicar por más de 6 veces el contingente normal de atención de emergencia, CGE lo hace para poder brindar una mejor calidad de servicio.
12: Las medidas preventivas también alcanzan al sector de las telecomunicaciones. La Subsecretaría de Telecomunicaciones instruyó a las compañías a resguardar la continuidad operacional de los servicios de telefonía e internet, reforzando la disponibilidad de respaldo energético para antenas y otros elementos críticos de la red. El oficio también exige mantener un monitoreo permanente de la infraestructura, informar oportunamente cualquier interrupción relevante y disponer de personal técnico suficiente para atender contingencias que puedan registrarse durante el paso de este sistema frontal. El objetivo es evitar los eventuales cortes de electricidad que estos finalmente se traduzcan también en problemas de conectividad para la población. Así lo afirmó Romina Garrido, subsecretaria de Telecomunicaciones.
14: Estamos manteniendo coordinaciones preventivas con las empresas de telecomunicaciones para asegurar la resiliencia de sus redes. No podemos asegurar que no van a haber fallas si hay fuertes vientos o si hay cortes de suministro eléctrico, pero en lo que estamos trabajando es que estas reposiciones sean lo más rápido posible, en tener prioridad y en que la industria pueda desplegarse rápidamente para atender aquellos territorios que puedan quedar desconectados. Estamos frente a un sistema frontal que se viene fuerte, las telecomunicaciones permiten a las personas informarse, mantenerse conectadas, recibir las alertas, por tanto, la resiliencia y la mantención de los servicios es muy importante.
12: Mencionábamos las empresas eléctricas y también de telecomunicaciones, pero también las sanitarias activaron sus planes preventivos para asegurar la continuidad del servicio de agua potable y también de alcantarillado. En el caso de Esbío, se reforzaron equipos de operación y mantenimiento, estableciendo turnos especiales que mantendrán un monitoreo permanente en sus plantas e instalaciones mientras se desarrollen las lluvias. Esto en las regiones de O'Higgins, el Biobío y también el Ñuble. Hay planes similares de otras empresas en la zona central con la idea de responder rápidamente en caso de cualquier emergencia.
1: Bien, muchas gracias.
0: Buenas tardes.
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0: 1:18 PM esta madrugada, revisamos hasta ahora información policial. Un hombre de nacionalidad ecuatoriana fue baleado en Estación Central, atacado mientras estaba en la vía pública con un amigo.
1: En otro tema, la Fiscalía Supraterritorial y la PDI realizaron una serie de operativos para desbaratar una organización criminal dedicada al tráfico de armas. Hay más de 40 detenidos. Rister Jiménez, hola.
0: Hola.
15: Hola, sí, hay allanamientos en curso en 12 regiones del país por bandas o grupos de jóvenes y adolescentes que se dedicaban a promocionar ventas de armas de fuego a través de una cuenta de redes sociales y por otros que las producían. ¿Cómo era esto? La fabricaban con el uso de impresoras 3D, equipos computacionales que dan forma multidimensional a objetos y en este caso armas como pistolas, municiones e incluso en algunos casos fusiles. Con 47 órdenes de detención, la madrugada que pasó, alrededor de 600 detectives de la Policía de Investigaciones llegaron hasta aproximadamente 100 domicilios de lugares en comunas y localidades de regiones como Tarapacá, Valparaíso, Región Metropolitana y Aysén. La investigación partió cuando desde hace 2 años la PDI, en la zona poniente de Santiago, dio con personas en un primer indicio que mantenían impresoras 3D y pistolas y otro tipo de armas de fuego diseñadas y fabricadas de este modo, que luego las promocionaban para su venta y comercialización a través de redes sociales como Facebook y WhatsApp. Con el paso del tiempo, este tipo de grupos, se nos ha dicho, para evitar filtraciones a la policía, crearon grupos exclusivos, comillas, de promotores y de interesados en adquirir armas de fuego por medio de Telegram, una red social de comunicaciones más reservada que tiene la Internet. Es así como en las últimas horas se ha podido detener a más de 40 imputados de las 47 órdenes de detención vigentes. Son uno o más grupos que la interacción a través de Telegram llegaron a conformar una estructura criminal, se nos ha dicho, no necesariamente convencional. Y lo que llama la atención, con varios adolescentes y menores de edad de entre 16 y 18 años, así como también otros jóvenes y más adultos, hay quienes se dedicaban exclusivamente al diseño de la cuenta en Telegram, a promocionar el producto y otros a su fabricación. Hay más de 50 armas de fuego entre las convencionales que circulan en el mercado negro y parte importante que eran confeccionadas vía impresión 3D que se han incautado. Y por tanto, sin número de serie registrados de armas, se llama armas fantasmas, se le dice, porque evaden cualquier tipo de controles tradicionales por tratarse una metodología con el concepto, podríamos decir, similar a aquel hágalo usted mismo. Aquí en la región metropolitana hubo allanamientos en comunas como El Monte, Maipú, San Bernardo, Ñuñoa, La Florida, en otras 11 regiones, entre Tarapacá y Aysén, más al sur, en Yayay, la región de Valparaíso, hace poco. Hay hallazgos de este tipo con equipos 3D de impresión y armas. Todo esto tras operativos realizados por la PDI, por detectives de unidades como la Brigada Investigadora del Crimen Organizado, BRICO, indagaciones por instrucción y coordinación con la Fiscalía Supraterritorial, que la tomó tras tener este origen a través de denuncias e indagaciones primero desde la Fiscalía Metropolitana Occidente. Por ahora, no hay vocería tanto de la policía como de la fiscalía. Se nos ha señalado sobre los detenidos, los más de 40 en su mayoría son chilenos y solo 3 extranjeros, es lo que se sabe hasta ahora. Otra información, pasamos a revisar lo que ocurrió durante la última madrugada, un ataque armado en la comuna de Estación Central con un hombre que fue baleado y que está grave. Él de 33 años caminaba junto a un amigo, ambos de nacionalidad ecuatoriana, se ven enfrentados a 2 personas, uno es quien golpea finalmente dispara contra quien resultó malherido. Esto en el sector de Calle Arica con Parutado, decíamos, en la comuna Estación Central, en hora de la madrugada, y de lo que dio cuenta el fiscal del Ministerio Público, Felipe Olivari.
16: Son abordados por 2 sujetos desconocidos que en primera persona abordan a una de las víctimas y lo comienzan a agredir con golpes de pie y puño, y uno de ellos posteriormente saca un arma de fuego, una pistola, y le realiza un disparo a la misma víctima a la altura del abdomen y se retiran del lugar sin robarle, sin sustraerle especie. Por lo tanto, el acompañante de la víctima, que no resultó lesionado, lo traslada rápidamente en un vehículo de aplicación al Hospital San Juan de Dios, donde se mantiene hasta esta hora hospitalizado y en carácter grave.
15: Se revisan cámaras de televigilancia de este lugar más o menos céntrico, podríamos decir, de la comuna de Estación Central, muy cerca de Alameda, donde ocurrió este ataque homicida que ha dejado grave a un hombre de 33 años. Hay sospechosos que está buscando la PDI. Paula Leonardo.
0: Gracias, Richard. Buenas tardes.
2: 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Atlanta.
0: No les voy a decir nada, pero no. El video está grabado, digamos. Ayer les preguntaron quién iba de favorito y ya sabemos lo que pasó en la primera semifinal del Mundial. Historia, porque hoy día se juega la segunda, Pato Barrera.
17: ¡Qué gusto, Paula! ¿Cómo te va? Hola. Nuestro chamán de prensa, Leo Nores, que ayer estuvo muy certero, dijo no, contra Mufa. Y al final fue España, que ganó un partido de manera, increíble. Me parece, increíble. Ya vamos a hablar de España. Yo te voy a preguntar tu predicción para esta tarde, porque hoy en Atlanta juega Argentina-Inglaterra a las 15 horas para buscar el último finalista para ir el próximo día domingo a jugar en el MetLife, la gran final de esta Copa del Mundo. Se jugará con estrictas medidas de seguridad ante todo lo que va fuera de la cancha, que lo ha dicho el técnico Scaloni, esto es un partido de fútbol, pero uno viendo los medios, los propios colegas argentinos también le incendian un poquito, ¿eh? Desde muy temprano, más de 2 horas hablando de las Malvinas, del partido de Maradona y de esta rivalidad contra la selección de Inglaterra. Será el 6º enfrentamiento entre Argentina e Inglaterra en la historia de los mundiales, en donde los ingleses ganaron 3 de los 5 cruces anteriores. Y bueno, nos recordamos del triunfo en los cuartos de final en México 86 de Argentina con los históricos goles de Diego Armando Maradona. Sobre este partido habló el flaco Lionel Scaloni, que insiste que se trata solamente de un partido de fútbol.
18: No me parece que corresponda, hay gente que ha sufrido mucho como para que yo pueda, sería una locura. La realidad es que es un partido de fútbol, con las connotaciones que tiene, porque es un gran rival y nada más. Yo no estoy acá para meter todavía aún más hasta el fuego, me parece que no corresponde. Y mis jugadores saben muy bien que es un partido, una semifinal de un mundial, ya eso es un montón. Y todo lo otro fue toda una historia muy triste para nosotros como para volver a removerla. Y sí, tenemos memoria, nos acordamos, pero no es necesario ahora mismo hablar de esto y hablar de solamente una semifinal de un mundial.
17: Sigo si en algún momento de este mundial se va a filtrar la arenga previa a este partido. Para el vestuario hay mucha inteligencia artificial que te puede llevar a Diego Armando Maradona al camarín argentino.
19: Puede ser.
17: Recordando el 86, la situación de las Malvinas. Bueno, el 86.
0: Ahora, tiene razón, Scaloni, y es respetuoso. O sea, uno es lo que uno esperaría de un técnico.
17: ¿No? Totalmente. ¿No? O sea, aterrizar ya esto a lo que es la cancha, el partido,
0: cierto,
17: de fútbol.
0: La hinchada, incluso la prensa puede tener un discurso distinto y la realidad puede ser distinta, pero es lo que esperaría uno de un líder de un equipo que está jugando nada más y nada menos que una semifinal del Mundial, que ya de por sí es requete contra importante.
17: El datito. El 86 jugó con la camiseta azul argentina, ya lo decíamos, los goles de Maradona. Y la clasificación por penales en los octavos de final de Francia 98 de Argentina, también con la camiseta azul, que hoy nuevamente la llevará a la cancha en Atlanta.
2: Dallas.
17: Ayer viendo el chamán. Vamos, este bloque es suyo, yo lo dejo.
19: Pues es que me llamó la atención cómo estaba jugando Francia finalmente.
0: Francia ayer no
19: es como
0: estaban
19: desarmados.
0: Mbappé desdibujadísimo.
19: Sí, como cada uno individualmente.
0: Como que Francia ayer no jugó, ¿no?
17: El partido arrancó como ha sido la tónica de los duelos de Francia. Tenencia de pelota, exacto, presionando al rival, pero hasta que Luca Digne cometió un penal a el inteligente de 19 años, Lamine Yamal, que había celebrado el día anterior su cumpleaños.
0: Claro, porque uno podría decir,
17: cambió el partido.
0: No lo ve, porque Lamine Yamal venía como de atrás, no lo ve.
17: Viveza, bueno, de Lamine Yamal.
0: Estamos en el área, en esta instancia de un mundial, viveza.
17: La movió, le pegó un patadón en el muslo, penal, poco que reclamar, lo cobró Iván Barton, y el penal para la selección de España, que significó el 1-0 y después manejo de partido. Y el gol de Pedro Porro es un golazo. Sí. Si uno lo ve en toda la generación de la jugada, el gran toque de Dani Olmo y el finiquito del lateral para decretar el 2-0. Y de ahí Francia solamente a las individualidades tratando de llegar a generar un descuento que nunca llegó en el partido. Nunca. Lo gana España, que viene con números interesantes. España es una de las selecciones que solamente en este mundial y ya en ruta de mundial anotaron un gol. A Unai Simón logró la valla invicta histórica en los mundiales con 650 minutos. Es un equipo sólido defensivamente y es un equipo con muy buenos nombres que ha venido de menos a más en el mundial. El profesor, don Lucho, ya le decimos con mucho cariño, quien tenía paternidad contra Francia en los dos últimos enfrentamientos, el tercero también lo ganó, que en el primer tiempo entra muy elegante y en el segundo parece invitado a matrimonio después de las 3 de la mañana, se saca la corbata, dijo esto sobre el elogio a sus jugadores tras la clasificación a la final.
20: El futbolista español es el mejor futbolista del mundo, precisamente esa interpretación del fútbol, sabe de cómo comportarse en el ataque, en la fase ofensiva, en la fase defensiva. Pongamos en valor lo que tenemos en España y hoy ha sido un claro ejemplo.
2: Colo Colo, Colo Colo.
17: Ya, voy a dejar para el final nuestro chamán. Colo Colo, no quedaron satisfechos, solo le rebajaron una fecha de castigo a Javier Correa, que eran 4 tras los dichos al juez del partido en la región del Biobío. Y obviamente que se va a perder duelos. Javier Correa, esperaban que fuese mucho menos la sanción, al final 3 para el atacante de Colo-Colo. En Colombia, donde Colo-Colo está en una intertemporada, pensando en todo lo que viene el segundo semestre y el principal objetivo, con una muy buena ventaja en números en la tabla, 10 puntos, que es levantar el título y meterse nuevamente a la Copa Libertadores de América. ¿Qué dijo Javier Correa? ¿Cuál es su preocupación? Esto de la apelación, de la fecha de suspensión. ¿Cuál es el objetivo? ¿Qué es lo que dice el goleador? Lo escuchamos por ADN.
21: La verdad que hacía mucho que no podía entrenar así con, a la par del grupo, que me estaba recuperando de una dolencia. Así que nada, los veo en la misma sintonía del semestre pasado y ojalá que sigamos así. Tenemos muchos objetivos por delante y eso nos tiene que motivar día a día. Sabemos que lo que representa estar acá, entonces no nos podemos dormir. He trabajado mucho en esta recuperación, en lo que es ponerse a punto para lo que viene. Y nada, espero poderlo demostrar ahí adentro, que eso es lo que por ahí el equipo necesita.
17: Bueno, ahí está Javier Correa de Colo Colo. Reiteramos que hace una intertemporada en territorio colombiano y tendrá amistoso este fin de semana. Para cerrar el bloque, a las 14 arrancamos con los tenores, previo al arranque del duelo entre Inglaterra y Argentina. La predicción del chamán de prensa, Leo Nores, para que nos diga quién avanza a la final. ¿Será Argentina o Inglaterra, don Leo?
22: Tengo que decir que aquí hay análisis, datos, precisiones, certezas.
17: Hasta matemático salió el chamán.
22: Digo Inglaterra.
17: Listo, lo voy a anotar acá. Inglaterra. Vamos a ver si es certero.
0: Ya, conmigo no cuenten. Gracias,
17: no,
0: Pati.
17: No, si el hombre del cálculo es preciso, así que... Inglaterra...
0: Hasta acá, invicto.
17: Bueno, lo vamos a contar en la programación de ADN si el chamán estuvo certero. Nos reencontramos.
0: Gracias,
17: chau.
0: Pati.
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0: Vamos a seguir hablando de fútbol, por supuesto, a las 2 parte la banda de ADN con el partido de la segunda semifinal del Mundial. Nosotros al regreso vamos a estar en Viña del Mar, donde formalizaron al infante de Marina, que protagonizó el atropello múltiple en el que murieron 6 personas. Y ahí mismo, en el Congreso, esta tarde se vota la mega reforma del gobierno.
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1: 1:36, 15 grados de temperatura a esta hora en Santiago, cielo cubierto en la capital. Ya hemos dado cuenta de una proyección de algo de precipitaciones que podrían caer durante la tarde. Según meteorología, literalmente algunas gotas. Ya las precipitaciones llegan con fuerza a la región metropolitana el jueves en la tarde.
2: Y nos vamos a Viña del Mar, donde formalizaron al infante de Marina que protagonizó el atropello múltiple en el que murieron 6 personas.
1: De hecho, ya hay novedades hasta ahora, ¿no, Gonzalo Pérez? ¿Qué tal? Buenas tardes.
3: Sí, porque ya se ha dado a conocer la resolución con respecto al conductor que generó este accidente fatal el día domingo en Viña del Mar. Vamos a revisar las declaraciones que va a entregar de inmediato su abogado, que es Gonzalo Yusef.
4: Bueno, la verdad es que entendemos la situación, digamos, y entendemos por qué se decreta la prisión preventiva. No es nada que no hubiésemos planificado, pero insistimos en lo que dijimos en la audiencia, que entendemos que atendido lo que se sabe, incluso en el peor de los casos, no procede la prisión preventiva y en el peor de los casos un arresto total.
5: ¿Nos puede contar cómo fue, de dónde venía él, qué pasó?
4: Él fue a dejar, tal como declaró voluntariamente, apenas se le pidió, fue a dejar a su pareja, se había acostado temprano el día anterior, la lleva al trabajo, cuando se viene devolviendo, va en la subida a Lesandi y se siente mal, tiene manos libres, le dice dicha situación a su pareja, le dice que va a tratar de estacionarse, pero que no puede porque hay neblina en la subida de Gómez Carreño ese día, y cuando ve un paradero y ve luz, porque ve que se abre el cielo en esa parte, pretende llegar a estacionarse al paradero y ahí pierde noción de lo que ocurre hasta que aparece golpeado en el piso. Eso es, en definitiva, la versión de la defensa, y dicha versión no se contradice en nada con los antecedentes que hay hasta ahora.
6: Abogado, para comprender su postura judicial, si su representado no es inimputable, si no hay una conducta de un delito, no hay una distracción, decía usted en la audiencia, ¿cuál es el escenario judicial entonces en esta causa? ¿Se le puede imputar algún delito, cuasi delito? ¿Cómo usted se refiere frente a eso?
4: Bueno, yo creo que en principio, y es muy razonable y se agradece la objetividad del Ministerio Público, puede haber un cuasi delito en la medida que lo que se sabe ahora es que iba a una velocidad mayor a la permitida. Pero ahí es donde hacemos la salvedad de que si él efectivamente perdió el conocimiento y esa velocidad está ocurriendo cuando él está inconsciente, evidentemente no hay infracción. Y lo que genera, en definitiva, el gran desastre que se provoca es porque justamente él ni siquiera alcanza a frenar, porque si, suponiendo en el peor de los casos que se hubiera distraído, uno se sube a la vereda y se despierta y frena si va en su auto, porque va a querer destruir incluso su propio auto, que lo ha comprado con esfuerzo. Entonces,
3: ahí está entonces parte de las declaraciones del abogado defensor Gonzalo Yusef. Se ha decretado por parte entonces del Tribunal de Viña del Mar la prisión preventiva para Jonathan Richards, este conductor, cabo primero de la Infantería de Marina. Se ha decretado un plazo de 120 días de investigación y además se ha ordenado su ingreso a la cárcel de Casablanca para cumplir con esta prisión preventiva. En la región de Valparaíso, Gonzalo Pérez, ADN.
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1: 20 minutos faltan para las 2 de la tarde, a 4 años de su fuga en el 2022, hoy se concretó la extradición de la exalcaldesa de Antofagasta, Karen Rojo, condenada por fraude al fisco.
2: Esta tarde se enfrentará nuevamente a la justicia y el tribunal decidirá si su tiempo recluida en Países Bajos se abonará a lo que queda por cumplir de su pena aquí en Chile. Alejandra Rojas, tú tienes todos los detalles.
7: Hola. Hola Paula, hola Leo, y efectivamente, porque luego de pasar 4 años detenida en los Países Bajos, la mañana de este miércoles se concretó la extradición de la exalcaldesa de Antofagasta, Karen Rojo, quien se encontraba en Europa luego de fugarse tras ser condenada por fraude al fisco y negociación incompatible en el 2022. Su llegada al aeropuerto Arturo Merino Benítez fue a eso de las 7 de la mañana y estaba a cargo de funcionarios de la PDI, quienes también colaboraban con Interpol. Ellos la acompañaron durante su vuelo y resguardaron el proceso total de extradición. Recordemos recordemos que Karen Rojo fue condenada por fraude al fisco en una causa que estableció un prejuicio cercano a los 23 millones de pesos. Según la investigación de la Fiscalía, mientras ejercía como alcaldesa de Antofagasta, recibió asesorías políticas para su campaña de reelección en el 2016, financiadas con recursos de la Corporación Municipal de Desarrollo Social, destinados a subvenciones escolares y salud. Se le condenó a 5 años y un día de cárcel, pero la exalcaldesa se fugó del país en marzo del 2022. Fue detenida en julio de ese mismo año y permaneció en una cárcel en los Países Bajos hasta su extradición. En relación a todo este proceso, se refirió al comisario jefe de la Oficina Central de Interpol en Chile, Edgardo del Valle.
8: En coordinación entre la PDI y la policía holandesa, finalmente se determinó que la extradición se materializara, donde se hizo finalmente en el aeropuerto de la ciudad de Ámsterdam la entrega de la extraditada, quien arribó a suelo nacional el día de hoy para ser puesta a disposición de los tribunales en nuestro país. Las coordinaciones a nivel judicial y diplomático son las que el día de hoy nos permitieron, ¿cierto?, poner a disposición una persona que requería por las autoridades nacionales y que se encuentra fuera del país a disposición de los tribunales de Chile.
7: Bueno, tras llegar a territorio nacional, fue trasladada a la oficina chilena de Interpol, donde registraron sus huellas y se le ingresó al sistema, además de comunicarse con las autoridades holandesas para confirmar que la exalcaldesa había llegado efectivamente a Chile. Tras todo esto, se espera su llegada al centro de justicia para tener su audiencia de control de detención, donde se revisará cómo fue su traslado y si se irá directamente a cumplir el tiempo restante que tiene de pena a algún centro penitenciario. Será en Antofagasta, donde se dictó la sentencia y desde donde también se solicitó la extradición, que se revise si se podría existir penas alternativas para cumplir lo que le queda de condena a la exalcaldesa o si quizás se agravará por su fuga. En relación a su llegada, se refirió el fiscal regional de Antofagasta, Juan Castro Vecchios, que destacó que sin importar el tiempo que pase, la justicia chilena llega.
9: Hoy se materializa el cumplimiento de una sentencia firme dictada por los tribunales de Antofagasta. Es el resultado del trabajo coordinado del Estado de Chile, el Ministerio Público, la Cancillería, la Policía de Investigaciones a través de Interpol y la cooperación del Reino de los Países Bajos. En Chile, las sentencias se cumplen, no importa cuánto tiempo pase ni quién sea la persona condenada.
7: Bueno, se espera que el traslado desde la oficina de Interpol hasta el centro de justicia se concrete en los próximos minutos y durante el bloque PM se realizará el control de detención de la exalcaldesa, el cual comienza a eso de las 4 de la tarde. Paula Aleo.
2: Gracias, Alejandra.
0: Buen día, Alejandra. 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
1: Ya, hablamos de política en este mediodía en ADN porque esta tarde ya está total despacho. El Senado debe despachar la mega reforma del gobierno, que dice estar tranquilo mientras la oposición adelanta que defenderá todas las votaciones.
2: Esta mañana también se realizaron las cuentas públicas de ambas cámaras del Congreso Nacional. Juan Espinosa, tú nos cuentas. Hola.
10: ¿Qué tal? Buenas tardes. Sí, es un miércoles particularmente extenso aquí en Valparaíso, Congreso Nacional. Muchas horas más de acción. Un día que ha comenzado con la cuenta pública del Poder Legislativo, con balances cargados de autocrítica, sobre todo con un llamado urgente a la unidad. La Cámara tramitó durante el curso 2025-2026 un total de 498 iniciativas legales. 93 proyectos se convirtieron en ley. El Senado, por su parte, registró 749 proyectos, de los cuales 115 se han convertido en ley de la República. Pero, como lo decía, el tono de las autoridades legislativas ha sido, de partida, reconocer el descrédito en el que se cae, uno, por el frenesí legislativo, dos, por las peleas de trincheras. Vamos a escuchar a los presidentes de la Cámara de Diputados, Jorge Alessandri y Paulina Núñez, del Senado.
11: Hemos estado demasiado encerrados en nuestras trincheras, pendientes del titular que resuena, de los likes. Mientras subimos el volumen en El Pensador, Chile piensa que no estamos a la altura. El país nos sigue en nuestras actividades y declaraciones mucho más que antes. Antes de hablarle al país, hay que aprender a escucharlo.
12: Siempre es más cómodo atrincherarse en la defensa de una ideología cuando lo mejor es entrar a un debate de ideas con la esperanza de lograr un consenso. Eso es ganar tiempo en democracia. Les quiero pedir que trabajemos para que el diálogo siempre le gane a la imposición.
10: En anuncios, destacamos que la Cámara de Diputados ha anunciado que apuestan por un blindaje del legislativo con inteligencia artificial y transparencia para recuperar la confianza ciudadana, el Senado pone el foco en la baja natalidad, en la agenda de las mujeres y en la responsabilidad de los legisladores ante las futuras generaciones. Pero esta cuenta pública envejecerá muy rápido porque en unas horas más, de hecho en una hora y 20 minutos más, ya la sala del Senado comenzará el trámite final de la mega reforma en el segundo trámite legislativo. El documento sobre el cual los senadores y senadoras votarán tiene 936 páginas, más de 360 modificaciones. Las votaciones más peleadas, sin duda alguna, van a ser la rebaja de tributos, la invariabilidad, la permisología ambiental y el incentivo al empleo formal. Una sesión extensa para la cual todo el mundo se está preparando. El gobierno dice estar tranquilo, el oficialismo espera que se ganen los aspectos críticos. La oposición reconoce que algunas cosas se pueden conseguir y que por muy extensa que sea esta sesión, se va a pelear hasta la última votación. Escuchamos al senador del Partido Comunista, Daniel Núñez.
13: En el corazón de esta mega reforma, en todos aquellos aspectos en que se entregan grandes cantidades de recursos, de dinero, millones de dólares a los super ricos de Chile en subsidios tributarios, no se cedió nada y el ministro Quiroz nos va a pasar la máquina hoy día con los 26 votos que tiene. Lo que queda primero es defender hoy día las votaciones hasta el último minuto. Yo no pierdo la esperanza y hago un llamado al senador Calisto, al senador Walker. Ellos fueron en su minuto militantes de la democracia cristiana. Yo no imagino que alguien que defiende principios de justicia social pueda aprobar estas votaciones así. Sí, al pie de la letra.
10: Paula, Leo, amigos de ADN, los más optimistas dicen que la sesión va a terminar en las primeras horas de este jueves, entre la 1 y las 2 de la mañana. Los más pesimistas plantean que cerca de la amanecida de este jueves, la mega reforma estará concluyendo su trámite en el Senado.
1: Gracias, Juan. Buenas tardes.
10: Buenas tardes.
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2: Seguimos en la política. Renovación Nacional le entregó una propuesta de coordinación al presidente Kast y sugiere un mecanismo para resolver la crisis al interior del oficialismo. Lo valoraron en Republicano.
1: Bueno, respecto a esta idea de la coalición, el gobierno remarca que debe ser una decisión de los partidos. Diana Copa, ¿qué tal? Buenas tardes.
14: ¿Cómo les va? Muy buenas tardes. Sí, en el Palacio Presidencial de Cerro Castillo, ayer fue el turno de Renovación Nacional en su reunión individual con el presidente José Antonio Kast. Parlamentarios y senadores entregaron al mandatario un documento de 7 páginas titulado Protocolo de Coordinación Gobierno de Unidad, que reúne propuestas para mejorar la coordinación política, uno de los puntos en los que RN ha sido particularmente crítico, tanto en público como en privado con el Ejecutivo. Entre las medidas se plantea un sistema de resolución de controversias en un plazo de 48 horas a cargo del Ministerio del Interior a solicitud de al menos uno de los presidentes de partido, con el objetivo de evitar que las diferencias escalen públicamente. Fue la senadora y presidenta de la tienda, Andrea Valladares, quien explicó el propósito del documento.
15: Del trabajo que habíamos hecho de conversación con todos nuestros parlamentarios, de escuchar lo que se había vivido en estos últimos meses, lo que nos ha tocado enfrentar como partidos que apoyamos al gobierno, quisimos proponer estos posibles puntos de coordinación, ideas de trabajo conjunto, tanto con el gobierno como con los partidos que lo apoyamos. Eso es lo que buscábamos, hacer un pequeño aporte al desarrollo de las buenas relaciones y de la buena coordinación para enfrentar los tiempos complejos que hoy día vivimos.
14: La coalición también estuvo sobre la mesa, aunque no como una discusión inmediata, sino como un desafío de largo plazo con miras a las elecciones municipales del año 2028. El ministro del Interior y vocero de gobierno, Claudio Alvarado, volvió a remarcar que la decisión sobre una coalición debe quedar en manos de los partidos.
16: El terminar con una coalición de gobierno depende más de los partidos, pero sí a lo que nosotros nos interesa es que la coordinación con cada una de las fuerzas políticas que nos apoyan sea más profunda, sea de carácter permanente y generar todas las instancias que sean necesarias para lograrlo.
14: Bueno, destacar por lo demás que entre los pendientes siguen las reuniones individuales de Evópoli y la UDI en el Palacio Presidencial de Cerro Castillo junto al presidente José Antonio Kast, que deberían concretarse ya durante las próximas semanas. Ser Republicanos fue la primera colectividad en tener esta reunión individual con el mandatario y destacar por lo demás que ellos valoraron este documento que entregó Renovación Nacional al presidente, aunque esperan poder ver los resultados más adelante.
2: Gracias, Diana.
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1: Volvemos al sur del país con información policial. A esta hora, Matías Gallegos, tú nos cuentas.
17: Sí, es información de último minuto en la región de Los Ríos, porque en medio de un procedimiento en la localidad de Niebla, comuna de Valdivia, dos carabineros habrían recibido impacto de bala en medio de este procedimiento policial para detener a una persona. Es información del minuto. Se trasladan a esta hora ambulancias hacia el principal recinto hospitalario de Valdivia para atender a estos uniformados. Hemos recibido hasta ahora, uno de ellos habría recibido la bala lamentablemente en su rostro y está siendo atendido a esta hora de urgencia en la capital regional de Los Ríos. Reiteramos, al menos dos carabineros habrían recibido impacto de bala en medio de un procedimiento policial en la localidad de Niebla. Todo esto en la región de Los Ríos.
1: Ya nos quedamos muy pendientes, por cierto, una información que reviste altísima gravedad. Volvemos en cualquier momento contigo, Matías Gallegos. Buenas tardes.
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2: Bueno, con esa última información preocupante nos comenzamos ya a despedir, pero por supuesto muy pendiente respecto de la evolución del sistema frontal en las distintas regiones de la zona centro, parte del norte también y sur, por supuesto.
1: Todavía no va a llover en Santiago, sí, cielo cubierto hasta ahora en la capital, 15 grados de temperatura, la máxima proyectada para hoy por la Dirección Meteorológica de Chile. Gracias a todos por escuchar, ya llega todo el fútbol con la banda de ADN.
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2: 13 horas, 54 minutos.
3: Nunca se había politizado la ignorancia como ahora. Nunca se había hecho de la mediocridad y hasta del muera la inteligencia una consigna moral. Esto no es tanto una guerra cultural como una guerra contra la cultura. Lo que algunos están promoviendo es un auténtico apocalipsis cognitivo. Creen que cuanto más ignorante sea la gente, más les va a votar a ellos. Y probablemente tengan razón, claro. Pero ¿a qué precio? La ignorancia es el combustible del populismo, y el populismo es incompatible con el progreso. Nada sirve más a un joven que el estudio, el esfuerzo, el conocimiento y los libros, y nada paraliza más que el victimismo y la ficción de los derechos infinitos. El populismo es pan para hoy y hambre para mañana. A los jóvenes hay que dirigirse como adultos, es decir, respetando su inteligencia, diciéndoles la verdad. Y la primera verdad, la más difícil pero conmovedora de las verdades, es que su destino está en sus manos.

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1: 14 horas, un minuto. 14 horas, un minuto.
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0: 14 horas, 5 minutos.
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0: 14 horas, 14 minutos.
1: Siempre ha habido analfabetos, pero la incultura y la ignorancia siempre se habían vivido como una vergüenza. Nunca como ahora la gente había presumido de no haberse leído un puto libro en su jodida vida, de no importarle nada que pueda oler levemente a cultura o que exija una inteligencia mínimamente superior a la del primate. Los analfabetos de hoy son los peores porque, en la mayoría de los casos, han tenido acceso a la educación. Saben leer y escribir, pero no ejercen. Cada día son más y cada día el mercado los cuida más y piensa más en ellos. La televisión cada vez se hace más a su medida. Las parrillas de los distintos canales comienzan a ofrecer programas pensados para una gente que no lee, que no entiende, que pasa de la cultura, que quiere que la diviertan o que la distraigan, aunque sea con los crímenes más brutales o con los más sucios trapos de portera. El mundo entero se está creando a la medida de esta nueva mayoría, amigos. Todo es superficial, frívolo, elemental, primario, para que ellos puedan entenderlo y digerirlo. Esos son socialmente la nueva clase dominante, aunque siempre será la clase dominada, precisamente por su analfabetismo y su incultura, la que impone su falta de gusto y sus morbosas reglas. Y así nos va a los que no nos conformamos con tan poco, a los que aspiramos a un poco más de profundidad, un poquito más, hombre, un poquito más, joder.

0: 14 horas, 25 minutos.
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1: 14 horas, 28 minutos.
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1: 14 horas, 29 minutos.
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0: 14 horas, 36 minutos.
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0: 14 horas, 44 minutos.
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0: 14 horas, 48 minutos.
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0: 14 horas, 55 minutos.
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1: Son las 15 horas.
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Muy buenas tardes, le damos la bienvenida a este bloque de la tarde aquí a través de la 97.1. Como cada jornada le acompañaremos de aquí hasta las 18 horas, un poquito antes de las 18 horas, con todas las canciones, con toda la música, con los datos locales, con las noticias, con tantas cosas que tenemos cada día para compartir junto a usted a través de la radio de la comuna de Gualeguay. Estamos aquí en la radio en esta jornada con la compañía que también tienen todos quienes nos acompañan en los auspicios y todo lo demás. Así que junto a todos ellos, junto a la compañía a través de la señal abierta de FM 97.1 MHz, también a través de www.radionopiren.com, a través de www.radionopiren.cl, a través de la aplicación Radio Hornopiren FM, a través de todas esas plataformas le acompañaremos, por sobre todas las cosas, a usted que nos escucha en tantos sectores, en tantos pueblos, tantas partes que componen esta amplia comuna de Gualeguay y también parte de la comuna de Chaitén, allá en la península de Comau. Le damos la bienvenida también a todos donde quiera que nos estén escuchando. Gracias por permanecer junto a nosotros en estos 5 años que llevamos junto a ustedes aquí en esta parte de la provincia de Palena, en el norte de la provincia de Palena, en esta parte en donde realmente muchas veces necesitamos de esta compañía por tantas situaciones que se dan aquí y en cualquier parte. Gracias por estar junto a la 97.1, a la Hornopiren FM en esta jornada. Bienvenidas, bienvenidos.

0: Vamos a ver cómo nos va. Está malita la garganta, pero fíjese que estamos junto a una dama que tiene que ver el tema de... ahí sí. No sé cómo nos escucha por allá, pero... está malaza la garganta el día de hoy. Pero le vamos a hacer empeño para conversar con usted. Hola, hola. No sé si nos escucha esta dama. Fíjese que... ahí está. Ahora sí.
1: Hola, Luis. Ah, sí. Mucho gusto.
0: Muchas hola, gracias hola, hola. No, gracias a usted. La idea era que diera vuelta al teléfono para que nos veamos en la tele. Ah, que dé vuelta. A ver si se da vuelta la imagen. Tiene programado acá para que no se dé vuelta. Ah. A ver, todavía se ve acostadita. Prográmelo acá para que se dé vuelta la imagen, para que se gire la imagen. En este menú.
1: Ahí sí.
0: Perfecto. Fíjense que por coincidencia nos acordamos que, bueno, la garganta, los auditores lo saben, está re mal hoy día, re malísima. Pero por coincidencia tiene el mismo apellido el presidente Elwin. Bueno, cuéntenos con quién hablamos y, bueno, a qué se debe, digamos, esta notita.
1: Yo soy Francisca Elwin, trabajo en la Fundación Rewilding Chile como coordinadora del programa de la Ruta de los Parques de la Patagonia. Y estamos organizando una jornada de turismo responsable en Hornopirén el martes 21 de julio en el Salón Azul. Y la idea de estar hoy día acá es poder invitar a los actores del sector del turismo a que puedan participar de esta jornada de aprendizaje. Va a ser una instancia súper valiosa. La idea es poder entregar herramientas, conocer experiencias de cómo se está desarrollando un turismo más sostenible y más responsable en distintas partes del mundo. También tenemos un invitado local de la región de Los Lagos que pueda contar su experiencia, su trayectoria, cómo ha ido integrando estos aspectos de la sostenibilidad. Y después también tenemos un taller para entender cómo yo me ubico dentro de este mundo de la sostenibilidad en el turismo, y en base a eso entender dónde me ubico yo, cómo puedo mejorar y también cómo yo puedo ir comunicando mis avances y mis logros para ir desarrollando un turismo con impacto positivo. Así que lo dejamos a todos invitados. El que quiera participar, la jornada es a las 8:30 de la mañana el 21 de julio en el Salón Azul. Y para poder inscribirse, uno se puede meter a la página de la Ruta de los Parques, que es www.rutadelosparques.org, y ahí envía un mail y le enviamos toda la información para que se pueda registrar y participar.
0: Claro, estas reuniones son en Puerto Montt, ¿cierto?
1: No, es en Hornopirén.
0: Ah, en Hornopirén, ya. El Salón Azul se refiere ahí al espacio de la municipalidad.
1: Sí, el espacio de la municipalidad que está ahí en el Centro Cultural.
0: Perfecto. Por favor, cuéntenos los días. Perdón que yo estoy medio complicado la garganta, por eso trato de intervenir lo menos posible, porque no se me entiende mucho en realidad. Y estoy hablando, es mucho el esfuerzo que hago. Pero cuéntenos los días, porque también, oiga, nosotros nos vemos en el Canal 5, en Futaleufú, en la televisión, y nos vemos en el Canal 5 acá, no nos miren, y salimos por dos frecuencias en la radio también. Bueno, cuéntenos también, porque también se da en otras partes de la provincia. Está.
1: Sí, también vamos a estar el día jueves 23 de julio en Chaitén, y ahí estamos extendiendo la invitación, por supuesto, a la comuna de Palena y Futaleufú también, y ahí va a ser en el ex Fumacol, en Chaitén también a las 8:30 vamos a estar generando esta jornada de aprendizaje también. Esto se enmarca porque esta jornada la estamos haciendo a lo largo de toda la ruta de los parques de la Patagonia en 7 localidades distintas para poder... El año pasado estuvimos haciendo unos seminarios y el foco fue la asociatividad. Y este año, el turismo responsable y la idea es poder ir llegando a las localidades. Entonces el año pasado fue en las capitales regionales y este año vamos a estar a lo largo de 7 localidades distintas en la ruta de los parques y la primera semana de agosto ya vamos a estar en la región de Aysén también dando esta jornada.
0: Claro que sí. Una jornada que se da también en una época que, bueno, por el turismo no se da mucho turismo acá, pero hay que irse preparando para lo que se viene, ¿cierto?
1: Totalmente, o sea, esa es la idea y por eso también lo hacemos en esta fecha, porque es cuando el sector turismo tiene más tiempo para poder hacerlo. Si ya lo hacemos más adelante, ya están dedicados a sus labores y además que esto de la sostenibilidad también es un proceso que se va, cada vez uno puede ir avanzando en ir incorporando distintas acciones sostenibles y entonces es algo que se va dando como a largo plazo, uno puede seguir incluyendo distintas acciones.
0: Bueno, ¿esto está enfocado solamente a la gente que se ve en el área de turismo o es abierto a todo el público?
1: Es abierto, o sea, si el que quiera participar siempre va a ser bienvenido, pero los contenidos apuntan al sector del turismo, pero de todas maneras siempre van a estar bienvenidos todas las personas que quieran participar.
0: Reiteremos la fecha, por favor, y los días.
1: Ya, el 21 de julio en Hornopirén y el 23 de julio en Chaitén. Las dos jornadas son de 8:30 a 1:30 de la mañana en Hornopirén, en el Salón Azul del Centro Cultural de la Municipalidad, y en Chaitén es en el ex Fumacol.
0: Perfecto, estaba mirando acá, esto ya es la otra semana, el día martes, digamos, el caso acá.
1: Exacto, nos piden el día martes 21 y el jueves 23 en Chaitén.
0: Oiga, le queremos agradecer esto. Yo creo que por el día lunes, quizás esté mejor la garganta también, podamos hacer la invitación de nuevo. Si no, nos envía un audio o un videíto ahí donde nosotros lo podamos difundir o pegarle una repasada para recordar esto.
1: Feliz, un millón de gracias, Luis. Yo le envío el video. Muchas gracias por el espacio. Espero que se mejore, que tome harto limonada con miel. Y muchas gracias por el esfuerzo, por darnos el espacio. Y bueno, y están todos invitados para poder participar y que podamos ir avanzando en ir generando un turismo con impacto positivo en la ruta de los parques, la Patagonia.
0: Perfecto, gracias a usted también. Y bueno, esperamos que algo se haya entendido lo que le preguntaba, porque está bien complicado. Yo creo que usted se dio cuenta también. Así que...
1: Se lo entiendo todo perfecto.
0: No es por falta de empeño, ¿ah? No es por falta de empeño. Pero ¿qué le vamos a hacer? Las enfermedades son así. No eligen. Así que tenga una buena tarde.
1: Igualmente, gracias por llamar. Luis, muchas gracias. Buen día a todos. Que estén muy bien.
0: Chao. Ahí estaba la nota, malaza la garganta, sí, hay que decirlo, pero yo creo que algo se entendió de todo esto que queríamos conversar ahí, por el tema del turismo, que es algo muy importante para nosotros. Vamos a compartir una cancioncita nosotros.

0: 15 horas, 24 minutos.
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1: 15 horas, 30 minutos.
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porque él era la esperanza del pueblo, no tocó un centavo y manchó su legado por rodearse de ladrones. Entonces a mí no me va a pasar eso. Yo no voy a ser el presidente que no robó, pero se rodeó de ladrón. Pero que me recuerden como el presidente que no robó y que no dejó que nadie robara. Y al que robó lo metió a la cárcel. Ya hay un par que ya están en la cárcel.

Esto que voy a decirte pasó esta semana y la mayoría del mundo ni se enteró. En solo 4 días, Europa votó las 2 piezas que faltaban para el sistema final. El 9 de julio, el Parlamento Europeo aprobó avanzar con el euro digital, una moneda completamente electrónica, rastreable en cada transacción, que el poder puede congelar, limitar y programar. Una moneda que podría convertirse en la base tecnológica perfecta para lo que la Biblia llama la marca de la bestia. Un sistema donde nadie puede comprar ni vender sin la autorización del poder. Pero espera, porque eso fue solo la mitad del plan. 4 días después, este lunes 13 de julio, presentaron la segunda pieza, la identificación de las personas. Con la excusa de proteger a los menores, Europa prepara un sistema donde todos, absolutamente todos, tendremos que verificar nuestra identidad para entrar a Internet. ¿Quieres abrir TikTok? Identifícate. ¿Quieres entrar a Facebook? Demuestra quién eres. Se acabó la privacidad. Cada clic, cada red social, cada movimiento en línea, conectado a tu nombre y a tu rostro. Dinero controlado por un lado. Identidad vigilada por el otro. 2 rieles del mismo tren, botados en la misma semana. Y hace casi 2000 años, un apóstol desterrado en la isla de Patmos vio este sistema y lo dejó escrito. Quédate conmigo, porque te voy a mostrar los documentos, las fechas y el versículo exacto. Esto te afecta a ti. Vivas donde vivas. Empecemos con los hechos. Este lunes, en Bruselas, un panel de expertos creado por la presidenta de la Comisión Europea, Ursula von der Leyen, entregó su informe sobre la protección de menores en Internet. Las recomendaciones suenan razonables. Nada de pantallas para menores de 3 años, redes sociales supervisadas hasta los 13, y a partir de ahí, las plataformas tendrían que demostrar que son seguras. Von der Leyen lo comparó con no darle las llaves del carro a un niño sin licencia, y anunció que después del verano presentará la propuesta de ley. Hasta aquí, todo parece protección infantil, y proteger a los niños es correcto y necesario. Pero ahora viene la pregunta que casi nadie está haciendo. ¿Cómo se verifica la edad de un niño en Internet? Piénsalo bien. Para comprobar que un usuario es menor de edad, el sistema necesita verificar la edad de todos. No solo de los niños. De ti, de mí, de cada persona que quiere entrar a TikTok, a Instagram, a Facebook o a X. Si los plazos se cumplen, tan pronto como el año que viene, cada internauta en Europa tendría que demostrar quién es para acceder a las redes sociales. Y aquí está el detalle que confirma que esto no es improvisado. La aplicación para verificar la edad ya existe. La Comisión Europea la presentó meses atrás y anunció que está técnicamente lista. ¿Y sabes cómo la llama la propia documentación oficial? Mini cartera. Porque comparte las especificaciones técnicas de las carteras europeas de identidad digital que llegan a finales de este año. Fíjate en el orden. Primero construyeron la herramienta. Este lunes generaron el consenso político. Y después del verano llega la ley que la hace necesaria. El informe incluso habla de una mayoría digital plena a los 18 años. Tu vida en Internet, clasificada por tu identidad verificada desde la cuna, ahora recuerda la primera pieza. El 9 de julio, con 416 votos a favor, el Parlamento Europeo aprobó el mandato para negociar la ley del euro digital. Una moneda con límites de tenencia de entre 3.000 y 4.000 euros por persona. Una moneda que las empresas no podrían retener más de 24 horas.
una moneda que, según advierten los analistas, permitiría congelar fondos, aplicar intereses negativos automáticos y condicionar el uso de tu dinero a comportamientos que el poder considere deseables. Y mientras tanto, el efectivo se estrangula. Europa ya aprobó un límite de 10.000 euros para pagos en efectivo, y países como España lo bajaron a solo 1.000. Une las dos piezas de esta semana. El 9 de julio, dinero digital que el poder puede programar, limitar y apagar. El 13 de julio, identidad digital sin la cual no se navega, no se habla, no se participa. Dos rieles del mismo tren. Abre tu Biblia conmigo. Apocalipsis 13, versículos 16 y 17. Y hacía que a todos pequeños y grandes, ricos y pobres, libres y esclavos, se les pusiese una marca en la mano derecha o en la frente, y que ninguno pudiese comprar ni vender, sino el que tuviese la marca o el nombre de la bestia o el número de su nombre. Escucha bien esas palabras, a todos, pequeños y grandes. Un identificador universal, sin el cual quedas fuera de la economía y de la sociedad. Para que ese sistema funcione, primero el dinero tiene que ser digital y controlable, y segundo, cada persona tiene que estar identificada sin escapatoria. Exactamente las dos leyes que Europa impulsó esta semana. No estoy diciendo que esta app o esta moneda sean la marca de la bestia. Estoy diciendo que la infraestructura que hará posible ese control ya no es teoría. Tiene votos, tiene fechas y tiene una aplicación lista para descargar. El profeta Daniel anunció que en el tiempo del fin, la ciencia se aumentará. Daniel 12:4. Y Jesús dijo en Lucas 21:28. Cuando estas cosas comiencen a suceder, erguíos y levantad vuestra cabeza, porque vuestra redención está cerca. Mi reflexión final para ti. El mundo está construyendo un sistema donde todo dependerá de una identidad aprobada por el poder. Pero hay otra identidad que ningún gobierno puede darte ni quitarte, la de Hijo de Dios. Juan 1:12 dice, «Mas a todos los que le recibieron, a los que creen en su nombre, les dio potestad de ser hechos hijos de Dios». Antes de que el mundo te registre en su sistema, asegúrate de que tu nombre esté escrito en el libro de la vida del Cordero.

0: 15 horas, 54 minutos.
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1: Son las 16 horas.
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0: 16 horas, 13 minutos.
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Las palabras frías enfrían a la gente. Las ardientes queman. Las amargas producen amargura. También las hay confusas, las que siembran la duda, la tristeza y la soledad. En cambio, las palabras amables calman, aquietan y consuelan a quien las escucha.

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1: 16 horas, 30 minutos.
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0: qué pasa en Chile. Que la política, los políticos, se repartieron el Estado. Como una especie de mortadela que usted la va cortando y un pedazo para ti y uno para mí. Se repartieron los tribunales. Cuando hablo del Estado es todo. Los tribunales, la Tesorería General de la República, ponen un político a cargo, alguien de confianza, el Servicio de Impuestos Internos, alguien de confianza, se han repartido todo. Y se repartieron aduanas, se habían repartido también gendarmería. Todo esto que sucede no es casual. Cuando un político maneja gendarmería o hay nombramientos políticos hacia abajo, el resto hace lo que quiere, pues. Y esto es lo que pasó también en el Servicio de Impuestos Internos, insisto, en aduana. Bueno, y tenemos con que no se revisan las cargas. ¿Qué dijo la Contraloría con respecto a la aduana de Iquique? Que se revisa el 1.47% de la carga. O sea, da lo mismo que exista aduanas o no, pues. Da lo mismo. La aduana lo que se transforma es una institución recaudadora, pero no de fiscalización de la carga. Recauda, eso sí, porque va pasando el paquete, da lo mismo lo que es y cobra. Pero no es, no están revisando la carga. Entonces, así da lo mismo. Y el sistema, y entonces el narcotráfico tiene espacio, se mete en cualquier lado, se mete por los intersticios y empieza a coimear, pues. A ver, de esta operación Tokio, Néstor, ¿cuánta plata se ha descubierto?
1: Ya estamos en sobre 80 millones de dólares, si lo ponemos en...
0: Pero ¿cuánta está ahí?
1: Ah,
0: no. En bienes, física, casi nada.
1: Ah, pues sí, casi todo se iba al extranjero.
0: Claro. ¿Y la otra, saben qué se la gastaron? En los costos de operación, si esta es una empresa. Esto tiene
1: y no escatiman, ¿ah?
0: No,
1: ellos no escatiman en eso.
0: No,
1: hay que pagar, se paga.
0: Tienen platita. Entonces...
1: es un negocio.
0: Claro, entonces hay costos de operación y los costos de operación los pagan. Lo primero es sacar la plata. Al mismo tiempo, el dominio territorial. En el barrio de Bellavista tenían dominio territorial y yo no sé si aún lo tienen. Fíjense que ellos estaban controlando todo el mercado de los DJ. La gente que pone la música, que hace la fiesta. Sin DJ no hay fiesta. Sin DJ no hay lugar donde bailar, no hay restaurantes. Bueno, resulta que ellos estaban controlando el mundo del DJ. ¿Acaso eso no es control territorial?

0: Mira, ¿me puedo pegar un descargo?
1: Por favor, sí, porque tus descargos dan mucho reel, dan mucho views.
0: Respecto al crédito con aval del Estado, yo debo 10 millones de pesos. Voy en la cuota 45 de 240. Estoy al día, pero ¿saben quién no está al día? Procedo a leer. Claudia Reyes, Natalie Castillo, Héctor Ulloa, José Carlos Mesa, Carolina Telo, Emilia Nullado, Sara Concha y Francisco Crisóstomo. Todos ellos honorables diputados de la República, cuya deuda se suma a 122 millones de pesos. Ya, si la tónica del gobierno va a ser embargarnos el CAE, partamos por casa. Partamos por aquellos que son los que tienen que dar el ejemplo. Embarguemos al tercer poder del Estado. Embarguemos a los asesores del gobierno. Embarguemos a aquellos que pueden ganarlo y se están burlando de nosotros. Partiendo por Quirós, que nos está diciendo que no deberíamos elegir carreras con poco futuro. Ya, pues entonces, ¿qué hacemos? ¿Somos todos ingenieros comerciales como tú y sin corazón? No,
1: El gobierno te llama...

Si hay algo difícil para el hombre, es conocerse a sí mismo, pues impiden este conocimiento las muchas cosas que el hombre, por amor a sí mismo, se atribuye sin tenerlas, y las muchas que teniéndolas, no las valoriza.

0: 16 horas, 55 minutos.
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2: ¿Sigues pensando que el sistema judicial existe para proteger tus derechos? ¡Qué ternura, pedazo de adoquín! La justicia no es más que un teatro de títeres donde el que paga más o el que tiene la agenda más destructiva mueve los hilos. La justicia de hoy es una mierda, diseñada para proteger al criminal y castigar al ciudadano que produce. ¿Y quiénes son los arquitectos de este desastre? Las ONGs de Alcantarilla. Esas organizaciones no son humanitarias, carechimbas. Son mercenarios legales, comprados por intereses transnacionales para socavar la soberanía de los países. Su objetivo es simple: desmantelar la ley, romper el núcleo familiar y legalizar la decadencia. Si un país quiere orden, ahí llegan ellos con abogados de lujo a comprar jueces para que el caos reine. Es un negocio redondo. Destruyen la sociedad, le cobran al Estado por ayudar a arreglarla y tú terminas pagando los platos rotos. El sistema judicial actual no busca la verdad, busca la aniquilación del ciudadano libre. Como bien decía Marco Aurelio, el objetivo de la vida no es estar del lado de la mayoría, sino evitar encontrarse a sí mismo en las filas de los insensatos. Y viendo este circo de jueces vendidos, queda claro que la mayoría de este sistema está, efectivamente, en las filas de los dementes. No esperes justicia de un teatro diseñado para esclavizarte. Si tienes los huevos para dejar de ser una víctima de este teatro y quieres blindar tu mente, los que sigan creyendo en la justicia de papel, que se queden esperando. Porque

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1: 17 horas, un minuto.
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0: en la compañía de la Uno Viene FM, como cada día. Bueno, no tan solo a través del 97.1, sino también a través de las plataformas ahí, nuestra página, por ejemplo, www.radionopiren.com, donde está nuestra señal en línea, y www.radionopiren.cl, que es donde está nuestra señal de la televisión también, RTV Hornopiren. Le acompañamos en esta jornada junto a quienes hacen posible que lleguemos a ustedes, a sus hogares y todo lo demás, y también quienes tienen no tan solo la economía, sino cosas tan lindas, por ejemplo, para regalar. 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Junto a Boutique M.I.A. en la radio de la comuna de Gualeguay, la Hornopiren FM, le acompañamos en esta jornada con esta programación pensada, como siempre, para todos ustedes que están aquí en la comuna de Gualeguay, también en la península de Comau, en las islas y donde quiera que usted se encuentre. Gracias por estar junto a nosotros, gracias por estar junto a la Hornopiren FM.
1: ¿Sabías que si yo te regalo una de estas semillas, podría llegar a ser ilegal? Así es. Hay una resolución del SAC que está circulando, está en consulta, que va a patentar las semillas, que va a hacer que esto ya no sea de las personas que lo cultivan, sino que sea de una empresa que las transgénicamente modifica para que solamente den cultivo una vez. Y den cultivo sin semillas para reproducirse y cumplan con ciertos estándares, en ciertas estructuras. Entonces hace que los campesinos que vienen ocupando la memoria de la semilla pierdan todo su avance, toda su ancestralidad. Porque le cuento un dato, un secreto. Las semillas son como un pendrive. Guardan información del tiempo. Entonces, ¿qué pasa? Yo cultivo una vez, cosecho, riego, espero todo lo que tiene que esperar, cuido todo lo que tenga que cuidar, cosecho, y después las mejores semillas las guardo para la próxima cosecha, y la semilla va guardando su memoria y aprendiendo del entorno, del clima, hasta de su propio cuidador, cómo crecer, cómo alimentarlo mejor. Y eso se viene haciendo hace miles de años. ¿Qué quiere hacer el SAC? Cortar esa memoria, cortarla así. Y ponerle laboratorio, ponerle transgénicos. Y así afectar la alimentación de toda persona que llegue a comer este alimento. Si quieres más información sobre el movimiento de las semillas, si quieres firmar una petición de apoyo a que no se privaticen las semillas, déjanos un comentario.

democrático. El SAC quiere aprobar por trámite administrativo lo que el Congreso nunca ha aprobado por ley. Reglas que hacen ilegal intercambiar semilla tradicional entre campesinos, comunidades indígenas, entre personas como tú y yo. ¿Quieres tomates rosados o negros para tu huerto urbano? Bajo esta norma, olvídalo. A menos que se los compres a Monsanto o a cualquiera de las transnacionales que, obvio, están detrás de esto, mientras que pasan esta norma por el lado como trámite sanitario. Esto es lo más antipatriota que se puede hacer con nuestro patrimonio, entregar la semilla que generaciones enteras adaptaron a este territorio, justo cuando el cambio climático hace que esa diversidad genética sea lo único que nos va a poder seguir alimentando. Y ojo si crees que ya está todo resuelto con el supermercado, casi ninguna semilla de lo que compras ahí te sirve para volver a sembrar, porque está protegida por derechos de obtentor, que es como propiedad intelectual, o porque es un híbrido que no se reproduce igual en la segunda generación. Ya estamos más cerca de esta realidad de lo que pensamos. Y ya vimos cómo termina afuera. En Colombia destruyeron cosechas por no tener la semilla certificada. En Francia, décadas de catálogo oficial dejaron la semilla tradicional fuera de la ley y hasta el día de hoy, 20 años después, están luchando por recuperarla. Y hay una consulta ciudadana que no está para frenar esto. Es para poder decir después que la gente participó sin que eso cambie ni siquiera una coma de lo que están haciendo. Y por eso mismo creamos semillasoberana.cl, para que entiendas lo que está pasando y también puedas firmar la petición en change.org. Y podamos presionar a senadores, diputados y hacer presión como comunidad ciudadana. Frenemos esto antes de perder también esta libertad. El link está en mi perfil. Compártelo y que todos lo sepan. Porque...

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1: 17 horas, 30 minutos.
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¿De verdad crees que tu líder o tu presidente de turno toma decisiones por sí solo? El sistema te puso a elegir entre el man de la gorrita y el man que dice ser del pueblo, para que no te des cuenta de que ambos le rinden cuentas al mismo dueño. Miren a la plebe. Se matan en los comentarios defendiendo a un bando o al otro. Creen que porque uno tiene el pelo naranja o el otro habla de revolución, están rompiendo el sistema. No sean tan huevones, carechimbas. En la psicología oscura, esto se llama disidencia controlada. El sistema necesita que tú creas que hay una pelea para que descargues tu rabia ahí, mientras por detrás, la agenda sigue intacta. Da igual quién gane la elección. Los bancos centrales siguen emitiendo deuda, la tecnología sigue rastreando tus pasos y tú sigues siendo el mismo idiota quebrado. Entiendan la jugada, indigentes mentales. Los políticos y gobernantes, sea el que sea, son solo el parachoques de la élite. Son actores de reparto en una obra de teatro diseñada para que no veas quién te está ordeñando. Están ahí para recibir los golpes y las quejas de los bobos hijueputas, mientras los que mandan de verdad se ríen en sus búnkeres. No existen las casualidades en la geopolítica, existen los scripts. Si el mundo se mueve hacia una moneda digital o hacia un control masivo, no es porque un presidente se levantó con una idea, es porque la orden bajó desde el piso más alto de la pirámide y tu ídolo solo salió a ejecutarla con un discurso bonito. ¡Qué boleta de soberanía la que creen tener! El guerrero estoico no espera que un mesías con escoltas lo salve. El hombre de valor sabe que el Estado es un parásito y que la única libertad real se construye en el búnker propio, lejos de la propaganda. Deja de lamerle las suelas a los empleados del sistema. Aprende a mandar en tu propia puta vida.

0: lucha al control que estamos realizando alrededor del 3.0, sino se decide lo que tenía un tiempo de duración. Chat control, chat control, chat control, chat control. ¿Qué es lo que se decide hoy? Bueno, se decide no el chat control que estamos alertando alrededor del 3.0, sino se decide lo que tenía un tiempo de duración, 2022-2026, que es bajo determinadas circunstancias poder controlar los chats. No es la versión evolucionada de las élites europeas, es la versión inicial que se les ha quedado fuera y que hoy la tienen que intentar volver a probar para tener un poco de control, ¿no? Pero es la puerta de entrada a todo el chat control, que es lo que quiere hacer Europa. ¿Qué chat control? Chat control es controlar sus mensajes de WhatsApp, de Telegram, sus mensajes en redes. Quieren tenerle totalmente monitorizado. Y aquí hay muchos que han salido diciendo, no, pero esto no es tan grave. Si esto se hace por el tema de los niños y no sé qué. Ya. Te controlan las redes y los mensajes de WhatsApp, sin pedir permiso. Necesitas identificación para conectarte a Internet, que es lo siguiente que quieren poner encima de la mesa. El euro digital, la tarjeta sanitaria, todo el dinero en el Banco Central Europeo. Saben perfectamente cuántas calorías te has metido en el cuerpo. Saben perfectamente cuánta carne has comprado. Pueden limitarte la cantidad de carne comprada durante el mes para cumplir con los objetivos de la madre que los parió a todos. Pero chat control es una pieza angular, clave, en todo esto. 8:47 de la mañana, nos jugamos mucho. Hay quien decía durante el fin de semana, durante ayer, cuando ponía, les ponía un mensaje en Twitter alrededor de todo esto de nos jugamos la vida en esto. ¿Y qué podemos hacer? No lo sé. No callarnos es lo primero. Lo siguiente, de verdad mostrar lo que creemos que es esto. Y esto es un salto hacia el autoritarismo. Esto es un salto hacia las autocracias. Esto cuando pase, solo nos quedará llorar. Cuando nos pase lo de chat control, solo nos va a quedar llorar. Mar Vidal lo expresa muy bien y lo ha seguido, igual que Negocios Televisión, durante todo este tiempo poniendo encima de la mesa. Dice, tú has votado esto, te pidieron opinión. Aquí salen retratados, ahora les enseño las imágenes, los eurodiputados españoles que les parece bien volver a votar sobre la ley de chat control. No, previamente, ahora sigue votando. ¿Hasta que salga lo que yo quiero? ¿Por qué? Porque esto es la democracia en Europa. Hemos votado que no, pero puedo cambiar de opinión, modelo Sánchez. El Parlamento Europeo hoy quiere aprobar por la puerta de atrás una ley que ya se ha rechazado dos veces, chat control. En marzo cayó con 311 votos en contra, que hicieron, bueno, pues decir que se vuelve a votar. ¿Por qué? Lo importante es volver a votar. Menos para hacer un referéndum. Que hagan un referéndum, que ya verán la patada en el culo que se llevan. Nos llenamos la boca de democracia, pero no ponemos un referéndum encima de la mesa. Por lo que no somos una democracia plena. Los eurodiputados que no voten mañana en el pleno de agosto parlamentario, bueno, habla de que esto no es un debate democrático. Mar Vidal dice que es ingeniería de mayorías para colar por la puerta trasera lo que la propia Cámara ya tumbó en la puerta principal. Cuando pierdes una votación, cambia las reglas de la votación, así se gobierna, dice Mar Vidal, ahora en Bruselas. Dice que el asunto va mucho más allá de chat control, esto va de una identificación digital que se presentará el 13 de julio. Dice que la cruzada por el control social es absolutamente brutal. Estas son las dos listas de los diputados. Lo que pasa es que aquí yo no voy a poder leerlo. A ver si la podemos ver allí, porque aquí es imposible leer en la pantalla esta nada. Vamos a ver si lo podemos ver en esa pantalla. Mira, o ahí lo tienen ustedes en pantalla. Ahí está. ¿Quiénes han votado en contra? Bloque Nacionalista Gallego, Compromís, EH Bildu, Esquerra Republicana, dos independientes de ECR, Noria Junco y Diego Solier, Sumar, hay dos que todavía estaban pensando, Jaume Asens y Estrella Galán, Irene Montero también se debe estar pensando, aunque todo parece indicar que va a votar que no. Isabel Serra, no. Ollane Aguirregoitia Martínez, del PNV, no. Y a partir de aquí empieza la vergüenza. Partido Popular. Maravillas Abadía Jover. A esta le gusta el chat control. Sí. Isabel Benjumea, le va de apellido. Sí. Carmen Crespo Díaz, del Partido Popular. Ya le digo que los del Partido Popular votan en bloque, no deben tener mucha opinión propia. Sí. Raúl de la Hoz Quintano, sí. Pilar del Castillo, sí. A Chat Control, a que nos miren todos los mensajes de los móviles. ¿Por qué? Porque ellos lo valen. Total, ellos ya son la aristocracia española. Rosa Estaraz Ferragut, sí. Alma Ezcurra Almansa, sí. Borja Jiménez Larraz, sí. Esteban González Pons, la vergüenza valenciana, sí. Esther Herranz, sí. Antonio López Istúriz, sí. Gabriel Mato, sí. Francisco José Millán Mont, sí. Dolors Montserrat, sí. Fernando Navarrete Rojas, sí. Elena Nevado del Campo, sí. Ellos lo valen. Esta es la mayor vergüenza del Partido Popular en tiempo, ¿eh? En tiempo. Nicolás Pascual de la Parte, sí, vamos a ver si lo piensan de aquí a que voten a las 12. Susana Solís, sí. Adrián Vázquez Lázara, sí. Javier Zarzalejo, claro. Juan Ignacio Zoido Álvarez, por supuesto. Partido Socialista, que es lo mismo. PP PSOE, no me hagan decir la rima. PSOE, Laura Ballarín, sí. José Cepeda, sí. Jonás Fernández, debe estar en otras cosas. No ha votado. Irache García, sí. Nicolás González, sí. Lina Gálvez, sí. Sandra Gómez, sí. Alicia Oms, sí. Hanna Jolul Muro, sí. César Luena, por supuesto. Juan Fernando López Aguilar, ¿se acuerdan de este? Por supuesto. Leire Pajín. ¿Qué se creen? Por supuesto. Idoia Mendía, por supuesto. Cristina Maestre, Javier Moreno, Marcos Ross, Elena Sancho, Rosa Serrano, Nacho Sánchez, Javi López, se no le pone ni el R. Javi López, sí. Todos estos van a votar que a usted y a mí y a todos nos revisen el WhatsApp para ver qué es lo que decimos y lo que hacemos, bajo una ley de seguridad por los niños, que está muy bonito. Pero en lugar de intervenir directamente, Chat Control. Alvise, no. Mireia Borrás de Vox, no. Buxadé, no. Margarita de la Pisa, no. Juan Carlos Ginauto, no debe haber llegado al voto. Jorge Martín Frías, no. Germán Terch, no. Estos son los diputados españoles, los eurodiputados españoles que están votando alrededor de Chat Control. Lo del PP y lo del PSOE causa vergüenza ajena. Ya llegarán las elecciones. Y entonces querrán controlar si le decimos a mamá o a papá, oye, que estos cabrones son los que votaron Chat Control. ¿En qué mundo están? ¿En qué país están? ¿Tan en la élite están ya metidos y absortos de todo lo que sucede alrededor que son capaces de votar Chat Control en positivo sabiendo que es para el control absoluto de la población? ¿Qué cojones hace el Partido Popular Europeo? Es la mayor vergüenza de Europa. Hombre, yo pensaba que lo hiciera el Partido Socialista podía estar dentro de la ideología, el control. Pero, ¿no son liberales? ¿No son neoliberales? ¿No se les llena la boca hablando de la libertad? ¿No se les llena la boca hablando del neoliberalismo y del liberalismo? ¿Qué cojones hacen esta panda? Son una puta vergüenza. ¿Van a votar estos tíos hoy? PP y PSOE, que son lo mismo, por no decirles otra cosa. ¿Van a votar alrededor de Chat Control en positivo? ¿Para la implementación del control absoluto de la población? La madre que los parió. Javier Villamor. La cárcel digital no se construye de golpe, se construye por capas. Euro digital, ¿quién controla el dinero? Identidad digital, ¿quién valida quién eres? Verificación de edad, ¿quién decide a qué accedes? Chat control, ¿quién puede inspeccionar tus conversaciones? Cada medida llega con una excusa, dice Javier Villamor. Eso es el function creep, herramientas creadas para proteger que acaban sirviendo para vigilar y condicionar. No necesita una revolución, solo paciencia, infraestructura y una sociedad que se dé cuenta demasiado tarde. Eso es lo que se va a votar a las 12 de la mañana. Estaremos aquí en negocios para verlo en detalle.
1: Espera, ¿qué edad tiene el nuevo empleado?
2: No lo sé, pero el...

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1: 17 horas, 58 minutos.
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2: 18 horas, 58 minutos.
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0: 19 horas, 9 minutos.
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0: 19:15.
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0: 19 horas, 24 minutos.
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1: 19 horas, 28 minutos.
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4: En el pago de Lito, que es un amigo que tenemos en común, paisano de Entre Ríos, ya en el límite con Corrientes, históricamente tenían problemas los correntinos con los entrerrianos, pero ahora no hay ningún problema, además se prestan los caminos para cruzar de un lago al otro. Incluso el túnel subfluvial, según me contaba Pirro, comenzó a hacerse con 200 peludos que mandó Corrientes en homenaje a la amistad con él. No sé si será cierto. Y hay viejas costumbres del litoral que se han desparramado por las 6 provincias. No sé dónde nacieron, pero entre las costumbres está, además de hacer el corso central con todas las comparsas que puedan estar, los bailes de los clubes, así con las comparsas repartidas. Entonces, el baile oficial se hace una noche en cada club para que no haya pelea, ¿no? El baile oficial en tal club, en tal otro. Y en uno de las afueras, de esto que no venía el baile oficial, estaba la entrada del baile recostado contra un horcón, porque la entrada era con horcones y palo arriba. Estaba el Eulogio Sosa, recostado manos atrás así, con 2 vueltas de alambre San Martín en el cuello. Y pasa Ramiro, lo saluda, palmea y dice, ¿qué tal, Eulogio? Y Eulogio les mandó una patada y este otro le mandó un revés y se armó un tole-tole. A los 10 minutos era una batalla campal y a los 15 estaban todos en cana, ¿no? Y el comisario, que justo se estaba lavando para irse ya porque era sábado a la noche, dice, ¿pero será posible, che? No empezaron los bailes, ya tenemos lío. Y siempre tiene que ser este barrio el que dé la nota. Y no sé, mi comisario, ¿y quién fueron los del lío? Y si está el Eulogio Sosa y el Ramiro Martínez. Haceme va a pasar. ¿Quién está ahí? Y Ramiro, bueno, que pase. ¿Qué tenés vos, dice, con el Eulogio? Pero nada, mi comisario, yo le saludé. Le saludé, mi comisario. Le saludé y él y me pegó una patada. Y yo, no, a mí no me va a pegar ni él ni cuatro como él. Pero bueno, dice, no te vengas a hacer el guapito, no te vengas a hacer el guapito y... Explícame cómo es la cosa. Pero no sé, está chupado ese hombre, mi comisario, porque le saludo y me pega, ¿cómo me hace? No, dice, ¿vos algún entripado? No tengo ni uno En serio, le digo a mi comisario, yo le aseguro. Y si no, ¿para qué le voy a saludar si andamos errado? Bueno, salí por el costado. Que pase el Eulogio. Pase el Eulogio. Cara de loco, viste, como perro que volteó la olla el tipo ahí. Buena. Yo te voy a dar buena vos. ¿Qué tenés vos con el Ramiro?
5: ¿Con el Ramiro?
4: Sí, con el Ramiro.
5: Nada.
4: ¿Cómo nada?
5: Y nada tengo.
4: Mirá, a mí no me tomes el pelo porque te voy a dejar el lomo como bandera de club a planazo, ¿eh?
5: Pero nada.
4: ¿Y el batifondo ese que hiciste?
5: Ah, usted dice por la pelea.
4: ¿Y por qué va a ser que estás acá?
5: No, hice la pelea culpa de mi disfraz.
4: ¿Qué disfraz si vos estás vestido como todos los días? Ajá, dice, ¿y este qué ha de ser? Y le señala en el cuello las dos vueltas de alambre San Martín que tenía. Y es un pedazo de alambre San Martín que te ataste al cuello. Y bueno, yo estoy disfrazado de cable pelado. Él me tocó, yo le pegué una patada. ¿Todo bien?

0: 19 horas, 37 minutos.
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0: 19:44.
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0: 19 horas, 47 minutos.
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0: 19 horas, 54 minutos.
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2: No, señor, no vendo esta casa.

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1: Atención a la hora en Horno Pirelli Radio.
2: Son las 20 horas.
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